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6: 21 horas, 3 minutos. Y esta apertura está dedicada a una especie muy particular.
7: A los que hacen catarsis con desconocidos.
6: El taxista.
7: El kiosquero.
6: El barbero.
7: El mozo que solo pregunta, ¿todo bien?
6: Y de golpe
7: arranca una descarga emocional completa.
6: Problemas de pareja.
7: Crisis laborales.
6: Conflictos familiares.
7: Y análisis políticos sin filtro.
6: Porque algunos no necesitan psicólogo.
7: Necesitan a alguien que les diga, qué bajón.
6: Así que a ustedes, confesores espontáneos de la vida cotidiana,
7: les dedicamos esta apertura.
6: Bienvenidas.
7: Bienvenidos.
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6: Yo siento que nos estamos como conociendo al aire.
7: ¿Qué sentís eso?
6: Yo estoy claro, como que no, te podría hacer catarsis de todo lo que me pasó en el día, de mañana. Yo no tengo ningún problema. ¿Vos qué onda del otro lado? ¿También le confesás a cualquiera tus cosas?

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1: Sale García, demoliendo hoteles a las 9 de la noche, 5 minutos.
2: En el fútbol latinoamericano, sudamericano, ya Lanús le ganó 1-0 a Mirasol. Ya está fuera del torneo Lanús, pero ganó en su cancha. Al igual que Riestra, que pató 1-1 con Palestino. En un rato nada más juega Estudiantes de La Plata en su estadio. Y recibiendo también San Lorenzo a Recoleta Fútbol Club de Ecuador a las 9:30 de la noche. Santos y Deportivo Cuenca por este torneo también están ahí enfrentándose a las 9:30 de la noche.
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1: 9 de la noche, 6 minutos. Hey, CGC. 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
1: 9:08. Y viste que antes vos te subías a un taxi y el tachero te sabía todas las calles de memoria, por dónde ir. Ahora, no digo que está mal, pero sí hay muchos que ya recurren al GPS y han dejado como esto de recordar tanto el camino que
2: ¿cualquiera
1: uno...
2: ¿Cualquiera puede ser taxista sin conocer la ciudad?
1: Para mí no, para mí no. Y te digo qué es lo que pasa en Londres.
2: ¿Qué pasa?
1: Porque los taxistas de los famosos taxis negros de allá deben aprobar el conocimiento, es the knowledge. Es un examen que les exige memorizar aproximadamente 25.000 calles y 20.000 puntos de interés en un radio de 10 kilómetros. Estudiar para esto toma entre 2 y 4 años. Mira vos, o sea, para subirte, por eso te digo, para subirte un taxi, todo aproximadamente 25.000 calles, 20.000 puntos de interés, todo tenés que sabértelo.
2: Exacto.
1: Y estudiar un montón.
2: Acá te lo sabían todos sin estudiar, digamos.
1: Sí, el famoso... hacer la calle.
2: ¿A qué altura era la Prida 1800? Ah, ya sé, es entre Güemes.
1: Claro,
2: y...
1: exacto, no hace falta.
2: Es por ahí.
1: Los taxistas son impresionantes.
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1: 21 horas, 14 minutos.
2: Visita clave. El presidente Javier Milei confirmó que el gobierno está en tratativas para que el Papa León XIV visite el país antes de fin de año. Dentro de la Casa Rosada consideran que una eventual visita papal podría contribuir a bajar tensiones y abrir una etapa de mayor diálogo.
1: Deportes al día. Lionel Scaloni sumó un séptimo convocado para la gira previa al Mundial. Agustín Guiay, lateral derecho de Palmeiras, viajará el jueves luego del partido que disputará por la Copa Libertadores y se perfila como alternativa ante las lesiones de Molina y Montiel.
2: ¿Te enteraste? La producción petrolera de América Latina y el Caribe aumentó un 11% en enero. La Organización Latinoamericana y Caribeña de Energía indicó que se alcanzaron los 361 millones de barriles en el primer mes del año.
1: 11 grados, 2 décimas en la temperatura en la ciudad de Buenos Aires. El cielo sigue cubierto con neblina. 21 horas, 16 minutos.
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1: The Romantics, Talking in Your Sleep, a las 9 de la noche, 17 minutos.
2: Y yo te vi en un tren. El fenómeno del extraño en el tren, ¿no? Porque nos confesamos ante desconocidos. A veces pasa, ¿no? No sé si es una pregunta de por qué no nos confesamos o nos confesamos con desconocidos. Revelar secretos o intimidades a personas que apenas acabamos de conocer en un viaje o en un entorno casual es un comportamiento psicológico común, impulsado por la falta de consecuencias a largo plazo. Al no existir un vínculo afectivo previo ni la posibilidad de un reencuentro, el interlocutor no tiene prejuicios sobre nosotros ni puede juzgar nuestras decisiones cotidianas. Por lo tanto, eso reduce el miedo al rechazo. Esta ausencia de filtros actúa como una vía de escape emocional y un espacio de desahogo seguro, permitiéndonos de esta manera expresarnos con una honestidad y libertad que muchas veces nos cuesta encontrar dentro de nuestro círculo de confianza.
1: Sí, ¿sabes que me hiciste acordar a la película Antes del Amanecer? Que es un peliculón, ¿no? Que es precisamente esto, ¿no? Un joven estadounidense se junta con una mujer francesa en un tren. Y empiezan a charlar, y de repente pasaron toda una estadía romántica en Viena, en Austria. Y
2: tres o cuatro películas después.
1: Y después vinieron, claro, todas las que le siguen, pero Ethan Hawke, Julia Delpy, es eso, ¿viste? Una conversación random en un transporte público terminó en un película.
3: Buenas noches, Rock and Pop. Mi nombre es Enzo, soy de Villa de Lina.
2: Hola, Enzo.
3: Yo tengo dos trabajos. Uno es barbero y el otro es con la aplicación de manejo. Y yo creo que debería tener tres, porque entre esos dos sumo uno, que es ser psicólogo.
1: Totalmente.
3: Increíble, con toda la gente. A toda la gente le escucho todos los problemas.
1: Hay profesiones que lo ameritan, ¿eh? El conductor de aplicación, el peluquero, son ya casi psicólogos sin tener la licencia y el carnet. La comparsita ahora, Circunvalación, en Rock and Pop.

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1: Volver al futuro no es solo la historia de un pibe que viaja al pasado. Es la historia de un adolescente que descubre algo más perturbador que cualquier paradoja temporal. Que sus padres fueron como él. Que también se mandaron cagadas. Que no sabían nada. Que improvisaban. Y que tuvieron una adolescencia compleja. Y entender eso en el fondo es lo más parecido a perdonar.

0: abandonarlos. Para mí, volver al futuro era una fantasía íntima. No solo quería ver cómo se habían conocido mis viejos, sino que quería meterme en mi propia línea temporal para entenderlos, para poder humanizarlos, para descubrir quiénes eran antes de convertirse en los adultos que me tocó heredar. Ahí vería el comienzo de todo, mi propio Hill Valley del pasado, donde las raíces de mi familia quedaron atrapadas en un loop que se repetía generación tras generación. Para eso tendría que viajar a 1983, un año confuso para el país, para la ciudad y para el barrio. Esa mañana mi mamá caminaba medio dormida por la cuadra de la casa donde vivía mi papá, y él justo estaba parado en la puerta tomando mate como cada mañana, chusmeando lo que pasaba en el barrio. Se miraron, pero no cruzaron palabras. Ella siguió su camino, sin darse vuelta, mientras él la siguió con la mirada hasta perderla a la vuelta de la esquina. Mi mamá, que se llama Marita, tenía 21 años. Había nacido y se había criado en un pueblo de nombre Coronel Seguí, y apenas llevaba 6 años en La Plata y unos meses acá, en el barrio Cementerio. Por su parte, mi papá, que también se llama Jorge, tenía 25 años y cada uno de ellos los había pasado en esa casa que el nono había construido mucho tiempo atrás, cuando casi todo era campo. Para ese entonces, solo quedaban ellos dos, padre e hijo, dos hombres que apenas se hablaban, pero que no sabían vivir separados. Buscando cualquier excusa, mi mamá siguió pasando cerca de la casa de mi papá pretendiendo ignorarlo, mientras él, siempre atento a los movimientos de la cuadra, salía a la vereda a fingir que no la veía. Pasadas algunas semanas, ese juego de miradas dejó de satisfacer las necesidades de Jorge y fue así que se animó a hablarle a Marita. Él, vestido con una camisa blanca, un jean azul y una gabardina marrón que delineaba su estatura imponente de 1,85 m, todo coronado por una melena oscura que se deslizaba en dos amplias patillas sobre su rostro que siempre estaba recién afeitado. Él estacionó su Fiat 600 celeste frente a la casa de Marita, que estaba parada en la puerta envuelta en un vestido rojo con flores blancas, revelando apenas un bronceado que desafiaba las estaciones y calzada con unas alpargatas. Ella tenía 1,50 m de estatura. Y él le dijo: «Hola, linda, ¿querés ir a dar una vuelta?». «¿A dónde?», le preguntó ella, tratando de fingir desinterés. «A donde vos quieras». Finalmente, después de tanto ir y venir, se terminaron eligiendo. Pero en realidad, se habían elegido desde aquella primera cita en el aeroclub, donde con los aviones despegando y con el rock es mi forma de ser de Virus sonando en la radio, Jorge le preguntó: «¿Te puedo dar un beso?». «Ay, no me preguntes eso», le contestó ella. Jorge se quedó tieso, sin entender si eso era una respuesta positiva o negativa. «Bueno, ¿me vas a dar un beso o no?», insistió Marita. «¿Por qué no me lo das vos?», le dijo él. Marita, resoplando, sabiendo que pasaría el resto de su vida junto a un hombre incapaz de tomar una decisión, le dio un beso, y así inició una sucesión de hechos que dieron como resultado mi nacimiento.
1: Lo que sigue es otra historia, o la misma, pero con música, a otra cosa mariposa.

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0: Y yo voy a seguir un poco la cruzada en contra de la tecnología. Perdón que me ponga monotemática. Pero bueno, es lo que me aqueja hoy en día.
1: Y ayer también.
0: Y me va a quejar mañana seguro. Porque es una cruzada contra la tecnología. Y ahora ya no pasa porque no entienda cómo utilizarlo, ¿no? Sino que, como seguidora de Black Mirror... ¿Te gusta
1: me
0: la
1: encanta,
0: serie?
1: Sí, me encanta.
0: Viste que el trasfondo en realidad es mucho más profundo, porque lo que te presenta Black Mirror, para quienes no la hayan visto, es un futuro disruptivo, muy tecnológico, donde la tecnología puede estar al servicio del ser humano si lo usa para el bien. Pero ¿qué termina pasando en todos los episodios? Que el ser humano lo termina usando para el mal. O sea, termina usando mal esa tecnología.
1: Eso es porque no nos miran bien.
0: Entonces, lo que está pasando últimamente, que calculo que vos lo verás en la calle también.
1: A ver.
0: Es que la gente va caminando por la calle mirando el celular. Y ya no mira alrededor lo que está pasando. Vos estás por subirte al subte y te encontrás con alguien que está parado en donde no le corresponde, pues la puerta casi bloqueándola, pero como está sumergido en ese celular, claro, ni se percata de que vos estás queriendo entrar. Tipo, córrete.
1: Robot.
0: ¿Me entendés? O hay gente que se queda escuchando audios o mirando, no sé, en Reels, sin levantar la vista, se clavan en el medio, le llega el mensaje, pum, se clavan en el medio de la calle.
1: Ah, conquistado.
0: Me llegó un mensaje. Pero poneme unas luces de viste, como los autos, algo. Dame una señal de que te vas a clavar ahí en el medio de la calle.
1: Mirame un guiño.
0: Porque hay gente que hace zigzag sin mirar al frente. Vos querés, no sé, de repente subirte, no sé, al colectivo. Y lo ves despatarrado, viste, en el asiento de dos. Despatarrado, como si estuviera en el living de la casa leyendo, ¿viste?
1: No,
0: y pasando las historias de Instagram.
1: Y en el gimnasio.
0: En el gimnasio.
1: Por ejemplo.
0: Que en vez de, están sentados para sacarse la selfie, para mostrar que están en el gimnasio, pero no están haciendo...
1: No están cuidando la postura.
0: Pero amigo, todos levantate lados de la máquina que estoy queriendo hacer gimnasia. ¿Qué haces sentado ahí sacándote selfies?
1: Exacto. Disculpame, ¿la máquina la usaste ya?
0: Claro, me vas a... No, para que me voy a sacar una... Y los ves, viste, haciendo ademanes de que se van a sacar la selfie. Móvete, yo quiero entrenar, no quiero ver cómo te sacas la selfie sin hacer nada. Pero, por eso digo, no quiero que sea una campaña en que no usen el celular, porque evidentemente es una herramienta muy útil. Pero si te vas a quedar quieto a mirarlo, no sé, correte un poquito a la derecha, me estás molestando en medio de la calle. Sobre todo los que, viste, caminamos medio apurados, queriendo llegar a otro lado, y vos estás ahí, no hay empatía.
1: Busca tu espacio.
0: No hay empatía, eso claro, es lo que está pasando, falta empatía. Basta de la alienización enfrente de la pantalla. ¿Viste? Como que la pantalla te hace... Te va agarrando la cabeza y vamos todos así, aplastados contra el celular. No sé, esa es mi campaña de hoy. No sé si estás de acuerdo o no. Y si no, a otra cosa, mariposa.
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0: Igual para mandarnos un mensajito vas a necesitar el celular. 1170-820959. Pero espero que cuando mandes ese mensaje no estés en el medio estropeando el camino y entorpeciendo el camino de otro.
1: Obstáculo, claro.
0: Exacto. Sentadito, escribiendo desde tu comodidad de tu hogar.
1: En un lugar seguro.
0: Led Zeppelin, Heartbreaker.

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1: 9:48. Acá Mari 23109 en el chat de Twitch dice Black Mirror, qué buena serie. Ojo que algunos capítulos son muy flasheros.
2: Muy, todo, casi. Todo.
1: No haga maratón de Black Mirror. Nada, recomendación que les hago.
2: No, una de vez en cuando va bien.
1: Sí.
2: Sabes que yo termino las 22 horas, ¿eh? Así que, por favor, después de ahí.
1: Después de las 10, nosotros vamos a responder mensajes. Antes no, estamos trabajando.
2: La legislación argentina establece que los empleados no tienen la obligación de responder mensajes, correos o llamadas de sus superiores una vez finalizada su jornada de trabajo. Este principio es respaldado formalmente por el derecho de la desconexión digital, incluido en la ley del teletrabajo, bajo el número 27.555 y extendido por la jurisprudencia al empleo presencial. Esto garantiza el descanso y el bienestar de los trabajadores. Por lo tanto, las empresas tienen prohibido exigir tareas o enviar comunicaciones fuera del horario pactado y no pueden imponer sanciones, ni penalizaciones, ni represalias de ningún tipo a quienes decidan no contestar.
1: Me parece perfecto, pero qué difícil llevarlo a la práctica, ¿no? Porque estamos recibiendo mensajes con la hiperproductividad a cualquier hora y uno se ve en la obligación de decir, no, yo le tengo que responder porque mi jefe me está pidiendo esto. Mirá, si todavía no le respondo y me genera una sanción.
2: 10:20 de la noche son, Carl.
1: No importa, no, yo le voy a responder.
2: Mañana.
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1: De la noche, 49 minutos. Hay pronóstico de niebla para esta noche y para la madrugada. Se espera una fuerte reducción de la visibilidad en el norte de Buenos Aires, así que atención con el tránsito, por sobre todo a tener mucha precaución porque la niebla se queda instalada miércoles y jueves también. Ahora Catupecumachu, a veces vuelvo en Rock and Pop.

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1: 9:52. Y qué orgullo, porque nosotros tenemos como esta sección que se llama mi país, donde destacamos logros argentinos. Y en este caso, una investigadora del CONICET fue distinguida con un prestigioso premio internacional. Hablamos de la científica argentina Raquel Chan. Ella es investigadora del CONICET y fue distinguida con el premio internacional por la UNESCO llamado Por las Mujeres en la Ciencia. Uno de los reconocimientos más importantes del mundo para mujeres científicas. El premio fue otorgado por su aporte a la biología vegetal y su capacidad para transformar conocimiento científico en innovación agrícola. Su trabajo permitió identificar genes y mecanismos biológicos que mejoran la tolerancia de las plantas frente a los cambios ambientales. Ella destacaba que es importante comprender cómo funcionan las plantas y cómo responden al ambiente, porque son únicas, extraordinarias y son seres excepcionales, ¿no? Que de manera directa o indirecta nos proveen alimento y que reponen el oxígeno que respiramos. Por eso es el foco puesto en las plantas. Así que, de pie, por favor, señores. Orgullo nacional. Mi país, mi país.
2: Vamos, vamos a ganar esta bala.
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1: Ciro y los Persas con Antes y Después a las 9 de la noche, 57 minutos.
2: Su atención, por favor. Sí. Sabemos ganadores. Tirria.
1: Sí.
2: Para ver Tirria la hora que comentaba Caro y que regalamos hoy con tanto placer a nuestros queridos oyentes. Martín Cabrera es uno de los ganadores. Su DNI es 29.118.341. Y hay más. Sí. Leonardo Suárez también es el ganador. 24.400.05.244 su DNI.
1: Pero mira qué linda forma de empezar a despedirnos. Dando anuncios buenos, buenas noticias, ganadores, que siempre tenemos en este espacio Otra Cosa Mariposa.
2: Perdón.
1: Sí. Yo a esto lo llamo el bailecito de celebración. Porque quiere decir que hemos combinado una jornada también exitosa, una más. Segundo día, Pato.
2: Me encantó.
1: ¿Cómo la venís llevando?
2: Cada vez mejor, me siento cada vez mejor.
1: Bien, porque tenemos para compartir más días todavía.
2: ¿Tengo que volver mañana?
1: Sí, mañana te pido por favor que vuelvas.
2: Okay, bueno, mañana vengo.
1: Sí, te vamos a tener para todos los que siguen preguntándose. Claro, como ayer fue feriado, claro. Uno a veces como que pierde el norte y desconecta también claro. De la radio. El gatito está bien. De vacaciones.
2: No se preocupen.
1: Está de unos días ahí que le dimos libres, que se lo merece. Y después va a regresar y nos va a contar sus travesuras, ¿no? Porque el gato debe estar ahí andando por los tejados de las Europas.
2: Que traiga fajores.
1: Y que traiga fajores, por supuesto. Delphi Martínez en la producción, también presente siempre, todos los días, acá como Sarmiento. También Rosa. Tenemos...
2: ¿A quién más?
1: ¿Quién es? Tomás. No, Tomás Orlandino también, en la parte de streaming, para que nos puedan ver bonitos en Twitch. En la primera parte estuvo Belu Urizafi. Y después, por supuesto, el bastión, ¿no? El estandarte. Dolores Prosen en la producción y comandada por Vale Yuasta en los controles de la operación técnica.
2: Grande,
1: y
2: Vale.
1: Mirá cómo ya, o sea, atrás está la figura central de Bobby Flores.
2: Ahí lo vemos.
1: Organizando Bobby. Todo para sería peor si lloviera, porque la selección musical para terminar el día es acá,
2: Yo te digo, me fui ayer, ¿viste? Autopista, neblina.
1: Con la neblina, que le da también todo un marco especial.
2: Ay, qué lindo, cómo la pasé en ese viaje, Bobby, gracias.
1: Así que así nos quedamos en Rock and Pop. Y mañana a las 7 de la tarde volveremos a estar en A Otra Cosa Mariposa. ¡Mua! ¡Chau! ¡Chau!
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0: Deep Purple en Buenos Aires, 10 de diciembre. 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

Buenas noches, bienvenidos. Esto es Sería Peor Si Lloviera, edición de día martes. No te cases ni te embarques. Sí. ¿Qué más? Dolores Prosen, Dolores, Valeria Suasta. Hoy con un chaleco que la hace de una belleza renacentista que no se encuentra por ahí, Valeria. Bueno, Delphi Martínez, una millennial. Y el ambulatorio que tenemos, que es Tomás Orlandino, que ya está queriendo este lugar. Se está querenciando, como decían en el barrio. Bueno, 22 horas 6 minutos, ¿cómo estamos de temperatura? 11 grados. La noche está linda, está fresca, obvio. 10 mayo. Pero muy linda afuera. Así que pensé, capaz que está más linda afuera que donde estás, digo, qué sé yo. Afuera por lo menos está lindo. No llueve. Porque ya sabes, sería peor si lloviera, como dijo Stevie Wonder. Bueno, vamos en el comienzo. Ahí está. Surgiendo medio disperso, Dolores, pero ya me voy a acomodar. Bueno, vamos a comenzar con un alegato vibrante. Papa was a Rolling Stone. Papá era un desastre. Una historia terrible. Pero como tenía este ritmo, se bailó toda la vida, entonces es casi un tema festivo, ¿no? Son los Temptations. Temptations. Papa was a Rolling Stone. Y hasta la medianoche nos quedamos aquí en el 95.9 en Rock and Pop, radio que ha sido galardonada con un premio impresionante en Nueva York. Estamos así. ¿Qué más? ¿Qué nos queda? La Libertadores. Y no pidan más. Bueno, hasta la medianoche nos quedamos entonces aquí en Rock and Pop.

0: Esto es Ski. Call Me. Sí, una vieja banda de música disco, mirá. Las cosas que tiene Marcelo Trave Martínez, ¿no? Bueno, antes estaban los Red Hot Chili Peppers, también estaba Willie Crook haciendo Soul Driver, la música de Sería Peor Si Lloviera. Ah, mañana no, el viernes está Tao, pero mañana es miércoles, mitad de semana. Viste, capaz que tenés uno de esos días que pedís, por favor, ya está, ya me pasó de todo hoy. Que me quisiera ir a casa, relajarme antes de ir a casa. O bien tenés que ir a trabajar a la noche y es un quilombo todo. Tipo 8 de la noche vamos a estar tomándonos un relax, momento de relax en un lugar lindísimo que se llama Vinvinilo, que está ahí atrás del Automóvil Club, que está en la calle, ahí se me fue la calle, pero ya me voy a acordar. A las 20 horas vamos a estar escuchando dos discos hermosos: Miles Davis, Round About Midnight, el comienzo del genial quinteto de Miles Davis que cambió todo. Y cuando digo todo, no exagero. Y vamos a estar escuchando también José León Pagano, sí. ¿Qué número? ¿Tenemos el número? Pagano 2750. Nada, de Libertador y Tagle a la vuelta. Divino, un lugar al que hay que entrar por una escalera para abajo. Nada, no digo más nada. Vamos a estar escuchando discos ahí. Pueden ustedes entrar en Vinvinilo, con B larga, Vim y Vinilo. Y ahí nada, consiguen un lugar. Yo prometo que los discos están bien, son míos, de mi colección personal. Así que ahí los voy a compartir. Están ustedes invitados ahí en Pagano y Tagle, 20 horas. Así, tempranito, por ejemplo. Si querés ir a cenar después, vas a cenar. Ahí tenés hasta para cenar también, si querés. Tragos, unas ricas tapas, buena música, lugar hermoso que no se mira para afuera. O sea que no te miran para adentro, porque es abajo. Vinvinilo, ¿sí? Bueno, ahí los espero, a las 20 horas. Voy a estar con una flor en la mano, en la escalera.
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9: Bueno, aquí estamos en una Buenos Aires. ¡Qué humedad que hay! Mirá qué comentario dice. ¡Qué humedad! Hay más del 100%, ¿no? Hoy, sí, hoy pasamos el 100%. ¿Sí? Dios, es un... Bueno, eso por un lado. Por el otro lado, mirando la humedad, la niebla. Hay niebla en Buenos Aires. Pero es una especie de Londres sudamericana. Nada, fui a la gaveta personal, a mi cómoda, y metí mano en una cajita que tiene la calavera con los dos huesitos abajo. ¿Viste lo de los piratas? Sí. Pues yo voy a decir algo, lo digo públicamente por si para cuando ya no esté sepan esto. Sí, a todos los que pirateamos a veces nos vemos en la obligación moral, porque no están los discos, entonces tenés que piratearlo. Ahora, si a todos los que pirateamos, a todos los que piratean música, se tienen que ir al infierno, por ejemplo, lo acepto. Ahora, sepárennos por estilo. No me van a meter en una... Bueno, viste, porque ahí sí. Pero quiero decir, esto no es un disco. Estos son unas cintas que en algún momento sacó a la cancha Lee Scratch Perry. Lee Scratch Perry, que vive en Suiza, porque está doctorado en música ahí. Lee Scratch Perry, para los que no lo tienen, es un productor jamaiquino de la generación de Marley, un poco antes, creo, incluso. Y por su aporte a la música lo doctoraron en Suiza, y él da una cátedra de música, le enseña... Está muy bien Lee Scratch Perry, tiene un estudio allá. Quiero decir, no anda necesitando ahora editar discos. Ahora hace lo que quiere. Y que en la red sube lo que quiere. Bueno, esto lo había subido de ahí donde trabajaba, ¿no? Son como cosas experimentales. Que yo me puse a escucharlo y a la media hora ya estaba... Esto no lo voy a poder soportar. Así que me llevó unos días escucharlo. Bueno, vamos a escuchar algo de eso, de esas cintas. Este tema yo no sé cómo se llama, porque obviamente las canciones no tienen nombre. Para mí se llama Keith Richards, porque de lo único que habla es de Keith Richards, y el que toca la viola es Keith Richards, que se ve que estaba con él. Andá a saber qué estaba haciendo en Suiza Keith Richards, porque era la época que todavía no se grababan acá, si se mandaban a... ¿No? Bueno, vamos a escuchar esto de Lee Scratch Perry, que se llama, no sé cómo se llama, Keith Richards.
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0: Funkentelisi. Funkentelisi. Parliament. George Clinton y Parliament. Sonando en rock and pop. Antes estaba James Brown. I got ants in my pants. Tengo hormigas en mis pantalones. Con razón bailaba así, dijeron algunos. Bueno, seguimos con más música. Aquí en Sería Peor Si Lloviera, esta noche en minutos.
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7: 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La historia de la música en rock and pop. El 26 de mayo de 1964, nacía en Nueva York Lenny Kravitz. Cantante, guitarrista, compositor y uno de los artistas más elegantes y auténticos del rock moderno. Influenciado por el soul, el funk, el hard rock y la psicodelia de los 70, Kravitz construyó un sonido clásico, pero con identidad propia. Multiinstrumentista,

0: sensualidad, groove y potencia rockera. Además de la música, su imagen, estilo y actitud lo transformaron en un icono cultural y de la moda. Gracias por el rock, Lenny Kravitz.
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Prince. Get Off. Prince. Y aquí llegan los Rolling Stones. Living in a Ghost Town. El tema que hicieron en pandemia. Rolling Stones. Sonando aquí. En Rock and Pop. En Sería Peor Si Lloviera.

0: Ray Parker Jr. It's time to party now. Momento de fiesta. Antes estaban los legendarios Brooklyn, Bronx and Queens Band haciendo On the Beat y Nils Landgren Fan Unite de Suecia. ¿Qué era? Nils Landgren era saxofonista y arreglador de ABBA. Tiene sus propias bandas hace mucho tiempo. Sí, sí. Bueno, seguimos con más música en minutos aquí en Sería Peor Si Lloviera.
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14: Bueno, seguimos aquí en Noche de Martes. Sería peor si lloviera. Bueno, se clasificó Estudiantes y San Lorenzo. ¿Qué? ¿Y el penal? ¿El penal? ¿La atajaron un penal sobre la hora? Bueno, ¿qué va a hacer? Se gana y se pierde. Es el fútbol. Muy bien. Mañana juega River. Y pasado juega Boca. Mira. Bueno, fui a cerrar mi ya la cómoda. Cerré con las 7 llaves. Pero antes agarré una cajita que dice Eternos. Son canciones que van a durar hasta el fin de la humanidad. Siempre alguien la va a sacar a la cancha. Se convirtió en un himno para todas las minorías sexuales. Se convirtió en una canción que dio la vuelta al mundo con miles de versiones en todos los idiomas que se te puedan ocurrir. Que es una canción brillante que se llama I Will Survive. La original es esta, de Gloria Gaynor.

Mira vos. Unlimited Touch. El toque sin límites. Una gran banda. Dos discos tienen, ¿no? En el 80, 81, por ahí. Esto se bailaba enloquecidamente. Yo me acuerdo. I hear music in the streets. Escucho música en las calles. Unlimited Touch. Antes estaban Tiger Mood de Argentina y The Gretchen Band. Esta es la música aquí en Sería Peor Si Lloviera Esta Noche. Y aquí nos vamos yendo. Mañana estamos otra vez. 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Bin Vinilo a las 20 horas si quieren. Lindo lugar para relajar, para escuchar buena música. Y vamos a estar ahí. Bueno, dice el Servicio Meteorológico Nacional para mañana, parcialmente nublado y parcialmente despejado. Depende de qué lado lo mires. Aumento de la humedad y un poquito de aumento de temperatura. Aumenta la humedad, vamos a pasar los 200% mañana. Mañana vamos a estar cerca del 200% de humedad. Bueno, ya se quedan con más música. Estuvimos Dolores Prosen, Valeria Suasta, Tomás Orlandino, Delfi Martínez. Esta música que nos identifica es de Nasif y Los Golpeados. Y la lista de hoy la hizo Marcelo Turabe Martínez. Y aquí nos vamos. Se quedan con Brian y con la señora Flora. ¿Con qué nos vamos nosotros? Con la Love Unlimited Orchestra. By You. Qué bueno. Muy bien. Lindo para irse. Bueno, mañana a las 22 nos encontramos otra vez aquí en Sería Peor Si Lloviera, en el aire de Rock and Pop. Y será hasta entonces. Muchas gracias.

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0: Un grupo de alumnos de dos colegios de San Lorenzo en Santa Fe, acá Argentina, se volvió viral tras hacer esta canción, hacer Stop Crying Your Heart Out en inglés. Unos chicos, ¿no? Unos niños. El proyecto fue impulsado por el profesor de música de estos chicos y este video le llegó a Liam Gallagher, quien lo reposteó en las redes sociales y lo tituló como Biblical. Otro de los detalles es que los estudiantes, o sea, los niños, fueron quienes hicieron la producción del video, la cantaron, hicieron todo. Recontra recomendado. Supongo que los fanáticos de Oasis ya lo vieron. Y el que no es fanático de Oasis pone, o sea, Stop Crying Your Heart Out, Argentina, Santa Fe, algo así, seguro que te va a salir. Y es bastante, bueno, insisto, recomendable porque son nenes, son niños. Y hoy es increíble cómo manejan todo lo audiovisual y terminan haciendo un videazo. Hola, ¿cómo andan? ¿Bien? Como siempre, hacemos el cambio. Ahí se fue Bobby, ya está Flora López en los controles.
1: Hola, ¿qué tal?
0: ¿Qué hace, Flora? ¿Todo bien? 27 de mayo, miércoles. Seguimos con Creedence. Acá estamos una vez más arrancando el Rock and Pop Music.

0: 0.25 en el Rock and Pop Music New Order con True Faith. Te mueve bastante el esqueleto esto, como si fuese un viernes. No, pero falta un montón. Igual es semana corta, ¿no? 11 grados 6 en este momento en Buenos Aires. Estamos en esta nuble, en esta nubosidad. Sí. Mirá, hoy miércoles mínima de 9, máxima de 16. Y sí, va a estar mayormente nublado.
1: ¡Olvídate!
0: Ya está abierta la tranquera, ya vamos con esos mensajes, si es que andan por ahí. Momento para escuchar a Billy Idol con White Wedding. Acá estamos en Rock and Pop.

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2: Porque hay mucha plata, eso. Uy, perdón, siempre estamos hablando de plata. Estamos al aire, 039, a ver qué dicen. Hola.
3: Buenas noches, Rock and Pop. Buenas noches, Brian. Buenas noches, Flor. 12 y 2 minutos, Más o menos el primer mensaje soy.
2: Sí.
3: Buenas noches, la caterva, que me estaba olvidando. Bueno, nada, damos el presente temprano. Y acá estamos hasta las 3, como siempre. Mándale y sí, sí.
2: Una de las características entre tantas que tiene este espacio es que se saludan entre ustedes, que eso es lo que realmente está bueno. Igual me dejó pensando, nosotros no pasamos Metallica, ¿por qué estaba sonando Metallica? Se me hace que estaba escuchando otra cosa,
4: no.
2: Porque Bobby no terminó con Metallica, nosotros no pusimos no. Metallica, ¿y por qué el auxilio no. tenía Metallica a todo lo que da en su camión, en su grúa?
5: Mamma mía.
2: Bueno, cosas que nunca sabremos responder.
6: Del colegio de San Lorenzo. Soy de México y soy fan de Oasis. ¡Auch!
2: Vamos, genia. De México, entendí, de México, fan de Oasis. Ah, por lo que decíamos de los chicos de que hicieron Stop Crying Your Heart Out. Gracias, genia, beso gigante, gracias por tu mensaje. Me encanta que cada tanto siempre aparece algún mensaje de por allá, de aquellos lares, de México que es gigante y es hermoso y de diferentes ciudades. Eso está bueno. Abrazo enorme, amiga.
7: ¿Qué haces, Brian? Hola, Flor, buenas madrugadas.
2: Vamos a Italia.
7: Pasaba a saludarlos. Brian, ayer vi un post en Instagram, sí. Ahí te mandé la foto, que dice que solamente en Argentina se toma más del 75% de la cantidad de Fernet que hay en todo el mundo y que se toman unos 25 millones de litros de Fernet al año. Y en Italia el Fernet es una bebida,
2: para
7: dice el post, que la toman solo los abuelitos. De hecho, en la casa de ninguno de la gente, amigos que conozco, he visto botella de Fernet. Así que Argentina es el primer consumidor de Fernet al mundo. Claro, sí. Un abrazo, Brian. Chao.
2: Es una de las marcas que agarramos y se quedaron por acá. Bueno, olvídate. Se fabrica acá, ¿no? Yo no sé. Ale, querido, es probable que allá salga más caro, ¿o no? ¿O estoy diciendo una pavada? No, me parece que no, ¿eh? Puede ser que salga más caro allá que acá. No sé cuánto estará en Córdoba. ¿Cuánto está la botella de Fernet en Córdoba? ¿Algún cordobés? Tengo entendido que se fabrica allá, ¿no? ¿O estoy diciendo cualquiera, Flora? Me parece que estoy diciendo todo mal, pero no importa. ¿No es de Córdoba esa, la principal? Me parece que sí. No, pero no googleen, porque siempre digo lo mismo. O sea, se ponen a googlear, bueno, googleando. Somos todos sabedores. Bueno, pero creo que acá se consigue más barato que allá. Y sí, se toma mucho, mucho, mucho. ¿Querés que te pinte una noticia de acá? De por acá, bien de por acá. No sé si ya lo vieron. Violenta pelea. Escuchá, por favor, vayan a las redes, busquen el video. Violenta pelea entre dos jinetes. Pero de verdad, a rebencazos durante la celebración del 25 de mayo en Berazategui. No fue una apuesta, no estaban haciendo una serie de Netflix o una peli, no, no. La disputa habría comenzado por una discusión de tránsito, qué sé yo, entre dos hombres que pertenecían a diferentes agrupaciones. El evento después, bueno, por suerte pudo continuar con normalidad, pero se ven a los dos jinetes, o a las dos personas, son dos chabones, cada uno arriba de un caballo, peleándose literalmente, físicamente, a las piñas no, a los rebencazos, como si estuviésemos en otra época. En vez de bajarse de los caballos y agarrarse piñas, no, no, no. A rebencazos, toma, por acá, toma, por allá. No sé qué es. Para mí flashearon que estaban en El Señor de los Anillos o algo así. Que dijeron, loco, yo soy Gandalf, no me bajo de mi caballo blanco y le empiezo a dar al otro. Terrible. Bueno, esas son algunas noticias que suceden por acá.
8: Son otras gentes.
9: Brian, querido, buenas noches. Vamos que es miércoles.
4: Vamos, aguante la Rock and Pop. Excelente comienzo, como siempre, el musical. Qué grande, por favor. Un saludo a todos, un abrazo a toda la caterva que estamos trabajando.
2: Vamos, Charlie.
4: Hasta las 3, el aguante. Abrazo, Brian, que tengas un buen día. Charlie de Merlo.
2: Gracias, Charlie. Me estoy riendo porque estoy viendo acá el video. Aparte, pobres caballos, ¿no? O sea, estás obligándose, obviamente que se golpean los caballos. Estoy hablando de calle asfaltada, ¿eh? No fue en un campo abierto o algo así. De hecho, hay un bulevar en el medio, están los autos ahí, los postes de luz. Pobre los caballos, ¿por qué se tienen que andar peleando si los que se pelearon fueron los de arriba, los jinetes? No, es realmente es dantesca la imagen y a la vez, perdón, con todo respeto, pero patética. Sí, es una imagen patética. Parece de Benny Hill eso.
9: Hola Flor, hola Brian. Soy Otto de Alemania, de Colonia. Y soy fan de Rammstein. Saluden a todo el mundo. Aguante el rock and roll.
2: Gracias, loco. Yo estoy esperando que vuelva Rammstein. Ya hace unos cuantos años que salieron de gira. Estuvieron por Estados Unidos, Europa, sí. Naturalmente, pero no vienen por acá. Como dicen ellos, no. Por acá abajo, no. No sé qué pasa que no están viniendo. Bueno, saludo, querido Otto, saludo.
10: No hay plata.
6: Buenas noches, Caterva querida, aquí la Estona de Barracas. Hola, Praza, hola, Flora, ¿cómo están? Hola, por favor. Aquí con Lady Jane les mandamos un beso gigante, gigante, gigante. Y está para sopita.
2: Ay, me asusté.
6: Para sopita bien calentita.
11: Ay, por favor.
6: ¿No? Tantas cosas que se pueden hacer por el frío, ¿no? La verdad que el calor... Bueno, yo soy team frío, porque la verdad que el calor
2: team.
6: Te saca ganas de muchas cosas.
2: Dijo team.
6: Pero bueno, cuéntenme, ¿cómo están? ¿Cómo les va? ¡Qué lindo eso de los estados!
2: Se me cayó una
6: de la Rock and Pop en WhatsApp. Me he visto hoy a Fer Alonso.
2: Sí.
6: Al amigazo de Fer Alonso, qué grosos. Bueno, que sea rock. Aquí está la fiestona.
2: Sí, pero no digan nada, no digan mucho. ¿Qué? Se me cayó un poco la ídola, ¿eh? Dijo team, en vez de decir equipo. Bueno, y con respecto a noticias de por acá, lo del sándwich en Avellaneda, no sé, el WhatsApp está abierto, opinen, por favor, ni la voy a leer a la noticia.
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Europe haciendo Rock the Night, 0:56, ya prácticamente se fue la primera hora de este Rock and Pop Music. Como esto no para, vamos a seguir con Steve Ray Vaughan, suena Love Struck Baby.

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0: para el Rock and Pop Music. Ya está subida la foto que nos mandó Dami en San Justo al estado de WhatsApp de Rock and Pop. 11-70-82-0-95-9. Y ya seguimos con esos mensajes. 11 grados 6, acá, en esta nublosa Buenos Aires. Y va a seguir así, ¿eh? Decíamos lo que dice el Servicio Meteorológico Nacional. No tanto frío, mínima de 9, máxima de 16. ¿Qué es esto, eh? Bueno, pará, Flora, me voy más o menos tipo 4 minutos acá al kiosco. Justo me acordé que tengo que comprar algo. 4 minutos y vuelvo, dale. Chao, chao.
1: Coldplay.

0: esa colaboración, Mala Rodríguez. Antes de Cure, Boys Don't Cry. 1:14 p.m. El utilero Mario de Stefano y el masajista Daddy, Marcelo de Andrea, contaron que en la final del Mundial pasado, Deschamps, o sea, el técnico de Francia, después de terminar el partido, la final fue y pidió una camiseta argentina y se la llevó. Respetos. ¿Cómo seguimos en este Rock and Pop Music de la mitad de esta semana corta, no? Miércoles 27 y medio que chau. Un nuevo mes. Son Los Redondos con Un Ángel para Tu Soledad. Sí, nos gusta el rock.
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1: Escuchame una cosa, Blasco. Acá te habla Poroto, de la esquina, en Quiosquito. Viniste un y cinco a comprar un paquete de pucho. Y no lo cobraste, hermano. ¿A quién se lo cobra, Flor? Ya la otra vuelta, Flor, me quedó bebiendo también una birra, un pucho. ¿Qué hago? ¿A quién le cobra todo esto? Un y cinco, viste, sí, que no se cabía. Y tocaba frío, no sé, viste, para acá.

Esto es rock and pop a la noche, a la madrugada. Escuchábamos a Los Redondos, le pegábamos a Peel, o sea, Public Image Limited. Elvis Presley con Suspicious Minds. 1:26 a.m, acá estamos con Flora López en los controles, con tu mensaje al 11 70 82 0 95 9. Y así vamos pasando la noche, la madrugada, ¿eh? Después viene Fer y toda la programación, como decimos siempre, 24 horas. Saludamos a quienes están en Twitch, también ahí. Mirá cómo seguimos. The Rolling Stones.

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2: Todo tanto tiempo. Bueno, querían poner la novedad de que Belgrano de Córdoba pasa a ser la mitad más uno. Porque tiene hinchas en todo el país ahora, ¿eh? Así que bueno.
3: Mira.
2: Se acabó el mito de que Boca era la mitad más uno. Ahora es Belgrano la mitad más uno. Se tienen que colgar de Belgrano para festejar algo estos. Pero bueno, así son. Buenas noches.
3: Buenas noches, che. Mira, el miércoles recién nos llegó un mensaje con respecto al partido del domingo. Un abrazo, loco.
4: Gracias, Brian. El precio del Fernet acá de litro son cuestan unos 15 euros más o menos. Pero tené presente, tené en cuenta que 15 euros es una hora y media de laburo mío. Para mí me pagan 10 euros por hora,
3: sí,
4: que es una hora y media. Tené en cuenta eso. Un abrazo, Brian, un abrazo a toda la caterva y qué energía que tiene la Estona. Venía del auto y me reía, te saca el buen humor que a veces uno no tiene adentro.
3: Sí, claro.
4: Un abrazo, chicos, chao.
3: Lo que pasa es que ella estudió, es profe de eso, de buenas energías. Lástima cuando dice team. Yo ahí me corro, pero bueno. Claro, sí, siempre cuando uno compara es muy por encima, ¿no? Porque totalmente, tenés que tener en cuenta varias cosas. Cosa que no sucede en los medios, ¿no? Veo que se opina y listo, ya está. No, en serio, abrazo grande, loco.
5: Buenas noches, Brian. Buenas noches, Flora. ¿Qué onda la caterva? Todo tranqui, acá el publicitario lo saluda. ¿Cómo se da masa? Ahí vi el video de los jinetes.
3: ¿Viste? Pero
5: se da masa, ¿eh? ¿Viste? Los jinetes del apocalipsis.
3: Es terrible.
5: Ahí tendría para... Estaría bueno ponerle el tema de Four Horsemen.
3: Sí, claro.
5: De Metallica.
3: Sí.
5: Ahí, a pleno. Y lo del Fernet, no sé si te acordás la película de Batman, la de Nolan, la tercera.
3: Sí, que aparece.
5: Un puto dijo el muchacho que son viejitos los que toman.
3: Sí.
5: ¿Te acordás que Alfred decía que se iba ahí a una parte de Italia a tomar un Fernet?
3: Sí, totalmente.
5: Un vasito de Fernet y lo veía a Bruce ahí con mujer y todo. Mira, ahí era viejito Alfred, así que todo concuerda, todo
3: sí,
5: concuerda.
3: Claro. No, bueno, esa fue la herencia que nos quedó acá, ¿no? De la vieja Europa, digamos. Pero bueno, después pasaron los años y se transformó en algo joven. Gracias, querido publicitar. Abrazo. Sí, Alfred aparece al final con el Fernet. Sí, sí, sí.
6: Hola, Brian. ¿Cómo estás? La gorda mala del Chaco.
3: Vamos, gorda.
6: Estuvimos sin teléfono mucho tiempo, por eso desaparecimos. Estoy acá con mi cucaracho, que lo amo mucho. Aguante el rock, la milonga y... Chaco Forever, por supuesto. Un abrazo para toda la caterva.
3: Me encanta que tenemos parejas. Tenemos el Rol y la Rola. La Estona con Henry, la Gorda Mala con el Cucaracho, y obviamente que me estoy olvidando de... se me fue el nombre del cervecero con Laura, que no me acuerdo el nombre del cervecero ahora. sí, tenemos varias parejas, porque esto es un programa familiar, ¿no? Se reúne la gente, la familia, unida, se pone a ver, no solo se pone a ver la radio... Y se ponen a escuchar las pavadas que decimos.
7: Me suena cargada para la gallina lo de Fernet que está diciendo el muchacho. ¿Será un mensaje oculto? Bueno, ¿dónde están? No están, no aparecen, ¿no? Bueno, no importa. Buenas noches, Brian. Lucas de Barraca con el taxi trabajando. Y no sé. Yo creo que el auxilio estaba escuchando un CD.
3: Sí.
7: El auxilio es fiel.
3: Sí, nos confirmó, sí. Me hiciste acordar, loco.
7: Extraña.
3: Nos mandó un mensaje.
7: Bueno, saludos, Brian, a la caterva.
3: Gracias,
7: vamos, loco. Que no falta nada, che. Vamos, los rock campeones.
3: Vamos, loco. Sí, nos mandó un mensaje. Pasa que yo me olvido decir todo al aire, ese es el problema. Nos dijo que estaba escuchando un cassette. ¿De quién más me estaba olvidando? Algo de la Estona que nos había dicho también. Bueno, no importa. ¿Por qué Cristiano Ronaldo lidera la lista de los 10 deportistas que más dinero ganaron en 2026? Salió la lista de Forbes de los millonarios más millonarios con respecto a los deportes, a los famosos en los deportes. Y, a ver, para acá está el cuadro detallado en este portal de noticias que dice los atletas mejores pagados de este 2026, quienes encabezan este ranking. Las estrellas del deporte mundial alcanzaron cifras récords de ingresos en 2026, combinando contratos dentro de sus disciplinas, también las publicidades, los patrocinios, el fútbol, el boxeo, el básquet, dominan los primeros lugares. Los ingresos de Cristiano Ronaldo, que es el número uno, $300 millones. Sí, combina ingresos totales de $300 millones, la mayor cifra obtenida por un deportista en lo que va de este 2026. En el segundo lugar está Canelo Álvarez, el boxeador mexicano, el Colorado, ganancias anuales de $170 millones, principalmente, dice, por peleas y los premios en el ring. Y en el puesto número 3, ahí aparece un tal Lionel Messi. Fútbol Argentina, dice, acumuló unos $140 millones combinando el sueldo, o sea, el salario, y acuerdos comerciales internacionales. No voy a leer todo porque es un poco largo. Después le sigue un beisbolista de Japón en el puesto número 5. Ah, no pusieron el 4, mirá vos. Se lo comieron al 4. Bueno, el 6, Stephen Curry, que es un crack de la NBA. Número 7, un golfista de España. 8, en el 8 aparece Benzema, el futbolista de Francia, con unos $104 millones. Kevin Durant, de vuelta a la NBA, en el 9. Y en el puesto número 10, Lewis Hamilton, del Reino Unido, ingresó unos $100 millones, sumando entre las competencias y los contratos publicitarios. Bueno, repasando entonces, gana Cristiano por Afano, por unos $300 millones. Él está jugando en Arabia. Le sigue Canelo Álvarez en el boxeo y tercero, Leo Messi. El ranking de Forbes.
8: ¡Qué miseria!
3: ¡Qué miseria!
9: ¡Cómo revolean la melena con estos temas, eh! ¡Qué bárbaro! Sí.
3: Che, ah, eso, me hiciste acordar al kiosquero que dejó el mensaje. Loco, no me quemé, loco. Ya te dije que ahora esto queda a la cuenta de Rock and Pop y después alguien va y te paga lo que se debe, loco. No, no me quemes. ¿Qué dijo de que estaban tocando frío? Eso, esa parte no la entendí.
8: Tuviste mal, Jorge.
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3: Esto no para, ¿eh? Amy Winehouse, Back to Black. La noche, la madrugada de Rock and Pop.

¿Cuántos de los que están, de las personas, digo, que están escuchando esta canción, se sienten identificados, ¿no?, con este tema? Y sí. Riff, no obstante lo cual, 1:57, 11 grados 6 acá en Buenos Aires. Mínima de 9 grados, máxima de 16, cielo mayormente nublado para hoy miércoles. Y mañana ya jueves, mínima de 11, máxima de 17, también mayormente nublado. Metemos un poco de Skid Row, suena 18 and Life. Esto es Rock and Pop, y nos gusta el rock.

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2: Hello, Brian. Un saludo a Dick and Darrow. Che, vos estabas hablando ahí de Cristiano Ronaldo y los millones que ganan. Sí. Yo me anoté a todos los sorteos para ver si me ganaba una camiseta o algo, y me gané dos paquetes de figuritas nomás, boludo. Estoy crocante de seco ya.
3: Ah, estoy crocante de seco. Bueno. Sí, ¿qué hará con tanta plata Cristiano, no? Más allá de comprarse... ¿Qué hablábamos acá? De la foto de los no sé cuántos millones que le compra a la novia... no me sale la palabra, anillos de diamantes de no sé cuántos millones de dólares en su última Bugatti de no sé cuántos millones de euros. ¿Qué va a hacer con tanta plata, no? En el futuro, cuando ya no juega la pelota. Bueno, ok, al fútbol. ¿Qué va a hacer con todo eso, no? Bueno, ojalá que le llegue, que lo done, que le llegue a alguien que le sirva, qué sé yo. Bueno, gracias, loco. Bueno, tal vez tenés una figurita difícil, la podés vender en internet por alguna suma, qué sé yo.
2: Hello, Brian.
3: ¿Cuál es la difícil? ¿Messi? No.
4: Hola, buenas noches, Brian, querido. Flora, Rock and Pop Music. Habla Biancito Casanova, qué grande ahí. Briancito saliendo los estados de WhatsApp de esta hermosa emisora, ¿no? Sí. He dicho. Te mando un fuerte abrazo, Chadu.
3: Gracias a Damián de... Bueno, Damiancito de Casanova, que es este, y Damián de San Justo, que nos hace las imágenes con inteligencia artificial y terminan siendo graciosas, están buenas, sí.
5: Sí, ¿cómo va, radio? ¿Todo bien? Bueno, acá estamos con mi amigo Gonzalo, somos panaderos, estamos haciendo panes, somos de la ciudad de Miramar y bueno, pasamos un tema de los mil para laburar tranqui y escuchar. No. Un abrazo, gracias.
3: No. Abrazo, loco, buenos panes, che.
6: Hola, Brian, como te dicen algunos de los muchachos de la Caterva, Flora, sí. Qué lindo escucharlos. Che, lo de los chiquitos que cantaron a Oasis,
3: sí.
6: Qué extraordinario.
3: ¿Viste? Mirá, está buenísimo.
6: Cuántas cosas suceden, ¿no? En una apuesta tan divertida para los chicos como esa.
3: Claro, obvio.
6: Primero, el profesor, todo lo que logra, ¿no? Que los chicos aprendan disfrutando, que disfruten aprendiendo.
3: Son un montón de cosas.
6: Y es inglés... A claro. Trabajar en grupo, a saber coordinarse.
3: Exacto.
6: A dejar un poco de lado los egos, ¿no? Es saber debatir, qué sé yo, extraordinario. Aplausos. Pato, de Tucumán.
3: Totalmente, por eso está bueno que le llegue a este caso a Liam y lo retuitee, lo haga más popular en el mundo, digamos. Porque sí, a través de la pedagogía lográs eso y un montón de otras cosas más. Y encima esa canción, ¿no? Que te tira un poco para arriba, como que el mensaje es que no estés tan triste o algo así, por ahí va la canción. Y es hermoso, sí, es inglés, es grupo, es todo, totalmente. Ideas que son, si te pones a pensar, son bastante básicas, ¿no? El profe de música dice, chicos, hagamos una canción. ¿Cuál puede ser? Esta, de Oasis, que es amable, que es linda, bla, bla, bla. Vamos a hacerla en inglés, a trabajar, y los chicos... terminan aprendiendo un montón de cosas que son muy, muy valiosas. Aparte del tema musical, ¿no? Que no se quede solamente con la música actual, para los niños, para las nuevas generaciones, sino que se abran a canciones, literalmente, que sean canciones.
7: Brian, papá.
3: Hola.
7: Sebastián, de acá de Italia, haciendo robot, como decís vos. El saludo de todos los días, un abrazo grande.
3: Escucha.
7: Bueno, como ya sabés que trabajamos en una forja con pedazos de metal incandescente.
3: Naranja,
7: bueno,
3: claro.
7: Lo peor de todo es que acá está llegando el verano, son las 6 de la mañana y ya hay 30 grados de temperatura. Imagínate al lado de estos fierro caliente. La puta madre, pero bueno. Gracias a Dios, lunes y martes es feriado acá.
3: Mirá.
7: Sábado no se trabaja. Y seguramente mañana y pasado me voy a hacer el enfermo. Que se vayan todos a lavar el orto.
3: Bueno,
7: un beso grande, Brian, para vos, para Flor. Buena música, como siempre, que son una gran compañía. Un abrazo grande.
3: Me lo imagino hablando todo el día así. Y más en Italia, ¿no? ¿Vieron que fabrican robots ahí? Quemate un poquito, ¿no? Un poquito el dedo ahí y ya está. Con eso supongo que ya tenés cubierto el día y podés faltar. Gracias, amigo, por hacernos llegar que Rock and Pop está allá también, che.
8: Brian, Flor.
3: Ah, acá tengo la foto. El Rolly.
8: Señora La Rona, como siempre. Nada, pasamos saludos a la caterva, escuchando los buenos temas. Y hoy nos reíamos, che. Nos aguantaron, ¿eh? Estos locos que hicieron el sándwich ese para comer la pizza, ¿no?
3: Sí.
8: Nos aguantaban, ¿eh? Vamos, si no te acá hay hambre, ¿no?
3: Oh.
8: Acá, che.
9: Es tristísimo. Tema, teniendo a mi paciente.
8: Ah.
9: Que sea Rock Brian.
8: ¿Cómo? Sí. Estoy enfermo, enfermo.
3: Ah, ok.
8: Brian, saludos para todos.
3: Enfermo. Chao. Enfermo de amor.
8: Me transformo.
3: Bueno, pará, como siempre son varias cosas. Al final no dijeron nada, no quise decir nada porque es bastante triste, pero a la vez es tragicómico. Si no se enteraron, descontrol en Avellaneda por el sándwich de matambre a la pizza gigante. Una histórica parrilla organizó el evento para preparar un sándwich de más de 700 metros. Calculale un sándwich de 7 cuadras, pero demoraron un poquito en terminarlo. La multitud empezó a romper las vallas. Terminaron todo en un caos, rompiendo las vallas y la mesa donde estaba, porque básicamente empezaron a romper todo y agarrar, a comerse, a afanarse el sándwich que estaban preparando para romper un récord de 700 metros de matambre a la pizza. Por eso, es tristísimo, sí. Y es una foto 2026, es una foto básica de lo que está sucediendo en este momento en nuestra queridísima Argentina. Que hay hambre, sí. Después nos paramos en la otra vereda, que es lo gracioso, sí. Porque también mucha de la gente que se ve en el video agarrando los pedazos del sándwich, medio que son unos payasos, ¿no? Que lo hacen como para hacer alguna maldad, hacer algún vandalismo. Y lo terminan haciendo, no solamente por hambre. Pero bueno, por otro lado tengo la foto que nos envió el Rolly y la Rola. Esta vez se sacaron una selfie, frente a cámara, sí. El Rolly con sus lentes, levantando una... No están, parece que no están tomando vino esta noche. Están con la latita de los Stones, la latita negra de gaseosa... No, de cerveza, de los Stones. Y el Rolly tiene la remera de las lenguas. Pero no dos o tres, esa que está plagado de lenguas, que no tiene un lugar en el fondo de la remera, digamos que son todas lenguas. Hermosa foto, che.
10: Hola, Brian. Hola, Flor. Hola, Caterva. Che, sí. Brian, ¿viste que cuando hablaste de lo del sándwich más largo ese?
3: Sí.
10: Si vas al interior a cualquier pueblo, eso no pasa. Si vas acá a la Avenida Mayo, eso no pasa tampoco. ¿Por qué pasó ahí? Qué locura, ¿no? Capaz que estaban de las 5 de la mañana, cagados de hambre, la gente esperando un coso, un pedacito de matambre, mamita. Habla César de Oeste. Ah, un saludito para Jorginho, que sí. Se cuelga siempre de boquita. Tranquilo que no descendieron, Saludos, abrazo.
3: La que le tiró. No sé, amigo, no sé, vos decís que no pasa en esos lugares. ¿Y en Avellaneda sí? No sé, loco, no sé. Abrazo.
11: Hola, buenas noches. Flor Brian, acá Ignacio de La Plata. Todavía trabajando en Punta Lara. Eso, larga la cosa. No veo noticias, viste, después de la pandemia, trato de no escuchar, pero siempre te llega una noticia.
3: Sí, claro.
11: ¿Escuché mal o se robaron un matambre a la pizza? No entendí bien, escuché por arriba, eso. No... ¿Viste cómo es esto? Se robaron un matambre a la pizza.
3: Un sándwich.
11: Esto es el colmo.
3: Sí, bueno, ahí estamos hablando de eso, entonces. Haces bien en no ver noticias. Te hace bien a vos, ¿eh? Sí.
12: Atento al Brian.
3: Atento.
12: De la gente. Un abracito grande a toda esa gente que está laburando en la trabajación intensa de toda la noche.
3: El niño cochino.
12: ¿Están los niños? ¿No están los niños? ¿Cuánto? ¿Cuánto? Un abrazo para la Laucha, para el niño Muñez.
3: Así trabaja.
12: Niño cochino, ¿no? Empanada santiagueña y hermano Trapo. Un abracito grande y que viva el rock. Abrazo grande para el Brian de la gente.
3: Me imagino que son los mejores trabajando. Pero son un grupo, me imagino, los jefes de esos chabones diciéndole: mirá lo que son estos sátrapas, loco.
13: Noche, Brian, Caterva, de seguridad a la patineta. Vamos, Franquito, hoy cumpleaños, Franquito.
3: Ah, mirá.
13: Ojo con los dolidos de River. No le salga el barco pirata, ahora con la neblina, como la película El Barco Fantasma. Ojo, ojo, saludos.
3: Pará, 27, totalmente, mirá, 27 de mayo. Unos viejos 22 años cumple el amigo Franco Colapinto, que vamos todavía, sí, en cualquier momento ya ficha para, no sé si se dice ficha, para alguna marca superior, le dan un superior auto y termina metiendo podios. ¿Quién te dice, Bueno, abrazo, loco.
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3: Saludos para los amigos que pidieron una canción, pero no, Acá lo tengo a Martín de Chacarita, que nos pedía un poco de King. Para Martín de Chacarita, que siempre nos escribe. Martín de Chacarita nos pide Everybody's Changing. Ahí va, Martín, para vos, 2:21 de la mañana.

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Gato. Y antes los Pérez García conseguirán esta colaboración con Manu Moretti. Todo esto mientras en una de las pantallas que tenemos acá en el estudio, dice, en uno de los televisores, ¿no? Dice, desarrollaron un robot que puede bailar el vals. Bueno, y ahí se ve al robot con una persona, ¿no? Bailando el vals. ¿Qué sé yo? Sí, obviamente, son destrezas tecnológicas, ¿no? Bueno. Mientras tanto, acá se roban un pedazo de sándwich. Pearl Jam Black.

2 de la mañana, 45 minutos. Bueno, ahora sí empezamos a pisotear la parte final de este Rock and Pop Music. 11 grados 4, se va Love and Rockets, Amor y Cohetes con So Alive. De lunes a viernes, programación, sí, 24 horas, por supuesto. Un poco de Bersuit Vergara Bat con La Soledad. Nos gusta el rock.

0: Seguimos con nuestro momento de épocas. Isa.
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Chao, amigos, amigas. Gracias por estar ahí. Mañana la seguimos. Es el momento donde terminamos. Agradecemos y hacemos el cambio o el pase con Fer Alonso. Y como siempre, Flora López en los controles, ¿no? Igual, arrancamos con 11 grados, seguimos con 11 grados 4. Vamos a terminar con Green Day, con American Idiot. Ese idiota americano. Cuídense y nos vemos, nos escuchamos mañana. Adiós.

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Rock and Pop de Police, Message in a Bottle. 3 de la mañana, 12 minutos, mitad de semana. Miércoles 27 de mayo, aquí la Rock and Pop en el 95.9, aquí un rato antes. La temperatura 11 grados 8 décimas, cielo cubierto. Ojo porque otra vez la niebla y una advertencia violeta. Así que dirá presente, hoy máxima de 16. Ahora Juan Rosas con banda haciendo espuma.

rock and pop. Duran Duran, A View to the Kill. 3 de la mañana, 24 minutos, madrugada profunda, de mitad de semana. Allá a lo lejos se ve el fin de semana gorda, igual para muchos, ¿no? Aquí, la madrugada profunda de la rock and pop. Bueno, otra vez la niebla dirá presente durante la madrugada y la mañana. Así que a manejar con cuidado. 9 de mínima, 16 de máxima para este miércoles. Algunas nubes. La temperatura a esta hora, 11 grados 8 décimas. Ahora Stone Temple Pilots. Interstate Love Song en Rock and Pop.

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0: 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Deep Purple en Buenos Aires, 10 de diciembre. 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

Rock and Pop, Ciro y los Persas con Insisto, ya las 3 de la mañana, 41 minutos. La temperatura 11 grados 8 décimas, cubierto el cielo 89, la humedad mínima de 9, máxima de 16 y mucha niebla, mitad de semana.

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0: Rock and Pop, Lenny Kravitz sonaba antes, y ahora Lynyrd Skynyrd con Sweet Home Alabama. Habilitamos el WhatsApp 1170820959. Ya nos metemos en las tendencias, en las noticias, y ya te escuchamos un rato antes. Para empezar a cerrar esta hora, Kiss, Love Gun, ya a las 3 de la mañana, 54 minutos. Buen día, estás en la Rock and Pop.
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0: rock and pop. Abriendo una nueva hora, Queen, Bohemian Rhapsody.
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0: Buenas, buenas. Buen día, buenas noches, buenas madrugadas. Bienvenido, bienvenida. ¿Cómo andas? Mitad de semana, miércoles, 27 de mayo 2026. Aquí la Rock and Pop, aquí un rato antes. Aquí el 95.9 para informarte, despertarte, saludarte, acompañarte. En este miércoles, en esta mitad de semana, un miércoles de una semana corta igual, ¿no? La temperatura, 11 grados 8 décimas, cielo cubierto, la humedad 89% y ya vemos presencia de niebla, como ayer, que va a estar muy presente, incluso toda la semana. Y rige este alerta violeta por la presencia de niebla en el AMBA, ¿sí? Y depende de dónde venís, hay lugares en donde es mucho más visible, más fuerte. Bueno, la precaución, ¿no? Al manejar, las luces, el cinturón, la distancia, no circules con balizas. La mínima será de 9 para este miércoles y la máxima de 16 con un cielo mayormente nublado sin la probabilidad de precipitaciones. Mañana jueves 11 mínima, 17 máxima, también neblina. El viernes 12 mínima, 17 máxima, nubes también. Y el fin de semana mismas condiciones. Es sábado 10 mínima, 18 máxima y el domingo 10 mínima, 18 máxima, parcialmente nublado. Del tránsito, sin novedades, ¿eh? A esta hora viene muy tranquilo. Pero quiero actualizarlo. Pero el problema es que no me acuerdo dónde lo tengo. Bueno, sin novedades. Acá lo tenía. Estaba apretando cualquier cosa. No, no, todo más que bien. Bueno, ¿sabes qué? Ahora chumemos un poquito las tendencias. Previo a eso, está el WhatsApp habilitado para escucharte, para saludarte. Buen día.
2: Buen día, buen día, buen día para la gente de Rock and Pop. Buen día, Fer, buen día, Flor. Que tengan un excelente miércoles. Sí, Fer, no hay tanta neblina como ayer.
0: Ajá.
2: Por ahí bajé en un rato. Camino de Buen Aire, acceso este, General Paz, todo bien. Richeri también, por suerte. Como siempre, agradeciendo por la compañía y la buena música. Un abrazo grande, Pablo, colectivo de San Miguel.
0: Abrazo grande. Sí, pero va a aparecer, la niebla. Así que, bueno, a tener precaución, sí. ¿Qué más?
3: Buen día, Fer, buen día, Flor. Buen miércoles, buen miércoles. Mañana linda, no hace tanto frío, por suerte. No hay mucha nieblina. Está yendo a Escobar a cargar. Un saludo para mi compañero caballero Andrés. Para Wilson. Y que sea rap.
0: Bueno, que sea. Abrazo grande. Sí.
4: Buen día, Fer, Flor, ¿cómo andan ustedes? Por ahora arrancó el servicio normal. ¿Cómo andan? ¿Cómo anduvo el fin de tranqui? Y bueno, ¿qué le va a hacer? Hay que batallar todos los días. Una humedad que no se aguanta, te duele todos los huesos. Bueno, no se me olviden también de hacer una obra de bien, ayudar a quien precisa. Y acá estamos, escuchando rock and roll en Rock and Pop. Sergio, abrazo para todos. Nos lavamos las manos siempre.
0: Vamos a las tendencias. Vamos a ver qué quedó dando vueltas en las redes sociales. ¿De qué se habló ayer? ¿De qué se va a hablar en el día de hoy? Bueno, a ver. Vamos de lo más nuevo a lo más viejo. Fue tendencia Milo J. Se entregaron anoche los premios Gardel. Pero Milo J fue el más destacado porque ganó premio a la canción del año y el álbum del año. La canción del año es la que se llama Niño y el álbum se llama La vida era más corta. Bueno, muchos premios, Gardel para Milo J. Fue tendencia Estudiantes de La Plata, derrotó a Independiente Medellín y clasificó entonces a octavos de final de la Copa Libertadores, San Lorenzo, por otro lado, perdió ante Recoleta y quedó eliminado de la Sudamericana. ¿Qué más? Fue tendencia a Boedo y quiero hablar de San Lorenzo, porque hubo un convenio que anunció San Lorenzo, bastante extenso el comunicado, pero a ver, entre algunas cosas te voy a contar. En el marco de este convenio y como contraprestación, el club se compromete a llevar adelante distintas acciones: la construcción de un espacio verde de al menos 1.600 metros cúbicos de uso público, el club debe construir 5 playones deportivos en la comuna 8 y el barrio 20 dentro de un plazo de 5 años. En el plazo de 10 años, el club debe haber cumplido con la certificación de al menos 20% de la obra del nuevo estadio y la sede social. Hablamos de 8.345 metros cuadrados más cerca del sueño. Sergio Constantino firmó un convenio de usufructo gratuito por la Corporación Buenos Aires Sur por, te decía, los 8.345 metros cuadrados restantes de la avenida La Plata. Un paso clave que permite encarar entonces de manera definitiva la etapa del proyecto de construcción del nuevo estadio en Tierra Santa. Bueno, una buena noticia entonces, imagino, para los hinchas del club. El problema es el financiamiento, ¿no?, para ver todo esto. Bueno, pero es un paso importante. Así no entiendo yo. Que me cuenten los hinchas de San Lorenzo. Fue tendencia Ferrari. Y escuchate esto, no tiene que ver con la Fórmula 1. Tiene que ver con autos. Presentó su primer auto eléctrico. Espera, ¿cómo era el nombre? Acá lo tenía. Lute. Espera, estoy esperando el final del aviso. Que quiero ver. Lute. Se llama Luce, pero como... para mí es Luce. Bueno. Scaloni fue tendencia. Informan que Nicolás Capaldo, Tomás Aranda, Joaquín Freitas, Santiago Beltrán, Ignacio Obando y Simón Escobar serán convocados a la selección argentina para los amistosos previos a la Copa del Mundo. Y esto se fue comunicado a través de un tweet de Gastón Edul en su cuenta, ¿no? La selección argentina va a llegar a más de 26 jugadores en la gira previa al del Mundial para los amistosos contra Islandia y Honduras. Están convocados, bueno, los que te decía, van más de 30. Sigo. El Super Rigi o Super Rigi fue tendencia. Informan que el gobierno envió al Congreso el régimen de incentivo para las grandes inversiones en nuevas industrias. A ver, envió al Congreso el proyecto para crear el denominado Super Rigi. Según el texto oficial, el objetivo es atraer inversiones de al menos 1.000 millones de dólares en actividades que actualmente no se desarrollan en el país o cuyo grado de desarrollo resulte experimental o piloto. Entre los principales beneficios incluidos en la iniciativa figuran impuestos a las ganancias reducidos al 15%, devolución de IVA mediante certificados fiscales, exención de derechos de importación y exportación, libre disponibilidad progresiva de divisas generadas por exportaciones, estabilidad tributaria, aduanera, cambiaria y regulatoria durante 30 años, reducción de contribuciones patronales al 10% para nuevas relaciones laborales generadas. Bueno, del otro lado de la mirada es, che, bueno, va a haber inversiones, pero se llevan todos los recursos en general, o las ganancias, lo que sea. Bueno, pero después te dejan una fábrica enorme. No, después lo vamos a analizar bien con Caro Suárez a partir de las 6 de la mañana. Fue tendencia Juanfer, hablamos de que Juan Fernando Quintero no continúa en River y jugaría en la MLS. Fernando Galloso fue tendencia. Informan que falleció a los 55 años. Hablamos del histórico entrenador de arqueros de Boca. Tras una larga lucha contra la esclerosis lateral amiotrófica, hablamos de el ELA. Y el actual coordinador de goleros de la inferior, de las inferiores Ceneices, y un hombre muy querido en el club de La Ribera y el fútbol argentino en general, y falleció ayer martes a los 55 años. Bueno, por ahí las tendencias. Un poquito lo que quedó en redes dando vueltas, ya nos meteremos con las noticias más leídas, más cliqueadas. Modo miércoles, 4 de la mañana, 17 minutos. Archie Monkeys, Do I Wanna Know. Buen día.
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0: Rock and Pop, Cranberries, Zombie.
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0: Buenas. Chuchi. No, salió bien, salió bien. Nuestra batiseñal de las 4 de la mañana, 38 minutos. Arriba, arriba, buen día, bienvenido, bienvenida. La Rock and Pop, un rato antes, en el 95.9. Mitad de semana, 27 de mayo 2026. Sí, un rato antes, Rock and Pop. La temperatura, 11 grados 9 décimas. Cielo cubierto, la humedad de 90%. Será de 9 la mínima, será de 16 la máxima. Mayormente nublado el cielo, sin precipitaciones, pero mucha niebla que empezaremos a ver durante las primeras horas. En realidad, las primeras horas de la madrugada, ya estamos a la madrugada. Cuando esté la conexión entre la madrugada y la mañana. Bueno, nuevamente una alerta violeta por la densidad y la cantidad de niebla que habrá en los principales accesos que vas a ver en el AMBA, en el conurbano, que vas a ver cuando vengas, cuando vayas. Bueno, precaución, como siempre. Sin novedades, de hecho, del tránsito, por lo menos a esta hora. Y tengo noticias para repasar de las más leídas, de las más cliqueadas. Quiero escucharte si estás por ahí dando vueltas. Perdón, hoy viajamos, ¿sí? De manera virtual al lugar que vos nos recomiendes. País, localidad, barrio, región. Solo mandó un mensajito con eso y Flor los va guardando y los vamos coleccionando. Después viajamos de manera virtual y nos divertimos un rato. Sí, buen día.
2: Hola, Fer, buen día. Buen día, Fer, ¿cómo andás?
3: La neblina está tranquila hoy, ¿eh? Ahí justo estaba escuchando a un compañero. Uh-huh. Acaba San Martín, buen aire, acceso este está bastante, se ve bastante bien, así que no está tan pesado. Así que nada, acá arrancamos, Fer, arrancamos viaje yendo para Lobos, tranquilo. Un abrazo grande, Gustavito Moreno.
0: Ok, abrazo grande. Sí.
4: ¿Cómo anda eso?
0: Ah, ¿qué vos?
4: Bueno, hoy amanecimos trabajando, como siempre, en esta bendita ciudad. Tenemos una temperatura. No tengo la menor idea de la temperatura, pero sí. A gallo tuerto, desconfiado, porque hay que estar mirando para todos lados, porque en esta bendita ciudad, con el tema del clima, podemos encontrarnos con banco de nieblas, sí, o sí. No. Pero bueno. Para todos, que tengan una buena jornada y nos estaremos viendo. Abrazos fraternos desde aquí, Chelo de Morón.
0: Abrazo grande, Chelo de Morón, pero qué voz. Gracias por pasar. Buen día.
5: Hola, buen día, banda. Caloso de Morón, yendo a buscar el camión. Así nos vamos al escopunto. ¿Cómo estás, Florcita? ¿Cómo andás, Fer?
6: Muy bien.
5: Bueno, un abrazo gigante para todos. Que tengan un excelente día. Y que sea rock, como siempre. Desde los 13 años escuchando la Rock and Pop.
0: Esa.
5: Así que, imagínate si los escucho. Un abrazo.
0: Abrazo grande. Gracias por pasar. Sí.
7: Fer, Flor, buen día, ¿cómo le va? Habla el Tincho de Moreno. Acá en zona oeste, acceso este, no hay neblina, por suerte.
0: Okay.
7: Así que, una buena.
0: Bueno.
7: Te mando un abrazo grande y que sea rock.
0: Que sea. Tengo algunas noticias para repasar, ¿te parece?
8: Pasar un poco de info, de data.
0: Noticias de las más leídas, de las más cliqueadas. Título y bajada. Bueno, primer portal. Llegaron los 1.000 millones de dólares del FMI. Las reservas del Banco Central alcanzaron su nivel más alto desde el año 2019. Tras la aprobación de la segunda revisión, el organismo envió este martes el tercer giro dentro del programa, cerrado en abril de 2025. Así, las arcas de la autoridad monetaria superaron los 47 mil millones de dólares por primera vez en más de 6 años. En medio de la toma de colegios, docentes anunciaron un paro nacional en universidades públicas. La medida de fuerza será este viernes y alcanzará a todas las casas de altos estudios estatales del país. Reclaman paritarias, recomposición salarial y la aplicación de la ley de financiamiento en medio de la escalada del conflicto con el gobierno. ¿Qué más? Pasajes gratuitos para personas con discapacidad. Los transportistas reclaman una deuda de 27 mil millones de pesos. La Cámara Empresaria de Larga Distancia aseguró que el Estado dejó de pagar las compensaciones en noviembre del 24. Denuncian que continúan entregando boletos gratuitos por orden judicial mientras se acumula una deuda millonaria. Y en lo deportivo, Estudiantes, que le ganó Independiente Medellín 1-0 por la fase de grupos de la Copa Libertadores. El gol para Estudiantes fue de Mikel Amondarián. Bueno, noticias de las más leídas, de las más cliqueadas. Temas que veremos en la etapa de los diarios, con un matecito y con la banda de las 5. Ah, bueno. Es Michael Jackson, Spirit. Son las 4 de la mañana, 44 minutos. Modo miércoles.
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0: Rock and Pop Creedence Commotion. A subir la velocidad, a buscar los diarios, a preparar mate. Charlie, no me dejan salir. Que la niebla te deje salir, por favor, Maneja con cuidado, con precaución, con la distancia y subí la radio.
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0: Tremendo tema. Solo les pido un saludo. Los estoy escuchando desde ayer en Santiago del Estero.
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0: Rock and Pop The Cult Revolution.
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0: Buenas, buenas. Buen día, buenas noches, buenas madrugadas. Bienvenido, bienvenida. ¿Cómo andás? Miércoles, mitad de semana. Ya a las 5 de la mañana, 5 minutos. Un miércoles, un 27 de mayo 2026. Aquí en la Rock and Pop, aquí un rato antes, aquí el 95.9 para despertarte. Tenemos un mate que recién lo arrancamos. ¿Cómo está la temperatura a esta hora? 11 grados 9 décimas. La humedad, 90%. Se siente. Y entiendo que la niebla, que también será uno de los partícipes importantes en esta mañana, de hecho, rige nuevamente esta alerta violeta por la niebla. Pero según lo que vos me contás, está menos densa que ayer. Ayer aprendimos la diferencia. Niebla es la más gruesa, la más espesa, y neblina la más tranqui. Así que puede ser que haya neblina. Vos me vas a contar. Por ejemplo, lugares como la autopista Buenos Aires-La Plata, para los que vienen de las zonas un poco más suburbanas, por las autopistas, por los accesos. Bueno, la realidad es que será un día también mayormente nublado, sin la probabilidad de precipitaciones. Tendremos una mínima de 9 y una máxima de 16, ahora casi 12 grados. Y así va a continuar, por lo menos hasta te diría lunes, martes de la semana que viene. Bueno, sin novedades del tránsito, más allá de la recomendación para que maneje seguro, por favor. Bueno, Flor López en la puesta en el aire, yo soy Fer Alonso. Te decía, un mate que recién arrancamos, la tapa de los diarios. Tengo el WhatsApp habilitado ya. Llega la banda a las 5, buen día.
3: Buen día, Fer. Acá Gabriel, camionero de Merlo, esperando para cargar y arrancar para la ciudad de la Furia. Ya acá no hay nada de neblina, ni de niebla, ni de nada.
0: Bueno.
3: Todo despejado en Merlo, por ahora.
0: Ok, buena data entonces. Viste, sí, está como más tranquilo hoy, parece. Buen día, ¿a quién saludo?
4: A ver, Flora, ¿cómo están? ¿Todo en orden?
0: Sí.
4: Acá, desde la República Separatista de San Miguel, esperando la niebla, Fer, porque no hay nada. Está totalmente despejado, divina la noche. Así que está nublado. Está nublado, se me hace que por ahí podría llegar a chispear un poquito. Mando un beso. Buen martes para todos.
0: ¿Dijo dame un beso? Yo te beso, no pasa nada. Toma, ahí va. Y aparte dijo martes. Bueno, está enamorado, qué sé yo, viste. Abrazo grande, sí, buen día.
5: Buen día, Fer, ¿cómo te va? Toda la junta de Rock and Pop. Bueno, todavía me falta un poquito más para irme a casa. Son las 5, a las 7 me voy. Estoy haciendo seguridad de ayer a la noche. Bueno, te mando un abrazo enorme. Que tengan un excelente día, más allá del clima, del frío. Y nada, lo de siempre. Larga vida al rock and roll. Y un abrazo para todos. Habla Pelusa de la Satei.
0: Bueno, igual, abrazo grande, Pelusa. Uno puede tener la voz un poco más seductora, claro. Y otra cosa es hablar despacio. No, pero acá con el amigo estamos. Ah, él sabe cómo manejar. Pelusa sabe cómo. No, pero si él sabe, seduce con su voz. Sí, se hace que. No. No hablo así normalmente. ¿Qué crees que te. No. Estoy bien. No me pasa nada en la voz. Pero, ¿por qué decís? Bueno. Justo que quiero un par. A ver si pasa de vuelta.
6: ¡Pancasero!
0: ¡Acá! ¡Dame! Sí, para Pelusa, está vicioso. Buen día.
5: Buen día, Fer, buen día, Flor. Buen día, la banda de 5. Y era para, bueno, decirles que tengan un excelente día. Y que una de las pocas cosas que te das cuenta ahora cuando sos grande, ¿no? Y que tenés que trabajar, es que lo que primero haces después que arrancó el auto es prender la radio y disfrutarla.
0: Ay.
5: Créansela, porque es un excelente programa y gracias por la compañía, chicos. Que tengan un excelente día, Javier Caseros.
0: Pero gracias a vos por las palabras. Che, espectacular. Bueno, ya en rato te escucho. ¿Qué hacemos, Flor?
7: Diario. Sí. Esta Nación Diario.
0: Tapa de los principales diarios de la Argentina. Para ver por dónde viene la información y distintas cosas. Bueno, tengo página 12. En su versión impresa. A ver, vemos el mapa de la Argentina como si estuviera envuelto, ¿no? Con un moño. Al título de La patria no se vende, se regala. El proyecto del Super Rigi que el gobierno presentó en el Congreso está hecho a medida de los deseos de los gigantes tecnológicos venerados por Milei como Palantir de Peter Thiel, que le ofrece beneficios que multiplican a los del Rigi común, ¿no? Dice, en el mejor de los casos, a cambio de inversiones que igualmente harían y comprometen al Estado Nacional y a los provinciales por décadas. Por eso dice, la patria no se vende, se regala. En la parte superior, otro título. Dice, es muy triste no llegar a fin de mes. Clases públicas frente a la Corte Suprema y la toma de los colegios universitarios reforzaron el paro docente en reclamo del cumplimiento de la ley de financiamiento universitario. Por otro lado, otro título, sin tocar el negocio de las apuestas, el gobierno envió al Congreso un proyecto que desprotege a los menores de la adicción al juego. ¿Qué más te sumo? Un desmayo oportuno. Perdón. Sí, este es el título, pero no tiene bajada. Otro título, la mira contra los más débiles. El gobierno dejará de subsidiar los pasajes para las personas con discapacidad. Los títulos de Página 2 en su versión impresa.
8: Bueno, hola Flor, buen día, ¿cómo están? Soy Cristian de Banfield. Acá no hay niebla ni neblina. Ayer había mucha niebla, hoy no hay nada. Gracias, ajá, a Dios. Lindo día va a ser hoy. Saludos para todos, chicos.
0: Por ahí en un rato llegue. No lo sé. Ya me meto con la comunidad de Facebook, pero déjame que repasamos Clarín en su versión impresa. El título central habla de Bolivia. El presidente acusa a Evo de buscar derrocar al gobierno. Estamos ganando la batalla, dijo, bueno, Rodrigo Paz. La foto destacada, ¿a quién lo tenemos? Vallejo. A ver, el financista de Tapia y Tobillino se declaró inocente. El dueño de Surfinanzas, Ariel Vallejo, fue indagado en la causa en la que está imputado por lavado de dinero y asociación ilícita por sus vínculos con clubes de fútbol, que habrían sido falsificados por el titular de la AFA, por Claudio Chiqui Tapia. Soy inocente, no lavé dinero ni hice ninguna intermediación financiera. Bueno, parte inferior de Clarín. Alertan por las siestas frecuentes y prolongadas en mayores de 56 años. Atente, un estudio científico. Margen derecho. Preocupación de Scaloni por la ola de lesionados en la selección. Dale que ya viene el Mundial, por favor. Por otro lado, proponen que se eliminen los sellos negros de advertencia en alimentos. ¿Sí? ¿Viste eso que dicen? Exceso en grasas, exceso en azúcares, exceso en buena onda, la banda de las 5. Ah, estamos bien. Exceso en lagañas, ¿no? En bostezos. ¿Qué más? Tras un tiroteo detienen al hijo del subsecretario de Seguridad de Zárate. ¿Y con qué cierra Clarín? Lo vemos a, bueno, Europa, ¿no? Con récord de calor. Son marcas excepcionales para la época que ya provocaron varias muertes. Títulos de Página 12, títulos de Clarín en su versión impresa. 5 de la mañana, sí.
9: A Fer, Flor, el pelarío, el taxista, vamos a reportar saliendo acá de Claypole City, donde tu vida no vale nada. Uh-huh. No hay nada, se ve perfecto, no hay una neblina.
0: Bien, bien.
9: Y bueno, y ahí vamos, a la trabajación, arriba del taxi, 14 horitas, y aguante la libertad de la reconcha de la concha.
0: Bueno, gracias. Pese a que el Servicio Meteorológico Nacional anuncia o advierte sobre una alerta de neblinas, yo estoy viendo los caminos, vos me lo estás corroborando, la neblina o la niebla, que la niebla es más tranquila, no se ve. prácticamente. Apenas, apenas. Por eso es una niebla pequeña. Una nieblecita. 5 de la mañana, 14 minutos. Pero dale, Fer. Que suene un poquito de los Fabulosos Cadillacs. Número 2 en tu lista. No, no, nosotros somos la memoria 1, viejo. 95.9.

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2: Ahí va. Y a las 5 de la mañana, 18 minutos, te decimos buen día. Bienvenido, bienvenida. Mitad de semana y aquí un rato antes. La temperatura, 12 grados dos décimas. Cielo cubierto, la humedad 89%. La mínima será de 9, máxima de 16. Niebla se augura para la mañana y después mayormente nublado sin la probabilidad de precipitaciones. Rige de hecho este alerta violeta por niebla, pero no la estamos viendo. No la estamos viendo ni en el AMBA, ni por donde vos estás viniendo. Bueno, simplemente te lo cuento entre mate y mate acá, con Flor en la puesta en el aire. Mitad de semana, miércoles, en un rato viajamos, de manera virtual, pero ahora te escucho, te digo buen día.
3: Buen día, Fer. Acá el Tuco de Tortuguita, hacía mucho que no te mandaba mensajito.
2: Sí.
3: Saliendo para trabajar, hay una, no hay niebla, pero hay una llovina, es como una llovina muy fina.
2: Sí.
3: Molesta. Pero bueno, moja, guarda, lo que anda en moto. Así que bueno, nos estamos viendo, un abrazo. ¡Tú sos mejor!
2: Neblina, entonces, una especie de principio de neblina, tal vez. Abrazo grande, sí.
4: Hola, Fer, Flor, buen día a la banda, excelente jueves. ¿Cómo me hicieron reír con el audio de Pan Casero? ¿Hacía cuánto no he escuchado? Pan Casero. Bueno, Fer, Flor, que anden bien, loco, vamos el millo hoy. Abrazo para toda la banda, calmos pies también.
2: Abrazo grande, gracias. Sí.
5: Buen día, Fer, Flor. Ale de Ituzaingó. ¿Todo bien, chicos? Acá saliendo de Ituzaingó, la verdad que parece un día de invierno barra verano, no sé, no hace ni calor ni frío, está bárbaro, pero no hay niebla, sí. No hay viento, no hay nada, gracias.
2: Bueno, abrazo grande, gracias por pasar. Dame uno más y nos metemos con Crónica.
6: Hola, buen día, ¿cómo estás? ¿Todo bien? Hola, Walter, sí. Seco. Estoy viniendo desde el interior a Capital acá. Y después del peaje de Zárate, vengo con una pequeña llovizna y una visibilidad buena. No hay mucha niebla, pero es como una llovizna que no para. Abrazo gigante.
2: Abrazo grande. Bueno, a estar atentos, igual a manejar con precaución, por favor. Tengo Crónica. En su versión impresa. A ver. Lo vemos a San Lorenzo. Ciclón de bronca. San Lorenzo afuera de la Sudamericana. El equipo de Gustavo Álvarez que perdió 1-0 ante el molesto Recoleta de Paraguay y desató la furia en el nuevo gasómetro. Papelón y eliminación por diferencia de gol con Santos que venció 3-0 a Deportivo Cuenca. Por otro lado, esta noche a las 21:30 ante Blooming, en un monumental caliente, River va por el primer puesto. Tras el golpazo frente a Belgrano en la final, el equipo de Coudet buscará entonces dar vuelta la página ante los bolivianos y ganar el grupo en la Sudamericana. Ya eliminado, Racing recibe Independiente Petrolero. Por otro lado, el triunfazo agónico de Estudiantes, el 1-0, y que se metió en los octavos de final de la Libertadores. Parte superior de Crónica. Bueno, llegaron los 1.000 millones de dólares del FMI y las reservas del Banco Central alcanzaron su nivel más alto desde el año 2019. Crónica nos trae un informe especial. Dice, La Picada, un clásico del Mundial. Ya se viene la máxima competencia, dice, y ya se arman las juntadas para alentar a la selección, Opciones para todos los bolsillos. Por otro lado, no se ve nada, alerta por niebla en Cava y cuatro provincias, lo que ocurrió en el día de ayer. ¿Se repetirá hoy? Pareciera que no. Bueno, por otro lado, tras tirotearse con la policía, detuvieron al hijo del subsecretario de Seguridad de Zárate. Y uno más, a 3 semanas del debut, Scaloni, preocupado por los lesionados, el entrenador de la selección convocó a 7 jugadores más para los 2 amistosos. A cuidarse, por favor, viene el Mundial. Títulos de Crónica.
7: Buen día, Fer, buen día, Flor, buen día, banda de las 5. Acá Pablo de Balleter, yendo a la trabajación. Por acá está todo tranquilo, no hay niebla, nada que ver con ayer. Así que bueno, y quiero dejarle un saludo a todos los Pablos que están a esta hora escuchando, que somos varios. Que sea rock siempre.
2: Abrazo enorme. ¿Qué dice la banda de las 5? A ver, mira, nos escribe Verónica. Buenas. Buenas, pasando por acá. Dice, en la TV muestran las principales arterias de la ciudad libres y livianamente transitables. Saludos a toda la banda y los choferes que escuchan la banda. Espero que tengan un excelente día. Buen miércoles para todos. En un rato de la trabajación con el Picu, dice. Bueno, Ale, buen día, Fer, Flor, por Escobar, una leve llovizna, que moja. Saludos a la banda, le ponemos me gusta. César, que dice, buen día, banda, ya en camino hacia el laburo, y buen miércoles para todos, que sea rock. Claudio, de Transporte Richard Morón, dice, presente. Waldo, buen día, vamos, que miércoles hoy, dice, sin neblina, que tengan una gran jornada. Sergio, buen día, chicos, que tengan un buen miércoles, abrazo desde Hudson. Juan Carlos, que nos dice, aquí en Sabio, Garúa, vengo por la 26 con el limpia parabrisas, así que tengan una buena jornada. Fernando pasa y dice, buen día, por acá todo. Garúa, vengo por la 26 con el limpia parabrisas, así que tengan una buena jornada. Fernando pasa y dice, buen día, por acá todo en orden, abrazo grande, buen

0: besito virtual. Ariel, que dice, de camino al trabajo, buen miércoles para todos. Ariel desde Barcelona nos manda una selfie ahí, le ponemos recontra me gusta. Paul, que dice, buen día, banda de las 5. Les dejo unas imágenes de ayer, claro, cuando sí había mucha niebla. Diego, muy buen día, dice, re contento, hoy anoche saqué la entrada para diciembre a ver a Purple, Deep Purple, el 10 de diciembre. Atente a la programación porque en algún momento puede ser que tengamos entradas para regalar. Bueno, Cristian de Escobar, nuestro maestro panadero también, ya con toda la producción, ahí un matecito. Uy, mira qué rico. Y unos libritos de grasa. Buen día, dice Adri, buen miércoles, viajando ya para el laburo desde Villa de Mayo. Acá nos manda Dani Leo Merlo. Buen día, les dejo una foto de la banda, Yo atrás, mira, de Beastie Band, que hacen un homenaje claramente a los Beatles, cruzando ahí una avenida, que no sé si será Corrientes esto, pero al estilo de Abbey Road. Migue, que dice buen día, buen miércoles, que sea rock. Migue de Isidro Casanova. Pablo desde Quilmes, que dice buen día. Natalio, feliz miércoles para la gloriosa banda de las 5. Panamericana libre de niebla, nos dice Jorge, hace instantes. Y Clau acá nos dejó un video. Clau acá nos dejó otro video tempranero, que se sacó una foto con Javi. Silvi, que dice buen día, banda de las 5. Primer mensaje, me acompañan durante meses mientras arrancaba a trabajar desde la app, desde Virrey del Pino. Así que abrazo grande. Bueno, hasta ahí los mensajes. Estoy al día.
1: Buen día, Fer, Flor, Rock and Pop. Saludo a la banda a las 5. Diego acá de Luján, arrancando la jornada laboral. Así que bueno, vamos a ver qué pasa hoy. Todo tranquilo por estos pagos. Poca neblina, poca. Así que bueno, vamos a ver qué nos depara la jornada. Un abrazo grande. Salute a la banda.
0: Salute. Vamos a meternos con Crónica y su versión impresa. Déjame que te cuento que actualizo, por si recién te enganchás. La temperatura, 12 grados 2 décimas. Cubierto el cielo, la humedad 89%. 9 será la mínima, 16 la máxima. Una jornada nublada. Y la niebla y la neblina no aparece, así que tal vez no esté en el día de hoy. ¿Qué dice La Nación y su versión impresa? El título central, bueno, con fuertes exenciones de impuestos, buscan atraer mega inversiones en tecnología. Se habla del Super Rigi o Super Rigi. Apuntan a proyectos de más de 1.000 millones de dólares en inteligencia artificial, litio y autos eléctricos. Por otro lado, entró el giro del FMI y las reservas tocaron su nivel récord. La foto destacada, bueno, mesa política puesta en escena en medio de tensiones. Lo vemos a Dorni, la vemos a Karina Milei, a Toto Caputo, lo vemos a Santilli, lo vemos a Martin Menem, la vemos a Patricia Bullrich, lo vemos a Santiago Caputo, entre otros. Bueno, parte inferior. Preocupado por los lesionados, Scaloni cita nuevos jugadores a 20 días del debut. Inquieta la situación de Messi, refuerzos para dos amistosos. Por otro lado, una inusual ola de calor dejó 7 muertos en Europa. Por otro lado, marcha atrás con los límites a las apuestas online. ¿Y con qué cierra La Nación? Bueno, algunas fotos de lo que fue la niebla de ayer. Se ve, la niebla tapó puentes e iglesias y complicó rutas y aeropuertos. Y hay una foto de lo que es el puente Zárate Brazo Largo, en donde simplemente se ven las altas columnas del puente. Bueno, parece mágico porque se ve, claro, todo un colchón de nubes y solamente sobresalen las puntas del puente. Bueno, hasta ahí La Nación, hasta ahí Crónica. Ya a las 5 de la mañana, 29 minutos.
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2: Ya a las 5 de la mañana, 35 minutos, y te decimos buen día. Bienvenido, bienvenida. La temperatura 12 grados 2 décimas, cielo cubierto, la humedad 89%. Miércoles, mitad de semana. Allá se ve el fin de igual. Fue una semana corta para muchos, ¿eh? La mínima hoy será de 9, va a bajar un poco la temperatura, y la máxima 16 grados. Nublado, sin precipitaciones. Y esta niebla que aquí, según el Servicio Meteorológico Nacional, está anunciada, está pronosticada, está advertida con una alerta violeta, pero que en la calle no está, en los accesos no está, en las autopistas no está. Bueno, por eso te escucho siempre a vos primero. E incluso actualizo lo que tiene que ver con el tránsito y no tengo novedades a esta hora. Ah, es cierto que viajaba. A ver.
3: El Amarillo de Villa España. Vamos a Izaba hoy. Izaba, España, un pueblo de, no sé, 400 habitantes, donde tengo un amigo que nos escucha, Martín, es el chef del pueblo. Abrazo grande para todos.
2: Ojalá hubiera entendido dónde dijo, no sé. Izaba, España, eso sí. Acá está. Izaba. Bueno. Mira Izaba. Resulta que Izaba es una villa y un municipio español de la Comunidad Foral de Navarra, situado en la Merindad de Sangüesa, en la comarca de Roncal-Salazar, el valle de Roncal, y a 94 kilómetros de la capital de la comunidad, Pamplona. Pero para llegar ahí, ¿cuántas cosas me tengo que tomar entonces? Bueno, es un lugar chico, Izaba. Pero no por eso, mira, ya encontré acá un lugar que se llama Restaurant Tapia, que espero que no sea de chiqui, que queda en Bo Bormapea 8. Bueno, la gente por aquí pasó también. Y entonces, ¿qué pasa por estos lados? A ver. Bueno, pasó María Muñoz. Un restaurante tradicional con cocina sin pretensión, pero de la zona. O sea, acierto seguro. Carta corta, pero no es necesario más. La crema de las verduras, muy rica. Las migas, una buena relación, dice, pero se hace mucha bola porque es grande. La trucha, espectacular, no entendí más. Ración de queso de postre, sidra natural para beber. La familia que atiende es majísima. Es majísima. ¿Quién más pasó? Eduardo. De manera improvista, gestionamos una reserva mientras bajábamos la mesa de los Tres Reyes. Pese a ser un festivo, por el 15 de agosto, nos hicieron un hueco en su segundo turno y pudimos pegarnos un merecido homenaje. O sea, morfaron de la hostia.
4: Puta madre.
2: Bah, estaba de leches, tío. Vamos, ¿a dónde? Mira, tenemos un lugar para sacarnos fotos. Mirador La Estrella de Izaba, que queda por ahí, por Garagardoya 78. Pregunta por Mariel. ¿Y sabes quién va? Bueno, ole. Está Irene, que dice: sitio alucinante y desconocido para mí, pero visitando el pueblo vi las flechas que me condujeron a él. De noche se ve espectacular porque se ve todo el lugar. Pasó Nieves, medio enojada. ¿Por qué? ¿Qué dice? El sitio está bien, la idea es buena, pero justo debajo hay un edificio. Claro, y entonces te tapa lo que tiene que ver la visión. Bueno, una pena. Dice, quizás deberían dejarlo en Mirador. Bueno, está enojada. ¿Y dónde más? Vamos a un supermercado, que hay que comprar unas cosas. Vamos a Udaco Izaba, que queda en Bo es de ser como un bulevar o algo así, porque ya aparece en todas las calles. Y Sargentea al 7. ¿Sabes quién pasó por acá? Mario. Dice, esta tienda es perfecta, dice, para el que está haciendo el GR11 o HRP, que no sé qué es. Bueno, tiene un montón de productos geniales para el senderismo. Ah, debe ser para algo alguna categoría para los que hagan senderismo. Y hay mucha variedad, dice, para la pequeña comunidad. Recibes muy buena atención al cliente y encima tienen birra fría. Puso birra, te lo juro. Pasó Sonia de Lope. Buen sitio para encontrar, dice, casi todo. Mucha variedad ecológica y bebidas frías. Roberto también, que escribe en inglés, dice, una tienda estupenda. Conseguí comprar plantillas para zapatos, porque hay que caminar un montón. Comida, bebida, imanes para la nevera. El dueño es muy amable y servicial. Bueno, así que quien, como quien no quiere la cosa, pasamos.
4: ¡Hombre!
2: Sí, ¿qué pasa? Pasamos por Izaba nomás. Y nos fuimos. Izaba, muchas gracias. Esta villa y municipio español de la Comunidad Floral de Navarra.
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2: Bueno, y acá esperando el tren, movite como es esto. ¡No! ¡Para un poco! Pero Sofía, a esta hora no había que llamarlo al chatarrero. Ya sé que hay que sacar la cama esa vieja que está de cuando éramos chicos, qué sé yo. Déjame que repasamos Olé y su versión impresa. Porque la tapa se la dedica a San Lorenzo. Chau Sudamericana. San Papelón. Otro golpazo para San Lorenzo que, claro, pasaba con un empate y cayó 1-0 de local con el humilde Recoleta. Por otro lado, Libertadores, la mística Estudiantes, con el grito a los 91 minutos, dice, se clasificó de forma agónica a los octavos. River, bueno, 21-30, ¿no? Por la Copa en casa, pone la cara luego de la final. La selección Scaloni que suma pibes, para la gira previa al Mundial. Y se viene un póster doble del campeón. Hablamos de Belgrano, sí, Belgrano de Córdoba. Bueno, todo lo que nos anticipa la etapa de Olé, que ya analizaremos en un ratito con Ariel Elueni. 5:42. Una de los Redondos. Y nuestro amo juega al esclavo. En tanto, hace que la niebla no llegue. No está. Se fue. Mejor así. Maneja con cuidado, subí la radio y deja la rock and pop.
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1: 5 de la mañana, 48 minutos. Nada, te decimos buen día. ¿Vos viste cómo es esto de amanecer, de empezar? Sin la niebla, sin la neblina. El pajarito que volvió, claro que sí. Buen día, buen día. La temperatura, 12 grados 2 décimas. Cielo cubierto, la humedad casi 90%. Será la temperatura mínima 9 grados, la máxima de la tarde 16. Una jornada bastante nublada, ¿sí? Pero sin la probabilidad de precipitaciones, incluso hasta lunes, martes de la semana que viene. Te cuento que, porque yo repaso los canales, algunos portales, si bien el Servicio Meteorológico Nacional nos anticipa niebla, nos anticipa también una alerta o una advertencia violeta por la niebla, y los canales también lo dicen, no hay niebla, viejo. Pero salgan a la calle y miren, pregunten en la banda de las 5, en el AMBA, no hay, en los accesos no hay, en las autopistas no hay, hay apenas una neblina, pero muy, muy tranquila, nada que ver con lo que fue ayer. Veremos mañana, porque también está la probabilidad de neblina, y ya el viernes nubes simplemente. Solo te lo quería contar. ¿Qué dice la banda de las 5? Buen día.
2: Flora, Fer, casi no llego, madre de Dios. Hace como 10 días que no laburaba la madrugada y yo estaba todo el día, ¿qué me falta? ¿Qué me falta? Claro, ahora entendí todo. Muchas gracias por estar ahí, nos vemos.
1: Abrazo grande. Hace un ratito me escribía el gran topo Lacerre, o la CR, no, la CR, que está siempre presente, por supuesto, y parte de la madrugada, parte de la banda de las 5. Buen día.
3: Buen día, Fera. Acá yo estoy en Garín, está lloviendo, está garbando finito. Hace media hora, papá, que está garbando finito.
1: Bueno, Garín, atendí eso. Bueno, por eso te escucho, tenés prioridad en los mensajes. Déjame que repasamos Diario Popular. Y claro, lo tiene a San Lorenzo yéndose a los vestuarios. Un ciclón de decepción. San Lorenzo, que con el empate clasificaba, perdió con Recoleta en el nuevo gasómetro y, sumado a la goleada del Santos, terminó eliminado de la Copa Sudamericana. Frustración total de los hinchas del ciclón, que este sábado tiene elecciones. En la parte superior, alerta, dice Diario Popular. 70 jubilados al día son víctimas de distintas estafas en zona de AMBA. El gobierno dejó de financiar pasajes gratis en micros de larga distancia discapacitados. Por otro lado, bueno, Scaloni, que dijo, nos hubiera gustado que Messi llegue sin problemas. Claro, 15 días del Mundial, por favor. El Millo va por la clasificación, Juanfer Quintero, que tiene todos los boletos para irse de River. Hoy Racing con suplente, claro. Costa se despidió con un palo para Milito. Lanús ganó y se metió en la Sudamericana. Derrotó 1-0 a Mirasol. Estudiantes venció 1-0 y continúa en la Libertadores. ¿Con qué cierra Diario Popular? Milei. Es altamente probable la visita del Papa León XIV en noviembre. Bueno, atente a esto, ya cada vez está resonando con más fuerza. Los títulos de Diario Popular.
2: Fer, acá en Capital, laburando. No hay niebla por ningún lado. La noche hermosa. Mando saludos ahí a Pablo, que saludo. A Pablo. De Pablo a Pablo.
1: Sí.
2: Hay muchos Pablos. Saludos para todos, Pablo. Buen miércoles.
1: Pablito clavó un clavo. La banda de las 5. Abrazo grande para todos los Pablos y Paulas. Escúchame, la banda de las 5, Adrián nos comenta ahí en la comunidad de Facebook. Buen día, banda de las 5. Otra joyita sobre ruedas en el evento de autos clásicos. Y nos manda una foto de un Falcon, pero un Falcon del 60 y pico. Hermoso. Totalmente restaurado con un color celeste. Bellísimo, ¿eh? Le ponemos recontra me gusta. Sergio, que dice buen día. Sergio de Wilde, llevando a mi hijo, dice al trabajo, dice como todos los días, que tenga un hermoso día. Abrazo grande. Maxi, buen día, banda. Maxi de Neuquén, buen miércoles para todos. Adrián, otro día más en el planeta Tierra, buen miércoles. Javi, nuestro amigo guardavidas de Villa Crespo, beso a mi chinita. Pero ¿cuánto beso le va a mandar? Planificando la clase de las 7 de spinning. Hoy arrancando número 2 de turista, que sonó... Bueno, abrazo grande. Buenas clases. Natalio, buen día, banda de las 5. Ya lo habíamos saludado. A Jorge también, para que chequeo. Este no lo saludamos. A los amigos de La Grosa Rock 2. Buen día para todos. Chequeo, chequeo, chequeo, chequeo, chequeo, chequeo. Estoy al día, Flor.
4: Buen día, Fer. Buen día, Flor. Acá la Ro de Belgrano.
1: Sí.
4: Ando por Aeroparque. No se ve nada de neblina por ahora. Así que todo despejado. Que tengan un excelente miércoles.
1: Abrazo grande. 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Un abrazo a Mónica, a Jorge, a Claudia, que también dice presente, a Juli, a Lili, a Maru, que está del otro lado, José, Pablo, siempre presente. Los amigos del grupo Tequila y Ron, que nos mandaron ahí material para escuchar a la distancia desde México. Maguita dice presente, Roberto, que también saluda, Ana, Liliana. Bueno, en @soyfera estamos en contacto. ¿Tenés uno más?
5: Buen día, a la banda de las 5, acá José de Villitatí, arrancando, día largo hoy, pero bueno, agradecido, que tengan un excelente día, tráfico re tranquilo, no hay nadie acá en el Triángulo de Bernal, Villitatí, felices 24 para todos.
1: Abrazo grande. Nos transformamos en la mañana de Rock and Pop. Cerramos esta hora con Los Beatles, Come Together. Buen día.

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2: Buenas, buenas. Buen día, buen día, buen día. Hola, mitad de semana. Miércoles. Aquí, ya la mañana de Rock and Pop. Bienvenidos los que recién se suman, los que vienen de la banda a las 5, los que se levantan muy temprano. Vamos a lo importante, la temperatura, para no chingarle con... No, me llevé la campera más gruesa, no, me fui en campera. Temperatura 12 grados 2 décimas, cielo cubierto. Se supone que la mínima será de 9, ¿la pasamos la mínima ya? No sabría decirte, está un poco más fresco a la madrugada. La máxima de 16. Ahora, este miércoles será una jornada más bien nublada. ¿Qué pasa con la niebla que ayer nos cubrió? Desapareció, se fue. Según el Servicio Meteorológico Nacional, persiste la probabilidad de niebla. Yo no creo que esté. Incluso está esta advertencia violeta por la gran cantidad de niebla. La misma de ayer, pero que hoy parece que decidió no venir. Sobre todo lo vemos en los principales accesos. En los accesos a capital, en las zonas más suburbanas, vos me contarás si no. Pero parece que hoy decidió no venir. Será una jornada así, que estará nublada. La máxima entonces 16 a la tarde. Y los días que siguen va a persistir con esta temperatura. Jueves 11 mínima, 17 máxima. Viernes 12 mínima, 17 máxima. Sábado 10 mínima, 18 máxima. Y domingo 10 mínima, 18 máxima. Un mate que recién lo empezamos para arrancar la mitad de semana. Es verdad que para muchos una semana corta, pero el miércoles, que ya por lo menos allá a lo lejos, nos deja ver el fin de semana. Con la tapa de los diarios, con el streaming tanto en Twitch como en YouTube, en donde ya te voy a saludar. Y en un ratito, ¿de qué vamos a hablar? ¿De qué se va a hablar en el día de hoy según la tapa de los principales diarios? Bueno, llegaron en el día de ayer los 1.000 millones de dólares del FMI. Las reservas del Banco Central alcanzaron su nivel más alto desde el año 2019. El gobierno que prepara, por otro lado, una gran reforma tributaria. Y entre otras cosas, Milei que quiere derogar la ley de etiquetado. ¿Viste? Es donde aparece exceso de azúcares, exceso de grasas. Bueno, hablaremos de los pasajes gratuitos para personas con discapacidad, en donde los transportistas reclaman una deuda de 27.000 millones de pesos. En medio de la toma de colegios, por otro lado, docentes anunciaron un paro nacional de universidades públicas. Hablemos de Corea del Norte, que anunció que hizo pruebas de misiles balísticos. Y lo más destacado en lo deportivo, entre tantas otras cosas, Estudiantes que le ganó a Independiente Medellín 1-0 por la fase de grupos de la Copa Libertadores y avanzó. Temas que ya analizaremos, que ya veremos. Es un miércoles, es una mitad de semana. Vamos despacio, vos viste cómo es esto. 6 de la mañana, 5 minutos. Primer mate, primer bostezo, 95.9, primeros caminos para que vayas despacio con las luces, con el cinturón, con la distancia. Aerosmith, Dream On. Buen día.

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1: En la mañana, 6 horas, 8 minutos. Temperatura, 11 grados.
2: Buen día, buen día. Bienvenido, bienvenida. La temperatura 12 grados 2 décimas, cielo cubierto, la humedad 89%, mínima de 9, máxima de 16. Buen día Mauri, buen día Vico, buen día Vane, buen día Marce. Buen día Débora, Guillermo, Claudio, Leo. Buen día Nelson, buen día Ana Laura. Buen día, Tati. Buen día, Sofi. Buen día, vos que estás del otro lado. Buen día, Fito. Buen día, Sabri. Buen día, Mateo. Mateo por dos. Buen día, Javi. Buen día, la ciudad. Buen día, miércoles. Buen día, 27 de mayo. Dream on. Sí, quiero seguir durmiendo, sí, sí. Me quedo en la cama y está la cabeza ahí del otro lado con el grito de Steven Tyler. Buen día Mariana, Mauricio. Buen día a esta hora en donde los trenes, ya te lo cuento, pero ¿sabes quién nos lo dice de verdad? Dani Rogiano, que nos cuenta cómo está el tránsito. Buen día.
3: Buen día para todos, mejor circulación hoy con respecto a la visibilidad, la humedad igual sigue altísima, manejen con cuidado, el asfalto está brillante, húmedo, ¿sí? Pero no hay tanta niebla, al menos en área suburbana y capital federal. Está mucho más sectorizada. Esto por un lado. Por otro lado, hasta recién estaban cerradas varias autopistas del Piane, Ilia, Cantilo, ¿sí? Sectores, ¿sí? Al norte, en este caso lo que era Cantilo, porque están haciendo pruebas de carga sobre el puente La Bruna. Lo mismo el Paseo del Bajo. Ya las terminaron, así que ya en breve el puente va a quedar inaugurado. En esta semana, más tardar, va a volver a abrirse ese puente o a abrirse por primera vez ese puente y ya se terminarán las obras. Pero lo importante es saber que se puede circular tranquilamente ahora, a partir de este momento, por autopistas urbanas.
2: Abrazo grande. Ya nos va a seguir actualizando durante toda la mañana de Rock and Pop, claro que sí. Bueno, la niebla, la neblina, desaparecieron. Están ahí apenas. O sea, ayer fue la ciudad en donde nos convertimos en Silent Hill. Una gran película para ver o un gran juego para jugar si tenés consola de videojuego. Bueno, ¿qué nos trae la tapa de los principales diarios? ¿De qué se va a hablar en el día de hoy? ¿Por dónde viene la información? Por un lado, bueno, lo que tiene que ver con lo económico, que en donde llegaron 1.000 millones de dólares del FMI, que las reservas del Banco Central alcanzaron su nivel más alto desde el año 2019. Pero por otro lado, hablando en lo económico, fuertes exenciones de impuestos buscan atraer mega inversiones en tecnologías, en donde se apuntan a proyectos de más de 1.000 millones de dólares. Exactamente el mismo desembolso que tuvimos del FMI. Proyectos apuntados a la inteligencia artificial, al litio y al y autos eléctricos, denominado Super Rigi o Super Rigi, en donde ahora tenemos, está vigente el Rigi. Pero el gobierno ayer envió al Congreso el proyecto de ley de la creación del llamado el Super Rigi, un régimen que, a diferencia del vigente, busca atraer inversiones en proyectos de más de 1.000 millones de dólares en nuevas actividades. La iniciativa otorga al inversor importantes beneficios impositivos y cambiarios, como una alícuota del 15% en el impuesto a las ganancias y del 3,5% sobre dividendos y utilidades. Además, exime de derechos de importación y exportación a los bienes aplicados en la inversión, otorga libre disponibilidad de las divisas provenientes de la exportación y la garantía de estabilidad tributaria, aduanera y cambiaria por 30 años. El objetivo de este nuevo régimen es captar inversiones en proyectos de gran escala en sectores como inteligencia artificial, litio y autos eléctricos, entre otros. Para entrar en vigor necesita, además de la sanción en el Congreso, la aprobación de las provincias. Te decíamos que entró el giro del FMI y las reservas entonces tocaron así un nivel récord. Si nos quedamos en lo político, bueno, ayer una mesa política puesta en escena en medio de las tensiones. Tras semanas de tensión, el gobierno buscó dar una señal de Concordia en una foto en una reunión de la mesa política en donde los funcionarios enfrentados aparecieron juntos y sonrientes haciendo como una especie de, ni siquiera desayuno. Era como, bueno, tomemos algo, hablemos un rato. Entonces, estaban Santiago Caputo con Martín Menem, protagonista de un duro cruce la semana pasada. Patricia Bullrich con Manuel Adorni, distanciados por una declaración patrimonial del jefe de gabinete y que dijeron que solo se habló de la agenda legislativa. Lo veíamos a Santiago Caputo, a Martín Menem, estaba Santilli también, estaba Toto Caputo, estaba Karina Milei. Bueno, esta foto de unidad, por así decirlo, nos llevamos bien. ¿Qué más? Marcha atrás con los límites a las apuestas online. Habla del juego. El gobierno presentó un proyecto contra la ludopatía que da marcha atrás con los límites a las apuestas online en la publicidad y en las camisetas de fútbol que fijaba una iniciativa anterior aprobada en diputados. El episcopado venía insistiendo en la necesidad de evitar la exposición de los jóvenes al juego. Fuentes eclesiásticas calificaron la iniciativa del gobierno como una mala señal. Bueno, hablemos un poquito de la inusual ola de calor que ya dejó 7 muertos en Europa. Una alarma, ¿no? Porque las temperaturas superaron los 30 grados antes de la llegada del verano. Temen incendios forestales. ¿Qué más? Ya me voy a meter en lo deportivo. Déjame ver qué te queda acá. Bueno, Diario Popular nos regala este título. Alerta, 70 jubilados al día son víctimas de distintas estafas en zonas del AMBA. El gobierno dejó de financiar pasajes gratis en micros de larga distancia a discapacitados. Se entregaron los premios Gardel ayer. Parece que Milo J, además del Gardel de Oro, se llevó 3 estatuillas. Nos lo contará Cari Tocman. Bueno, se habla de que en noviembre vendría el Papa. A ver, ¿qué dijo Milei? Es altamente probable de la visita del Papa León XIV y se habla de noviembre. Veremos. Algunas postales que nos quedaron ayer de la ciudad con niebla, de por ejemplo la punta del obelisco, de por ejemplo la punta de lo que es la Basílica de Luján, del puente Zárate Brazo Largo, en donde había un colchón de nubes y por sobre las nubes aparecían las columnas o las puntas de estos monumentos o lugares. Y claro, la foto llamaba la atención. ¿Qué más? ¿Qué más te sumo? Bueno, vamos a ir directamente a lo deportivo, porque hablemos de San Lorenzo. Un ciclón de decepción. San Lorenzo, que con el empate clasificaba, perdió con Recoleta en el nuevo gasómetro y sumando así a lo que fue la goleada del Santos, terminó eliminado de la Copa Sudamericana. Frustración total de los hinchas del ciclón, que el sábado además tiene elecciones. Bueno, ¿qué pasa con Scaloni a 15 días del Mundial, eh? Nos hubiera gustado, dice, que Messi llegue sin problemas a todos. Claro, preocupación del DT de la selección por el estado de la llegada de Lío. El técnico también llevará a 4 jugadores más de la lista de 26 convocados de cara a los 2 amistosos previo al Mundial. También ya llegó Enzo Fernández. El Millo va por la clasificación. Hablemos de Juanfer Quintero, que tiene todos los boletos para irse de River. Hoy Racing con suplente. Claro, Costa se despidió con un palito para Milito. Lanús ganó y se metió en la Sudamericana, derrotó 1-0 a Mirasol, y Estudiantes, que venció y avanzó en la Copa Libertadores. Temas que analizaremos durante la mañana con el resto del equipo. Modo miércoles, 6 de la mañana, 17 minutos. El Flaco. Para agarrar el auto, el camino, prender las luces y darte cuenta de que hoy no hay niebla. Luis Alberto Spinetta, seguir viviendo sin tu amor. Buen día.
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1: 6 de la mañana, 19 minutos, arriba, arriba, buen día. Bienvenido, bienvenida. ¿Quién más saluda por aquí? ¿Quién está en el chat? Mira todos los que vinieron al chat de YouTube. Martín, buen día. Maxi, Vivi, Horacio, Matías, Liliana, Néstor, José Luis, Seba, Romina. Perdón, vamos a cebar un mate. Mueve un poquito la bombilla, porque a esta hora ya el agua está medio frío, ¿viste? Perdóname. Buen día, Edu, ¿qué tal?
2: Buen día, Fer Alonso, buen día a tu mate.
1: Te prometo que un día va a estar nuevo el mate a esta hora.
2: Yo soy uno de esos que toma mate como está.
1: Ah, perfecto.
2: Lavado, divino, frío, caliente, dulce, amargo, no importa. Así que bueno, buen día para todos.
1: Así estamos. Mientras tanto, en este miércoles la temperatura 12 grados 2 décimas, cubierto. Chequeame porque yo no vengo de la calle. La niebla ni apareció.
2: No.
1: Nada.
2: No. No, no, no. Te das cuenta cuando ves alguna luz así callejera que tiene ese pequeño alito.
1: Claro, alrededor. Exacto.
2: Pero nada más. No, no, está tranquilo.
1: Ayer aprendimos que si es muy finita, era neblina.
2: Neblina.
1: Porque era la chiquitita.
2: La niebla es la otra. Se posa.
1: ¿Me querés contar lo que te acordás del Super Agente 86, que era muy bueno?
2: Sí, porque pero por esto de la niebla me acuerdo, ¿no?
1: Sí.
2: Por el tema de que no se ve nada cuando manejás, qué sé yo. Hay un capítulo de Super Agente 86 que están yendo la 99 en un auto. Desde el auto que están persiguiendo les tiran una cortina de humo.
1: Sí.
2: Y la 99 dice: oh, Max, no veo nada, no veo nada. Y él le dice: debes estar ciega, yo veo humo por todos lados.
1: Muy bueno. Muy
2: hermoso.
1: Son esos pequeños chistes que no hace falta explicación. Que hoy falta eso en general. Salvo en alguna comedia, alguna serie, que hay un gag muy chiquitito. Pero es muy de la escuela. Está bien que la gente 86 o Get Smart es más viejo. Pero digo, para entenderlo, es como... Es esa escuela de la pistola desnuda.
2: Claro.
1: Que eran cosas cortitas. Pequeño. Cosas
2: ¿sabes?
1: Cortitas.
2: ¿Sabes que volví a ver hace poquitito, que la subieron hace relativamente poco en Netflix? Top Secret, Super Secret.
1: Claro.
2: La primera de Val Kilmer. Lo que me reí. Y es viejísima y todo, pero sigue siendo muy graciosa.
1: Muy buena. Bueno, ¿qué nos traen, qué nos tienen las tendencias en el día de hoy? ¿De
2: no
1: qué se habló
2: sé.
1: En las redes sociales?
2: No sé, Fernando, hasta que no vengo a verte okay. A vos no me entero.
1: Bueno, algo que mencionábamos y que después vamos a desmenuzar un poquito con Cari, que ya nos anticipaba, pero Milo J fue tendencia.
2: Milo J, qué sí. Banda, yo tengo todos los discos.
1: Ayer se entregaron los premios Gardel 2026, pero fue tendencia porque ganó los premios. Por un lado, Canción del Año y Álbum del Año. Creo
2: wow.
1: Que se llevó el de oro también. Tres
2: sí.
1: Estatuillas.
2: Oro se
1: conté.
2: Llevó, seguro.
1: Perdón, Divididos también ganó, pero digo, después ya vamos a hablar con Cari, con todos los ganadores, o por lo menos los más destacados. Fue tendencia Estudiantes de la Plata, derrotó a Independiente Medellín y clasificó entonces a octavo de final. Seguimos en Copa Libertadores y hablamos de Estudiantes de la Plata. San Lorenzo, que le vamos a preguntar a Lueni porque no entendí nada muy bien. Perdió ante Recoleta, o sea, tenía que empatar por lo menos para seguir avanzando. Y por la diferencia de goles del Santos, bueno, eliminado directamente de la Sudamericana.
2: Sí.
1: ¿Qué más? Bueno, polémico fue la tendencia a partir de un tuit, pero después lo conocimos y lo vimos en la tapa de los diarios. El gobierno presentó un proyecto, entre tantos otros, que hay que debatirlo, por supuesto, en el Congreso,
2: sí.
1: En donde quieren eliminar los sellos negros de los alimentos.
2: Sí.
1: Entonces, por un lado, pensemos de los dos lados, sin hablar del gobierno específicamente, nosotros como usuarios.
2: Sí.
1: Uno decís, ¿realmente vas a ver cuando vas a comprar algo? Yo me quiero comprar unas galletitas. ¿Te hace diferencia lo que dice en estos octógonos negros?
2: A mí sí me la hace.
1: Ok.
2: Hay cosas que las como con más culpa.
1: Sí.
2: Y hay cosas, debo reconocer, que he dejado de comprarlas o compro menos.
1: Bien. Entonces
2: sirvió. Lo que pasa es que está bien. Es algo que ya sabíamos. Cuando uno habla de...
1: Sí.
2: La golosina en sí no es sana. ¿Cuál es la menos sana de todas las golosinas que hay? Las galletitas.
1: Claro.
2: Son las que más porquería tienen. Pero esto ya lo sabíamos,
1: sí.
2: Y bueno, igual, pero tener 4 o 5 octógonos en el paquete medio como que sí.
1: Te da más culpa.
2: Sí, no, hoy no, mejor hoy no y me como otra cosa.
1: Para mí el ejemplo que encontré, que vi o que me acordaba era, por ejemplo, cero azúcar, dice cero azúcar, ponele, ¿no?
2: Sí.
1: Un ejemplo exagerado. Y después cuando ves los octógonos dice exceso en azúcares. Pero me está cargando si dice cero
2: es raro
1: azúcar.
2: Eso.
1: Claro.
2: Eso es raro.
1: No, bueno, no, el edulcorante muchas veces cuando es el sobrecito te dice tanto por ciento de azúcar, pero si la estoy tomando, poniendo eso precisamente para endulzarlo sin azúcar.
2: A mí lo que me mata es lo de exceso de grasa saturada. Grasa saturada me suena...
1: Es un poco. Sé que si me meto en las grasas saturadas voy a terminar dolido, por lo menos.
2: Sí, por lo menos.
1: No,
2: lo
1: voy de la mitad para atrás a ver el recital de grasas saturadas porque me golpean mucho.
2: Y grasas trans, ¿no? Porque eso ya es más, bueno, es más inclusivo.
1: Bueno, la parte de atrás, tal vez. Escúchame, fue tendencia Boedo. A ver, ayer vamos a hablar de dos partes de San Lorenzo. Por un lado, lo que veíamos en las...
2: No, pensé en grasas trans y bueno, pensé en un par de travestis medio grasunes, okay. Pero bueno, perdónenme.
1: Boedo tenemos dos... San Lorenzo tenemos dos cosas. Lo que ocurrió ayer en la Sudamericana... Pero por otro lado, ayer se presentó un proyecto desde las redes de San Lorenzo donde hubo un visto bueno para lo que se llama... hay un convenio que firma el club de usufructo gratuito con la Corporación Buenos Aires Sur por 8.345 metros cuadrados, que era un poco el título de este comunicado por la cantidad de metros cuadrados, que son los metros... cuadrados restantes de Avenida La Plata, un paso clave que permite encarar de manera definitiva la etapa de proyección y construcción de lo que va a ser el nuevo estadio en Tierra Santa. Lo ponen de esta manera porque está hablando directamente de San Lorenzo. Sí. En este comunicado detallan un montón de cosas, construcción de lo que va a ser el nuevo estadio en Tierra Santa. Lo ponen de esta manera porque está hablando directamente de San Lorenzo. Sí. En este comunicado detallan un montón de cosas que deben

0: aprobado por alguien del gobierno de la Ciudad de Buenos Aires. Así que se lo vamos a preguntar a Ilueni. Pero bueno, una de cal y una de arena, ¿no? Lamentablemente ya no más en la Sudamericana, pero bueno, este por lo menos, esta idea de proyecto que está mucho más cerca, la vuelta a Avenida La Plata. Ferrari fue tendencia, y no voy a hablar de la Fórmula 1, sino que voy a hablar de la marca Ferrari. Un nuevo lanzamiento de un nuevo auto, vas a decir.
1: Ah, bien, porque quería cambiar el bola, por fin, vamos.
0: Debe ser caro y debe ser lindo. Sí. Pero hay una particularidad, porque es el primer auto eléctrico de Ferrari. Raro el diseño. Cuando vos te lo muestran, cuando te lo muestran de lejos decís, sí, qué sé yo. Ahora, cuando hacen estas escenas bien de cerca, con muchos detalles, decís, ah, acá veo la línea que se acerca a lo que es Ferrari. Se llama Ferrari Luce.
1: Oh.
0: Bueno, abrazo grande.
1: ¿Cuántos kilómetros da con 2 AAA?
0: No hay características. Okay. No hay características. Listo. Pero bueno, es un diseño futurista y es un auto eléctrico. Ahora, no te imagines un auto deportivo en la imagen. Lo más sorprendente, lo que más me sorprendió, digo, porque ya lo vas a ver, es que las puertas se abren de a dos, como un modelo de Intercontinental. Me refiero a la puerta del conductor se abre para el lado de siempre y la de atrás se abre para el lado contrario. Entonces, del medio abrís las dos puertas. Sentí como si fuera un placar.
1: Okay.
0: Y queda un parante en el medio, pero bueno, se ve la espaciabilidad un poco más reflejada dentro del habitáculo.
1: Qué cheto, bueno, Ferrari, está bien, dame.
0: Bueno, por ahí un poquito las tendencias, como también se comparten todos los temas que ya anticipamos en la etapa de los principales diarios. Ya llegará el UN y ya llegará Cari, Caro, Edu, por supuesto, con su mirada. Y las 6 de la mañana, 27 minutos.

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4: Hola, ¿qué tal? Buen día. Yo sé, digamos, o sea, que no lo van a decir, pero fíjense que en España, digamos, o sea, encontraron a otro socialista robando. No, digamos, o sea, buen día.
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12: 6 de la mañana, 37 minutos, arriba, arriba, buen día, bienvenido, bienvenida. ¿Cómo va? ¿Recién llegas? Bueno, acá estamos, mitad de semana, miércoles, 27 de mayo. Temperatura 12 grados, 2 décimas, cielo cubierto. La máxima será de 16, nublado, pero sin precipitaciones. Y chequeábamos con Edu recién en la terraza, nada de neblina, ni
13: nada
12: niebla.
13: Nada de neblina. Ahora, el alerta violeta, necesito saber, porque ya cada vez tenemos más. Tenemos un abanico de colores hermoso en la meteorología.
12: ¿Vos querés la respuesta real o la que yo intuyo?
13: Evidentemente, si tenés una que intuís es porque no tenés la real.
12: Exacto.
13: Yo sé que el alerta amarillo es guarda que. El alerta roja es se pudrió. Sí. El violeta es...
12: Es otro fenómeno, tiene que ver con las nubes. No, me parece que no le quisieron poner los mismos colores para no confundir con lluvia, porque ya sabes que con calor no te la vas a confundir.
13: Claro.
12: Pero por ahí con lluvia...
13: Está el naranja también, me he olvidado.
12: Claro, exacto.
13: Que es el...
12: Que tiene que ver con una temperatura ya mucho más alta de lo habitual. Sobre todo esas alertas son para protegerse, cuidarse, usar ropa más larga. Esperaremos al verano. Pero para no confundir de, che, para roja, ojo, lluvia. No, es la visibilidad que tiene que ver con la niebla. Le podríamos preguntar a Rogiano, que es el que más sabe, para no inventar. Pero vos, esto es muy de argentino. Inventamos.
13: Nos encanta
12: pero
13: inventar.
12: Pero vale.
13: Pero que sí, o sea, inventar, prejuzgar, es lo más lindo que hay.
12: A ver, nos inventamos un mate y tenemos algunos cumples para festejar.
13: A ver.
12: Perdón, nos ponemos de pie, con razón, yo la veía, Sofi, que venía... Uy, está cumpliendo Franco Colapinto, viejo.
13: Grande Franquito, muy bien.
12: ¿Sabes cuántos cumple? Esto sí que no lo queremos.
13: 23.
12: Sí, no te... Pará, Pablo se quiere, se emociona también, Pablo Matus, que quiere saludarlo. 23, sí. 23. Correcto.
13: Muy bien.
12: E igual, ¿qué es más desgarrador? ¿Que cumpla 23 o decirte que nació en el 2003?
13: Las dos son igual de malas para mí.
12: Sí, son igual de malas.
13: Pero no por él, o sea, todo bien. Pero me recuerdo a lo viejo que me voy poniendo.
12: Ya decimos I2K y no vas a saber de qué se trata.
13: Claro, es verdad.
12: Bueno, era el problema ese de las computadoras, de cuando llegaron al año 2000, de que iban a explotar todo.
13: Todas.
12: Está cumpliendo Siouxsie Sioux, cantante de Siouxsie and the Banshees.
13: Muy bien, un beso a la distancia.
12: Y no tengo más cumpleaños.
13: ¿Nadie más cumpleaños?
12: No hay más cumpleaños.
13: ¿Qué pasó en la historia? Pero, hace 9 meses.
12: Exactamente.
13: Que nadie.
12: En cada año.
13: Claro, nadie dijo, bueno, no. Este día no.
12: Pero tengo algunas cosas para recordar. Primero, que hoy es el día del ingeniero electricista. También le podríamos decir el electricista. Lo que pasa es que esto es más específico. Hay que estudiar y prepararse un poco más. Que son los que te salvan.
13: Sí.
12: Si tengo mi suegro, si vos decís, mi suegro es ingeniero, o tengo un tío, o el tío de mi mujer es ingeniero electricista, sabes que te salva a cualquier hora.
13: Necesitaría uno en casa, porque un día intenté siempre hacer un arreglo y parece siempre que tiene dos fases mi departamento y hay una que... Viste que va a enchufar y no prende y no... Pero ahí, en una parte, nada más.
12: Aparte, cualquier electricista, y más los ingenieros, están acostumbrados a recibir las descargas, las patadas de la electricidad, y te hablo de 230 para arriba. Que por supuesto, cualquier cuerpo, pero estar acostumbrado, que es un problema. Uno le dio una patada una vez cuando era chico y no se lo olvida nunca más.
13: Yo no me lo olvidé jamás.
12: ¿Viste? ¿Qué más? Es el Día Mundial de la Nutria, viejo. Así que a sacudirla y a apretarla.
13: Muy bien, a felicitar a nuestras nutrias.
12: Saludos a todas las nutrias. Bueno. Y el Día del Marketing también.
13: Mira, vamos a realizar un estudio veloz sobre eso.
12: Perfecto. Bueno, tengo algunas fechas peculiares. 1792,
13: sí.
12: Por primera vez funcionaba en París la guillotina. Mira dónde estamos, ¿no? Se usaba para ajusticiar a un bandido. Esa primera vez se usó para ajusticiar a un bandido.
13: Ok.
12: Bueno, guillotina.
13: Invento, el de Don Guillotín.
12: Es que cuando lo ve, vamos a cerrar en 1800, no 1792, 1800. Y acá estamos en el 2000. 200 años.
13: Sí.
12: ¿Es poco? ¿Es mucho?
13: No, no es tanto.
12: ¿Es cruel? A eso voy. Tiene que ver
13: No sé, porque creo que se inventó también como un método de ajusticiamiento limpio, veloz, y parece que no muy doloroso.
12: Y no ocupamos las cárceles.
13: Y no ocupamos las cárceles, obviamente. Pero parece también, hasta donde tengo entendido, que también fue un implemento con muchos problemas, porque la hoja se desafilaba con bastante frecuencia.
12: Y había que limpiarla.
13: Y que, claro, pero que a veces la guillotina no terminaba de bajar y quedaba clavada en la mitad. Entonces había que hacer un poquito de fuerza y esas cosas.
12: Fíjate cuando hacemos el paralelismo en donde nos paramos, porque 1931, Auguste Piccard realizaba el primer vuelo a la estratosfera en globo. O sea, 15.000 metros.
13: ¿Cómo se llamaba el señor?
12: Auguste Piccard.
13: Con razón le pusieron Picard,
12: sí,
13: al capitán de Viaje a las estrellas de la nueva generación. ¿Viste? Mirá.
12: Todo mirá, era por todo. Oh,
13: mirá vos,
12: todo tenía, sí, que ver con algo. Pero acá, digo, fíjate, en 1931, menos de 100 años. Hace menos de 100 años, un tipo decía, bueno, me voy a subir a esto que se llama globo, y llegó por primera vez a la estratosfera.
13: ¿Volaste en globo alguna vez?
12: No.
13: Te lo recomiendo.
12: Pero lo quiero hacer, ¿eh?
13: Te lo recomiendo. Mira
12: que no me da miedo ni nada.
13: Te lo recomiendo.
12: Hay que hacerlo.
13: Yo tuve la oportunidad.
12: Hay que hacerlo.
13: Es fantástico.
12: Aparte,
13: es muy
12: loco. La paz. Porque no escuchas nada.
13: Absolutamente nada, salvo cuando prendes el quemador porque está bajando mucho el coso, no se escucha nada. Es maravilloso. ¿Y sabés cómo se orientan? Porque no tiene timón.
12: A ver cómo.
13: Ah, cuando descubrí esto fui feliz.
12: Como vos decís, quiero ir para allá.
13: Pues vos decís, claro, quiero ir para allá. ¿Y cómo hace para ir para allá si no hay timón? Con la pareja que volé yo, era gente grande que encima después se tiraban a la delta, desde arriba, bueno, sí, toda una gente muy, muy loca. Tiraban unos puñados de, como si fuera papel picado, uh-huh, metálico.
12: Ah.
13: Entonces tiraban un puñado de papel picado metálico y lo veían bajar. Y claro, los papelitos iban atravesando diversas corrientes de aire. Entonces, cuando enganchaban un papelito que iban para un lado, que era para donde querían ir, bajaban,
12: descendemos,
13: enganchaban
12: hasta ahí
13: esa corriente de aire.
12: Muy
13: y
12: bueno,
13: luego iba para allá.
12: Es que todos los días aprendemos algo.
13: Yeah.
12: Ayer venimos del cumpleaños de Lenny Kravitz. No, la pasamos joya.
13: La pasamos bárbaro.
12: Again, buen día.

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2: Lionel Scaloni se mostró preocupado por la lesión de Lionel Messi a días del Mundial 2026. En una nueva entrevista dijo, nos hubiese gustado que llegue sin problemas. Para los amistosos, llevará a más jugadores. San Lorenzo perdió como local 1-0 con Recoleta de Paraguay y quedó eliminado de la Copa Sudamericana. El equipo de Gustavo Álvarez necesitaba un empate para asegurar su clasificación a octavos. Estudiantes tomaron el Colegio Nacional de Buenos Aires y el Carlos Pellegrini por el financiamiento universitario. Será por tiempo indeterminado y habrá clases públicas. El gobierno ya no les pagará a las empresas de micro por pasajes gratis para personas con discapacidad. Eliminó los subsidios que compensaban a las compañías de larga distancia que deberán absorber el costo. Nació una super bebé de 6,5 kilos en Santiago del Estero. La mamá contó que el embarazo fue considerado de riesgo, aunque tanto ella como la recién nacida se encuentran en perfecto estado. Llegaron los 1,000 millones de dólares del FMI. Las reservas del Banco Central alcanzaron su nivel más alto desde el año 2019. Tras la aprobación de la segunda revisión, el organismo envió el tercer giro dentro del programa acordado. Ola de calor en Europa. Hay al menos 10 muertos y alerta sanitaria en Francia y Gran Bretaña. Algunas zonas registraron temperaturas de 40 grados cuando todavía no empezó el verano.
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2: Milo J, que se quedó con el oro en los premios Gardel 2026. En total obtuvo 12 estatuillas, incluida a la de Álbum del Año. Charly García ganó por Mejor Canción de Rock y Mejor Colaboración.
1: El tiempo.
2: La temperatura 12 grados 2 décimas, humedad 89%. Atenti porque la visibilidad está normal, 10 kilómetros. La máxima a la tarde, 16 grados.
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1: En la mañana, 6 horas, 50 minutos. Temperatura, 11 grados.
2: Lo más importante que tenemos que saber a esta hora es que en área costera hay una leve lloviznita que apenas se percibe, digo, por el asfalto mojado, más que nada, manejen con precaución. Y área costera, te digo, Aeroparque, Quilmes, Vicente López, sí, es ahí bien pegada al Río de la Plata. Por otro lado, hay neblina más en bancos, así que no está tan complicado como ayer, igual lo seguimos de cerca a esto. Y además, sumamos que hoy es miércoles, hay marcha de jubilados, y que hoy a partir de las 10 de la noche se vuelven a cerrar las autopistas urbanas, pero la mano contraria a la que se cerró hoy, a la que cerró ayer hacia hoy, si sí, hoy a las 5 de la mañana abrieron. Hoy a las 10 de la noche, entonces, de Lepiane, Lugones en este caso, también Paseo del Bajo, las manos contrarias y las manos que van hacia Capital Federal son las que quedarán cerradas.
3: Grande Dani Roggiano, que nos cuenta a tener en cuenta para escuchar, para encarar el día, esta mitad de semana, este miércoles, con Calamaro cuando no estás. La temperatura 12 grados 2 décimas. A la tarde 16 de máxima, nublado y una niebla que no aparece. Quédate tranqui. Queremos escucharte, saludarte en el WhatsApp 11 70 82 0 95 9. ¿Qué tal, Elueni?
4: Bien, Fer, ¿cómo andas? Buen día.
3: Bien, buen día.
4: ¿Cómo andan?
3: Hola. Excelente. Bien. Bueno, la sumo a Cari, que le digo buen día.
5: Buen día.
3: Y hola, le Cari. Quiero preguntar si ustedes están en esta moda de... Porque tarde o temprano nos empezamos a cuidar, y no tiene que ver con la edad. Y me refiero a lo que comemos, porque antes era habitual, de por ahí, che, piquemos ya, falta un rato para comer, abrite un paquete de papas fritas. Pero está esta cosa de por ahí meter un snack, tal vez un poco más saludable.
4: Sí.
3: Por ahí, frutos secos en el medio.
4: Sí.
5: Una manzanita.
3: Porque sí, hay algún estudio que dice que cuando uno... picotea algo, y siempre pone de ejemplo un paquete de papas fritas industrial.
4: Unos maníes.
5: Qué rico, con una birra.
3: Parece que es visto socialmente como cuando en los 90 te prendías
6: sano,
3: un pucho.
6: Sano.
3: Como un pucho, que te dice, vos fumás o andás a fumar afuera. Bueno, un informe global de la consultora suiza que se llama Pittet.
4: ¿Cómo se llama?
3: Pittet. Revela que el rechazo de los alimentos ultraprocesados, justo que hablábamos de los octógonos hace un ratito, ya es un cambio cultural masivo. Según un estudio, el 68% de los consumidores a nivel mundial modificó sus hábitos este año para evitar todo lo que es conservantes, colorantes, priorizando los alimentos naturales.
4: Es la tendencia del mundo, Fernando, no solo los jóvenes.
3: ¿Sabes que descubrí hace poco que sirve como snack, como para calmar un poco el hambre? Los palitos de zanahoria. El snack de zanahoria.
4: Eso te lo vende mucho afuera. Afuera en los supermercados de Europa o de Estados Unidos, tenés, como dice Cari, con hummus, viene el blistercito con los chiquititos, los cositos de zanahoria, y entonces vos vas y comes y masticas.
3: Porque no hay que preparar, es como la talita, viste, que con la talita vos, no sé, queso, crema, lo que sea, agarrás la zanahoria así como está, la pelás un poquito, la cortás en palito, no hay que cocinarla, nada, y le mandás de una.
4: El crecimiento del hummus fue... gigantesco en los últimos. El fabricante de garbanzo,
5: Rulo, hay que pedirle alguna para invertir ahí.
4: Sí, hay que invertir en garbanzo.
3: Y es barato el garbanzo, no el hummus ya preparado, que debe tener ultra procesamiento.
6: Sí, obviamente. Sí. No, es fácil de preparar. Sí, el garbanzo es barato.
4: Limón hay que ponerle.
5: A mí me parece que si es un viernes, un sábado a la noche, te vas a abrir una birrita y te querés clavar unas papitas para acompañar la cerveza, No puede estar tan mal, digo.
6: Claro.
5: Una cosa es si lo haces todos los días, si es costumbre, pero, no sé, llegó el fin de semana, obvio, vas a hacer una picadita y vas a reemplazar el paquete de papitas por las zanahorias.
3: No, pero lo que dice el informe...
6: aparte nos juntamos a ver el partido en casa.
3: Olvidate. Claro.
6: Con lo pibe, sin ese, con
5: ahora
6: lo pibe.
5: Ahora que se viene el mundial.
6: Nos juntamos con lo pibe del partido y te pongo una zanahoria con quesito...
5: No, yo creo que hay muchos que te van a decir, qué bueno, Edu.
6: Sí, qué bueno esto, pero
3: lo que voy
6: pero
3: es...
6: no va a haber una cosa, che, qué bueno, qué bien, vamos al partido, vamos a tomar una birrita
5: con
6: sin alcohol, con la zanahoria, re saludable. Va a haber uno extrañando los nachos con gusto a choripán y salsa criolla, ¿viste?
3: Sí, pero lo que revela el informe es la decisión, no de me voy a cuidar, voy a elegir zanahoria. Es como que ya sale naturalmente, como, che, voy por esto.
4: No, aparte, yo creo que lo que... del informe de qué universidad dijiste, de PITIT, ¿cómo es?
3: Sí,
4: PITIT.
3: Porque es un informe de la consultora suiza PITIT.
4: Bueno, PITIT, lo que nos da a entender es un poco lo que más o menos ya sabemos nosotros. Ya nos dimos, antes comíamos, dame papas fritas, dame maní, dame todo. Y ahora ya vos te das cuenta, vos ya sabés que no te sirve. Y esto es lo que ha cambiado. Entonces yo decía, bueno, pará, el viernes me tomo con Cari una cervecita con un maní, pero el jueves me, que tengo hambre, me como una zanahoria, me como un hummus, una manzana, y me cuido un poquito más.
3: Ya meter desayuno huevo, ya pasa a ser algo común.
4: Pero claro,
6: sí, claro.
3: Bueno, la palta, ponele.
5: También.
3: Porque uno,
6: amo,
3: es obvio, dice, che, me hace bien, no me estoy zarpando, me llena el estómago, pero no es que lo hace bueno, está bien. No, hoy no como y como la media luna.
5: Igual ya estas cosas no es como que van y vuelven en algún punto, porque ahora está de moda el huevito con palta.
3: Sí.
5: Y antes te decían, no, hay que desayunar fruta. Y después empezaron a decir, por ejemplo, que una naranja o ciertas frutas para el desayuno tampoco están buenas porque son pura azúcar.
6: No te da
5: Entonces
6: problema.
5: Dentro de poco te van a decir, no, la palta no, porque tiene exceso de aceite.
4: Lo
5: no
4: que
5: sé
4: nunca
5: qué.
4: Te van a decir es que es buena una media luna para el desayuno.
5: Claro. Eso está claro, pero es como que siento que todos nos subimos al caballito de la moda de, ah, dale, ahora palta con huevo,
6: no, en cinco
5: y
6: años
5: a la
6: se
5: noche
6: se descubre que la palta y huevo va a provocar ACV a los 18.
5: Claro, y después la zanahoria con el hummus, ah, pero si la mojás con hummus, mirá que tal y tal cosa, todo termina haciendo mal en algún punto.
3: ¿Será pasajero? La mañana de Rock and Pop no es pasajera. Antes de cerrar, nos actualiza Rogiano. Buen día.
7: Vamos con un dato extra, sí. General Paz, a la altura de Constituyentes, Manuel Río de la Plata, chocaron dos motos en un operativo importante en el lugar que, si no liberan rápido, va a empezar a generar demoras. Reiteramos entonces, dato extra, General Paz, choque de dos motos, altura Constituyentes, sentido Río de la Plata.

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1: ¿Qué tal? Buen día, querida. El Beni, ¿me pude explicar qué pasó con San Lorenzo, por favor? Tú estabas líder del grupo. ¿Cómo que se quedó afuera?
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9: Comienzo de la segunda hora de la mañana de Rock and Pop de este miércoles 27 de mayo. Y yo ya estoy instalado en el estudio de Norberto Papo Napolitano porque es momento de compartir la primera de las 7. Ya sabes que es oficialmente la primera canción de esta hora y tiene como meta levantar el ánimo, esté a la altura que esté. Y como tiene que ser en estricto formato vinilo, me traje de casa un disco de 1990. Un año en el que, mientras el mundo empezaba a despedirse lentamente del bloque soviético, Alemania avanzaba hacia su reunificación y Europa cambiaba el mapa político después de décadas de división. Ese mismo año aparecía el primer prototipo de la World Wide Web desarrollado por Tim Berners-Lee, una idea que en ese momento parecía un proyecto técnico para científicos y que terminaría convirtiéndose en el lugar donde discutimos con desconocidos y miramos videos de gatos. En la tele arrancaba Twin Peaks, la serie de David Lynch, que transformó la televisión en algo mucho más extraño, oscuro e incómodo de lo que venía siendo hasta ese momento. Y en 1990 salía The Real Thing, el tercer disco de Faith No More y el primero grabado con Mike Patton como cantante. Y no fue un simple cambio de vocalista, fue el momento en el que la banda encontró definitivamente su identidad. Rap, metal, funk, hard rock, climas rarísimos y una sensación permanente de que todo podía descontrolarse en cualquier segundo, una pieza clave para el rock alternativo de los años 90. Y dentro de ese álbum apareció una canción que terminaba con un piano absolutamente reconocible, explotaba en una mezcla imposible de géneros y venía acompañada por un videoclip omnipresente en MTV con peces saltando fuera del agua y Mike Patton convertido en uno de los frontman más impredecibles de esos tiempos. Acá traje The Real Thing en una edición brasilera de época para que sea la primera de las 7. Ahí va entonces Faith No More con Epic, esperando que colabore a que tengamos el mejor de los días.

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1: 7 de la mañana, 12 minutos, abriendo una nueva hora. En esta mitad de semana, modo miércoles 27 de mayo de 2026. Gira en vinilo. Faith No More, Epic. Gracias, Edu. Qué discazo, por favor.
2: Un disco increíble de Real Thing.
1: Aparte, siempre lo escuchamos, pero acá nos damos el lujo de escucharlo en formato analógico.
2: Suena más lindo.
1: Como cada fin de semana. Buen día a los que están del otro lado. Ezequiel, Martín, buen día, Sergio, buen día, María, buen día, Daniel, buen día, Marcelo, buen día, José María, buen día, Marta.
3: Marcelo.
1: Y uno que nos escucha siempre, por la mañana, mientras se agacha.
2: ¿No te lo presenté?
1: Y lo conoce. Buen día a la gente de, por ejemplo, Florencio Varela. Buen día Bernal, buen día San Francisco Solano. Buen día Montegrande, buen día Lomas de Zamora. Buen día González Catán.
4: Buen día.
1: Buen día.
5: Buen día Sol.
1: Buen día Merlo. Buen día El Palomar, buen día Castelar. Buen día San Miguel, buen día
3: Bellavista. No te animás a hacerlo cantado con la canción, ¿no?
4: Buen día El Palomar, buen día San Miguel.
1: No entra en la métrica a veces.
4: Bueno.
1: Lo podremos hacer igual una versión.
5: Dale, déjatelo.
4: La Matanza.
2: Florencio Varela cuesta meterlo.
4: Florencio Varela aquí.
1: Escalada.
4: Messi Herli, remedio de escalada. Los saludamos a todos.
5: Lo podríamos implementar.
1: Mateo,
5: a las 8.
1: Haz lo tuyo,
2: ojo,
1: ¿eh?
2: Ojo, ojo, ojo, que lo hacemos.
4: Lo hacemos, hacer.
5: A las 8.
1: Bueno, puede ser. Lo hacemos.
5: Con la base.
1: Lo metemos, dale.
4: Será mejor escuchar Rock and Pop.
1: Santiago del Estero presente a las 7 de la mañana, 13 minutos. Le decimos buen día a Caro Suárez, que nos tira la primera información.
6: Comenzamos con el repaso económico a esta hora, y es que después del feriado del 25 de mayo, en la jornada de ayer hubo operaciones. El dólar finalizó el alza, subió 5 pesos y cerró en 1.430 pesos. ¿Qué pasó en el mercado inmobiliario? Hubo novedades porque las operaciones de compra-venta que se registraron en la provincia de Buenos Aires durante el mes de abril tuvieron una baja del 17%, mientras que en la ciudad hubo un empate técnico en relación al mismo mes del año pasado. Fueron 5.472 las compra-venta. Eso sí, si se lo compara con marzo, se registró una caída del 2.1%. El otro dato está vinculado con el turismo internacional. Y es que el INDEC informó que nos visitaron 10.6% más que hace un año atrás, mientras que fueron 13.2% la caída que se registró en materia de aquellos argentinos que salieron del país. De todas formas, son más la cantidad de visitantes argentinos al exterior que los que llegaron. Esto durante el mes de abril. ¿Y cuáles fueron los sitios más elegidos por los argentinos? Brasil, en primer lugar, le siguió Chile y el resto de América, mientras que a nosotros nos visitaron brasileños, uruguayos y europeos en ese orden.

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1: En la mañana, 7 horas, 18 minutos. Temperatura, 11 grados.
2: Atenti que Dani Rogiano nos pasa que hay tres choques, o hubo, ¿no? Tres choques en Panamericana entre la bifurcación de la 197 y, por supuesto, algunas demoras. Así que, atenti, andar con un poquito más de tiempo y siempre lo que decimos, ¿no? La distancia, la velocidad, el cinturón, las luces, mantener el carril. Y si te quiere cambiar de carril, que el de atrás no tenga que adivinar. Por favor. A esta hora... Le digo buen día, Cari Tocman.
3: Bueno, vamos a hablar de un tema muy serio. Le voy a pedir a todos aquí en la mesa que guarden las figuritas, porque sí, vamos a hablar de algo muy, muy importante, que es la infidelidad. Gracias, ¿sí? Bueno, pero es un tema muy serio este. Traje una profesional que se llama Belén Jumensuk.
4: ¿Una profesional trabaja, en infidelidad?
3: Sí, trabaja en un centro especializado en infidelidad.
4: Y te explica cómo hacerlo.
3: De verdad, no. Ella es psicóloga. Sí. Y trae cuatro tipos de infidelidad que no son los comunes. Vamos a escucharla.
5: Wow. Estas son cuatro situaciones que representan una traición a la confianza, aunque tu pareja no quiera reconocerlo. Uh-huh. Uno, un vínculo emocional demasiado profundo. Cuando tu pareja tiene con otra persona ese nivel de intimidad que antes era solo para vos. Tienen conversaciones profundas a medianoche, secretos que no te cuenta vos, pero sí le cuenta a esa otra persona. Eso es infidelidad emocional, aunque no hayan tenido contacto físico. 2. Mentir sobre dónde está o con quién está. ¿Por qué debería ocultarte información? No importa si no pasó nada. La decisión de mentir constantemente sobre lo que hizo o ocultarte información ya es una traición a la confianza que construyeron juntos. 3. La doble vida digital. Conversaciones borradas, apps ocultas, una versión de sí mismo o sí misma que vos no conocés. Aunque todo sea solo texto, el esfuerzo de esconderlo lo convierte en traición. Y 4, poner a otra persona antes que a vos de manera sistemática. La verdad, esta es difícil de detectar, pero se da cuando tu pareja elige estar disponible para esa persona y no para vos, cuando vos necesitas más presencia.
3: Bien, a ver... Primero me llama la atención el término infidelidad emocional.
2: Está bueno.
3: Para mí, no sé si termina de existir la infidelidad emocional.
2: Es encasillar, por lo menos en algún lugar.
6: Levantarte a las 12 de la noche, en otros casos, para hablar con alguien. ¿Qué sé yo? Pero bueno, hay gente que lo hace.
3: Para mí, dentro de los cuatro puntos que marca, hay dos que sí banco que... No sé si es infidelidad, pero sí te puede dar el parámetro de que hay algo que... está pasando, que es mentir, y el de la doble vida digital, el de tener las cuentas borradas, sí, o mensajes ocultos, o esas cosas, para mí ahí ya tenés una alarma. Pero el primero que hace referencia, que dice de tener un vínculo emocional con otra persona, digo...
2: Pensémoslo en el laburo, que algunas lo hablamos.
4: No, estoy pensando porque es raro, porque vos también podés tener un vínculo emocional con un amigo o amiga, y es un vínculo emocional que pasa por una cuestión de amistad y nada más.
3: Sí, pero para
4: chau.
3: Para ella, si son las 3 de la mañana y vos estás con el celular chateando con tu amigo, riéndote,
6: y la verdad
3: es
6: que no
3: infidelidad
6: está bueno.
3: Emocional.
6: No está bueno.
4: Bueno.
6: Si vos estás a las 3 de la mañana con
4: bien,
6: alguien.
4: Si no avisás que estás con tu amigo chateándote,
3: no,
4: o sea...
3: Aunque sepa que es tu amigo.
4: Edu, ¿con quién estás hablando a las 3 de la mañana? Con Carlos, boluda, que está, mira, toma, te doy el teléfono, fíjate. Y a Carlos le estoy diciendo, oye, amigo, ¿cómo te quiero?
3: El problema es si vos todos los días hablás con Carlos,
4: bueno,
3: y tenés muchas,
4: sí,
3: charlas,
4: obviamente,
3: con Carlos, ahí te tenés que replantear, sí, vos
6: yo
3: también.
6: Yo cambiaría
3: qué pasa,
6: Carla, pero
3: con
6: bueno,
3: Carlos.
6: Vos es lo que quiero, ¿querés Carlos?
4: No, digo Carlos porque como estás hablando de emociones,
2: claro,
4: de emociones, uno puede sentir amor por su pareja y puede sentir amor por otra persona también, es más, hasta por una mascota.
2: Pero también una cosa a veces lleva a la otra, digo, sin justificarlo, pero este ejemplo, que es el más difícil de entender... me llevo bien con Cari.
3: Sí.
2: Che, Cari, a las 7 de la noche. ¿Cómo era esa serie que me habías recomendado? Nos podemos hablar así, la viste, te
3: pásame
2: gustó
3: las pibos que te faltan.
2: Es eso que va y va y es, che, para, ¿con quién está? No, Cari, pero si la ves mañana. O sea, este me parece que es el ejemplo que no sé si es infidelidad, pero decir, che, hay algo que acá no está pasando, que no estás gastando este tiempo en hablar conmigo, o sea, tu pareja.
6: Pero la serie la vio Cari, no la vio tu pareja.
2: No justifique.
4: No, o vos tenés un nexo con Cari a través de la figurita, ponele. Están hablando de figurita. Sí. Y bueno, y es algo en lo que tu pareja no está, porque no importa un poco la figurita.
3: Yo la otra vez le mandé un mensaje a Fer, no sé qué, era un sábado a las 8 de la noche, pasándole figuritas.
4: Bueno.
6: Vos también sos bastante metida en la relación de la pareja, ¿no?
4: Pero ahí está el asunto.
2: Primero, cuando se repite, cuando es algo constante.
3: Claro, yo creo que el problema es si además de pasarte las figuritas, uno sigue hablando, y ahí se genera como otro tipo de conversación y otro tipo de vínculo. Igual, yo no creo en la infidelidad emocional, que es lo que dice esta persona. Me parece que no.
4: Claro, no.
3: Que por más de que vos hables y tengas un vínculo, la infidelidad es voltearte a otra persona. No creo que pase por hablar o dejar de hablar.
2: Pero para, sin ir al caso extremo de celos o de alguien controlador o controladora. Si yo veo que hablas con alguien que tenés cierto vínculo, sí, con algo que comparten y no,
3: sí,
2: estamos hablando de
3: no
2: nada prohibido. No, está bien. Pero del otro lado, si a mí me genera como algún tipo de molestia, vuelvo a lo mismo, no hablo ni de celos ni de control, es decir, che, me rompe las bolas que siempre hasta ahora se ponga a hablar con esta persona, sé que no hay nada en el medio que me están ocultando, pero estoy yo acá. Miré una película, por lo menos.
6: Mirame,
2: no sé si
6: a mí
2: la palabra es infidelidad, pero del otro lado decir, che, pará, si a la persona que yo amo, quiero, lo que sea, le está molestando, está en mí cambiarlo, tal vez.
3: Sí. Sí. Me parece recontra válido. Pero de ahí a llamarlo infidelidad.
4: Infidelidad es como, claro, es como demasiado.
3: Me parece que tendría que reordenar las prioridades. En todo caso, sí, si a la otra persona le molesta.
6: Vuelvo a lo mismo. La primera prioridad es a las 3 de la mañana. No está preguntando una película o charlando con alguien, sino durmiendo. Son prioridades. Pero bueno, cada loco con su tema, Fernando.
2: Opina el pueblo, sí.
7: Chicos, buen día.
4: Morning.
7: Yo me estaba preguntando algo hace un tiempo.
2: ¿Qué?
7: Mi mujer trabaja ya hace un rato en un lugar. Y entró una compañera con la que está hablando. Ayer entré a casa después de laburar. Me dijo 33 minutos hablando por teléfono. Y aparte de que las veces que yo estoy de franco, está todo el día mandando ese mensaje. Lo que noto raro es que sale afuera de la casa a enviar el mensaje. O si estamos comiendo, se va afuera al patio.
4: Ah, bueno.
7: Y manda el mensaje.
6: Hay algo que te...
7: Yo no sé qué pensar ahí.
4: Sí, amigo, ahí me parece que está el asunto de fidelidad o infidelidad, cuando puede ser considerado o no.
7: Yo no sé qué pensar ahí.
4: Sí, amigo, ahí me parece que está el asunto de fidelidad o infidelidad, cuando puede ser considerado o no. Pues si realmente...

0: buen día a todos. O sea que Rock and Pop es mi gran amante.
1: Claro.
0: Porque prefiero escucharlos a ustedes a escuchar a mi señora. ¿Soy un infiel?
2: Es infiel radial.
3: Totalmente. Pero ahora no está en mí, por ejemplo, me pregunta mi pareja, che, ¿con quién te estás mandando mensaje? No, con Cari, estamos hablando de alguien. No está en mí, en la construcción.
4: Déjame ponerme ejemplo, que si no me van a...
3: Bueno, pero...
4: Me van a bardear acá.
3: A Caro, le mando a Caro.
4: Ahí está.
3: No está en mí construir todo el tiempo eso de decir, ah, listo, no está hablando con Caro, perfecto, listo.
1: Claro.
3: No me preocupo.
1: Sí,
3: en ese día a día, más que del otro lado, me está siendo infiel.
4: Yo creo que podés tener un vínculo con cualquier persona. El problema es... Y lo que hace referencia a esta psicóloga es cuando tenés el vínculo emocional profundo con otra persona, que me parece que es lo que le está pasando al oyente, que ponía el caso de su señora, en el cual de repente está 40 minutos, media hora hablando por teléfono, o sale afuera y se va de la situación que están viendo como pareja para estar con otra persona a través del teléfono.
3: 11 70 82 0 95 9. ¿Somos los infieles de la semana? ¿Somos los infieles de la mañana? ¿Somos los infieles de este miércoles? ¿Somos los infieles de Soda Stereo en su versión de holograma? 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Ella usó mi cabeza como un revólver. Te decimos, buen día.
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0: Hola, soy Mauricio. Quizás me recuerde por el No se inunda más. Pero ahora hay que facturar, así que vamos una tanda.
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21: Entre las cosas que me fascinan profundamente del ser humano, la capacidad de desconfiar de todo está en el podio. Porque hay gente que desconfía absolutamente de todo. Vos podés mostrarle a una persona fotografías, videos, telemetría, cálculos, ingenieros, cohetes, miles de científicos trabajando durante décadas, y aún así el tipo te dice: no, para mí es mentira. Ahora le pasó a los tripulantes de la misión Artemis, de la NASA. Es una noticia viejita, del 12 de mayo, pero recién ahora se hizo viral. Los tipos estaban caminando por los pasillos del Congreso de los Estados Unidos y apareció un hombre a increparlos. Les gritaba: ¡dejen de mentir! ¡Nunca fueron al espacio! ¡La NASA es una farsa! ¡Arrepiéntanse ante Dios! Y yo imagino la cara de los astronautas pensando: flaco, entrené 15 años... me banqué simuladores, centrifugadoras, vómitos, radiación, estrés psicológico, ingeniería orbital, y ahora tengo que discutir con un señor que no podría trabajar ni en un canal de streaming. Porque ese es el problema de nuestra época. La opinión ya no necesita pruebas. Le alcanza con tener Wi-Fi. Y ojo, yo entiendo desconfiar. Me parece sano. Porque también vivimos en un mundo lleno de humo, de manipulación y chantas. Y los políticos son la mejor representación de esto. Y sobran pruebas. Pero hay un momento en el cual las sospechas se transforman en una religión rara. Porque hoy hay gente convencida de que la Tierra es plana. Los dinosaurios son un invento. Las vacunas tienen chips. Y la NASA filmó el espacio en un garage. Un garage que evidentemente tendría mejores efectos especiales que Hollywood hace 50 años. Y ahí es donde aparece la parte más hermosa del asunto. El tipo les gritaba, arrepiéntanse ante Dios. Y yo pensaba, qué fenómeno extraordinario el ser humano. Porque hasta ahora fue muchísimo más fácil conseguir fotos de la Luna que de Dios. Tenemos imágenes de galaxias a millones de años luz, fotos de agujeros negros, videos de Marte, la Tierra redonda vista desde el espacio, satélites, estaciones orbitales, pero de Dios, ni una selfie, aunque sea movida, nada, aunque sea una foto borrosa sacada desde atrás de una nube, una, algo, porque es maravilloso. El tipo desconfía de la NASA, pero cree ciegamente en algo que jamás vio, que también está bien, ¿eh? No me meto con la fe de nadie, cada uno cree en lo que quiere, pero reconozcamos que es raro el criterio. Porque para creer que la Tierra es redonda necesitas cálculo, física, astronomía, satélites, evidencia científica y viajes espaciales. Ahora, para creer que un señor convirtió agua en vino y resucitó a los 3 días después de morirse, alcanza con la palabra de gente que vivió hace más de 2000 años y ni siquiera tenía Instagram. Y lo digo con respeto. Pero admitamos que, metodológicamente, estamos siendo bastante flexibles. Igual lo más lindo no es eso, lo más lindo es imaginar el futuro, porque dentro de 50 años vamos a tener gente viviendo en la Luna y aún así habrá un tipo en una parrilla diciendo, ah, eso está filmado en San Luis, porque la conspiración nunca descansa. Es el único sistema de creencias que logra sobrevivir incluso cuando la realidad le pasa caminando por adelante vestido de astronauta.
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1: Fernandito, hermosa la música, pero dame un poco de información, Fernandito.
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2: Estudiantes le ganó 1-0 a Independiente Medellín sobre la hora y clasificó a octavos de final de la Copa Libertadores 2026. El único gol fue convertido por el mediocampista Mikel Amondarain. ¿Está bien?
3: Sí.
2: Continúa la advertencia violeta por nieblas en el AMBA y otras provincias. Según el Servicio Meteorológico Nacional, el fenómeno continuará hoy y mañana. También afecta a Corrientes, Santa Fe y Entre Ríos. Elevaron la recompensa por Guadalupe Lucero y actualizaron su imagen a 5 años de su desaparición en San Luis. El monto pasó a 20 millones de pesos por pedido de la fiscalía que interviene en la causa. Detuvieron al hijo del subsecretario de Seguridad de Zárate tras un feroz tiroteo con la policía. Sobre el hombre de 40 años pesaba un pedido de captura activo de la justicia de San Pedro y tenía antecedentes. En medio de la toma de colegios, docentes anunciaron un paro nacional en universidades públicas. La medida de fuerza será este viernes y alcanzará a todas las casas de altos estudios estatales del país. El gobierno busca derogar la ley de etiquetado frontal. El proyecto del Ejecutivo ingresó al Senado y fundamenta que la norma tiene limitaciones técnicas, regulatorias, operativas y también económicas. Israel asegura que mató al nuevo jefe del brazo armado de Hamas en Gaza. El ministro de Defensa confirmó la muerte de Mohamed Ode, designado hace una semana tras la caída de su antecesor.
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2: Atención, porque Ricardo Darín es Team Wanda. En una entrevista opinó que no tenía ningún tipo de formación como conductora y se desenvolvió con solvencia. Dice, se inventó a sí misma, fue lo que agregó.
0: El tiempo.
2: Temperatura 12 grados, una décima. Humedad 92%. La máxima 16 grados.
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1: En la mañana, 7 horas 46 minutos. Temperatura 11 grados.
2: Chicos, ¿qué día es hoy? 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
2: 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Es el momento. Las 7 de la mañana, 47 minutos. Buen día a los que están ahí del otro lado. Ya te escuchamos en el 1170-820-959. Atención, precaución en la autopista Buenos Aires-La Plata, también en la autopista hacia Rosario y hacia Córdoba, por la presencia de la niebla que de a poquito empieza a aparecer. San Lorenzo,
4: San Lorenzo.
3: Pacho.
4: La diferencia entre ser copero y no la voy a explicar en esta salida.
3: Muy bien.
4: San Lorenzo es un equipo que, más allá de que en los últimos años pudo ganar títulos internacionales, históricamente es un equipo al cual le cuesta mucho cuando sale de Seiza, de Aeroparque, cuando sale a jugar al extranjero. Siempre le costó y fue un karma, bueno, hasta que finalmente pudo ganar la famosa Copa Libertadores en el ciclo de Marcelo Tinelli como presidente. Polémica, ¿no? Copa Libertadores, pero la ganó al fin.
5: La peor Copa Libertadores.
4: Sí,
5: bueno. Había sido el peor clasificado de la fase de grupos.
4: Pero la ganó. Y está en la vitrina de San Lorenzo. Ahora le cuesta. Ayer empieza el partido San Lorenzo como líder del grupo, sabiendo que si le ganaba Recoleta, ya lo hemos dicho acá, pero no está mal repetirlo, es un equipo muy humilde, debe tener por partido de llevar 400, 500, 1000 personas a la cancha, sí, no más de eso. Un equipo moderno, joven, cuyo presidente hasta hace poco fue noticia porque entró a jugar los partidos de fútbol con el plantel. Ese equipo, que había empatado todos sus partidos, ayer vino a la cancha de San Lorenzo y le ganó 1-0. Y San Lorenzo nunca pudo revertirlo. Es más, cerró un penal en el final. Recoleta pudo haber ganado 2-0. Una pena, porque San Lorenzo había mostrado un crecimiento con Gustavo Álvarez, había mostrado una mejora con Gustavo Álvarez, pero ayer se quedó afuera, insisto, empezó primero y terminó tercero, porque ganó Santos su partido. Entonces, en un grupo donde estaban Santos y San Lorenzo, el que pasó primero es Recoleta. Digo, así es el fútbol, y vayamos pensándolo, porque se viene un Mundial, estamos a 15 de una Copa del Mundo, y también puede pasar, no sé si lo mismo, pero pueden pasar, o puede haber sorpresas. San Lorenzo eliminado. Una pena, porque antes del partido se anunció ayer que finalmente le han cedido 8.345 metros de la tierra de Avenida del Plata, donde San Lorenzo lincha. San Lorenzo quiere edificar su nuevo estadio, el viejo nuevo estadio, que en algún momento, digo, y esta es una discusión que no vamos a entrar ahora, mucha gente dice, che, pero ¿para qué un estadio en Buenos Aires, en Capital Federal, en Media Avenida Plata? Tienen razón, pero también yo creo que por sobre todas las cosas está la razón de la gente de San Lorenzo. El hincha San Lorenzo tenía un estadio y la dictadura se lo sacó, claro. Se lo expropió. Entonces, es una restitución histórica para San Lorenzo volver allí. Después vemos qué hacemos con la otra cancha, yo entiendo todo, pero San Lorenzo es de Boedo, es de Avenida La Plata y tiene que volver allí. Después vemos qué se hace con el otro gasómetro, el que está en Bajo Flores. Afuera San Lorenzo, y el tema es que además el sábado hay elecciones en San Lorenzo Almagro. Hay elecciones, así que esto para el oficialismo, por supuesto, no es ninguna buena noticia. Más allá de que Constantino acomodó un poquito, yo creo que acomodó un poquito el club, después de lo que fue la terrible gestión anterior del hombre que se metía los dólares en el bolsillo, ¿no? Increíble, señor Moretti. Bueno, ahora, ¿cuándo hay un equipo copero? Estudiantes es un equipo copero. Estudiantes es un equipo que vos sabes que no te falla en la Copa Libertadores. Estaba viendo el partido con mi hijo. Y le dije, lo gana Estudiantes sobre la hora, lo gana Estudiantes, pero no porque sea un vidente, sino porque vos ya sabés que hay equipos que tienen ese aura, como dicen los chicos ahora, esa mística, que en algún momento una pelota va a caer en el área y va a ser gol. Ayer necesitamos el VAR para que finalmente confirme que fue gol en el tramo final, pero Estudiantes, sin jugar muy bien, pasó segundo en el grupo de Flamengo, consiguió lo que tenía que pasar, y está la próxima ronda de la Copa Libertadores. ¿Qué más ayer? Ayer jugó Riestra, se despidió de la Copa Sudamericana, empató 1-1 contra Palestino, y ganó Lanús, que no va a seguir en Libertadores, pero sí pasa a la Sudamericana. Al ser tercero del grupo, le ganó 1-0 a Mirasol. El equipo tiene nombre balneario de Brasil. Lanús ganó 1-0 con un gol de Medina de cabeza. Lanús sintió, yo creo que todo el desgaste. Ahora es recuperarse y tratar de afrontar otra vez la Sudamericana, que ya ganó. Así que ojo, porque Granate puede volver a estar en esa misma historia. Hoy tenemos a las 7 de la tarde Independiente del Valle con Rosario Central. Esto es Copa Libertadores. Lindo gesto de la gente de Central. Ayer fue a visitar al Patón Bauza. Justamente lo nombramos recién en San Lorenzo. El histórico hombre de Rosario Central. El Patón vive en Quito, en Ecuador. Está con Alzheimer, el Patón. Y ayer fue Di María, Belloso, muchos jugadores a visitarlo. Y a estar un ratito con el Patón Bauza. Central no tiene que perder para ser puntero en el grupo. Ya está clasificado, pero si pierde, quedará segundo en el grupo. Hoy juega Independiente Rivadavia para cumplir, pero ojo que si gana contra Bolívar, partido que no se juega en La Paz, Independiente Rivadavia puede ser de los mejores primeros de la Copa Libertadores. Un tremendo orgullo del equipo de Berti. Y juega Platense 21:30 horas contra Corinthians, tratando de clasificarse, pendiente de lo que pase en el otro partido del grupo. Hoy por Sudamericana, Racing contra Independiente Petrolero. No hay gente, no hay público, si no sería un día de cabildo abierto en la cancha de Racing después de la salida de Gustavo Costas. Costas ayer dijo: yo no tengo nada que ver con lo político porque se lo vi en un asado con agrupaciones políticas, no me interesa. Y 21:30 juega River, y con esto cierro, contra Blooming, sin Juanfer Quintero. Juanfer se autoexcluyó, se va a la selección colombiana. Aparentemente, post partido contra Belgrano, hubo tole-tole en el vestuario de River. Epa. Hubo discusiones entre los jugadores y Juanfer, cual nene malcriado, a mí no me parece bien lo que hace Juanfer Quintero. Dice: no, si yo no voy a jugar, me quiero ir a otro equipo.
3: Ah, bueno.
4: Hay que pillarla adentro, Juanfer. O sea, pero lo de Juanfer es sistemático. Se fue de Racing, se fue a América de Cali, volvió a River. Ahora sí quiere ir de River, seguramente quiere volver a Racing y después quiere volver a América. ¿No? Según enazo, exactamente. Entonces digo, me parece que hay que pelearla adentro, porque además la gente de River lo quiere mucho a Juanfer Quintero. Y si Coudet entiende que tenés que arrancar como suplente, arranca como suplente, y a otra cosa mariposa. Muchas bajas hoy para River, con el empate es primero. Beltrán, Busto, Martín en cuarta, Rivero, Facundo González, tiene a Acuña y a Viña, los dos laterales izquierdos lesionados. Mesa, Fausto Vera, Lucas Silva, Galván, Colidio y Freitas. Los 11 de River para esta noche, 21:30 horas.
3: Estaba pensando.
5: Está saliendo humo.
3: ¿Cuántos días nos faltan?
4: 15.
3: Para el Mundial.
4: Ay, 15.
3: ¿Qué pasa? No está todavía esa sensación.
4: No.
3: Lo venimos diciendo desde diciembre, pero digamos, falta el Ueni.
4: Bueno, están llegando los jugadores. Después un rato vamos a hablar de la selección argentina, de las novedades que hay. De a poco se irá. Pero si no hay clima en Estados Unidos, te lo dice mucha gente que pasa por allí, imagínate que...
5: Pero porque Estados Unidos no es un país que
6: realmente... No es un país futbolero, claro, de soccer.
4: Yo insisto...
5: Cuando se dieron la Copa América decían lo mismo. ¿Te acordás de los móviles que iban por la calle a dos cuadras del estadio y no había una Copa América?
4: Lo hablo con quien lo hable, yo sostengo que estamos con la panza llena.
6: Yo ayer vi un café de especialidad sobre Avenida Pueyrredón que había puesto así como una banderita
4: y un
6: dibujito de un jugador de fútbol.
4: Pues está bien.
6: No, era por el Mundial. Pero vi un café de especialidad sobre Avenida Pueyrredón.
5: Es el segundo que veo. Teniendo un niño, les puedo asegurar que todo está relacionado por ahí a la selección argentina. Desde las cartucheras, la decoración de las cosas, todo veo. Entré el otro día en una farmacia a comprar algo y había, no sé, libros de la selección argentina con stickers, y el pibe está todo el tiempo: el Dibu Martínez, Julián Álvarez, Messi. El Dibu, Julián Álvarez, Messi. Al menos desde ese lado, sí, yo siento la previa.
4: Yo creo, lo hemos hablado y lo vamos a repetir. Primero, el Mundial pasado era en diciembre, había otra efervescencia. Y siempre te da otra efervescencia, otro clima, el calor.
3: A nosotros, por lo menos.
4: El calor, la reunión, el juntarse. Hoy este es un Mundial, partido de 10 de la noche, un día de junio, y que en la semana capaz que te queda en tu casa viéndolo, qué sé yo.
6: Nos robaron medio año de campeones mundiales.
4: Sí, es verdad.
6: Quiero que sepan,
4: es verdad.
6: Nos afanaron 6 meses de campeones mundiales.
4: Totalmente. Y después, insisto, estamos con el estómago lleno. No tenemos el hambre de gloria que teníamos el Mundial pasado.
6: ¿Es eso o es una expectativa un tanto más baja? Porque sabemos que es difícil, que de hecho hay una campaña publicitaria muy buena basada en eso, en lo difícil, que es muy difícil repetir pegadito.
4: Yo no sé si la gente hace ese análisis, Edu, tan profundo. Yo creo que No estamos con la cabeza en modo escaloneta, como otras veces estábamos.
7: Ahora
4: sale todo. Sí, claro, Mariano. Sale todo más forzado. Se buscan canciones que peguen, o sea, como claro, que se quiere repetir todo lo mismo.
5: Yo tengo un montón de ganas de que arranque el mundial.
4: Yo también tengo ganas de que arranque el mundial, pero no veo que en las calles se hable de este tema. Cuando empiecen los amistosos, cuando esté la lista 26, posiblemente arranque otra historia.
3: Nosotros cada mañana arrancamos con vos. 7 de la mañana, 56 minutos. The Killers. Human. 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

0: Y bien, señores, mientras nuestro conductor Fernando Alonso se toma un vaso de agua, nosotros hacemos una tanda y enseguida volvemos.
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8: 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Y bueno, sí, se calentaba Antonella, pero bueno, esos son mis amigos, ¿qué voy a hacer?
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Italia. Bueno, atenti porque Scaloni se mostró preocupado por la lesión de Messi. San Lorenzo, que quedó eliminado de la Sudamericana, ahí toman el Colegio Nacional de Buenos Aires y en el Carlos Pellegrini. Milo J, que se quedó con el oro en los premios Gardel 2026. Y hoy cumple 23 años nuestro Franco Colapinto.

0: Miércoles 27 de mayo 2026, la temperatura 12 grados una décima, el cielo cubierto pero sin la probabilidad de precipitaciones, máxima de 16 a la tarde, buen día.
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1: En la mañana, 8 horas, 9 minutos. Temperatura, 11 grados.
2: Y ayer lo teníamos al Tano de Avellaneda, legendario, Tano de Benedetti, sí. Tratando de romper ese récord con el sándwich
3: De matambre, ¿no?
2: De matambre a la pizza, no me salía. Pero, ¿sabés qué? Sí se rompió un récord con la empanada más grande del mundo.
4: Hoy vamos.
2: 10 kilos. O sea, superó por 10 kilos la marca anterior. O sea, más de 10 kilos en una sola empanada.
3: ¿Una sola empanada cuánto puede pesar, más o menos, una empanadita?
2: 200.
4: Una común, 150, 200, sí. Ponele. Ahora pregunto yo, ¿cuándo por tamaño la empanada deja de ser empanada para pasar a ser tarta?
2: Claro. O calzón.
3: Ah, este era el calzón mío. Digamos.
2: El desafío reunió a cientos de personas en la Feria Patria. Se convirtió esto en la ciudad de Chubut. Así que, para ahí quiero ver si encuentro el peso. 14,2 kilos una empanada.
5: Mira. ¿No la saquearon como el sanguchito?
2: Y no, porque era más medida.
5: Más difícil de saquear.
2: Buen día a todos los que recién se suman en el chat de YouTube. Buen día, bienvenido a la mitad de la semana. Bienvenido y bienvenida el miércoles. Es una nueva hora mientras suena In Excess, Need You Tonight. Y le pido una información o algo que me cuente a Caro Suárez.
6: Atención, porque hay cambios en los pasajes para personas con discapacidad que utilizan los micros de larga distancia. Es que el gobierno derogó el régimen que hasta ahora estaba vigente y de esta forma ya no hará su aporte. Pero esto no significa que no sea gratuito el sistema de transporte para personas con discapacidad y un acompañante. Se va a mantener, ahora será 100% solventado por las empresas. Lo informaron así, esto recordemos es una medida de orden nacional, y si hay algún tipo de irregularidad, la CNRT, la Comisión Nacional de Regulación del Transporte, será la encargada de asegurarse que se emitan los pasajes y también, como órgano contralor, de recepcionar las denuncias. ¿A quiénes aplica? Recordemos, aquellas personas que tienen certificado de discapacidad, a quienes tienen certificado de INCUCAI, en el caso de los trasplantados, y también para los pacientes oncológicos. En todos los casos hablamos de el transporte en micros de larga distancia, 100% gratis para el paciente y un acompañante.
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0: Muy buena música pasa en la rock and pop, pero también las reflexiones del tío Edu son espectaculares. A ver.
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2: Gracias, Luis. Y vamos a hacer un poco de reflexión escatológica. Aviso acá, iría al cartelito si fuera tele de contenido para niños sensible, qué sé yo, porque es verdad que uno piensa en Blancanieves, ponele, y no se le imagina haciendo caca. Pero bueno, Blancanieves no existe, así que pongamos, por ejemplo, a alguien real. Digamos que pensás en Margot Robbie, resfriada, y no te la imaginás estornudando y desparramando mocos de los feos con una autonomía de vuelo de 3.5 metros. Pero sabemos que Margot Robbie y todas las mujeres del mundo, sean fuleras o bellísimas, hacen caca y estornudan como cualquier otro ser vivo que pertenezca al reino animal. Y este acto suele ser, entre los humanos, algo más bien privado. Es cierto que preferimos evitar situaciones incómodas y que tener que hacer del 2 en casa ajena, por ejemplo, es un último recurso. Pero llegado el caso, se hace, con la mayor discreción posible y procurando no dejar rastros de ningún tipo. Y perdón, lo escatológico del asunto, pero ¿a quién no se le ha caído un gasecito alguna vez? Tampoco como un amigo mío que decía más vale perder un amigo que reventar una tripa y hacía de sus pedos un Lollapalooza desde ya. Pero a todos nos ha pasado alguna vez. Bueno, no a todos. Porque la diosa Nicole Neumann declaró nunca ir al baño delante de un novio o marido. Yo conocí una loca que decía que hacer caca delante de tu pareja era una verdadera prueba de amor, pero reitero, no estaba muy bien de la cabeza. Nicole es la otra punta. Dijo textualmente: creo que ninguna pareja mía, ni el padre de mis hijas, con el que estuvimos 11 años juntos, 3 cesáreas, con los pibes recién paridos, ni se han enterado que yo directamente no voy al baño. Y agrego, este tipo de situaciones son materotismo total. Así como me lo mata a mí, siento que se lo mato al otro y no quiero entrar en esa. También dijo que no suelta flatulencias ni delante de las hijas. Siento que hay cosas que hay que guardárselas para uno. Y explicó que en la casa tiene varios baños, pero que cuando tienen que ir a hoteles, la cosa se complica porque el baño suele estar pegado a la habitación y entonces tiene que buscar alternativas. Dice que mete excusas y se va a otra parte, como a un gimnasio o un bar. Y yo me imagino al encargado de un bar diciendo: ¿sabés quién viene muy seguido a tomar café y a cagar? No me vas a creer. O al dueño de un gimnasio diciendo: la que viene acá todos los días es una modelo top que no quiero el nombre para no cancherear, pero hace cardio, muchos glúteos y aductores, y deja el Biorsi que tengo que prender una caja de fósforo cada vez que se va porque se ve que retiene mucho. Y cualquier machirulo retrógrado que se precie podrá decir que los pedos de alguien como ella deben oler a jazmines, pero se sabe que no es así. Lo cierto es que la peor de las barandas no le baja la belleza ni un cambio. Pero eso es algo que puede sostener otra persona, no ella misma. Así que para ella y para todas y todos les cuento que retener el pis de manera frecuente puede provocar infecciones urinarias, irritación de vejiga, dolor o distensión, debilitamiento del músculo de la vejiga e incluso problemas renales en casos extremos. Además, cuanto más retenés, más aprende la vejiga a trabajar mal. O sea, el cuerpo se empieza a desconfigurar. Y hay otro detalle hermoso: el cerebro entra en modo alarma permanente, porque el cuerpo queda ocupado pensando en cualquier momento explotamos. Con la materia fecal pasa algo parecido: estreñimiento, hemorroides, fisuras, hinchazón, dolor abdominal, gases y alteraciones del tránsito intestinal, que ya de por sí son expresiones médicas maravillosas. Alteración del tránsito intestinal parece un corte de General Paz, pero adentro tuyo. Y además, cuanto más retenés, más se endurece todo, porque el intestino sigue absorbiendo agua. O sea, el cuerpo transforma una decisión psicológica en albañilería. Incluso existe algo llamado paruresis o vejiga tímida, que es la dificultad para orinar cuando hay gente cerca. Y también formas de ansiedad vinculadas al uso de baños públicos. Imaginen ahora una modelo perfecta, glamorosa, sofisticada, peleándose mentalmente con un intestino que pide pista desde hace 9 horas. Igual guarda, porque entendemos la situación, porque todos alguna vez tuvimos el baño del trabajo, el baño de un avión, el baño pegado al living, o el terror de hacer ruido en silencio absoluto. Es uno de los pocos momentos donde ricos y pobres, y lindos y feos, volvemos a ser exactamente iguales. Y eso sí que es belleza pura.
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1: Buen día. 8 de la mañana, 22 minutos. Modo miércoles. 12 grados la temperatura. 12 grados. Queen, Good Old Fashioned Lover Boy. Bueno, cielo cubierto. La niebla, neblina, ni apareció. Y no sé si va a aparecer. Está nublado, está gris, otoñal, por supuesto. 16 la máxima a la tarde. Y la semana igual va a continuar con estas condiciones. O sea, mañana jueves, 11 mínima, 17 máxima, nubes. Y a la mañana, neblina. Viernes, 12 mínima, 17 máxima, nublado. Y ya no hay neblina ni niebla. Y el fin de semana, mismas condiciones. 10 mínima, 18 máxima, parcialmente nublado. Bueno, ya nos va a actualizar Dani Roggiano. A ver si me envió algo para saber a esta hora. En Panamericana, en el kilómetro 30, altura ruta 197, lo decíamos hace un ratito, mano a capital, la calzada está reducida por un choque con tres vehículos. Hay algunas demoras, así que a estar atenti. Hace mucho que no te escucho, Cari, ¿cómo andás?
2: Muy bien, ¿y vos,
1: Fer Alonso? Perfecto.
2: Me encanta, me alegro mucho. Bueno, les traigo un informe del diario Clarín que habla de la sociedad y de los ruidos, ¿sí? Esto dice que el ruido ya afecta a 6 de cada 10 porteños, estamos hablando de la Ciudad Autónoma de Buenos Aires. Sí. Según un relevamiento ciudadano, el 60,8% de los encuestados dice que la contaminación sonora influye mucho en su calidad de vida. A ver, el mapa del estruendo. El tránsito automotor domina el ranking de molestias, sirenas 41.4, el tráfico callejero, las bocinas, y esos son los sonidos que más invaden la privacidad de las viviendas. Consecuencias de esto, pérdida de concentración, nerviosismo e insomnio, ¿sí? No le echemos más la culpa a la tele, a las pantallas, no, al ruido de la ciudad. Entre las zonas más señaladas están, por supuesto, lo que son avenidas como Corrientes, Avenida Santa Fe, Avenida Pueyrredón y el barrio de Palermo.
3: Sí, ahí estoy, ¿qué tal?
2: Bueno, yo creo que esto afecta no solamente a las avenidas que mencioné y a los barrios, creo que ya es algo que sucede en todos lados. Yo vivo en un PH, pero queda a la calle, y me pasa que si estoy afuera, cada vez que pasa una moto, de esas que hacen mucho, mucho ruido,
3: que cada vez más,
2: sí, me tengo que callar. Vos no podés mantener una conversación afuera. Me pasa de ir caminando con mi hijo por Avenida Gaona, por ejemplo, y que mi hijo intente contarme algo, claro, y cuando se larga el tránsito, decirle, pará porque no te escucho, sí, absolutamente nada. No sé si hay algo realmente que se pueda hacer para solucionar esto. En muchas ciudades de primer mundo ya hay colectivos, por ejemplo, eléctricos, que no hacen el ruido que nos pasa acá en la ciudad. Lo mismo, hay otras regulaciones con los autos y con las motos para evitar esta contaminación sonora. Pero sí creo que es algo que está en ascenso y que es realmente cada vez más molesto.
3: Yo creo que debería entrar dentro de lo que es la BTV, debería entrar un decibelímetro para medir la cantidad de decibeles que larga tu motor y etcétera. En lo particular, yo vivo sobre una calle paralela a Córdoba, pero es una calle muy transitada, en un piso 3 a la calle.
1: Oh.
3: Y es notable la gente que eventualmente, por a veces queda a dormir en casa, o sea, que es muy poca, etcétera.
1: Nunca me invitaste a dormir.
3: Me dice que no entiende cómo puedo dormir.
1: Claro.
3: No entiende cómo puedo dormir. Hay una señora que viene a darme una mano con la limpieza una vez por semana, y generalmente, como viene a la mañana, habitualmente yo me pego una siestita de media hora, 40 minutos a la mañana, y me decía eso, me dice, no entiendo cómo puede dormir. Y ya me acostumbré a la mañana, habitualmente yo me pego una siestita de media hora, 40 minutos a la mañana, y me decía eso, me dice, no entiendo cómo puede dormir. Y ya me

0: Pero también adhiero al tipo que tiene una moto y que labura de delivery y que realmente no puede, no tiene guita para arreglar el silenciador del motor, etcétera. Lo entiendo profundamente. Sí voy en contra de los bocinazos, viste, esos tipos que se cuelgan con la bocina sostenida y el tránsito no se mueve y seguís dándole a la bocina y no vas a poder cambiar nada. Eso me dieron ganas de comprarme, viste, las bocinas esas en aerosol.
1: Sí.
0: De ir y bajar al auto y hacerle al lado de la gente así, ¿entendés? Para que vea lo que se siente.
1: El ruido
0: pero
1: bajó.
0: A la vez digo, es lamentable que yo me haya acostumbrado a dormir con ese quilombo.
1: Total.
2: Yo no puedo abrir la ventana. Yo en mi casa no abro la ventana.
0: Y si estoy despierto y viendo la tele o así, son mil veces que tengo que agarrar, si estoy viendo una peli y por ahí pausarla hasta que termine el quilombo, porque no me da el volumen de la tele para que pase por arriba del sonido de la calle.
1: ¿Querés opinar algo, Elueni?
3: Sí, quiero decir esto.
1: Si no avanzamos.
3: Estando últimamente con mucha visita de departamento, la solución de los ruidos de los autos nosotros no lo podemos tener. Sí, no. Como puertas adentro podemos solucionarlo. Esto es un chivo, si alguno quiere, algún vidriero, amigo, son caros, pero un vidrio se llama vidrio DBH, que es un vidrio doble.
1: Vidrio doble, Elueni.
3: Te soluciona absolutamente todo. Sépanlo, que te soluciona absolutamente. Edu, te lo recomiendo. Te soluciona absolutamente todo y ya no tenés más problemas, porque los autos van a seguir haciendo mucho ruido, las motos van a seguir haciendo mucho ruido, los colectivos van a seguir tocando bocina haciendo mucho ruido, las ambulancias ni hablar. Entonces puertas adentro lo podemos solucionar de esa manera. Cuando estamos caminando en la calle con el nene ya es más difícil, no le puedo poner un vidrio de DBH al pibe al lado, es muy difícil.
0: Y sin el nene también, yo que camino solo mucho tiempo también.
2: Dos adultos también, si quieren hablar es imposible.
1: Trataremos de no ser un ruido insoportable en tu mañana.
3: Pon el vidrio.
1: Ramón, es el Eleni.

0: capital, habla Axel. Y bueno, te quiero mandar una tanda porque este gobierno neoliberal nos cortó todo y lamentablemente no podemos subsistir. Así que un poco de tanda y ya venimos con la mañana de Rock and Pop.
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5: Ocho de la mañana, 37 minutos. La torre, el reloj, un rayo y un DeLorean que llega, que colea, que abre su puerta y que sale Lucho Osorio para traernos un retro recuerdo. ¿Qué haces, Luchex?
6: ¡Retro amigo!
7: ¿Cómo están, retro amigos, retro amigas? Qué lindo volver a estar en este mismo dial y en esta misma radio, sí, en esta mañana hermosa, sí, de miércoles. Y hoy vamos a viajar en el tiempo con latas, porque vamos a hablar de las latas de las galletitas.
5: Sí, sí.
7: Cajas hermosas. El señor Elueni seguramente iba al almacenero.
8: Tengo la imagen. Tengo la imagen. Avenida, sí, Pedro Goyena. Estaban todas las latas y se veía el contenido adentro. Se veía cuánto quedaba, cuánto faltaba.
9: Claro.
8: Latas azules. Qué lindo.
7: El tío Edu también. Y el señor Fer lo mismo.
5: Caro, obvio.
7: Y Cari también. Porque sí, justamente dijo algo Ariel claramente, que ¿por qué? ¿Cuál era la función de estas latas? 70, 80, en los 70, 80 en la Argentina es el boom de las latas justamente para las galletitas, y una de las primeras funciones, porque por eso tenían esa ventanita circular de vidrio que era para ver el stock, para ver la galletita además, justamente,
9: claro,
7: la galletita que era,
5: para tentarte.
7: Pero además también, ¿por qué las latas se implementaron? Para el tema de poder tener las galletitas y mantenerlas justamente sin humedad, mantenerlas secas para poder tener un bastante tiempo estas galletitas. ¿Y quién no se acuerda de dame un cuarto de sonrisa?
9: Claro.
7: Un cuarto de chocolina, dame Manon. Y justamente arranca la moda, exactamente, arrancan la moda de las latas. ¿Por qué? Porque Canale, porque Bagley empiezan a tener latas características. Las Bagley eran de color roja, las Terrabusi de color azul, las Capri de color blanca, ¿no? Cada lata tenía su color, su denominación, y además estaban todas litografiadas. Litografiadas es esta técnica justamente del trabajo de la impresión en metal.
5: Claro.
7: Entonces, la gran variedad de latas de galletitas hacían también que tengan diferentes colores y que además uno pueda reconocerlas a distancias ahí, pero lo que tenía también era llevársela, acuérdense, el almacenero, la almacenera usaba un guante que era una bolsa,
9: una bolsita,
5: claro,
7: exactamente, ahí metía su mano y decía ¿cuánto querés? Bueno, un cuartito, bueno, me llevo, y te llevabas un cuartito de cada galletita y siempre te decía, che, te pongo cinco más, te pongo tres más, que era la famosa
9: chapa. Vos sabés que, Lucho, me quedó siempre una... o sea, me lo voy a llevar a la tumba. Siempre quise de chico una de esas latas. De hecho, el almacenero me dijo que no me la podía ni vender, ni dar, ni nada, porque la tenía que devolver al distribuidor. Para hacerme un traje de astronauta, porque era un casco perfecto.
5: Claro.
9: Era un casco maravilloso.
5: Tenés razón.
7: Y mirá, bueno, me leíste la mente. Porque justo iba a hablar de eso, porque también se usaba con el tema de casco. El costurero, las más chiquitas, nuestras abuelas las tenían de costurero, pero también de casco,
5: sí,
7: no solamente de astronauta, sino también de piloto de automovilismo. Claro. Pero además, las latas tuvieron tanta importancia que Bagley y Canale tenían su propia división de metalúrgica de latas. A ver, hacían sus propias latas estas empresas. Es más, Canale tuvo su fábrica en Lavallol, donde hacían directamente sus propias latas. Pero lo que repercutía después, a ver, en los 90, ya a mediados de los 90 empezaron a cambiarse por las cajas, donde las galletitas venían ya en una bolsa térmica dentro,
5: claro,
7: de esas cajas, y ya no las podía ver. A ver, claro, ya no tenía gracia.
5: Y después paquete. ¿Sabés qué? Tengo dos. Una, clavé los frenos en un lugar que la vi ahí arrumbada, y me acuerdo que frené, no me importó nada, tiré balizas, todo, y la tengo en casa.
9: Mirá,
5: pero tengo dos. Tengo dos.
9: Sí, que la cabeza ya no me entra ahí, si no te la compraba para hacerme el casco.
5: Entra.
7: Para mí podrían probar, ¿eh? Podrían llevar ahí y probar con el tío Edu a ver si va ese tema. Pero hoy queríamos recordar en Reto Argento lo que era ese momento. A ver, son momentos, son costumbres, es esa ceremonia de ir a comprar, o que tu vieja te mandaba, che, andame a comprar tanto de merengadas, y vos ibas y comprabas tus galletitas y venías con eso. Y hoy queríamos
8: para mí, simplemente para mí, Lucho, las galletitas que venían en lata eran más ricas que las que venían después en paquete. No tengo ninguna duda.
7: Señor. Sí. Entra dentro de la línea, la gaseosa era más rica.
8: La de vidrio.
9: Sí. Y muchas golosinas también.
0: Sí. Impresionante. Sí. Lucho.
7: Dentro de esa línea. Pero bueno, quería recordarles eso, amigos y amigas.
0: Lucho, ¿cómo te buscamos? ¿Cómo te encontramos?
7: Acuérdense, retro-bajo en Instagram y en TikTok. Y también estamos en YouTube como Retro Argento. Y acuérdense, como siempre, Fer, los viernes algo va a haber para sortear.
8: Es un retro amigo.
0: Gracias, Lucho. El Ueni, cuando era chico, ¿iba al almacén de quién?
8: Estaba en Pedro, yo no me acuerdo cómo se llamaba, pero ahí pedía las melvas, espectacular, un cuarto.
0: Edu, el almacén de...
9: Sobre la calle Pi Margal, enfrente del Argerich.
0: Cari, inventame.
6: Te la debo.
0: Pero el almacén era la de Betty. Dame un cuarto de melva. Señoras y señores, cerramos el DeLorean, 8:43 a.m.
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1: En la mañana, 8 horas, 44 minutos. Temperatura, 11 grados.
2: Tati, cuando era chica, iba al almacén de Irma y ahí pedía las galletitas.
3: Mira, hace 60 años.
2: ¿Cómo se hace? Pero por favor, más respeto. No la vapuleen. Escúchame, hace un ratito hubo un operativo que se desplegó frente al Teatro Colón por la aparición de un paquete sospechoso. Sí, no es un paquetazo que te lo acomodo con otro paquetazo. La policía de la ciudad se encuentra trabajando en el lugar. Viamonte al 1100. Bueno, ya dio negativo este operativo, así que nada, era un bolso que estaba ahí.
4: Podemos ir al Colón tranquilos.
2: Sí, tranquilamente. Listo. ¿A dónde voy con el UNI?
3: Bueno, vamos a meternos en la actividad de la selección argentina porque van llegando los muchachos, van llegando los futbolistas para lo que es ya la preparación de la selección argentina. ¿Cómo es esta historia? De acá al fin de semana, reunión en E6, primeros entrenamientos, y ya durante el fin de semana, el sábado, se van a Kansas. Esperemos que no se cansen de estar en Kansas y que estén todo un largo periplo y que sea el lugar de la concentración de la selección argentina. El lunes, primera práctica en Kansas.
2: Sí.
3: Y 6 de junio, amistoso contra Honduras en Texas. 9 de junio, amistoso contra Islandia en Alabama. Esa es un poco la historia de selección argentina. Y la preocupación por Lionel Messi. Habló Scaloni con D-Sports, que dicho sea de paso, hoy va a estar en a partir de hoy está en la grilla de Flow, digo, para ver algunos partidos, para ver el Mundial.
2: Ah, ok.
3: Está bueno. Para ver el UNI.
5: Para verlo al UNI, claro, eso te iba a decir.
2: Sí, ese chivo, por favor.
4: Si ¿hoy mismo te puedo ver?
3: Hoy a las 13 me ves haciendo un programa. Y después me ves, si querés, a las 7 de la tarde relatando Barracas hoy contra el Vasco da Gama.
2: ¿Qué canal? ¿Cómo pongo? ¿D-Sport? ¿O depende el...?
3: Sí, 109, 110. Son, vos andás también donde está el canal deportivo.
2: El 109 no me lleva, al igual que el 110.
3: No, porque son dos señales
2: de deporte que están
3: así. Así que vas a poder verlo. Bueno, así
2: estoy
3: que la selección
2: Unidos,
3: argentina se prepara. Y Scaloni habló con D-Sport justamente. Un anticipo es que habló de Messi y escúchalo, hoy sale el resto de la nota, pero esto dijo de Messi.
6: Estamos viendo el partido acá en el predio nos dimos cuenta que pidió el cambio y que no estaba bien. Las primeras noticias no son tan malas, lógicamente que preferiríamos que no le haya pasado nada, así que ahora esperar qué evolución tiene y sobre todo que le van a hacer nuestro estudio, imagino, y ver si realmente es así como dicen. Lógicamente a todos nos hubiera gustado que llegue sin ningún tipo de problemas, pero bueno, no está siendo así, no solo con él, con la mayoría de jugadores que han tenido problemas todavía no están del todo recuperados, y la meta nuestra hoy es intentar recuperarlo y que llegue lo mejor posible.
3: Ahí está el tema, ¿no? Que no se lesione nadie más, que se recuperen todos los lesionados y que estemos allí ya en la Copa del Mundo con todos los futbolistas. Lateral derecho es un tema, ahí está lesionado Montiel y también Molina va a estar más cerca de la recuperación, Montiel bastante más complicado. No sorprende que Scaloni haya pensado llevar más futbolistas de los 26 para completar el equipo y hacer dos amistosos y ensayar también allí. Por ejemplo, sorprende, no van a estar en el Mundial, pero sorprende que esté Santiago Beltrán, que esté Joaquín Freitas, los chicos de River, está Aranda, el volante de Boca, Aranda, Mariano, está Simón Escobar, el chico
4: Aranda.
3: De Vélez, está Obando de Central, y está Capaldo y está Gia. Y estos últimos dos son dos jugadores que pueden estar en la lista como laterales derechos en caso de que Montiel y Molina no se recuperen. Por eso lo que quiere Scaloni es... ¿Se acuerda del Mundial pasado que tuvieron que viajar de urgencia a Thiago Almada y Ángel Correa?
5: Sí,
3: bueno, lo que quiere es que ya estén allá. Entonces, el caso de Gia y el caso de Capaldo tiene que ver con eso, con la posibilidad de buscar un lateral derecho que sea alternativa si Montiel o Molina no pueden estar en la nómina. Si están los dos, no hay ningún problema. El tema es que están los dos lesionados. Si tuvieses uno bien y otro lesionado, esperás al lesionado. Pero ahora tenés a los dos lesionados y es un inconveniente.
5: ¿Cuándo sale la lista del UNI?
3: De acá al viernes debería salir.
2: Claro.
3: De acá al viernes debería salir. Claro. No hay apuro. Creo que están armando algo. No sé si están creativos como otros.
4: Te iba a preguntar si va a salir con videíto, con la riada.
3: Que va a haber un videíto.
2: Cayó presión de algún lado.
3: Yo sí soy hombre de prensa de la AFA. Escúchame, Lionel.
5: Y están todos haciendo videíto.
3: Escúchame, maestro. Hiciste 50.000 publicidades. hacemos una linda actuación para este video, porque el mundo habla de los videos. El tema es que ya crearon mucho y al salir último está todo inventado. Bueno, vamos a ver qué inventa, pero creo que Scaloni está pensando, están armando en AFA algo particular. Van llegando los futbolistas, llegó Enzo Fernández. ¿Te habrá pasado, Cari? Qué feo es ir a recibir a los jugadores al aeropuerto, porque siempre tenés que ir a hacer la nota y el jugador no te frena, ¿viste? Y baja, y va,
2: claro.
5: Bueno, ojalá tenía suerte algo. Igual. Esto en la previa de Brasil me frenó Messi.
3: Muy bien, había levantado la figurita.
2: ¿Y la figurita?
3: No te... Este es un compendio de una nota que hizo un colega, donde pobre, pregunta, y algunas respuestas de Enzo Fernández, todas pegaditas, ¿se escucha?
7: Sí, obvio. Muy contento de estar acá otra vez en el país. Me encantaría ver la lista y estar el nombre ahí mío, así que nada, vamos a esperar. Lo tomo de otra manera, mucho más grande, más maduro, así que nada, disfrutar al máximo y dar lo mejor.
8: ¿Cómo ves al grupo? ¿Sabes algo de Messi? ¿De la lesión de Messi?
7: No sé nada.
8: ¿Pudiste hablar con él?
7: No hablé.
8: ¿Te vas a hacer el predio ahora?
7: Sí.
3: ¿Viste? Tira, pero sí. No. Bueno, pero...
2: Dale, flaco, frena un poco.
3: El cronista vuelve...
5: Tienen que agradecer que frenen, porque muchas veces salen por pista y directamente no los ves.
3: Igual vos volvés contento cuando conseguís que por lo menos te tire alguna información. Bueno, esto en cuanto a la selección argentina. Actualizamos Roland Garros, hay argentinos en pista. Está jugando Thiago Tirante con el español Davidovic, 2-1. Está jugando Marco Trungeliti contra Kachanov, pierde 2-1 abajo. Recordamos que Roland Garros es al mejor de 5. Y está jugando Camilo Hugo Carabelli contra Andy Rublev, perdió el primer set, pero está ganando el segundo. El tenista argentino, más tarde juega Solana Sierra. Cierra justamente la participación del día de los argentinos en Roland Garros. Está la final ya de la NBA definida. Oklahoma City Thunder va a enfrentar a New York en el Madison Square Garden. ¿Cuánto sale la entrada más barata ya para la final de la NBA de New York Knicks contra Oklahoma en el Madison Square Garden?
2: $50.
4: $3,237.
3: $4,087. La más barata. Ahora, vos viajás al Mundial, viajás al Mundial y haces escala en New York y tenés la chance de ir a ver al Madison, un partido final de la NBA, no lo dudes. Y cierro con esto.
2: $4,000, ¿no? ¿A quién le pide?
3: No lo dudes.
5: El que está yendo al Mundial, la plata la tiene.
3: La vida es una sola. Y si estás en New York de casualidad, te encontrás ahí con ese regalo del cielo, final de la NBA, anda a verla, ¿cómo no la vas a ver? Y lo último, acá quiero hacer mención. Hoy cumpleaños Franco Colapinto, 23 años.
2: Sí.
3: Hace 3 años acá me decían, gente de la radio, me decía, che, habla de Colapinto, que es un fenómeno, estaba en la Fórmula 2. Y realmente la vieron, porque Franquito Colapinto pasó tan poco tiempo, y pareciera que pasó una eternidad, que ya piloto de Fórmula 1, y sin embargo, pasamos la etapa, que entraba Williams, que tenía la chance de correr en Williams, que no se quedaba en Williams, ¿dónde iba? Fue Alpine, el año malo de Alpine. Ahora que está bien en Alpine, bueno, ¿cuánto pasó con tan solo 23 años? Feliz cumpleaños, Franco. Gracias por permitirnos acercar a un deporte que nos gusta mucho.
2: Las 8 de la mañana, 52 minutos. Viste, Fito la hizo al final. Hacé mariposa. Acá está, viejo. Gracias, Caro. Gracias, Cari. Gracias, Elueni. Gracias, Edu.
3: De nada.
2: Fito para cerrar con Mariposa, Technicolor y Sin Niebla. Quédate en la Rock and Pop. Buen día. Cargador.

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0: Buen día, buen día, buen día.
1: Arriba.
2: Hola.
0: Hola. Hola. Hola. Yo, Edu, Noé.
1: ¿Cómo estamos?
0: Ah, bien. Derribando mitos.
1: ¿Cuál, por ejemplo?
0: Derribando mitos.
3: Ok.
0: A ver, nos acordamos todos que alguna vez escuchamos, no importa si lo practicamos. ¿Viste cuando se hace RCP que todos dicen?
3: Sí.
0: Hey, la mejor canción es Fiebre de Sábado, sí, por la Noche, Saving Alive, porque se supone que tiene...
2: Uno, la única yo conocía.
3: Dos,
0: claro.
3: Tres.
0: El pool.
3: Cuatro.
2: Claro.
3: Cinco. Seis. Ahí vas.
4: Respiración.
3: Inflando, sí, el
0: pero
3: pecho.
0: No es esto, no es ta, ta, ta. ¿Por cómo hiciste medio tiempo?
3: No, es medio tiempo. Si okay, no lo matas al pibe.
2: Para mí es en el estribillo.
3: Ah, y el pibe se te muere hasta el estribillo.
1: Y pero no llegamos al estribillo.
3: Claro,
4: bueno, pongamos de acuerdo porque vamos a matar gente.
0: Adelántalo.
2: Se entiende que estamos en una situación de emergencia y que lo único que vamos a recordar va a ser el estribillo, no
3: yo
2: toda la canción.
3: Lo único que voy a recordar va a ser irme corriendo. Yo,
2: no,
3: si alguno se desmaya acá,
2: ahí está,
1: ya lo vivimos.
2: Esta parte.
3: Ya lo vivimos con Noelia.
1: Hay videos.
0: Pará, te quiero, hacémelo con la boca. ¿Cómo sería? ¿Cómo le harías?
3: Estamos con la boca,
0: para. No, pero ¿cómo le darías RCP?
3: Un. Dos.
0: ¿Cómo lo haría Noel?
3: Tres.
0: Cuatro. ¿Ves? Cinco. Es el doble.
3: Cada uno.
2: Sí, no, para mí es
4: más. Chicos, voy más con yo, ¿eh?
3: ¿Alguna vez salvaron una vida ustedes?
2: Pero hice el curso de RCP, te juro.
3: ¿Alguna vez salvaron una vida?
2: No.
3: Yo salvé una vida.
0: ¿Y por qué se llama Derribando Mitos? Porque resulta que desde la fundación el cambio para escuchar. Proponen una nueva canción, una más nuestra, una de Airbag.
4: ¿Cómo?
0: Proponen Por Mil Noches. Fíjate que, si bien es un poquito más rápida,
3: ta.
0: O si querés dobles, ta.
3: Es que la doble no va, no desinformemos, porque la doble matás a la gente, en serio.
0: Ok.
3: Pero pará, ponle que ahora Dios no lo quiera,
0: sí,
3: pero se nos cae Noé de nuevo. Hay que googlear y buscar la canción de Airbag para hacer el coso.
2: Bueno, no te la tenés que saber.
0: La traemos más acá, más que estén en Alive.
3: No es tan conocida.
2: Y pero por ahí los pibes más jóvenes no saben en Staying Alive.
3: Aparte, cantemos la de Herba. ¿Cuál?
0: Vale, pero. Y si te. Pero pará. ¿Sabes qué?
3: Si te va, no, no, y se te muere el pibe ahí.
0: Escúchame, no, yo, siguiendo tu teoría específicamente, sí, hice una investigación.
3: Bien.
0: Y resulta que.
3: Esto está chequeado, ¿no?
2: Esto está. Sexo Corrismo, que es una empresa que se dedica a.
3: Sexo Corrismo.
1: ¿Sexo?
0: No.
1: ¿Corrismo?
0: Sí.
1: Ah, la, pum, me asusté.
3: Sexo Corrismo es un sexo que te corres, un sexo español.
1: En España, ¿no? En Madrid lo hicieron.
3: La Perel, el sexo corrismo.
2: No.
0: Pero yendo específicamente.
4: Pero
0: algo...
4: estaría bueno que esté despierto el otro, ¿no? Sin un ataque cardíaco.
1: Si no.
0: Yendo a los números, mira. Como se mide la velocidad de las canciones, que es BPM, que es beat,
3: sí,
0: por minuto, que es el golpe, sería, sí, donde caen las negras,
4: sí.
0: Fiebre de Sábado por la Noche,
3: sí,
0: tiene entre 102 y 103. Esta canción tiene 112. Vos me decís, che, son 10 de diferencia. En la velocidad de la música no hay tanta diferencia. Entonces Javi me dice, che, pero hay un montón de canciones que van a esa velocidad. Sería entre 100 y 110. Por ejemplo, ¿te imaginas haciendo con Cypress Hill RCP?
5: ¿Puedes decir?
3: Está, sí.
0: Está el tipo ahí.
4: Sí.
5: A ver.
0: Venís con el lowrider y decís, ¡uy! ¡Se desmayó! ¡Para, bajemos!
3: ¿Con el qué?
0: Con el auto bajo. Con la suspensión.
3: Estás viendo mucha serie vos, Fer, me parece. Venís con el Ghost Rider, ¿qué dices?
0: Lowrider.
6: Qué manera, no coges a nadie.
0: No,
3: ¿cómo es esto?
0: Tiran facha, esto, sí, en California con los autos viejos.
3: Pero esto, te ven ahí desmayado, se van a la mierda.
2: Yo, perdóname, pero sí, el doctor Lope Rossetti dice que hay que hacerlo con Macarena.
1: ¡Macarena!
3: Ah, no está
2: díselo,
3: mal.
2: Díselo, díselo. Bueno, la tu cuerpo, alegría, Macarena.
1: Bueno, por fin algo productivo de Macarena, bueno, porque sí, parece, sí, patética la canción,
2: no sé,
1: la coreografía,
2: dice,
1: todo.
4: No, pero sabes que.
3: Pero vos lo haces. Tac, tac, tac, vos serías así.
2: Claro.
3: Tac, tac, tac.
2: No,
0: ¿sabes que para mí
2: tac,
0: es el doble,
2: ¿eh? Para mí es más rápido.
3: Chicos, ojalá, mira, yo no quería, pero ojalá se desmaye Noé acá.
0: Sí, Sabri, ponete algún video
1: a lo mejor
0: queremos contar los pasos.
1: A lo mejor, Sabri, la queda de solo escuchar Macarena. No. Es horrible.
4: Lo que pasa es que a veces parece que no, parecen canciones que tienen un BPM muy distinto, pero no, pero para nada, ¿eh? Esta parece mucho más rápida que la de ser,
1: sí,
4: pero el BPM me parece es el mismo.
2: Vamos, sí, a pedirle a la empresa que nos dé un curso de RCP para así estar todos.
3: Muchas empresas, sí, hacen cursos,
2: ¿sí?,
3: de RCP, y el otro que me gusta muchísimo es el Simulador. simulacro. Simulacro.
1: Hay que salir corriendo.
3: Y la gente se va charlando. Acá se llega a prender fuego un cenicero con un cigarrillo, salimos todos corriendo empujándonos.
1: Sí.
3: Lo piso a Fer Alonso.
1: La ventana.
3: Moriste. Perdón, vos.
1: Para los que nos ven, los voy a tratar de describir. Estamos viendo un simulacro de RCP. Y fíjate que el movimiento es bastante continuo, no va a la mitad.
2: ¿Ves que tengo razón?
3: Ustedes se lo envías como quieran.
1: Es un problema. ¿Sabes cuál otra canción está a los 100 BPM?
3: ¿Qué dice?
1: ABBA de Dancing Queen.
7: Ah, ¿en serio?
1: Mira, tum, tum, tum, tum, tum.
3: Hoy el pase va a ser solamente la de RCP. ¿Cómo estar acá? Bueno, a mí me gusta más la de. Hasta ahora me quedo con Macarena.
2: Viste, esa
3: y que hay que buscar la canción en el momento de cantarla.
2: Hay que cantarla para darle el ritmo.
4: A mí me resucitas con Macarena y cuando resucito te puteo.
3: Claro,
1: bien,
3: claro.
1: Estaba
4: mejor recién.
1: ¿Qué sé yo?
3: Pero imagínate estar resucitando a alguien, se cae un señor, le empezamos a hacer el RCP y está la mujer al lado y vos empezás a darle a tu cuerpo alegría, Macarena, que tu cuerpo a cantar porque tenés que cantar.
1: ¿Pero y qué nos pienso, Steven Alay?
3: No pienso en nada. Cuento.
1: Estamos dando un ejemplo para que la gente entienda a ver qué puede usar en su defecto. Llame a 107 igual.
3: Sí.
1: ¿Qué dice la gente?
8: Chicos, buen día. También estaba la canción Otro Muerde el Polvo de Queen. Esa tiene 100 golpes por minuto. Para poder hacer RCP.
1: 103, exactamente.
8: Está cronometrado. Buen día para todos.
3: Tac.
1: Y aparte hay que hacerlo con las dos manos. Sí. No vamos a explicarlo porque hay que hacer un curso. No tratamos de salvar. Simplemente para llevar la velocidad de la cabeza de la gente. Sí.
2: Pensamos en las canciones.
8: Che, tiene razón yo. No se hace tan rápido el RCP. Se mueren los dos. Se muere el que está tirado en el piso y se muere el boludo que está haciendo tiqui, tiqui, tiqui, tiqui, tiqui, hacia los pedos. No, es lento. Es más lento.
4: Es verdad lo que dice este imbécil.
3: ¿Te imaginas si te muere el que está haciendo el RCP? Se le cae encima al otro y se muere.
2: Si tarda mucho la ambulancia, se cambia de persona. O sea, no puede estar la misma persona haciéndolo porque es verdad.
3: Como la respiración boca a boca.
2: Eso no se hace, no se insufla más.
1: ¿Me la sé?
2: No hay que insuflar más, no. Si no sabes, si no sos un profesional, no hay que hacer nada, ¿no?
3: ¿No?
2: No.
1: Si
2: te,
1: me
2: te
1: caigo...
2: apenaste, ¿no?
3: No, me apené porque era mi única chance de besar a uno acá.
8: En paz descanse.
1: Eso te iba a preguntar. Me caigo. ¿Te animás a hacerme respiración boca a boca?
3: Sí.
7: Por favor, en vivo.
1: Está bien, perfecto. No, esa era una pregunta.
2: No se hace más la hace un profesional con una boquilla para no tocar.
3: Pero otra vez. Se desmaya uno. Para que acá tengo la boquilla.
1: Hasta que la encontrás.
3: Para boca a boca.
4: Digamos que todo esto se soluciona con una cajita de cristal ahí que tenga un desfibrilador.
3: Sí.
1: Pero hay que saber usarlo también.
4: Hay que saber usarlo.
1: Buen día.
9: Cuando yo hice el curso de RCP, la canción era Baby Shark. Tiene un ritmo algo así como Baby Shark. Perdón la entonación, pero bueno, ese era el tema que nos enseñaron, el ritmo de RCP.
1: ¿Ves que está bien? ¡Tum, tum! Son las negras, lo que marcan las negras. Este es uno de los videos más vistos en YouTube. Es para niños.
4: Bueno, claro. Insoportable.
3: Pero los que no somos padres no sabemos la existencia de esta canción.
2: Claro, es muy nueva esta canción, no es tan.
1: Yo no tenía ni idea.
2: No es vieja.
1: Tiene 15 años, ¿no es?
2: ¿Sí, 15? Sí. ¿Tanto?
4: La conocí por un capítulo de Los Simpsons de una de las últimas temporadas.
1: Bueno, RCP. Sí, buen día.
10: Chicos, buen día. Lo que me están haciendo cagar de risa es increíble. Creo que es más fácil buscar un DJ entre dos personas que andar googleando Airbag, Macarena, ABBA. Es un quilombo todo eso. Ya se me murió el flaco.
1: Estamos hablando de una urgencia.
2: Es que cada uno se acuerde más.
3: ¿Por qué siempre pensamos en el flaco? ¿Viste? Siempre el flaco le da el bobazo. ¿Por qué no pensamos en ella?
4: Una señora puede ser.
1: Sí, señor. La radio servicio. Nosotros tenemos un abanico de canciones para que vos sigas el ritmo que quieras, que está entre los 100 y los 110 golpes por minuto.
4: La señora se me está muriendo y a mí no me abre Spotify, boludo.
1: Claro, pero dale, ¿cómo era Macarena? Tené la de Rington a lo sumo.
3: 107, chicos. 107 salí corriendo. Se está desmayando un señor acá en Freire 932 y te vas corriendo.
1: ¿Qué pasó, Edu, entonces con San Lorenzo anoche?
3: Ah, bueno.
1: De la ilusión a la decepción.
7: Total. La derrota con Recoleta, dos de los tres resultados lo clasificaban. E incluso perder, dependía de qué pasaba. Bueno, se dio la peor combinación. Ganó Santos, perdió San Lorenzo. Lorenzo 1-0, tuvo muchas chances de convertir en una contra. El equipo paraguayo puso el 1-0, después ya fue a la zona del como sea todo el segundo tiempo el ciclón, y ya descontrolado tuvo un penal Recoleta sobre el final que ataja el arquero de San Lorenzo, y termina el partido ahí. La verdad, una gran desilusión, porque estuvo siempre entre el primero y el segundo, era una zona complicada. Y estas cosas que tiene el fútbol, ¿no? Que hasta que no se juega en esta fase de grupo, la última bocha, no se sabe. Y como local, que a veces, ¿cuánto es de positivo la localía? Ya. ¿Y cuánto no?
1: Pero yo te pregunto esto. Tuvo una tarde feliz el hincha de San Lorenzo previo al partido, porque ayer firmaron como un convenio, dieron a conocer un comunicado en donde habían logrado hacer un usufructo gratuito de lo que se llama Corporación Buenos Aires Sur, sí, por cierta cantidad de metros en lo que va a ser las inmediaciones en algún momento se logre el nuevo estadio.
7: ¿Se hará alguna vez? Yo creo que es una gran ilusión, súper válida, del hincha de San Lorenzo, con el sueño de volver a donde estaba emplazado el viejo gasómetro en la Avenida de la Plata. Para mí es muy difícil, los urbanistas te dicen que es muy difícil instalar un estadio ahí, pero bueno, era una gran ilusión. Y el hincha de San Lorenzo fue motivado ante la posibilidad de esta clasificación y con esta noticia que vienen anhelando. Recordemos que el viejo gasómetro, su último partido fue en diciembre del 79.
3: Qué locura.
7: Ahí, después...
3: Ya está, chicos. Es como la pasa con la Bombonera. Mucha gente viviendo alrededor. No, sí, se va a poder hacer nunca
7: eso. Vos imaginate los vecinos de esa zona, todos esos pasajes tan lindos que hay ahí, tener un partido cada 15 días, la verdad que es un incordio. Le preguntás a los vecinos, obviamente que no lo quieren. El gasómetro, además, no es que se jugó su último partido y automáticamente se desmanteló, quedó, claro, ahí, fue vandalizado, el pasto creció, después, bueno, ya sabemos el famoso supermercado que se instaló allí, pero bueno, deportivamente una noche totalmente para el olvido del ciclón, que terminó quedando eliminado de la Copa Sudamericana.
1: Y ahí, Edu, me acuerdo que algunas me contaste que en ese viejo gasómetro estuvo Santana.
4: Tocó Santana, sí, efectivamente.
1: O sea, que había historia.
4: Avenida La Plata, cuando el gasómetro eran tribunas de madera.
3: Sí, es más, sigue tocando Santana. Hay un solo Santana que nunca terminó.
4: Nunca terminó de sonar.
3: Sigue tocando.
7: Sí, porque además era escenario, además de grandes partidos, incluso en las décadas del 40 y 50, era el escenario de la selección argentina, también el gasómetro, y fue escenario de grandes recitales y de carnaval. Claro. Sandro muchas veces dijo, claro, que el recital que más lo impactó en su carrera fue ahí. Carnaval, creo que del 71 o 72, a las 4 de la mañana arrancó, porque era una cartelera impresionante y había, no sé si, 70.000 personas. Y él salió al escenario y realmente conmovido, alguien que ya había tocado en el Madison Square Garden.
3: Me gusta Diario Popular que, compitiéndole a Crónica, pone, sí, ciclón de decepción.
7: Bien.
3: Me gustan esos títulos románticos de la prensa argentina.
1: Bueno, gente, Edu, agarramos nuestros petates y nos retiramos.
4: Está, chicos. Y nos vamos hasta mañana por lo menos.
3: Sí. Guarda de RSP,
1: Sí.
3: Vaya ganando Macarena.
1: 9 de la mañana, 15 minutos. Chau.
7: Chau.
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0: dicen los chinos, el que siempre te dice como quiera. Y te dice, sí, vamos, como quiera.
1: ¿Qué comemos?
0: Vamos
1: a callar.
0: Me da igual. Este, no siempre es bueno. A veces es alguien que no quiere hacerse cargo de nada.
1: Ay, sí, un poquito soy.
0: Después, si sale mal, te dice, y pero lo decidiste vos.
2: Claro. Es
1: no
2: muy
1: fue
2: fácil.
1: Mi culpa. Sí. No
3: vos querías venir a esta parrilla.
0: Sí. Vos dijiste.
1: Sí. Y si sale bien, vos también fuiste aparte. Claro. Sí, te dije, como quieras.
0: No todo lo que perdés era tuyo.
3: Uy, qué buena esa.
0: Ya está. A veces solo lo estabas sosteniendo con demasiado esfuerzo.
3: Y no habla solo de dinero eso, ¿eh?
0: No.
3: Impresionante.
0: En general son personas. Sí. Y cuando se va, no te arruina, te sacó un peso encima.
1: Oh. Ahí está.
0: ¿Se entendió eso?
4: Sí.
0: ¿Sí qué?
4: No todo lo que se va te quita un peso de encima.
3: No, al revés la dijiste, gordo.
0: Si vas a estar atento, te pido por favor que...
4: Sostuve lo que pude.
2: El tono estuvo bien igual.
0: Escucha, el que no sabe estar solo elige mal acompañado. Después le llama destino, suerte, a lo que fue desesperación. La soledad bien usada es un filtro. Te evita a cada persona que venía a decorarte el infierno.
1: Qué dramático todo.
4: Qué duro tener el infierno y decorado.
0: ¿Vos querés que te esperemos hasta 9:30 que despertarte?
3: Son 10 minutos.
4: Yo hasta las 10 estoy.
0: En estas condiciones no puedes estar al aire. ¿Vos te acordás? Veira contó que era capitán del Toluca, creo. Y se lesiona el arquero titular. Y el suplente era un borrachín. Que entrabas a la habitación y estaba llena de humo, plata de birra, y lo van a buscar faltando un rato. Y dice, no puedo atajar. Tenés que atajar, le decía, ¿viste?
4: ¡Nene!
0: Y dice que le pegaban con revista para despertar.
3: No.
0: Hielo, lo meten en una ducha fría. Y a los 5 minutos del partido, hay un córner. Y se verás que hay un córner. ¿De qué lado lo tiene?
1: ¡No!
2: El arquero, además, ¿no? Una época maravillosa.
0: Sí, se comieron 5.
2: Bueno, el Bambino también, cuando era jugador, le toca al final de su carrera estar en Chile. Y una vez estaba en el banco de suplentes, ¿eh?
0: Hacía frío.
2: Estaba tapado con una frazada. Y el técnico le dice, Veira, calentá. El 10 está jugando fenómeno. Le dice, voy a entrar.
0: Lo iban a sacar al 10 y lo iban a hacer entrar. Bueno, día del marketing, día del ingeniero y la ingeniería electricista.
2: No.
0: Mucha humedad, máxima de 16 grados. Gente con dolor de hueso.
4: Sí. Las rodillas ya anuncian el cambio de clima.
1: Alerta violeta otra vez.
2: ¿Otra vez?
3: ¡Opa!
0: Sigue la advertencia violeta por la niebla en el AMBA y otras provincias. Va a continuar mañana. También afecta a Corrientes, Santa Fe y Entre Ríos. Perdió San Lorenzo.
2: ¿Y cómo perdió?
0: Recoleta, paraguayo, semi-amateur. Con todo,
2: sí, un equipo que lleva. Tiene mucha historia, pero lleva.
0: 150 personas. ¿No?
2: Y 3 años además en primera. Sí. Y además,
0: de local van 150.
2: Sí. Imagínate ayer. Además, ganando o empatando, San Lorenzo pasaba, no dependía nada. Y terminó perdiendo. Tuvo muchas situaciones al principio. En un ataque aislado le hacen el gol. Después intentó. Y ya una olla a presión, en el que se vayan todos, obviamente, lo que ocurre, porque realmente, a ver, hay que poner en contexto, fue un milagro que San Lorenzo se clasificara a un torneo internacional, pero lo fue llevando bien en este grupo. Pero llamó la atención, porque era un último partido, como le va a pasar a River, hoy jugás de local contra un equipo, también estaba un poco mejor Recoleta que Blooming para hoy, pero era una chance que San Lorenzo no podía dejar escapar. Y la localía, ¿no?, que tanto en su momento era un fuerte para los equipos argentinos y en general los brasileños, ni hablar, y ahora pasó a ser algo totalmente relativo, la localía. Así que el Ciclón afuera, sin competencia internacional por lo que queda del año.
3: Sí, porque siempre hablamos de Boca y de River, como que la Bombonera y el Monumental son inexpugnables, pero con San Lorenzo pasaba también, y ahora ya es como...
2: No, ya no.
0: Obviamente fueron estos streamers a la salida de la cancha. Hasta Diego Díaz. A ver a quién quiere echar Diego Díaz.
5: San Lorenzo es una lástima. San Lorenzo en este último tiempo, en algunos casos, generó eso que en algún momento, con todo respeto, digo, genera Huracán cuando juega contra un equipo grande, dice, ojalá gane Huracán. Bueno, a San Lorenzo en este último tiempo, ojalá gane San Lorenzo. Cuando empezás a dar pena, cuando ya no das bronca, cuando ya no te quieren sacar del medio, es porque no valés nada. Es porque lo único que te queda es lo que tenés que ir con un plumero para sacar en la tierrita. Que son las copas de otros años. Que son los premios y los galardones históricos de otros años. O meterte en una Biblia del fútbol y decir, ah, mirá, mirá qué grande que era este equipo, ¿eh? No, mirá qué grande que era este club.
0: Diego Díaz, azarizado. Azarizado.
2: Uno más azarizado. Pero
3: evidentemente,
2: bueno,
3: esto debe rendir en redes, porque si no, se enojan todos hasta con el mismo tono, ¿ves? Todos el mismo tono de indignación.
2: Pensé lo mismo cuando arrancó.
6: Los bravos canarios, sería consigna.
0: El himno del Recoleta paraguayo, con todo respeto por los paraguayos de Recoleta.
2: Muy bien.
0: Son un equipo modesto, humilde.
7: Con todo respeto.
2: Y con todo respeto.
0: Escucha.
6: Gloria sin par. Es el Recoleta.
0: Con una guitarra, creo, ya, porque no había orquesta.
4: Me gusta, bueno, este himno.
0: Sí, guaraní.
2: Claro.
4: ¿Estos muchachos pueden vivir de su sueldo de futbolista?
2: Sí, en primera división en Paraguay.
0: Sí, ahí.
2: Sí.
4: Ahí.
0: Sí. Tampoco.
2: No son multimillonarios, pero no necesitan imperiosamente otro ingreso. Y con la victoria de ayer, ganó el grupo Recoleta en la Copa Sudamericana.
0: Primero Recoleta en el grupo.
2: Sí, primero Recoleta en el grupo, segundo Santos, tercero San Lorenzo, bueno, Cuenca eliminado. Y en la Copa Sudamericana, salir primero te evitas una fase. La próxima fase no la juega y ya va a octavos directamente. Mirá los segundos de la Sudamericana juegan con los terceros de la Libertadores, una instancia de playoff. Recoleta esa instancia no la juega, ya la zafó y espera en octavo de final.
8: Hola, Betito, mi amor.
2: Ahí está.
0: Ahí está la paraguaya.
2: De Recoleta.
0: Que sigue a todos lados. 9:25. Otro argentino detenido por cargar brasileño.
4: Sí.
0: Este es un caso muy especial porque primero vimos la noticia, cómo tenía chat en el celular. La cosa es así. Un universitario que viajaba por una excursión por Minas Gerais, en Brasil. No se le ocurre mejor idea que sacarle foto a un chico, un nene negro, de 7 añitos, que iba en el tour. Y le escribe a una amiga. Dice, tengo esclavo para vender. No, ¿querés? No. Uno. Gracioso.
4: Pero
1: no, imbécil.
0: Cuando lo ve un pasajero brasileño, advierte que hay un tipo grande sacándole fotos a chicos, le avisa a la madre, pensando que es un degenerado,
3: claro.
0: Lo enfrentan, le manotean el teléfono, llaman a la policía, viene la policía, le miran

0: las provincias, son buenazos. Sí, en las provincias son más buenazos que... Pero cuando tienen guita, cuando tienen alguna posición social, son peores los chetos de las provincias que los de Buenos Aires.
1: Confirmo absolutamente. Sí.
2: Avalás.
1: Avalo con...
3: ¿Se acuerdan los correntinos que tuvieron el problema en Brasil, que mataron a un argentino? En Ferrugem, de un piedrazo.
0: Le pregunto al abogado, ¿dónde me mandan? Che, ¿puedo ir a algún lugar? No, vas a la prisión, presidio Domambengo.
2: Perfecto.
0: En San Joao de Rey.
3: Imagínate cuando llegue y los presos le digan, ¿por qué está acá el argentino
0: este? Es que aparte el abogado le dijo, no tengo buenas noticias. Tiene 30% de sobreocupación, está súper poblado. Ya no va a estar muy cómodo el salteño.
2: No. Bueno,
0: no le van a quedar más ganas de sacarle foto a Pibito.
2: Ni decir esa boludez.
4: Vamos, guachito, a mover la colita.
1: Sí, dale, sí. Y es arquitecto, digo, es una persona con estudio, con, ¿no?
2: Y aparte no es un caso aislado, digo, en el contexto venimos hablando durante todo el año de estas cosas. Sí. Por la abogada, por el papá de la abogada.
1: Otro caso, el del supermercado también, que era argentino.
2: El chileno en el avión.
3: También.
2: O sea, es algo que es un tema que está abordándose en los medios. Sí.
0: Está internada Pata Villanueva. Estado reservado. No sabemos bien qué tiene.
1: Sí, no hay.
0: Terapia intensiva.
5: Buen día, Betito, buen día, Mesa. Beto, San Lorenzo le hace terrible partido a River y pierde con los paraguayos estos que no lo conocen ni el loro, Beto. ¿Cómo lo entendés?
0: Terrible partido a River, aguantó como pudo.
2: Sí, con uno menos, casi todo el partido. Fueron más las limitaciones de River. San Lorenzo encuentra el segundo gol. Pero bueno, un poco cuando escuchamos a Diego Díaz, hay que ver...
0: Y tampoco lo aguantó de la forma que lo perdió.
2: Sí, no, pero, eso no, pero lo iba aguantando, la última bocha se le escapa. Hay que ver la situación de San Lorenzo, que tiene elecciones el fin de semana, pero para completar el mandato del presidente que ganó hace 2 años. O sea,
0: es
2: la crisis es total.
0: El resultado de anoche, vos decís, pasaste de si ganaba, quedaba primero en la zona.
2: Sí.
0: Capaz que variaba el no sé qué va a pasar el domingo en las elecciones, pero este resultado te destruye políticamente también.
2: Pero por supuesto, San Lorenzo viene de una anarquía absoluta hace muchos años. Moretti hizo las cosas mal, por supuesto, pero si uno va para atrás, los últimos años de San Lorenzo, uno que le cuentan cosas de la interna, es increíble. Un amigo que es periodista partidario me dijo, es un milagro que San Lorenzo siga en pie.
0: Demasiado hace este plantel.
2: Pero muchísimo.
0: Cobrando como cobra y cuando cobra.
2: Fue un milagro que este equipo se haya clasificado a un torneo internacional y que haya llegado con chances hasta la última fecha. Pero bueno, obviamente esto ahora al hincha San Lorenzo hoy a la mañana no le sirve de nada.
0: El gobierno busca derogar la ley de etiquetado frontal. Para...
1: Porque consideran que las marcas a partir del etiquetado frontal perdieron, digamos, una estrategia de marketing o poner.
0: Si perdieron una estrategia de marketing es porque están llena de carbohidratos, de azúcares, de cosas jodidas.
1: Que se ven mal los octógonos que la marca o el logo o el logotipo que la empresa
0: diseñó. No es presión de las empresas esto, ¿no? Bueno. Por ahí vos, yo no sé si estamos mirando los octógonos. Hay gente que mira.
6: Sí, yo los miro, chicos. Sí, bueno. Los miro.
3: No, cosas que uno creía que eran saludables, de repente decís, esto no es saludable.
6: A mí me pasó mucho con las barritas de cereales y con las galletitas que uno cree que son saludables.
0: ¿En qué molesta el etiquetado que te dice las cosas que tiene?
3: No, le molesta a la empresa que vende menos, eso es.
1: Claro. O sea,
0: le van a dedicar tiempo ahora a sacar los octógonos.
6: Sí.
0: ¿Cuánta ponen las empresas?
1: Una ley
0: digo,
1: que demoró 5 años.
0: Creo yo, ¿no?
1: Sí, para que se pueda, porque se hizo todo un análisis y servía, no servía.
0: ¿Te acordás el quilombo que se hizo para poder...?
1: Sí.
0: Que en el mundo existe
2: esto. Sí.
0: Porque... Bueno, lo van a sacar. Sí. Comete lo que sea, adivina lo que tiene adentro. 9:30. Alejandro Ferreira es el subsecretario de Seguridad de Zárate. Fuera.
3: ¿Qué pasó?
0: En un feroz tiroteo detuvieron una banda que integraba a su hijo. Desde 40 años el hijo. El subsecretario es un hombre grande. Y fue placa roja de crónica. Porque a veces pasa el tema, pero vos...
6: No,
0: el infierno tan temido, escucha.
7: Detuvieron al hijo del subsecretario de Seguridad. Había tenido un feroz tiroteo. Se enfrentó a la policía y la prefectura.
4: ¡Opa!

0: Ahora, bueno, el intendente Marcelo Matzkin lo raja. Dice, bueno, tu hijo está involucrado en un hecho policial grave, claro, no te puedo tener. Ahora, el tipo muestra el celular, entrega el teléfono para probar que hace rato que no tiene contacto con el hijo. Eso es hijo descarriado que, viste, te cansaste de bancarlo, de auxiliarlo y todo, y por ahí no sé cuántos años hace que no se hablaban. Es para pensar si tiene que echar al funcionario.
1: Es para pensarlo.
2: Y para mí no.
1: Por supuesto que no. O sea,
3: uno, si no ha hablado con el hijo, ¿por qué?
2: Uno no es responsable de lo que hacen los hijos.
3: ¿Por qué asumiría culpa si ya no hablaba con el hijo? No tiene contacto.
1: 40 años el hijo, además. Y si no tiene contacto, ¿qué responsabilidad tiene él?
0: Sí. Claro, más para los medios por ahí que para...
4: Sí. Claro. Salvo que él le facilitara al hijo,
2: claro,
4: por su situación de poder, le facilitara al hijo algo.
2: Pero Dios no lo quiera, Beto, pero Enzo hace una entradera. Mañana. El papá de eso, ¿qué tiene que ver?
0: Claro. Dios no puede con todo. Pero
3: a veces las entraderas tan fáciles, sí, a mano.
0: También se regalan. Uno,
2: claro.
0: Uno no,
2: claro. ¿No? Dejar la puerta sin traba, ¿qué querés?
0: Era una banda donde aparentemente estaban enfierradísimos. Tenían hasta un kit táctico. Una carcasa en la que adaptás una pistola a un fusil de asalto, digamos. No andaban con 9 milímetros afanada. Un kit Ronnie, que es un armazón, un chasis táctico que permite transformar una pistola semiautomática como la Glock, ¿viste? Sí. En una carabina o subfusil. O introducir la pistola ahí en ese accesorio y se convierte en un arma muy estable, muy precisa, casi arma de guerra.
5: Increíble cómo te sale un hijo criminal y vos trabajas en la seguridad del país, básicamente.
0: Puede pasar, puede pasar. 9:34.

0: Hoy Logia del Buen Gusto, en un ratito, ¿eh? Saludamos al ingeniero Martiniano Machado y algún otro ingeniero que es oyente del programa de hace 20 años. ¿Conocemos algún ingeniero? ¿Salieron con un ingeniero?
1: ¿Cómo
0: salir con un ingeniero?
2: Es aburrido.
3: No, porque me da como muy estructura. A mí me hace eso, así que no. Más que un besito no pasé yo.
4: Ah, mira.
5: ¿Viste eso?
3: Regalé un beso una vez a uno en un boliche cuando me dijo que era ingeniero, me di vuelta y me fui. Lo discriminé por ingeniero.
2: ¿Qué le habrá dicho? Regalé un beso a una geminiana.
3: Y bueno, no.
6: Hola Beto, hola a todos. No, yo también miro los octógonos. De hecho, he dejado de comprar barritas de cereales pensando que eran sanas y nada que ver, un desastre. Y hacía un montón de productos.
0: Pero ahora el repentino esfuerzo por sacar los octógonos, son poderosos, ya sabemos, los empresarios de los alimentos, ¿no? En gran parte responsable de la inflación que tenemos todavía. Bueno, 9:35. ¿Qué temita esto? Ya sabemos lo que pasa cuando, viste, que a veces decimos, en una pareja, digamos, él se va, te deja. El problema no es tanto que te deje, sino que te cambie por otra, ¿no?
3: Ay,
0: ahí
3: sí.
0: El dolor es el... Sí. ¿Qué decir?
3: No, es peor. Así que por lo menos por 6 meses, 8 meses, no hay que blanquear ninguna nueva pareja.
2: ¿6 meses?
3: Menos, obvio. Claro, y por lo menos un poco de respeto a la relación que se fue.
1: Según como sea la otra relación también.
0: La cantante Ángela Leyva salía con Weinhardt,
1: el
0: cuestionadísimo marcador de Punta de Boca. Mm. Que según ella misma contó, la abandona él por mensaje de texto.
1: Ni siquiera WhatsApp,
3: No es bueno ni dentro de la cancha ni fuera de la cancha. Buenísimo.
1: Sabía que Mato algo deportivo iba a decir.
2: Te clava en todos lados.
0: Ahora, la pobre Ángela Leyva tiene que leer. Chelo Weinhardt, jugador de Boca y exnovio de Ángela Leyva, será papá por primera vez.
2: No, ¿pero en qué tiempo?
0: O sea, está re de novio con... Encima...
3: No, no es todo...
0: Viste que algunos desubicados la joden a Leyva por el físico. Como si fuera para algunos gordita, como si, viste, tenés que ser pampita en la vida. Si a mí los físicos hermosa, tipo Ángela Leyva
2: me gustan.
0: Son lo mismo.
5: Aparte que es un minón. Camión, como se dice.
0: Pero se tiene que comer a veces, viste, el hater en la red, gordita, boludo que...
3: Sí, que están clavándose cuatro patis mientras...
0: Sí, no han degustado todavía. Pero, viste... Se bancó una relación a distancia, Leyva, porque él estaba en Miami. Viene a Boca y se pone a salir con la nutricionista del club, que es menudita, flacucha, se dedica a los fit.
3: Hija de mano derecha de Riquelme.
1: Claro, dato clave.
3: Y no solamente eso, sino que a los 2 meses de empezar a salir se embarazan. O sea, fue como rapidísimo el asunto.
2: Ah, por eso no salía nunca del 11 titular, decimos.
1: ¿Qué tiene que ver una cosa con otra?
3: No, vos decís.
5: No, yo di el dato, lo tu conjetura, no sé.
3: Así que 6 meses juntos ya están.
2: Se lo ve muy contento a él. Se lo ve muy feliz a él.
3: Bueno, pobre Ángela Leyva, no quería escuchar ese comentario.
5: Pero además Ángela no era un... Por lo que escuchamos de la boca de Ángela, viste que a veces en la relación la mujer tiene una visión, el hombre tiene otra. Ángela lo planteaba como el amor de su vida, una relación, un vínculo para casamiento, más o menos.
3: Sí.
5: No era que era un chongo que veía de vez en cuando...
3: No, proyectaba un futuro.
5: Claro, digo, ella lo planteaba como que era un noviazgo serio.
3: Bueno.
0: Yo busco un jugador de Boca.
3: Ay, sí.
0: Ángela Leyva.
5: ¿Para vengarte?
0: Sí. Sí, algún daño.
3: Sí. ¿Quién está soltero?
0: Alguna devolución.
1: Hay que buscar a alguien. En el plantel tiene que haber,
0: Alguno con el que Huelga se lleve muy mal.
1: Sí, claro. Que compita el puesto, mal con Braida. El pibe Gorosito o Malcolm Braida, que sacó el puesto ahora. Hay que ver el estado civil de Malcolm Braida.
3: Sí, no, Braida estaba hasta de novio. Vale.
1: Bien, Mato, estaba. Bien. Es muy joven, Dylan Gorosito, suponemos que no. Qué sé yo.
0: Hoy tenemos fútbol, Edu.
1: Sí, tenemos mucho fútbol en el día de hoy. Los equipos argentinos, esta semana se desarrolla la última fecha de la fase de grupos. 21:30, River recibe a Blooming. Se va a jugar más el partido afuera que adentro, me parece. En las tribunas, a ver cuál es la reacción. El hincha de River, un poco lo que hablamos ayer con Martín en el pase, está muy enojado por la situación de Juanfer. Que se vaya Juanfer. Enojados con Coudet por la decisión. Yo voy en sintonía con lo que decís vos. Para mí, futbolísticamente, un ídolo. Obviamente hizo el gol en Madrid. Pero eso no es eterno. Para ni Juanfer, no. Ni para nadie. Ni para Armani, ni para nadie. Todos los héroes de Madrid se terminaron yendo de River. Pero era una cuestión lógica, biológica.
0: Bueno, cuando la gente ve los compactos, ve tres o cuatro cosas de Fer, Juanfer Quintero, de unos cambios de frente espectaculares, viste que la baja, un pase filtrado que lo da el solo. Son cuatro.
1: Exacto.
0: Después por ahí te hace hacer un gol.
1: Por supuesto. Pero hay algo básico. River, él da un pase. El que sale en el compacto. El que no sale en el compacto, que te genera una contra, claro, él no vuelve.
0: Claro.
1: Entonces pongamos también en el compacto la contra que se genere, el problema que tiene, y tiene que correr todo y él no corre.
0: Bueno, respetamos al que lo idolatrado y que piensa que tiene que ser titular. Son formas de ver.
1: Por supuesto. Bueno, a las 7 de la tarde, Rosario Central visita Independiente del Valle en Ecuador. Con empatar queda primero en su grupo. Rosario Central, Independiente Rivadavia visita a Bolívar. En la altura ya está clasificado el equipo mendocino. Y Platense, en busca de la histórica clasificación, juega con el Corinthians en Brasil, pero mucho tiene que ver lo que pase en Uruguay entre Peñarol y Santa Fe de Colombia. Si ahí no gana el equipo colombiano, se clasifica el Calamar para los octavos de final. Clasificación histórica para el equipo de Vicente López.
0: ¿Se puede dar, Enzo?
4: Se puede dar tranquilamente, por supuesto, con optimismo se puede dar.
0: ¿Qué?
4: La gloria.
2: ¿De qué equipo? ¿De qué equipo?
0: Todavía no se sentó en la mesa.
2: ¿De qué equipo?
4: ¿Y de lo que está hablando él?
0: ¿Chongueamos anoche?
4: No, se me rompió la barropa.
2: ¿Estás con eso?
0: Tengo José lavarropa.
4: No, pero pará, no es se rompió. Sube agua sin utilizar el tambor anoche, o hoy, esta mañana, subió el agua sin tener nada en la barropa y empezó a caer para el piso. ¿Por qué subió agua a la barropa si estaba apagado, si no la ve?
0: Y bueno,
2: para mí, está embrujado.
3: Pasan cosas raras, que se incendia la cocina, que la barropa está rara.
4: No sé. Si alguien tiene bueno, si tenés un
0: técnico. No sabe. Son dos hombres grandes. Serios. ¿Viste? Y cobran muy consciente.
4: Para hoy lo necesito.
0: Vos le decís. ¿Y usted? Porque si lo quiero de electricista,
2: claro.
0: ¿Ustedes hacen otra cosa, no, muchachos?
2: Claro.
0: No, solo lavarro. Fundamentalista de lavarro.
4: Necesito a estos dos señores.
1: Hay que llamar urgente.
0: Preguntale, ¿se lo pasé a Julito? Feliz de la vida, ¿o no, Julito?
1: Muy bien. ¿No tendrías que hacer un trabajo en ese departamento, este señor que a veces
4: no,
1: aparece?
4: No, porque es otro lavarro.
0: La válvula, dicen. ¿Quién lo dice?
3: Julio.
0: La gente mantiene. Alfredo.
2: Siempre la válvula.
0: Puede ser.
1: Nosotros no sabemos de esto.
2: De afuera son todos técnicos, pero los que van son los amigos de Beto.
4: Ok.
2: ¿Y por 40, 50 mil pesos?
4: Sí, sí. Yo que no me arranque en la cabeza, es lo único que pido a esta altura de la vida.
0: No.
2: Por lo menos el de lavarropa.
0: Hasta el uniforme traen de.
2: No, serio.
4: Ya con uniformes.
0: De los de antes.
4: Con uniformes más costosos, siempre.
0: Eso es lo que pensás cuando vienen. Y sin embargo, no.
3: ¿Y van los dos?
0: 40 mil. Dos personas.
3: ¿No será porque sos vos, Beto, y Enzo van y les cobran?
2: Si fue Julito, que son cuatro de copa.
3: Sí, Julito.
0: Son serios. Y solucionan todo. ¿Cuánto vale hoy tener?
4: Qué bronca que me dio.
3: En invierno, encima, se agarran para lavar ropa.
4: Amanecí bien. ¿Viste cuando decís está todo bien? Y hice un paso del comedor, media con agua.
2: ¡No! ¿Y ahora qué?
4: ¿Y ahora qué pasó? Y seguí el caminito del agua, salía de lavar ropa.
2: Te falta la ciclogénesis. Tuviste fuego, tuviste agua, te falta la ciclogénesis y ya está.
4: ¡Basta!
7: Encito, a tu lavarropa se le rompió la electroválvula, en lo que hace cargar el agua ahí. En el lavarropa, y cuando está rota o tiene alguna falla, pasa el agua directo. Así que, ¿qué cosa? Acá está mi número. Llámame.
3: ¡Ay, ya!
4: Gracias.
0: Ya conseguimos, muchachos.
8: Buen día, Mesa, buen día.
2: Buen día.
8: Chiencito, se te trabó la electroválvula de carga.
0: ¿Es eso?
8: Se trabó abierta.
4: ¿Es eso?
8: Si te animás, desarmalo, pegale un golpecito ahí donde entra el agua, se destraba. Y te ahorras unos manguitos. Nah. Y si no, cambia la del agua caliente por el agua fría. Un toque.
0: Ojo, hacer intento.
4: Si te animas.
0: Ahora el ChatGPT le manda. Decímelo porque no sabe ni dónde está la electroválvula.
4: No tengo idea.
0: Ubicámela y te hace la foto del dibujo de la barropa y te dice: esta es la electroválvula. Y le das dos golpecitos. No funciona, llamás a estos señores.
4: Yo iría con los dos señores.
1: Yo también lo llamaría de una. Sí. Después, si no, tenés que arreglar la electroválvula, esto, lo otro.
2: Y la olladura que le vas a dejar.
4: Sí, yo el electrocutado.
2: No. ¿Qué cosa?
4: El electrocutado.
0: 9:44.

0: Les aviso que la gente de la logia tiene fotografías, videos de todo lo que pasó el otro día en Avellaneda con el sándwich.
1: ¡No!
2: El Tano.
0: Todos los que asistieron a buscar un pedacito de ese sándwich.
1: Mendigando.
0: Matambre de pizza, matándose con otra gente. Y ni hablar lo que se afanaron los caballeros. No.
3: Y hay gente que llevó bolsa para meter ahí el sándwich.
0: Fuera de la logia. En general, para la logia no se asiste a eventos populares donde te van a dar comida.
3: ¿No? ¿Por qué no?
4: Y comida gratis, ¿no? Hay una sola mención de honor para el señor que gritó: che, viejo, no somos África. Y fue el único que quería sostener a la gente, claro, para que no.
3: Pero se dice que es el segundo que saltó, ¿eh?
1: Bueno, el grito.
3: Como que gritó, pero después con
0: impunidad. Y después se llevó un calzo.
3: Sí,
4: mientras metía todo en un tupper.
3: No somos África.
0: Hacer mentir a los pibes con la edad para ingresar como menores es de pardo también. Para la logia. Yo sé que mucha gente que nos escucha lo ha hecho. Sí. Bueno, el nene tiene 14, pero es medio petizón, le dice que tiene 9. Yo pensé.
2: Pasa el colectivo cuando el chofer quiere cobrar el boleto. ¿Cuántos años tiene? Tenés que tener menos de 3. Y ya el chico ya sube los escalones. 3.
3: Y mamá me hizo mentir como hasta los 7.
0: Sí. Es de pardo para la logia. Escuchen esto. Sí. Mandar a los chicos, aunque sea el kiosco o el chino que está ahí a 40 metros, a comprar, por ejemplo, cigarrillo, birra.
1: No.
0: Y hay quien lo manda a jugar a la quiniela.
1: No.
0: Toma, decirle a Juan el 40 y el 78. Y al revés.
1: Sí. El secretario personal.
0: No, no sabe. Además, lo emparentás al chico de chiquito con el juego.
3: ¿Y para qué el hijo es hijo si no es para ser mandado?
0: Y a vos, claro, a vos te mandaban.
3: Toda la vida me mandaron.
2: Está prohibido, el cola menor no se le puede vender. Ni
0: así saliste, mira. Que vos dices eso. Sí. 9:46.
5: ¿Cómo andan? Buen día, Feyman. Habla, ¿cómo le va? Vamos con un par de charuchistes de mamá, mamá, a pedido de los que ya arrancaron dándole mecha. ¿Sí? Mamá, mamá, en la escuela me dicen John Lennon. ¿Y eso te molesta? Y imagina. ¿Se entiende? Por imagina,
0: sí,
5: la canción. Brutos. Mamá, mamá, en la escuela me dicen grasa. ¿Y eso te calienta? No, me rebala. Vamos con el último de parejas.
0: Sí.
5: Roberto, vos me bajarías la luna. La verdad, no puedo bajar la panza menos te voy a bajar la luna. No me rompa las pelotas. Gracias, sigan ustedes.
0: Está bien, está bien. La logia advierte con preocupación que crece el consumo de choriluna.
3: ¿Qué es choriluna?
0: Bueno, como su nombre lo indica, mucha gente que sale de locales de diversión, de bailantes y todo. Hay locales que venden, como su nombre indica, un chorizo dentro de una media luna.
3: Oh. ¡Ay, qué exquisito!
1: No.
4: El agridulce.
3: No. Es lo que necesitaba. No. Nunca lo probé, pero me va a encantar.
1: No, por Dios.
0: Es un poco fuerte.
4: Por separado sí lo probaste eso.
3: No lo quiero. Qué rico, porque si la media luna tiene que ser buena.
4: Sí.
3: Tiene que ser rica y dulzona para que sea agridulce.
0: El salchi, salchipá, vaya y pase. Es interesante, ¿lo probaron?
4: Sí, sí.
0: Sándwich de chipá con salchicha que vos le pones arriba, lo que quieras. Es una cosa un poco más, ¿no?
2: Sí, sí.
3: Yo prefiero el choriluna.
0: Pero el choriluna es un poco fuerte.
4: Y menos con criolla, Beto.
1: Es una. Una inmundicia.
4: Y a las 6 de la mañana.
0: 6:30 de la mañana.
1: Después tenés una.
0: Porque por ahí a la 1 de la tarde, bueno, vamos a probar.
4: Otra que Sicioli con el locro.
1: No, las detonaciones después.
2: Una factura de anteayer,
0: debe ser. Ayer estaba Sicioli con unos pedos.
4: Entró en una pata, entró así, sosteniendo una pata.
0: Y yo me fui enseguida, te digo la verdad. ¿Temas de Mato en un rato?
6: Bueno, gente, se acerca el Mundial. No falta nada, muy poquitito. Y se puso de moda este tema de las publicidades, Beto. Se han viralizado varias y demás. Bueno, yo quise sumar el asunto de la música. Entonces concentré tres cosas. Música, publicidad y Mundial. En un rato, 5 canciones mundialistas que se hicieron para publicidades que claramente quedaron en el ingenio argentino.
1: Bien.
6: Y las recordamos con mucho amor para manejarnos un poquito. Por otro lado, también arrancó el invierno, arrancó el frío, la gente está de mal humor en la calle.
1: Por supuesto.
6: Y esto se vio en un tenso cruce que se hizo viral en un colectivo. Justo ayer hablábamos con el tema del locro, que después puesto en una flatulencia en el colectivo y que querés abrir la ventanilla. Bueno, se han peleado casi se van a las manos dos mujeres por abrir una ventanilla en el colectivo. Se abre, no se abre, se enferma la gente, no se enferma la gente. Bueno, un ratito lo vamos a debatir. Y por último, encuesta en España que arroja un dato llamativo y, la verdad, desesperanzador. El 73% de los hombres prefieren ver fútbol antes que tener sexo con su pareja. Qué triste.

0: gente que con el ego todavía herido, retorcido, dice, yo perdono, pero no olvido. Ahí te está demostrando que estás sangrando por la herida. En realidad uno nunca olvida. Lo que ya no te afecta es el recuerdo de ese hecho una vez que pudiste perdonar de verdad. ¿Cómo vamos con esto?
1: Gracias, Claudio. 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
2: Buen día, Beto y Mesa. Acá en Brasil, vivo en Brasil. Acá hay una guerra contra el racismo hace muchos años. Creo que los argentinos no lo van a entender nunca. Y por eso les resulta tan raro todo eso. Pero, bueno, es una guerra y se está librando y estamos ganando contra el racismo.
1: ¿Cómo que los argentinos no lo vamos a entender nunca? Es facilísimo de entender, querido. Recontra fácil de entender. Que haya cuatro boludos, boluda, desubicadísimo, que tengan un tema personal, porque la verdad que además es curioso. A mí no me saldría relacionar, aunque tenga un incidente con un brasileño que nunca lo tuve, pero ponerle que viajo o viene uno acá, no me sale joderlo con el tema de la negritud, no, con el mono, con la selva, pero con lo que fuera.
3: Esclavo,
1: tiene que surgir con la esclavitud, como este. No se me hubiera ocurrido un nenito esclavo. Se te tiene que cruzar por la cabeza. Bueno, estúpido hay en todos lados, pero que los argentinos no lo entendamos, no, querido. No sé qué te habrá pasado a vos que te fuiste a Brasil. Temas de Edu.
4: Bueno, tenemos la mística de la Copa Libertadores, una vez más dijo presente ayer en la cancha de Estudiantes. Empataba 0-0, tenía que ganarle sí o sí a Independiente Medellín, rival directo. Con la victoria el equipo colombiano, con el empate pasaba a los 90 más 3, un centro, un cabezazo de Amondarain, que se revisa con el VAR muy finito, y Estudiantes una vez más lo hizo, ganó por 1-0 y se clasificó segundo y avanzó a los octavos de final de la Copa Libertadores. Hablemos de mística, uno de los equipos con más mística en el continente, eso intangible pero tan lindo que hay en el fútbol. Lanús, por otra parte, derrotó a Mirasol, ya no tenía chance, pero por lo menos retuvo el tercer puesto en la zona y quedó clasificado a la Copa Sudamericana. En un rato contamos la efeméride que tiene que ver con el mejor gol que hice en mi carrera, dijo Ricardo Bochini, ocurrió hace 50 años. Y un cambio importante que hay en el mapa con respecto a las televisaciones del fútbol a partir de una acción que se produjo en el día de ayer, y aquellos usuarios que tienen Flow van a poder ver todos los partidos de la Copa del Mundo porque D-Sports pasa a la grilla de Flow.

0: Es impresionante hablar con exfutbolistas. Y dice, vos hiciste un gol de afuera del área, cerca del banderín del córner. Sí, sí, me sale Pellerano. Y te lo
1: relatan
0: como si fuera, hubiera sido anteayer. Uno supone que lo contaron varias veces, pero la exactitud con la que relatan cada jugada, quién era el defensor, quién era el arquero,
2: el contexto,
0: qué compañero tenía al lado que iba a dársela pero hizo una gambeta.
2: Porque yo vi que picaba Burruchaga y sin embargo enganché, y muchas veces te dicen el contexto del partido. Bueno, jugábamos todo, ese día visitamos a Colón, que estaba un punto arriba nuestro. Es apasionante, la mayoría tiene esa... Bueno, Bochini el número uno en eso. Es increíble lo que se acuerda de cada gol y cada partido que disputó.
1: No, Edu, vos sos el número uno.
2: pero yo no, gracias, necesito, pero yo no jugué. Me hubiera gustado, obvio.
0: Bueno, se confirma el noviazgo de Carlitos Monti y Andrea Viso.
3: Sí.
0: Periodista de espectáculos.
1: Y empezó como un chichoneo en el programa, como una joda, como te invito a tomar un café. Sí, no tengo ganas, no tengo ganas. Y al parecer nació el amor.
0: Qué bien. Él 6'8, ella 6'1.
3: Ah, mirá.
0: Ella se mantiene muy bien.
3: Sí, ella se mantiene impecable.
1: Joven, ¿eh? Hermosa ella. Pero bueno, así entre broma y broma.
0: Carlitos se enviudó hace un par de años.
3: Sí. Me gusta la pareja.
1: Sí.
0: Y aparte, te imaginas sus charlas. No, viste, como Mariana Fabiani.
1: No. La Reini. Te paso el audio, cortado.
3: Sí. ¿Lo escuchaste?
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0: Sí, Javi.
1: Hola, Betito, buen día. Es verdad todo lo que dicen de Juanfer, pero también es verdad que en este River malísimo, pésimo, horrible, Juanfer es titular indiscutido. Para el único que no es titular es para el ciego del técnico.
2: No, güey.
1: Que se dio el lujo de perder el partido él el domingo. Bueno, Betito, buen programa. Sigan así.
0: Un abrazo.
3: No sé, no jugaron nunca al fútbol. Y le agreden, ofende. Se equivocó. ¿Cómo va a cambiar y va a poner? Pero vos, ¿quién sos? Vos tenés que analizar lo que viste. Sí. El cambio que hizo lo perjudicó. Listo. No, que vos hubiese hecho. Vos no vas a hacer nunca, porque vos no sos entrenador.
0: ¿Qué más, Noé?
4: Están buscando a Agostina Vega en Córdoba. Es una niña que desapareció el sábado. Beto, tiene 14 años. La vieron subirse un auto a un remis. Teóricamente es un chofer conocido de la familia, que de hecho está detenido porque lo están indagando. Pero esta persona dijo que él la dejó en un sitio y que ahí la estaba esperando un hombre de aproximadamente 30 años. Vestía Agostina un jean negro, un buzo bordó y zapatillas blancas en el momento de la desaparición, que fue en el barrio Mosconi. Tiene el celular apagado.
0: ¿Qué más dejó en un rato?
2: En un rato, consultorio astrológico como cada mañana en Rock and Pop. Y si les digo, ¿qué tienen en común? Encito, a ver.
5: A ver.
2: Paul McCartney, sí. Lucía Galán y Manuel Belgrano.
5: Casi te digo la música, pero...
2: Manuel Belgrano,
5: por eso, Manuel Belgrano.
6: ¿De qué puede estar hablando, Encito?
0: Pensa,
5: son
0: pensa.
5: Del mismo signo.
2: Muy bien, denso. Mirá, se despertó.
5: ¿De qué son?
6: Y hasta por ahí nomás.
2: Y son de Géminis. Los tres son de Géminis. Tenemos ahí un raconto de geminianos. Angelina Jolie, Rodrigo de Paul, Lucía Galán, Manuel Belgrano, Paul McCartney, Colapinto. Que hoy cumpleaños, el gran Colapinto.
5: Infiel. Eso decís vos siempre.
2: Hablaste con la Pinto, está de novio, en pareja, enamorado.
7: Sí, pero likeaba mucho, eso sí lo dijimos acá.
8: Y lo bien que le va a la Fórmula 1.
2: Le va muy. Es un likeador serial, ¿o no?
7: Chico, Manuel Belgrano era infiel entonces.
2: Era curioso.
7: Ajá.
2: De hecho, ayer Beto dijo, viste,
8: con
2: que
8: sus
2: era
8: calzas.
2: Curioso.
4: Sí. Bueno, acá tenemos un junio que tenemos a Matu, tenemos a Sabri, a Mateo, a Sofi, a Julito.
2: Todos infieles.
7: El lunes me dicen feliz cumpleaños. ¿Sabes?
2: Todos infieles y mentirosos. Bueno, vos hablas de Géminis en un ratito y también, por supuesto, el consultorio astrológico que está dando que hablar en todos lados. Y agradecer a la gente que ayer en Tortuguitas se vino a disfrutar un martes a la noche. Yo estaba llegando y digo, me da fiaca ir a mí, que tengo que hacer el show. Imagínate la gente que se puso una ropita, se fue a Tortuguitas, ahí a Forestal.
6: Bueno, pero había mucha gente de Tortuguitas.
2: Sí, sí, sí.
6: Se vinieron de Quilmes.
2: No, pero iban de Pilar, de Maquinista Sabio, que dice, Beto siempre nombra Maquinista Sabio.
6: Maquinista Sabio, sí.
2: Así que gente de Maquinista Sabio de Pilar, ayer en el Forestal en Tortuguitas. Y nos vamos este jueves en Castelar. Pero en instantes, consultorio astrológico, Beto.
6: Consultorio astrológico. Todo el fútbol con Edu, las anécdotas de Matu, toda la tele con Encito, logia de buen gusto, 11 de la mañana con Martín Bullich, para ilustrar, educar al oyente. ¿Y qué queda, Javi?
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11: Javi, ¿no vamos a la arenga mejor?
6: ¿Qué tal?
12: Buen día, primeras luces del día.
6: Bueno, te pasará seguramente, porque vivís en Argentina, que una de las frases que más escuchás es: vos sabés lo que tenés que hacer. Todos nos vienen a dar consejos sobre qué hacer, sobre qué hacer con los negocios, con la pareja, sobre qué tenemos que estudiar, cómo invertir, cómo enamorar, cómo criar hijos, cómo manejar un negocio, cómo reaccionar frente a una crisis. Uno los escucha dos minutos, pero por ahí en algún momento se te cruza pensar que este o esta que nos viene a dar consejo nunca estuvo ahí. Nunca tuvieron un negocio, nunca contrataron a nadie, no se casaron en la perra vida, no tuvieron hijos, nunca tuvieron que pagar un sueldo porque tuvieron dos o tres empleados, nunca firmaron un cheque todos cagados porque no sabían si lo iban a poder cubrir, Nunca, jamás tuvieron esa adrenalina y el terror de jugarse algo propio, no la de otro. Pero igual hablan, siempre están ahí. Capaz que con buena intención, ¿no? Pero hablan con una seguridad impresionante. Y a veces te entra la duda, ¿viste? Pero bueno, opinar de afuera es baratísimo. Desde la tribuna, todos saben patear penales, saben dónde lo hubieran pateado, cómo engañar al arquero. Pero cuando es uno el que va caminando hacia el punto del penal, con todo el estadio mirando, y sentí que un poquito se te aflojan las piernas, es otra cosa. El penal lo patea uno, una. Ahí cambia todo. Porque el riesgo, lo asume uno, lo asume una. Ese o esa que te viene a dar consejo, capaz que no tuvo una noche sin dormir porque está asumiendo un riesgo real, porque se la está jugando. Y a las 9 de la mañana del día siguiente tenés que elegir qué hacer, porque no te queda otra. Claro, hay gente que siempre jugó a no perder. Nunca arriesgaron ni prestigio, ni guita, ni la comodidad, ni la estabilidad.
12: Buen día y adiós para
6: siempre. Y esos suelen ser los más atrevidos para aconsejar, ¿eh? Yo que bueno me metería, eso es muy peligroso, no es el momento.
12: Buen día, voy a seguir escribiendo canciones. Buen día, primeras.
6: Y la verdad que no se puede tomar decisiones con el miedo, cargando con el miedo ajeno, ¿no? Porque muchas veces, como digo, no te hablan desde la experiencia, te hablan desde sus propias limitaciones muchas veces. Te hablan según la vida que ellos decidieron tener, que ellos toleran. Así que ya te lo hemos dicho. Elegí y escuchá los consejos del que está donde vos quisieras estar. Escuchá los consejos que te da el que está en el lugar que vos quisieras estar. Te deseamos el mejor miércoles de

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4: ¡Hola, Betito! ¡Buen día, Beto! ¡Buen día, chicos! ¡Buen miércoles de 3.33 para todos! Bueno, Beto, te cuento los aciertos de ayer. De los favoritos, 34.26, 32 de los martes y 23. Por patrón, 15.81 y 3.93. De Santiago Lavedet, el 57. Así que, vamos siempre espectacular el día de ayer. Bueno, vamos con los números para hoy. Hoy me gusta 8.78, 306... 3.14 y 3.22. Recuerden que si les gusta alguno de estos números, los giramos para cubrirnos. Bueno, la efeméride de hoy. Hoy cumple 23 años Franco Colapinto, nombre Franco 14, así que creo que los numeritos van a andar por ahí. Bueno, para los que me quieran seguir, mi Instagram es El Gurú de Beto. Ahí pueden ver cómo vienen los números y los patrones de juego durante el día. Bueno, Betito, espero que tengan un buen día. A jugar con responsabilidad. Nos estamos...

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2: Beto, buen día. Buen día para todos. Gracias, gracias por la arenga. ¿Cómo nos cuesta a las mujeres dejarle de decir a la que acaba de parir lo que tiene que hacer con los hijos, con el bebé? Es tremendo. Se habla mucho, pero se hace poco. Un abrazo para todos.
3: Hola Beto querido, Mesa, saludos de acá desde Lima, Perú. Luis de Salta, pero ya viviendo hace 3 años acá. Muy buena arenga la de hoy. Cansado, cansado estoy de escuchar a gente que vos sabés lo que tenés que hacer, sabés lo que tenés todo el tiempo, todo el mundo sabe, todo el mundo sabe. Así que excelente, muchas gracias por la arenga todos los días. Un abrazo a todos.
4: Sí, hay que escuchar los consejos de alguien que está donde uno quisiera estar, a quien uno le valora lo que consiguió, porque estuvo ahí, porque estuvo en la pelea, porque se cayó y se volvió a levantar. Entonces, tiene herramientas para darnos. Aquel que nunca peleó por uno mismo, aquel que no recorrió la historia, aquel que no tiene historia, una historia de esfuerzo, una historia de realización, ¿qué consejo nos puede dar? Sí, por ahí desde la buena intención, pero nada más. 10:20. Bueno, ustedes saben que solemos dedicarle siempre espacio en este programita al bienestar emocional en estos tiempos tan locos, porque estamos convencidos que tenemos 10, 20, 30 veces más estrés de que tenían nuestros viejos, que tenían otra vida, sin tanta invasión tecnológica, sin tantas cosas que atender. Parece mentira, pero el celular nos está dividiendo la cabecita todo el día en un montón de cosas, y hacemos lo que podemos, y además en épocas donde mucha gente tiene 2 o 3 laburos, cómo parar un poquito la cabeza, cómo evitar lo que ahora nos dice, bueno, exceso de cortisol, el exceso de alarma, guión ansiedad, que enferma el cuerpo además, porque no es solo que tenés la cabeza quemada, sino que eso después te repercute en el cuerpo. ¿Cómo es el cuerpo o el cerebro en modo centinela? Porque está como acechando el peligro, entonces no descansás ni cuando dormís porque sigue en modo centinela. Bueno, hay algunas formas de... Ya cada vez es más común. Antes, en una época, hablar de meditación era para algunos pocos que iban a yoga o algún tipo de grupo muy especializado. Ahora cualquier persona por ahí te dice, mira, la verdad le encontré la vuelta meditando un ratito, gente laburante, ¿viste? Y bueno, vamos a hablar con Ayelen Alipi, que es instructora de meditación, a ver si nos dice, no cómo ir por ahí 1 hora a un grupo, sino en el bondi, en el tren, en el auto, mientras estás en un embotellamiento, ¿qué forma tenés de parar la cabeza? Porque hay ejercicios que nos pueden ayudar. Vamos a saludar a Yelen, buen día.
5: Buen día, Beto, ¿cómo andan?
4: Hola, muy bien, buen día. Muy bien. Bueno, el tema que hay gente que dice, a mí me cuesta. Yo intento, porque la verdad que vi un tutorial, sigo a una persona muy piola en las redes, pero yo intento en el colectivo y a los 10 segundos estoy pensando en la factura que me vence mañana. Esto lo habrás escuchado 1000 veces.
5: Mil veces, y es espectacular la introducción que estás haciendo, porque es así, el 80% del estrés que muchas veces experimentamos tiene más que ver con el diálogo interno que con la situación en sí, que ya de por sí quizás es estresante, como la factura que hay que pagar y se venció, o la situación que cada uno está experimentando ya es estresante, y el 80% de la angustia tiene que ver más con lo que me digo yo frente a eso que me está sucediendo, que con lo que me está sucediendo. Entonces se trata la meditación de poder detener ese bucle mental que me lleva a experimentar mayor angustia, en lugar de conectarme con la solución que me está requiriendo esa situación. ¿Me explico?
4: Sí. Los hindúes que son sabios en esto dicen... intentar vaciar la cabeza o tener mente de bebé. El bebé no piensa de acá una semana. quiere tal leche, cual. Quiere tomar la teta, digamos.
1: Tiene sueño.
4: O a ese libro que a veces mencionamos, las cebras no tienen úlceras, ¿no? La cebra tampoco está pensando. Si viene un león, sale rajando, y una vez que se pudo rajar y solucionar, chao, se pone a pastar de nuevo, ¿no? El tema es ese, ¿no? Por lo menos intentar vaciar, o aquietar la cabeza, no digo ya vaciarla. Ayer en qué. Hay ejercicios.
5: Agregaría, sí, ahora voy a compartir algunos. Agregaría algo más a esto que vos compartís, que es así, que es también poder elegir qué forma quiero yo tener frente a las situaciones que me suceden. Muchas veces quizás no puedo yo controlar las situaciones externas, sin embargo, con ejercicios de meditación puedo generar una pausa que me dé el tiempo suficiente, que quizás son unos segundos, para poder elegir conscientemente qué forma quiero yo tener frente a esto que me está sucediendo y en consecuencia poder experimentar un poco más de comodidad o placer, más que quizás poner la mente en blanco, que sí se puede y está buenísimo, sin embargo quizás para alguien que por ahí no tiene mucho entrenamiento le puede parecer como muy difícil en principio. En esto que vos decías, por ahí tiene el colectivo y enseguida se me viene el pensamiento, quizás entonces antes de intentar poner la mente en blanco puede estar bueno poder en principio elegir qué forma quiero tener, cómo yo quiero ser frente a esta situación. Eso ya es un montón.
4: Vos sabés que yo conozco un chamán en serio, sí. ¿No? Chamán que ha sido formado por chamanes, por una señora muy grande, bueno, pero él suele decirme que todo es emocional. Desde un esguince de tobillo hasta un cáncer tiene un origen emocional. Que eso, digo, de esa forma también podemos entender cómo desde la cabeza y cómo de la percepción que tenemos de lo que nos pasa también podemos mandárselo sin querer a nuestro propio cuerpo, lo cual duplicamos el problema, ¿no? Pero entonces estamos en hasta en el laburo, digo, Aye, ¿cómo hacemos? ¿Cómo nos paramos? ¿Cómo nos detenemos? ¿Hay algo físico que hacer? ¿Hay una forma de sentarse? ¿Hay una forma de pensarlo? ¿Elegimos una musiquita si podemos tener un auricular?
5: Lo más simple y que podemos hacer y que es accesible totalmente y lo podemos hacer en cualquier lugar y en cualquier situación es ir a los sentidos. Yo sugiero siempre elegir 5 cosas que puedas ver en ese momento, 3 cosas que puedas tocar, el aroma del lugar, el sabor que tenés en la boca, y una vez que estás en los sentidos, intentar realizar una respiración cuadrada, que es observar la inhalación, la pausa, la exhalación, intentar que sea un poquito más larga que la inhalación y la pausa después de la exhalación. Eso te lleva inmediatamente al presente. O sea, todo lo que vos estés experimentando con tus sentidos es algo que está sucediendo ahora. Inmediatamente salís del diálogo interno.
4: Entonces, eso dicen que es mágico, poner inhalación, digamos, en 4,
6: sí,
4: sostener 2 segundos, sí, y soltar en 6. Dicen que hasta, exacto, te baja la presión sanguínea.
5: Te regula las emociones, te vuelve a tu centro. Es muy accesible, es muy fácil y realmente yo sugiero esto hacerlo cada 10 minutos, cada 15 minutos, te vuelve a tu centro. Es muy accesible, es muy fácil y realmente yo sugiero esto hacerlo cada 10 minutos, cada 15 minutos, hacerte...

0: no sé qué estoy, hay que ver esto que decías vos de la mente del bebé, aparece la sensación. ¿Qué sensación me produce? Cuando no sé el significado, aparece la verdad. Aparece la, no sé, me da curiosidad quizás estas líneas, o aparece el tacto, y entonces como que lo siento más. El significado es como si fuera, me aleja un poquito de la sensación y me lleva más a la mente. Entonces, en este juego de conectar con los sentidos, intentar hacerlo priorizando la sensación por sobre el significado.
1: Ahí en ese intentar conectar con los sentidos lo llevo mucho al momento de la comida, que uno suele comer apurado, enojado por algo, hablando con alguien, después te cae mal, te cae pesado, y está bueno ese ejercicio que vos planteás para cuando estás comiendo, tratar de saborear, sentir el gusto de la comida, quizás no comer necesariamente viendo una serie o algo, sino que concentrarte un poco con lo que haces para no atosigarte un poquito con la comida o tragar rápido y después que no te duela la panza, por supuesto, que se conecta.
0: Sí, y este ejemplo que traes de la comida es buenísimo porque ahí se juegan un montón de cosas. Aunque parece algo re cotidiano y simple, yo puedo, teniendo este entrenamiento, poder conectar con realmente qué necesito comer en ese momento. Y ahí puedo ir desde las creencias y el automático, y entonces voy y como cualquier cosa que veo ahí, y después aparece la sensación de me cayó pesado, o si estoy entrenada en estar presente en mis sensaciones y en mi cuerpo, va a ser mucho más inmediato y más fácil la elección consciente y darme cuenta, ahora necesito comer esto, no estoy para eso otro. Y entonces se me hace más inmediata la conexión con la realidad que yo necesito experimentar. Entonces,
1: o para no comer de más.
2: Claro.
0: No comer algo que no necesito comer en ese momento y que solamente lo estoy haciendo por automático. Quizás hoy estoy para comer una ensalada o unas pastas o para tomar una limonada y no agua. No sé, a partir de escuchar mis sensaciones es que yo voy a poder conectar con lo que realmente necesito. Y esto es un ejercicio que hay que practicarlo continuamente. Si yo voy desde el automático y desde no toca almorzar a esta hora y tal cosa, porque es más difícil. Ahí empieza a aparecer esta sensación de me cayó pesado, no tendría que haber comido esto.
3: ¿Qué opinas, Ayelen, de la meditación activa? No sé, ahora se me ocurre que está muy de moda ir a curso de cerámica o tejer o pintar un mandala o lo que cada uno le...
4: O incluso correr. Hay gente que hace running que dice que correr es como una meditación activa.
5: Sí.
0: Total. Todo es válido si nosotros ponemos en práctica esta pauta que compartí recién de, a partir de las sensaciones, escuchar cuál es mi verdad hoy, después se va a manifestar solo qué es lo que a mí me funciona, porque todas las personas tenemos una verdad distinta. Entonces, para mí meditar quizás puede ser tocar la guitarra, para otra persona salir a correr. Y acá lo interesante, y voy a conectar con esto que decía Beto de esto de escuchar el consejo del otro, es más escuchar mi propia voz interior a partir de conectarme mucho con mis sensaciones que por ahí lo que viene de afuera y los consejos que me puedan dar. Entonces, en principio, practicando estar en contacto con mi cuerpo ya va a saber contarme qué me da entusiasmo, alegría, y por lo tanto, desde ese entusiasmo, mi mente va a estar en blanco y qué cosas se me hacen pesadas, porque quizás para un amigo ir a escalar la montaña es bárbaro y para mí me da terror. Entonces, es muy personal.
6: Sí. En este intento de poner la mente en blanco, te dice alguien que lo intentó muchas veces, pero bueno, pues ariano y siempre tengo mucho en la cabeza, cada vez que intento meditar y que intento poner la mente en blanco, me aparece mucha info en la cabeza. Y yo intento sacar, ¿cómo se puede hacer para aquietar todos esos pensamientos?
0: Bueno, hay varias maneras, me siento muy identificada porque me pasa similar. A veces yo le pongo como nombre a algunos pensamientos que son como más recurrentes, como que los bautizo y digo, ah, hola, ¿cómo estás? Vos de nuevo por acá, sí, ya te vi, permiso. Ahora necesito un poquito que me despejes la sala. Entonces como que le pongo nombre, lo nombro para darle su espacio, sí, ya te vi, correte un poquito y dame espacio. Y trato de invocar algunas imágenes, ya que mi mente está tan activa y quiere estar ahí haciendo algo, digo, bueno, la pongo a trabajar con la imaginación y entonces empiezo a visualizar quizás que camino por la playa, que la arena está calentita bajo los pies, que el sol me da en la cara, y eso es darle una actividad a la mente para que esté entretenida y no me interrumpan pensamientos y a la vez yo poder darme esa calma que estoy necesitando. Cuando estoy muy mental, recurro a las visualizaciones.
6: Ok.

0: cada uno encontrará su método. A mí, ¿sabes qué me funciona perfecto? Mirá qué pavada, ¿no? Porque a todos nos pasa, nos vamos a acostar, estamos cansados, el cuerpo quiere descansar, pero la cabecita, el pájaro carpintero, sigue. Sí. Empiezo a contar. Uno, dos. Pero cuando cuento, te juro, a mí me funcionaba. Visualizo el uno, el dos. ¿Cómo? O con números de neón o con números de las camisetas de fútbol.
1: No. Ah,
0: sí, muy bien. Pero lo tenés que ver, ¿eh? Dos, tres, cuatro. Es inmediato, pero al rato no vas a estar pensando en otra cosa. Va a ser muy difícil de tener otra cosa.
2: ¿Y te dormís ahí?
0: Sí. Siete, sí, me cambia por lo menos el estado. Doce, trece. Te enfocaste ahí. Y ya viste todo lo que estaba dando vuelta, medio como que se... Si después cada uno encontrará su propio método. Sí. Para el tema cada es vaciarla.
3: Sí, algo que es muy lindo también es como... A mí me gusta la sensación de refugio, como cuando uno es... Digo, el momento de irse a dormir es un momento de vulnerabilidad, de entregarse a lo desconocido, de saltar al vacío del inconsciente. Entonces a mí me gusta generarme un espacio que me sea muy confortable. Entonces puede ser un aroma, puede ser... una lucecita cálida, y también con la visualización como sentirme en refugio. Puede ser envolverme en luz, contactar algún recuerdo de algo positivo del día, algo que me hizo bien, que me hizo reír, todo aquello que me genere seguridad en ese momento. Y los pendientes, digo, okay, si ya sé que estás ahí, te prometo que mañana me ocupo. Ahora es mi momento de descansar, darme ese lugar.
0: El tema es en los momentos más complicados, ¿no? Por eso decíamos, ver de qué forma se puede implementar en el bondi, en el auto, cuando la autopista está parada y no avanzás y te da casi una mitad de claustrofobia y de ansiedad. Salvarnos a nosotros mismos en esos momentos, ¿no?
3: En esos momentos es cuanto más hay que meditar. O sea, es al revés, no es que, bueno, cuando tenga todo resuelto y esté bien, ahí me siento y me digo, no, cuando estoy en medio del caos, ahí es donde tengo que traerme esta herramienta y elegir qué forma quiero tener, porque ya la situación es estresante, y entonces evaluar según lo que está sucediendo. Si el entorno es muy hostil, quizás no es buena idea estar súper permeable y en una apertura de los sentidos, porque es feo lo que me está pasando, entonces quizás me puedo poner auriculares, una canción que me guste. Es tratar de chequear desde mis sentidos qué es lo que está sucediendo y qué necesito. Entonces desde ahí voy a la respiración, me pongo una música que me guste, trato de por ahí volverme más impermeable al entorno, porque si el entorno es hostil no es lo mismo estar en una montaña, en un mirador, que estar en un embotellamiento con bocinazos. Entonces tengo que poder darme cuenta y decir, ahora lo que necesito un poquito es cerrarme, ir a alguna visualización más linda, respirar más bajito y ponerme una canción que me dé mucha alegría, y así voy eligiendo qué forma necesito ahora frente a esta situación.
0: Yo sé que cada uno tiene sus bolonquis. Yo estoy personalmente teniendo un año bravo en diferentes aspectos, ¿no? Pero la verdad que la decisión que tomé ya cuando arrancó así de torcido es, yo voy viendo qué cosa quiero que me penetre en forma de estrés al cuerpo. Sí. Lo que amerite. Si hay algo, hay un problema de salud de un familiar, hay que correr, ¿viste? Después lo otro, vamos viendo. Y hasta acá, ¿viste? Me viene funcionando. No. Por lo menos no me viene traspasando. Voy tratando de...
1: Lo logras.
0: Como hacen esos chinos.
1: Los platitos.
0: Con los platitos, ¿no? Bueno, voy viendo cómo los manejo. En mi caso, después cada uno tendrá su...
4: Pero tenés vos, Beto, un momento donde frenás un poco, sí, meditás. Sí. ¿Sí? ¿Qué haces ahí? ¿Te pones algo guiado? ¿Pensás en algo en particular?
0: No, como decía yo, ¿viste? Corres un poquito en la cinta. Sí. O nada. Ajá. Pero a ver cómo salís de todo... Y te quedás con vos solito en un momento que hasta puede ser placentero. Yo qué sé, como dicen que, viste, volver a la placenta de tu mamá. La gente que nos está siguiendo en el canal de YouTube está viendo que tú, que además yo les recomiendo que te sigan porque tiene una cuenta de Instagram donde da algunos consejos también. Se llama Loto-Tantra. El que ve Loto-Tantra dice, che, Tantra, Sting. sexo de larguísima duración.
3: Es esa palabra, sí, la voy a cambiar.
0: Por ahí, para otra charla, pero digo...
3: El tantra lo que propone es un camino más rápido de iluminación. La iluminación entendida como este darme cuenta y traer a la conciencia mecanismos que quizás desde el inconsciente me llevan a reacciones y no a elecciones.
0: Pero también vinculado a la intimidad de la pareja, Aye.
3: En realidad hay varias líneas. Yo recomiendo no empezar por ahí porque es la más peligrosa, es la más rápida, pero ¿qué pasa? Es tan placentero que quizás me puede conducir a más apego en lugar de a más liberación. Entonces
4: Ojo con vender algo como es tan placentero, es un problema lo placentero que es, ¿viste?
3: Claro, porque se trata de justamente liberarse y ser más consciente, entonces todo lo que me genere como mucho apego no es muy libre, que digamos. Entonces ahí recomiendo entrar por la meditación. Mm. Primero generar una... ¿Viste como cuando vos tenés una semillita no la vas a dejar en el cemento? Primero buscas una tierra y si esa tierra tratás de que no sea arena, que sea una tierra fértil, la regás. Bueno, y a poquito se va preparando el terreno para que eso florezca. Con estas prácticas es lo mismo. Yo no recomiendo ir de entrada con algo tan frágil a lo más complejo, sino primero con la meditación ir preparando el espacio y el terreno para que pueda florecer lo mejor.
0: Pero insisto, por ahí lo dejamos para otra charla y te sacamos al aire otro día. Pero existe un sexo tántrico que es medio nada que ver con lo que conocemos habitualmente como la cópula tradicional.
3: Total, el tantra en realidad son técnicas para salirme de lo repetitivo y eso se va a trasladar a todo, incluida la sexualidad. Esa es la diferencia quizás con otras técnicas de meditación, como puede ser el budismo o el zazen o el yoga, que no integran la sexualidad. El tantra dice, bueno, todo es parte de mi existencia y voy a tratar de estar en estado de meditación en todo lo que hago, incluida la sexualidad.
0: ¿Vos sos instructora, gente que te va a ver o ha recibido parejas para hablar de esto?
3: Sí, parejas, personas solas, online, presencial. O sea, trato de, bueno, cada persona que tenga ganas es súper bienvenida.
0: Bueno, yo la conozco, Yelena, es conocida en el ambiente, sabe mucho, parece una anciana de lo que sabe, porque aparte hurga en el tema desde que es adolescente, así que es una mujer muy experta en esto, por eso la convocamos. Así que sigan su cuenta de Instagram y consúltenla para lo que les parezca.
1: Abrí la cuenta, ya que está cerrada, no lo puedo
0: ir. Está cerrada.
3: Bueno, ya la voy a poner.
2: Abrí.
0: No, bueno, eso va, no sé, eso lo elegís vos. Pero me parece que sí, vale. Sí, yo conozco la cuenta de Ayeleni, es muy interesante como para tenerla cerrada, pero eso es elección de cada uno.
3: Gracias, Beto, por este espacio.
0: Elección de cada uno. Gracias a vos por atendernos. Y bueno, como digo, siempre le dedicamos un breve espacio a cuidar la cabecita en estos tiempos tan complicados. Loto-Tantra es la cuenta de Instagram de Ayeleni. Un beso grande, gracias por atendernos.
3: Ustedes.
0: Mucha suerte. Bueno, Yelena Lippi, instructora de meditación. En estos tiempos, imprescindible. Insistimos, no con el OM en una colchoneta, sí o sí, sino desde el lugar que estés, ver cómo cambias por un ratito la respiración, la forma de pensar lo que te está pasando y sanarte antes de enfermarte. Dale, Javi.
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0: El cerebro humano interpreta la soledad no elegida como una amenaza. Y al interpretar la soledad no elegida como una amenaza, se pone en marcha el eje del cortisol. Y el cortisol va dañando las estructuras. Tú ten en cuenta que nosotros tenemos patrones muy similares a los que teníamos hace 150.000 años. Pero hace 150.000 años, una persona que sintiera que nadie se interesaba por ella, que nadie se ocupaba por ella, que si tuviera un problema, estaba sola a la hora de hacer frente a ese problema, eso obviamente era una amenaza. Necesitaba el cobijo de la comunidad, el cobijo de la tribu. Claro, eso lo tenemos nosotros dentro. Entonces, cuando uno se siente solo, aunque obviamente no vaya a haber tigres dientes de sable, ni mamuts, ni mastodontes, pero se activan los mismos mecanismos. Estoy solo, estoy sola, estoy en peligro. Y claro, eso libera inmediatamente el eje del cortisol.
1: Cortisol, cortisol, uno de los temitas de moda. Que cuando fabricamos de más, digo, el cortisol está bárbaro, anuncia el peligro, nos protege de los riesgos, pero cuando producimos de más, nos debilita el cuerpo seriamente. Lo que a veces llamamos historias de peli, que podría ser una película y que probablemente va a ser un documental o una peli, la historia de Isaac Andic, turco, nace en Estambul en el año 53. Siendo jovencito llega a Barcelona, va buscando ganarse la vida, empieza a fabricar camisas. Nota que gustan las camisas bordadas y le empieza a dar a eso. Algunas las traía de Estambul, después las empieza a hacer él. Le empieza ir muy bien. En el año 84, él con 30 años, funda la empresa de indumentaria Sport Mango. Que acá conocemos como Mango.
2: Sí.
1: Éxito total, fortuna estimada en 4.500 millones de euros. Opa. Presente en 110 países, con más de 2.700 tiendas. Mirá qué imperio que armó este turco, que se la hizo totalmente de abajo. Como todo empresario que se hizo a sí mismo, tiende a desconfiar de los gerentes corporativos, lo que llaman el management clásico, y pone a sus tres hijos a manejar la empresa.
3: Claro.
1: Llegó a ser el quinto, después considerado más español que turco, porque hizo la mayor parte de su vida en España, el quinto español más rico del mundo. Filántropo, era mucho de ayudar, parte del prestigioso, después vamos a hablar con Martín, amigos del Club del Museo del Prado, sí, un exclusivo reducto de millonarios muy generosos. El rey Felipe le entregó el premio Reina de España de la trayectoria empresarial. Bueno, tipo muy muy prestigioso en España. Jonathan, uno de los hijos, que nació en el 81, es el mayor de los tres hijos. Llegó a dirigir toda la multinacional hasta que vio que el tipo, viste, dice, no la peleó, le daba pérdida, se metía en inversiones que no servía, lo releva. Desde entonces, queda como vicepresidente de la empresa, pero con poca
2: autoridad, poca injerencia.
3: Más simbólico el cargo.
1: Bueno, a veces viste que hablamos a través de lo que llaman ahora el divorcio alpino.
4: Sí.
1: Vos viajás con tu mujer, con la que la relación está agotada, y en algún momento fue un accidente, se desbarrancó.
3: ¡No!
1: En un momento, bueno, el pibe le dice, vamos a hacer un camino de sendero.
4: Reconciliémonos.
1: Sí, claro. Sendero de montaña. En Colbató, es una localidad de Barcelona muy bonita, donde va mucha gente a hacer senderismo para arriba, para arriba. En un momento, el turco, el padre, el creador de Mango, se despeña, cae varios metros y muere.
3: No.
1: En principio se reporta como un simple accidente, tomando, cuerpo de investigación por el asesinato. Empiezan a haber huellas extrañas en el punto donde cae el millonario. El cuerpo estaba medio lejos del barranco, había una huella muy burdamente marcada en la tierra. Hay peritos para estas cosas, como para simular un resbalón. El hijo tardó 4 minutos en realizar la primera llamada y fue a la que era pareja de su padre, en ese momento. 2 minutos después alerta al 112 para pedir ayuda. Interrogatorio, contradicciones, y el hecho que él planeó la salida, le dijo al de seguridad del padre que quería hablar a solas. También encuentran pruebas que el padre apoyó fuerte para firmarse al piso porque estaba siendo empujado. Es decir, las pericias a veces no pifian. Su hijo bajó, marcó la huesa con el zapato del padre y se lo volvió a poner. Todo esto descubrieron en la investigación. Bueno, fue detenido el otro día por homicidio, pagó 1 millón de euros para salir bajo fianza, no puede salir del país y se va a elevar a juicio por parricidio.
5: Un año y medio después todo, porque murió en diciembre de 2024.
1: Exacto.
4: El tipo en el velorio, llorando al padre, pegándole en el cajón, haciendo todo un actín impresionante.
5: Y toda la guita para repartir, porque parece que el señor iba a donar mucho a caridad. Entonces al hijo no le gustaba este asunto.
2: Ah, mira.
5: Más allá de alguna cuestión personal, no sé.
1: Claro, sos un hijo vagoneta y sabés que tu viejo va a donar gran parte
2: el
1: de la fortuna que supuestamente te toca a vos, te desesperás.
3: Sí. El motivo principal de dicha mala relación es la obsesión que Jonathan tiene por el dinero, hasta el punto de que llegó a pedirle a su padre una herencia en vida.
2: Lindo, vago.
3: Claro, como diciendo, dámela toda ahora, pero antes de morirte.
4: Pero
3: flaco, laburá.
4: Anda a laburar, negro.
3: No, Beto.
1: O sea, el padre tuvo la actitud de decir, bueno, yo te pongo al frente de las empresas. Sí. Cuando vio que era un colgado, que caía 3-4 de la tarde a la empresa, que no atendía el celular por 2 horas, dijo, no, este es inútil.
3: Y ahí lo reemplaza por otro, pone a otro que se llama Tom.
1: Claro.
3: Y ahí...
1: Bueno, una historia de película. ¿Sitio y la tele?
2: Tenemos la tele Betún del día de ayer con exceso de cortisol. La gente se está peleando muchísimo, Betún. Comenzándose a preparar
6: América.
2: Hasta acá vamos a lo más visto de América el día de ayer. LAM, el programa de Ángel de Brito. 3-9 el promedio. Buena noche para Ángel. Lo que sigue es Sálvese que pueda, el programa de Janina, con 3-2. En el 9, lo más visto, los noticieros, chicos. Tele 9, la edición central, 2-9. Tele 9, la edición del mediodía, 2-4. Me voy a detener acá porque ayer Marina Calabró contó en la Pegüe una que estoy patitieso.
4: ¿Qué?
2: Epa, ¿qué término? Al parecer, ejecutivos de Canal 9 llamaron a Jorge Rial para proponerle el pase definitivo, un programa diario en Canal 9 y le ofrecieron $80,000.
3: ¡Wow!
4: ¿Por mes?
2: Para dejar Argenzuela y le ofrecieron el prime time de Canal 9. Yo digo, no puede. Esto tiene que ser una broma.
4: ¿Cuál es el prime time?
5: Las 10.
3: No, 8, ¿no?
1: No, el prime time es de 8 a 11.
2: ¿En alguno de esos horarios?
4: Pues está bendita ahora ahí.
1: Puede ser después.
2: O puede ser Bienvenidos a Ganar el programa.
4: Ah, que hay problemas también con Hernán Drago y la producción.
2: Bueno,
4: ahí somos todos LAM de repente.
2: Hay todos unos temas. Lo llamaron a Jorge Rial.
4: Hay problemas con Hernán Drago.
2: Por supuesto, Jorge está haciendo Argenzuela, que le está yendo muy bien en C5N. Pero un llamado y que te ofrezcan toda esa guita por volver a hacer un programa diario es tentador.
4: Y el aire es el canal de aire es canal de aire. Todo bien con el cable, pero el canal de aire es canal de aire.
5: $80,000 por mes. Perdón, soy muy ingenuo, pero estoy pensando, ¿de dónde sacan?
1: No, ahí me pagan el pase.
4: Como el Fondo de Comercio.
1: No, porque hay figuras que cuando vos la querés sacar de un canal, les ofrecen una prima.
4: Claro,
1: que a veces se pagan 2 o 3 veces más el contrato que hagas.
2: Aparte.
1: Pero $80,000 por mes me parece
4: es un montón.
2: Es muy costoso. ¿De dónde saldría tanta guita?
4: No importa, eso no se pregunta.
1: Ahí en ese grupo guita sobra.
3: Ah.
1: Y no de publicidad.
3: Ah.
1: Así que en ese sentido no se fijan en gasto.
2: Podrían ofrecerse entonces tranquilamente.
4: Sí, para cambiarlo,
2: sí. Sí, tranquilamente. Jorge en este momento no dijo nada, fueron a preguntarle, no hay respuesta. Pero bueno, lo cierto que también hay conflictos con Bienvenido a Ganar, el programa que en este momento tiene Hernán Drago, porque tuvieron que hacer un timonazo, un cambio de formato, porque competía casi directamente con Es Mi Sueño, el programa de la misma productora, estamos hablando de Cuarzo, que tiene Guido en Canal 13. Como los formatos se parecían, le parecía a los dueños de Canal 13 que no estaba bueno tener una réplica en Canal 9. Así que cambiaron el programa de Hernán Drago y Hernán no estar contento con el cambio.
1: No, y aparte tienen que hacer algo porque pasó que, yo qué sé, bendita, que yo los quiero mucho a los que están ahí, ya hace mucho que no es el programa más visto del día, a veces el tercero, más debajo de los noticieros y a veces debajo de Julian Weich, y pierde toda la noche con De Brito, que hasta el año pasado no pasaba.
2: Claro.
1: Nosotros, mal que mal, haciendo cerca de dos puntitos, ganamos la franja de las 10 al programa de Guido, de Hernán.
2: Hernán Drago.
1: Entonces pierden todo el prime time.
2: Exacto.
1: Entonces dice, ¿qué pasó acá?
2: Sí, y Hernán está no quería cambiar porque dijeron, me pones a Laurita. Yo banco, hizo como un co-conductor con la mejor de las ondas. Después Laurita se fue sin dar muchas explicaciones. Él se hizo cargo del programa. La remó. Cuando estaba casi funcionando el programa, timonazo, cambio de formato. Y
1: también te puede decir, agradece que te dimos para conducir un programa.
2: Bueno, no estaba tan contento.
1: Se manejan así, los canales son así, ¿viste?
2: No estuvo tan contento con el cambio, pero bueno, lo segundo más visto, como le dije, es Tele9, la edición del mediodía con 2.4. En el 13, lo más visto es Mi Sueño, el programa de Guido, que este formato le funciona muy bien, 7.7 el promedio, pico de 8.2. Un número que el 13 no veía hace muchísimos años. Y lo segundo más visto, Ahora Caigo, con 6.6. Nos vamos a quedar en La Mañana de Moria, que ayer estuvo invitado Babi Echecopar en un móvil largo y aprovechó y le preguntó Moria sobre Lali y la carrera de Lali Espósito como artista. Si a Babi le gustaba, no le gustaba, lo que piensa, lo que dice arriba del escenario, y esto piensa Babi Echecopar.
6: Que tiene talento no se discute. Lo que sí se discute es que no se puede involucrar tanto en una guerra política arriba del escenario. Yo creo que no tiene nada que ver. Yo creo que tiene que cantar y opinar en un programa periodístico, pero arengar arriba del escenario y todo esto me parece que entró en un juego que no la favorece. ¿Sabes qué pasa? Que el compromiso político, si no lo haces con compromiso político, la gente se da cuenta en el aire cuando ya tallás en la demagogia. Por ejemplo, yo critico mucho a Milei, al que voté, lo critico, pero no arengo a la gente a que le tire huevo, por ejemplo, ¿no?
7: Por supuesto.
6: Entonces yo creo que lo que está haciendo está equivocada, pero es joven y la estar manejando. Okay. Pero el compromiso político no es contra el presidente Milei, como hace ella, es contra el hambre, contra los ministros de economía, contra los que endeudaron la Argentina, pero ella no habla de eso, habla nada más que del presidente, entonces no me gusta.
2: Bueno, esta es la opinión de Babi, no le gusta, debería subirse al escenario y cantar. Lo cierto es que ayer Lali recibió su estatuilla número 15 de los premios Gardel, convirtiéndose en la mujer argentina más premiada en estos premios, y por supuesto subió al escenario, agradeció, y si vos crees que esta es una respuesta para Babi, ponele que puede ser una respuesta para Babi.
8: Nos hacen creer que decir lo que pensamos o hacer lo que sentimos puede alejarnos del público o puede costarnos caro. Este álbum me enseñó todo lo contrario. Nos vemos en River. Muchas gracias.
2: Exactamente, Lali agradeciendo su premio, diciendo que todo lo que le dio es justamente este disco.
1: Hoy debe ser
2: ganador.
1: La artista más importante de la canción.
2: Sí. Sin duda, ayer ganó el mejor álbum pop en la categoría y tiene dos Rivers, ahora el 6 y el 7.
1: Tampoco es que se sube al escenario y empieza a hablar de Milei o le dedica algo a Milei cada 15 minutos.
2: No pasó así.
1: En general,
2: así.
1: Si le preguntan, no es que vive o está obsesionada con Milei. Me parece a mí, sí. No veo los shows enteros.
2: Pero muchos periodistas pueden pensar, como Babi, que hablar de política arriba de un escenario o transmitir un mensaje te puede alejar de la gente. Justamente lo que ella dice es, de hecho nunca se le había dado a Lali que por un enfrentamiento haya traccionado tanta gente y se haya convertido en como en un símbolo para mucha gente, así que Lali respondía ayer en los premios. Por último, en Telefe, lo más visto fue Gran Hermano con 11.5 el promedio. Le sigue Iván de Piñera con su Pasapalabra, un programa chiquito, pero que funciona muchísimo, 9.5. En conclusión, esta fue la rating.
3: Y te los hemos contado.
1: Estamos en la tele, no tiene información, que parece que Flow transmite todos los partidos del Mundial.
5: Sí, finalmente, ayer hubo un cambio importante porque, recuerdan que solamente los 104 partidos los íbamos a poder ver por DirecTV o por Digo. Claro, y después algunos partidos sueltos sí que iba a ver por Telefe y otros que iba a transmitir Teis Sports, pero ayer también hubo un cambio porque finalmente el grupo Clarín vende las acciones que tenía en Teis Sports.
1: Se lo está vende. Metido ahí, Bolaño. La joda.
7: Lo voy a confesar.
1: Guardas un subjetivo silencio.
7: Lo voy a confesar. No. Me encantaría. Pero laburar, sí. Ahora en un ratito, después de que diga no, contamos cómo queda el mapa de los partidos en cada señal.
5: Claro, bueno. Buenísimo. Ahora Teis Sports entonces finalmente ya no forma más parte del grupo Clarín, porque están con la pelea con el Chiquitapia, recuerdan ya lo del ascenso, que lo sé. Bueno, ahora finalmente va a poder tener otros eventos deportivos a partir de esta asociación.
1: ¿Ya
5: ahora
1: tenés
5: con
1: toda la grilla?
7: Los partidos que va a dar cada señal. Bueno,
1: buenísimo. En un rato nos da todo.
7: En un rato lo detallamos, pero a partir de lo que cuenta Noé, la grilla de Disports se va a ver por Flow también.
5: Ya desde hoy.
7: Ya a partir
5: ya
7: de hoy.
5: Canal 109. 110.
1: Ya se democratiza un poquito más.
7: Sí, ya era televisión satelital, porque además recordemos que tiene la Liga de España, tiene muchos eventos importantes, así que en un rato contamos qué se va a ver por televisión pública, qué se va a ver por Telefe, qué se va a ver por Teis Sports.
1: Se quieren matar los de DirecTV.
5: Y los que pagaron el pack, porque ya hay gente que pagó el pack.
1: Y deja de pagarlo.
7: Claro, por Flow.
4: O sea, Teis Sports no existe más como tal.
5: Sí, existiendo todo igual, solo que ya no le pertenece al grupo Clarín, sino a Torneos.
7: A Torneos, pasa al área de Torneos.
5: Claro,
7: pasa
5: parte del grupo
7: hermanos nuestros.
5: Grupo Huertain, que es el que puso la tarasca de...
1: Bueno, papel y lápiz en un rato, porque Bolaños nos cuenta toda la grilla según la señal de deportes. Del Mundial completa. Bueno, ya está Martín impaciente, que quiere entrar, así que entramos a la logia en dos minutos, dale.
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1: Hola, ¿cómo le va? Le quedaría muy bien ser piloto de un avión y diciendo el clima, estamos por arribar.
2: Ya lo es.
1: ¿Cómo que ya lo es?
2: Perdón.
1: Pero uno comercial, digo.
2: Ya lo
1: es. ¿Ya lo es? ¡Martín! ¡Qué bueno! No sabía. Felicitaciones.
0: Would you like to watch any picture?
1: Pero volaste en aerolíneas.
3: Ay.
1: ¿Y qué haces acá, Martín? Qué locura, perdón.
0: Bueno, viene porque le gusta. ¿Sabes por qué? Porque es otra manera de estar en el aire.
1: Ah.
0: Y fíjate sí. Qué curioso.
2: A ver.
0: Acá, igual que en el avión, en la aeronave, uso auriculares.
3: Claro.
0: También uso micrófono. Y también transmitimos a través de una radio.
1: Ah, es verdad.
2: Interesante.
0: And Mr. Enzo Aguilar y Cajal from the province of Tucumán.
4: Love is in the air. Love is in the air. Esa es una canción bien logia.
3: Sí.
0: Totalmente logia. Love is in the air. Everywhere I look around.
4: Ah, mira cómo te la
3: sí. Qué lindo que por canta, perfecto, don.
4: Porque ¿viste cuando... que hay canciones logia?
0: Sí, total.
4: Escucha.
0: Yo la escuchaba en Pinamar mientras me enamoraba.
4: Esto es logia.
0: Esto es logia total.
2: Hasta el tono.
0: Everywhere I look around. Hacia donde miro, hay amor, quiere decir. Love is in the air. El amor está en el aire. Reside in every sound. En cada sonido. Qué maravilla.
4: Eso también. No es la 25,
0: no, claro.
4: Ataque 77, no.
2: Hacelo por mí.
0: Esto cuando los jóvenes te preguntan, Martín, vos viviste la época de los 80.
4: ¿Y? Pero querido,
2: por Dios.
4: ¿Quién era? La voz de Horizonte.
3: Claro. ¿Cómo nos acompañaba esa voz en las horas de estudio, profesor?
2: Y ahora tenemos enfrente.
3: No, un placer para mí.
0: And now, ladies and gentlemen, did I say
1: from Tucumán? Sí, me presentó. Sí, dije, hola, buenas
2: noches. Piloto, pero con Alzheimer.
0: Él ya capta, did I say, y él dice, sí, me presentó.
3: Sí, sí, sí.
0: Responde en español, pero entiende ya. Mr. Eduardo Bolaños from Mexico, yes.
3: Qué placer, profesor. Buenos días.
0: And coming from Chicago directly to Buenos Aires, Argentina, Mr. Joe Fernandez, okay.
5: Hola, Joe.
2: Thank you very much. Nice to see
0: all
2: you again.
0: All together, all this crew, all this staff, all these members with the anchor, Il Comendatore, Bautista Casella.
1: ¡Bravo!
4: Thank you.
1: ¡Qué bárbaro!
4: Seguimos con esta temática porque habrán visto cualquier película de tono policial o serie. Hay un sospechoso del crimen y de las primeras cosas que hacen los investigadores... La laptop, la computadora, vamos a ver qué buscaba, cuál era la temática que... lamentablemente, estos tiradores solitarios, sí. En general les encuentra cómo conseguir un arma,
1: sí.
4: Cómo atacar...
2: No.
4: Y sí, porque viste, Google habla por vos.
0: ¿Sabes qué es la temática? ¿Cuál es la diferencia entre tema y temática?
3: A ver.
0: La temática es un conjunto de temas.
3: ¡Qué bien!
2: Muy bien.
0: Por eso dice la temática, de la cantidad de temas que hay referentes a la investigación, en este caso policial.
4: Entonces, como te hacen un checking, digamos, en la inspección inicial, cuando van a tu casa, en el socioambiental que te hacen, que ya hemos dicho que te revisan los cajones bajo mesada, qué hay debajo de tu cama, si tenés calcos pegados en las ventanas,
3: exhaustivo,
4: si hay banderines de Barraca Central,
3: sí,
4: algún tipo de amistad con Chiqui Tapia o Moyano,
2: sí.
4: Ellos te piden permiso, ¿puede abrir la PC, señor?
3: ¿Y es factible que uno se pueda negar?
4: No.
3: O sea, eso es...
4: Podés negarte, pero es como negarte una alcoholemia.
3: Ya está, estás entregándote.
4: Se te da por culpable.
3: Sí.
4: Entonces,
3: bueno,
4: y lo que más han encontrado es Retrospectiva Cine Francés, junio.
3: Bien.
4: Ya, bueno. Las preocupaciones de un intendente.
3: En la sala...
4: Concierto a la luz de las velas, Candlelight, que tenemos para ir a ver a Vivaldi en junio.
3: Sí.
4: Las cuatro estaciones. Es una orquesta que por ahí te hace todo el repertorio de ABBA, o de Beatles, o de YouTube. Elegimos las cuatro estaciones, compadre.
5: Pero lo de las velas, por mezquinos, por no gastar luz,
2: no,
5: porque viene
2: muy caro.
4: Qué mal. Son unas velas hermosas.
3: ¿Cómo se le ocurre?
5: Pero las tragedias pero empiezan usted... por estas boludeces,
4: no,
5: ¿eh?
4: No,
5: hagamos a la luz de la vela.
4: Pero
5: alguien se pone un ponchito.
4: No hay una cortina de tela al lado, claro, o de tira para que agarre.
5: Pero eso. Pero va, puede agallar la.
4: Pero usted
5: la
4: sabe que es Candlelight.
5: No tengo idea, bueno, pero puede terminar en tragedia.
2: ¿Candle qué significa?
3: Candle es. Vela.
5: Velas.
3: Y candlelight es a la luz de las velas. Enzo, le pido, no me pierda el romanticismo.
5: Bueno, bueno, está bien.
4: Por ejemplo, hay gente que quedó afuera,
5: sí,
4: en la postulación, porque le revisaron el historial y, por ejemplo, uno tenía... ¿cómo, cuánto tarda la gotita en pegar una muela?
3: ¡No! ¡No! ¡Por favor!
5: Claro. Es un ratito. No, pero un segundo.
2: Pero vaya al dentista, vaya al odontólogo.
3: ¿Por qué no va al odontólogo? El señor Casella va a lo de Bravo.
2: Bravo, y usted tiene el boche ahora.
3: Claro. Yo tengo al doctor Míguez.
5: Le explico, Martín, por qué la gente... La
4: vaya el que quiera, pero vaya.
5: Porque algunos odontólogos te dan el turno para dos semanas y no es para un mes. Más adelante, ¿qué hago con la muela un mes en la mano?
2: La gente elogia
4: cualquier cosa menos la gotilla.
2: Y a la gente elogia le dan un sobreturno.
3: Sí, por supuesto.
5: Llama el señor Bullig.
3: Usted llama directamente y dice: estoy con una urgencia. Puedo ir ya para allá, por supuesto, Bullig. Venga, la espero.
4: Yo te voy a decir: ¿me puede pasar una captura de imagen de su tarjeta Black?
5: ¿Y si no tengo tarjeta Black?
4: Es porque no forma parte de la logia.
2: Claro.
5: Ah, ¿toda persona de logia tiene una tarjeta Black?
4: Tiene odontología en menos de 24 horas.
3: Obvio. Además, esa hendidura, ese momento ahí, qué feo que queda. Mira, ahí está. El señor Fernández lo tiene.
4: Por Dios. Hoy uno consultó, ¿por qué me transpira una sola axila?
2: No. O sea, tiene todos los poros tapados de la
4: un
2: otra.
4: Lado.
2: Un asco.
4: De un lado.
3: Estos temas son temas que no son agradables de hablar.
2: ¿Pero es que la logia no transpira tanto?
3: No. La logia a lo sumo se pone perlé.
2: Sí. ¿Cuándo vio un polista transpirar en su Aguilar?
5: Nunca vi un polista, primero.
2: Pero,
5: en mi vida vi un polista.
2: ¿En televisión?
3: Un partido, nada, un fragmento.
5: No llegué a ver.
3: Es un deporte muy, muy logia.
5: Martín me prometió por lo menos tres veces que me iba a llevar a partidos de polo. Nunca fui.
3: ¿Quién le prometió?
5: Usted.
3: No, yo le he prometido cuestiones con la música clásica. Yo con el deporte no tengo que ver. Claro. Lo puedo llevar a la parte, si quiere, social, cuando hay una presentación de algo, pero yo ni siquiera entiendo el reglamento del polo.
2: Y ya lo llevó a comer.
3: Es un deporte muy atractivo. Pero eso se lo puede explicar Bolaños, que es un especialista. Yo lo puedo llevar al Teatro Colón, al Teatro Avenida, a los lugares donde se da ópera, ballet, cuestiones sinfónicas, al Candlelight, en fin.
5: Ahí está.
3: Y explicarle.
4: Mucho interés por cursos de maridaje. Y acá justamente preguntan, ¿qué clase de categoría de vinos son de la logia?
2: Excelente la pregunta.
4: Excelente inquietud.
2: El primero va a ser el Pinot Noir. Pinot Noir, que es una cepa francesa que se da en la Borgoña, es el vino más elegante del mundo. Tenemos un Romané Conti que una botella se vendió en 800.000 euros hace un mes.
5: Una ganga.
2: La botella de vino más cara del mundo. El Chardonnay.
3: Perdón, no quiere decir que no haya Pinot Noir más económico.
2: Hay Pinot Noir de 8.000, 15.000, 20.000 pesos.
4: Una bicoca.
2: Pero el Pinot Noir es la cepa más elegante del mundo en los tintos. El Cabernet Sauvignon es una cepa clásica y tradicional, también oriunda de Francia. Todas las uvas que vienen de Francia, el Malbec, de hecho, viene de Francia.
3: El Chardonnay.
2: El Chardonnay es la reina de las blancas.
4: El Uvita no.
2: No. Uvita y Uvita Fernández.
4: Menos
2: ahí,
4: que menos.
2: Conjugamos. Un apodo como Uvita de algo chiquitito y gordito con el apellido de una persona que está encarcelada.
3: Si hay alguien que no entra a la logia, lamentablemente, para los hinchas de Belgrano de Córdoba.
5: No quiero contradecirte yo, Fernando, pero digo, ¿qué tiene de elegante el Pinot Noir? ¿Por qué le decís vino elegante? Es un vino, como cualquier otro.
2: Es un Pinot Noir.
5: Elegante es Mirta Legrand.
2: No, Mirta Legrand es una señora que tampoco toma Pinot Noir, así que ha tenido en su mesa vinos de bastante dudosa calidad.
3: ¡Opa!
2: El Pinot Noir es un...
5: No te vas a sentar nunca con Mirta.
2: Igual me quedé un año.
4: La logia tiene calificativos de ese tipo. Por ejemplo, este vino es amable.
2: Sí, sí. Elegante. Mira, te voy a decir todas las cosas que se pueden decir.
4: Es divertido.
2: Es divertido. Sí. Es elegante, es seductor. Es picante, es preciso. Mira, hay vinos así, precisos.
3: En el caso, sí,
1: nena, traje este vino seductor. No, pero seductor. Sí. Disculpa, ¿cómo me puede seducir un vino?
2: No, si quieres tomamos unos puntos y te muestro.
4: Es una bruta. Y te jactas de tu ignorancia.
1: Pero este vino es divertido. ¿No sabes lo divertido que es?
4: Sí. En el caso de un champagne, ese suéter que tenés es muy canchero.
3: Sí, claro.
5: Bueno, pero es otra cosa.
3: En el caso de un champagne, se puede decir es chispeante.
5: Claro, sí, sí, es verdad.
2: O,
5: sí.
2: Cuando el champagne tiene muy buena burbuja, decimos que es como cremoso. Porque hace como una cremosidad en boca, esa burbuja elegante. Hay burbujas elegantes, burbujas más precisas, burbujas más chispeantes. Hay todo un mundo detrás del vino que ustedes saben que se lo están perdiendo.
4: Por ahí ven a un catador que te hace buena madera.
2: Sí, claro.
5: Sí. ¿Y cuándo chupó una madera?
2: El vino se...
5: ¿Cuándo chupó un algarrobo?
2: Escuche, escuche, ignorante, no es algarrobo, es roble francés. Algarrobo es la mesa que tenés en tu living.
5: Pero, o sea,
2: por diosero.
5: Es el señor que anda allá... Anda chupando árboles como para saber.
4: El algarrobo es buena madera, sí, pero para muebles.
2: Claro, mi amigo. Claro.
5: Pero ¿cómo sabes el sabor de la madera? ¿Cómo para aparece?
4: Para eso es un curso de catador.
2: Porque los vinos se guardan.
3: El Pinot Noir no viene del pino.
2: No.
3: Aunque suene.
2: Claro.
3: Porque ese pino termina con una T final.
5: Claro. Claro.
3: Que no se pronuncia.
5: No.
2: Y el vino se guarda en barricas de 225, de 500 litros, o en fudres, que son más grandes. Y ahí el vino adquiere, a través de la microoxigenación, sí, el vino queda en una barrica.
5: Mire usted.
2: La barrica, la madera respira. ¿Vieron que cuando dice la madera trabaja, que se estira? Bueno, como las puertas, que se te hincha la puerta en tu casa.
5: Sí.
2: Bueno, eso pasa lo mismo con un vino que está en una barrica.
4: Yo no sé la microoxigenación. Clase.
2: ¿Sabe qué, Bautista?
4: Es margaritas a los chances.
3: Volviendo al tema de la inspección de la logia, sí, una de las cosas que mira es si usted tiene la puerta hinchada y tiene que forzarla. Claro, ya que
4: si
3: mencionó.
4: Es buena madera, no sé.
2: Levántele un poquito. No, ya está.
4: Otras búsquedas en el historial de Google encontraron obras cortas de teatro independiente, muestra de fotografía urbana, festival de jazz, entradas, últimas funciones.
5: Eso me gusta.
4: Sí. Historial de Google del Pardo. ¿Cómo recuperar tu ex sin que se note?
5: No.
4: Frases que duelan para indirectas.
5: No. Para poner a los estados. Ay, qué oscuro, qué poco resplandecen estos muchachos.
4: ¿Dónde venden fundas para volante con peluche? Tenía uno.
2: No.
4: Ya le dijeron, no, si usted buscó esto, es como encontramos el asesino. ¿Qué nos dicen? 100 euros si quiere que le contestemos.
6: Buen día, Logia. ¿Cómo andan? Le podemos llamar al vino elegante, divertido, picante. Y cuando al facito le decimos el chistoso, el payasito, divertido, se asombran.
5: Tienes razón, tiene razón.
4: La logia no saben qué.
5: Porque una cosa sí y otra cosa no.
3: Payasito.
5: El charutito, ¿por qué no le pueden?
2: Porque es ilegal, quizás.
7: Enzo, es un pendejo maleducado.
3: Payasito.
5: El charutito, ¿por qué no le pueden?
2: Porque es ilegal, quizás.
7: Enzo, es un pendejo maleducado.
4: Sí,

0: La tecla así del piano.
1: Y ya nos estábamos yendo para el casorio. Así que le mandamos pulpito. No, no me acuerdo si pulpito o la gotita.
0: Pero la gotita. Yo cuando quedó, dijo
2: le mandamos
1: después pulpito. Fue el dentista.
0: Dijo la tecla del piano y yo empecé a pensar en el do sostenido.
3: Claro. Pero no.
4: Bueno,
3: pero no.
4: Igual, perdón, en ese caso resolvieron. Porque ¿qué puedes hacer? ¿Cancelarse el casamiento? ¿Salís en todas las fotos sin mostrar los dientes? ¿Salís que no estás contenta en tu casamiento? Resolvieron.
3: Y ahí no hay un odontólogo de urgencia que te lo ponga. Lo soluciona la gotita.
0: A lo mejor entre los invitados.
3: Sí. Gente de la logia. Y que quizás lleve su kit ahí. Sí. Odontólogo. Sí.
0: Historial de Google de integrante de la logia. Mejores terrazas para atardecer.
3: Sí. ¿Y cuántas que hay? Maravillosas. Maravillosas.
0: Paseo de librerías antiguas.
3: Qué lindo.
4: ¡Viejo! ¡Qué lindo!
0: Esas, es más, se llaman las librerías de viejo.
3: De viejo, sí.
0: Experiencias inmersivas recomendadas.
5: Bueno, Bautista ha ido a varias este año.
0: Sí.
5: Desde Van Gogh hasta muchas. Sí. Egipto.
0: Cuando miran el historial del Pardo en general en la PC, Arjona primera fila, ¿cómo subir al escenario?
3: ¡No!
6: Claro, porque cuando canta Señora de las Cuatro Décadas, si vos levantás un cartel original, sí. Arjona te mira y te hace subir.
5: A no ser que sea Mami Jardina.
0: Festival del Choripán Zona Oeste.
5: No.
6: Qué bien.
0: Si llevo mate al cine, ¿me dicen algo? No.
3: Sí, retírese.
0: Estaba en el historial de un Pardo. Una cosa de loco.
6: ¿Podemos comentarle a Martín lo del Choriluna? ¿Cómo era? Choruna.
4: Choriluna.
5: Sí. Choriluna.
6: ¿Usted probó un choriluna?
0: No, querido. Un chori dentro de una media luna.
6: ¿Un qué?
0: Un chorizo dentro de una media luna que se abre.
2: En vez de un choripán.
5: Claro, un choriluna. Claro.
6: En choriluna.
0: En lugar de pan, una media luna.
5: Claro, no, no.
0: Ni siquiera un croissant. Que no,
3: pero ni de carambola, ni algo fortuito.
6: Pero
3: en
6: algo
3: su vida.
6: Me dice que a usted le gustaría probar.
0: Parece que lo tentó a Martín.
6: Sí.
5: ¿Y si es comida?
7: Descubrilo.
2: Porque si es. Es una mezcla con algo dulce.
3: Sí, es agridulce.
6: Sí. Es muy gourmet.
0: Ok.
5: Mirá la palabra que usaste.
0: No me gusta ni siquiera el aspecto del choripán, pero qué rico. Nos preguntan mucho si está autorizado, si quiere pertenecer a la logia, cambiar el rintón y poner su propio rintón según su propio gusto. Sí, según qué le ponga. Ustedes saben que en mi caso, por McCartney... Largo y sinuoso camino, una divina canción.
2: Long and winding road.
0: Bueno, a mí me suena eso. Depende que le ponga, porque por el Pardo puede usar de rintón esto. Es muy cómodo.
8: Usted está loco.
6: Homero.
0: ¿Qué es esto? Usted está tomando el té porque lo invitamos con Martín. Sí. Apoyó el celular en la mesa ratona y suena esto. Ah, me están llamando, espera.
3: Qué hilarante, qué bien.
0: ¿Quieren que les propongamos ringtones?
9: Yo les puedo proponer ringtones, pero les voy a decir la verdad. En realidad, un hombre de la logia, el teléfono lo tiene siempre en vibración para no molestar a
0: otros. Por supuesto. Qué sí, bien. Pero supongamos que, bueno, necesita escucharlo.
9: Bueno, si necesita... Necesita propongamos.
0: Canepa, por ejemplo, tiene este. Escucha.
9: A ver. Esto es una de las. La suite número uno para violonchelo de Johann Sebastian Bach.
7: ¿Eh?
9: Y no sé si no está tocando Yo-Yo Ma.
3: Sí, no, es
0: un intérprete, te dice.
6: No, qué grave.
3: Aburridísimo, chicos.
0: No molesta, querés? No invade.
6: No.
5: Todo cumbia, querés vos.
0: ¿Querés otro rintón de Pardo?
6: Otro.
0: Escucha.
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5: Pepo, este es Pepe y los Jedes.
6: Ahí te dan ganas de atender, ¿ves?
0: Tú vienes en el colectivo y al delegado le suena esto. ¿Qué pasa?
4: Y haces bailar a todo el bondi.
6: Y aparte dejas que te llamen,
5: No atendés de lo que querés que escuche.
6: Escuchar la canción.
11: Hola.
12: Se emociona.
0: No, esto no va de rintón. Esto otro sí. Que a Martín
9: y enseguida
0: gusta,
9: empieza
0: también.
9: El organismo.
0: Me está sonando el celular, a ver.
9: Claro.
3: Y no solo para Elisa, para cualquiera que atienda.
9: Recuerden que para Elisa tiene una anécdota. Beethoven tiene mucho éxito con las mujeres. Y le dedica esto a una mujer.

0: que sin embargo no se llamaba Elisa.
1: Mira.
0: Pero tenía tan mala letra que quien hizo el traspaso para el archivo de todo el catálogo de las obras de Beethoven puso para Elisa.
2: ¿Y cómo se llamaba la mujer?
0: No sabemos.
3: Pero entonces la homenajeada...
1: Aparentemente era un romance prohibido.
3: Yo le voy a poner para Elisa, pero es para vos.
1: Exacto. Vos sabés que es para vos. No importa quién fuera.
4: Es mentira. Es como cuando me toque la oreja en la radio, estoy pensando en vos.
5: ¿Y si era Trollo? Escuchaste una teoría. Se llamaba Isaías. Entonces él puso para el Isaías.
1: No importa.
5: Y cuando cambiaron todo, pusieron para Elisa.
4: Pero es ocurrente. Es muy ocurrente.
1: Sí. Y si fuera así, ¿cuál sería el problema? Lo que importa de Beto. Lo más importante de Beethoven, que el hombre doblado por el dolor de columna porque terminó muy encorvado en su vida.
0: Sí. Sordo. Serios problemas.
1: Sordo.
0: De salud.
1: Absolutamente arruinado físicamente. ¿Qué compone? El himno a la alegría.
3: Ahí está.
5: Sí.
0: Él le pone la música a una letra de un escritor que él admiraba llamado Friedrich Schiller. Que escribe en realidad la letra de esta oda a la alegría a la que él le pone música.
3: Qué maravilla.
1: Ustedes entienden que el hombre
0: Tochter aus Elysium.
1: Torturado por los dolores físicos, sordo para un músico.
3: Distante drama, con el mundo.
1: Compone el himno a la alegría. ¿Quieren otro Rington Pardo?
4: Sí.
1: Este
5: por favor.
1: Este lo usan mucho.
4: A ver.
1: Eso.
5: Pero ahí atendés.
1: Claro. Pero querido.
5: Porque hay un grito.
4: El susto que te pegás en tu casa.
0: No. Parece un sapucay.
3: Sí, es verdad.
4: Correntino.
5: No estaría mal un sapucay también de Rington.
1: No. Un Rington logia es este, por ejemplo.
5: ¿Cómo les gusta el pianito?
1: Le gusta la logia que la referencia que si alguien va detenido lo mandaron a tocar el pianito.
4: No.
1: El piano no se mancha,
4: no,
1: Martín.
4: Y menos este es un violín.
1: No, el violín también. ¿Por qué se meten con el piano?
3: No.
1: Si un tipo miente, dice, ¿cómo le dio la guitarra?
3: El guitarrero.
0: O de tocar el arpa cuando está en su lecho de muerte.
3: Usted, Martín, que dijo que el hombre de la logia es de Fórmula 1, ahora que se va a correr el Gran Premio en Monte Carlo, también están los pianitos ahí, el piano, esa parte de la curva, obviamente eso sí, que es logia. Claro,
4: ni hablar Bautista de él, soplame la quena.
3: No, bueno.
1: La quena, la flauta, haciendo referencia al miembro viril masculino.
4: Pero qué barbaridad.
1: Un asco. Vamos.
5: ¿Esto es de la barbería de Don Mateo?
4: No, sos un burro, no puedes decir eso.
0: Esto es Fígaro.
3: Fígaro.
4: Tiene razón,
0: tiene razón el uso. Pero esto es una ópera compuesta por Gioachino Rossini, una de las más famosas óperas tocadas por
1: él. El dueño de los canelones.
0: Exacto. Y se llama El Barbero de Sevilla.
3: Sí.
0: El factotum de la città, dice, porque él es conocido en toda esa ciudad y les y es alabado y alegre y se va encontrando con la gente.
1: ¿Sabe que es un factotum?
5: No tengo idea.
4: Piensa que es un medicamento, es como un ibupirac.
1: El ideólogo, el hacedor, el impulsor
0: de algo.
1: Exacto.
5: Factotum.
1: Hoy aprendió algo.
5: Mira, me lo llevo a la.
4: Por ejemplo.
0: Fíjese.
4: Muy bien.
0: Y tiene una parte muy difícil porque por la velocidad a la que debe cantar.
4: La versión de Pavarotti, esto la escuchaste, eso.
5: Siempre.
4: Increíble.
5: Siempre.
4: Por ejemplo, Bautista es el factotum que nadie nos para.
3: De este programa.
5: Mira.
4: Te chupó un huevo.
0: Fortunatísimo.
5: No paro de pensar en la peluquería de Don Mateo.
1: Porcel con Rolopuente.
3: Sí, a mí realmente me hace la imagen de Porcel abriendo la peluquería y cantando esto. Mateo Popovich.
0: No está mal.
5: Los hermanos Sofovich.
0: No está mal acercar a los jóvenes a través de una música o de algo popular a la música clásica para después saber cuál fue la base de eso. Como en el caso de la peluquería de Don Mateo, como hizo Waldo de los Ríos popularizando también los arreglos musicales.
4: Bueno, Tommy Jerry está llena de música clásica.
3: Sí, Tommy Jerry sí.
0: Sí, sí, sí.
6: Fue la risorsa.
0: Voy del.
6: Voy del mestizo.
4: Mira cómo te pones.
0: Sí, emociona.
3: Sí, pero le sale espontáneo al profesor, sí. Natural.

0: ¿Dónde van a escuchar esto? ¿Quién les va a enseñar esto? En la radiofonía argentina.
1: No. Igual después critican las canciones de ahora, pero el señor este no para de decir la la la la la la la la la la.
0: Pero ¿en qué tono, querido?
1: Pero digo, si solo dice la la la, es lo mismo que elegante.
2: No,
1: por favor. Cabeza a cabeza con elegante, ¿eh?
0: Vamos a detenernos aquí 2 minutos porque viene el taller de expresión oral.
3: Sí, por supuesto. Y después tengo una recomendación teatral.
0: Adelante, señor Rossi.
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0: Esto es un regalo de este programa.
1: Ay, cómo me gusta esta música. Esta sí me gusta.
2: Esto es una cantata.
0: ¿Cómo es? A ver,
2: profana.
0: Esto, Carmina.
1: Carmina.
2: Carmina.
1: Carmina.
0: Bu.
3: Bra.
1: Ay, qué larga que es la palabra.
3: No, son dos.
1: Carmina. Carmina.
3: Bura.
1: Buraza.
2: Burana.
3: Casi.
2: Burana. Burana.
3: Buraco.
2: Carmina Burana es una cantata profana que compuso Karl Orff, compositor alemán.
1: Se utiliza para las películas tipo 300, Troya.
2: No, porque tiene unas es maravillosa lo que tiene de coro Carmina Burana permanentemente, y le canta a las tentaciones, al pecado, al vino, todo. Por eso es una cantata profana.
3: Exacto.
1: ¿Le canta el vino?
2: Sí.
1: Como don Horacio Guaraní, que también le cantaba el vino.
0: Pero nada que ver.
1: Él hacía cantata burata.
0: Sí, vino bien, el vino, todo bien. Claro. Una cosa, viste, tierra de...
3: popular.
0: Entro, vernácula nacional, pero no.
2: No. Ya. ¿Cómo estamos hoy con la música?
3: Sí, hoy estamos... Música.
2: Chelo. Impresionante, otra vez chelo.
1: Esto me gusta, ¿eh?
0: Esto... Sí, solo un colchón.
2: Y de hecho,
0: indie.
2: Sí, y de hecho también se utilizó en alguna película. Uno de los films fue el filme español Volver a Empezar.
3: Mm.
2: Y justamente comenzaba.
0: Una cosa es el chelo y otra es el chelo delgado.
3: Por ejemplo,
0: y mucho menos. Y

0: En todo caso, Martín puede ir a Sotoboche y disfrutar de un limoncello.
1: Sí.
0: Eso sí.
1: Limoncello me gusta.
0: Sí.
1: Fíjese que uno de los grandes violonchelistas que tenemos en la Argentina se llama Berchellini.
0: Sí.
1: Ah. Fíjese cómo tiene juego con el instrumento que toca. Berchellini toca el cello. Una cosa increíble.
2: Es de pardo, según la logia.
3: Sí.
2: Decirle, por ejemplo, a sus dos hijas, no sé si voy a ir porque no tengo con quién dejar las bendy.
0: No.
1: ¿Qué son las bendy?
2: Las bendiciones sería.
1: Ah,
2: No tengo con quién dejar las criaturas.
1: Pero usted siempre tiene con quién dejar las criaturas.
2: Sí, no tiene una señora
1: por supuesto,
2: que ayuda en casa. Pero una si o dos.
1: Sí, y si no, que la contrata especialmente claro. Para esa noche. Sí.
0: Claro.
2: Ha habido, vamos a reconocerlo, integrantes de la logia que se han involucrado sentimentalmente. Sí.
3: Y casi inevitable.
2: Mucho muy, sí. Muy en la clase alta se da.
0: Sí. Mucho prensa deportivo.
1: Yo
4: cuatro veces por semana.
1: Yo no diría de involucrarse sentimentalmente, ojo. Sino tentarse. Tentarse sería una palabra físicamente más, pero sí, también
2: eróticamente.
3: Sí, o sea, también. Que no se han enamorado, dice usted.
1: No.
3: No.
1: Que aprovecha el momento para tener una distracción.
0: A la logia le cuesta enamorarse.
5: Y es cuando tiene que sonar la canción profana, cuando quieren tener esa distracción.
1: Claro,
0: pues, muy bien.
5: Están
0: bueno,
5: pecando.
0: Muy bien.
1: No es una canción, es una cantata.
5: Bueno, perdón, bueno. Martín, no,
1: ¿cuál es la diferencia entre sonata y cantata?
5: No sé.
1: La
5: no
1: cantata sé. Se canta, la sonata suena.
3: Amor. Ay, mira eso.
0: Ay, dice, Matu. Ahí está.
3: Ay, Matu, por favor.
1: Bueno, voy a recomendar.
0: Sí, sí, sí.
1: No, esto es para todo público.
0: Muy
1: quiero
0: bien.
1: Decir, adolescentes, grandes, gente, porque además está basado en una historia que tiene ya años. La primera versión, de hecho, se hizo con Enrique Pinti acá, si no mal no recuerdo, en el 2012.
3: Uh-huh.
1: Estoy hablando de Hairspray.
0: Claro.
1: Hairspray es uno de los musicales más maravillosos que he puesto. Con una energía, con un vigor en todo el elenco, comandado por este coloso que es Ferdente.
3: Sí. Un talentosísimo director.
1: Pero acabo de ver Ferdente. Otra, además, que ya la recomendé
2: el
1: acá.
2: El inteligente de los dos.
1: Yo la recomendé acá a la anterior que hizo. Con,
3: sí, que era muy buena, que se llamaba.
1: Bueno. Bueno, sigamos con Hairspray. Están
3: Company se llamaba la anterior.
1: Company, exactamente. No sé por qué duró tan poco. Bueno, es justamente la cuestión de una adolescente muy optimista, de talla grande, vamos a decirlo.
3: Uh-huh.
1: Y tal como dice la canción, tiene esa energía, la canción central que dice, no puede parar.
3: Mm.
1: Bueno, durante aproximadamente 2 horas, con un pequeño intervalo, es muy, muy recomendable. Ferdente, Alejandra Radano, en un papel colosal. En un papel colosal. Fíjense que Alejandra también trabajó en Company y auténticamente... ¿Qué? Sabe llevar el personaje a la quinta esencia de lo que debe ser esa mujer.
3: Sí.
1: Allí está también Damián Betular, Andrea Lovera, Leo Bosio. Bueno, un elencazo. Y que habla del racismo, de la segregación, de un montón de temas que siguen teniendo actualidad hoy en día. En el Teatro Coliseo, Hairspray.
5: Perdón, ¿Betular canta y baila?
1: Todos cantan y bailan, eso es lo increíble. Esto es el gran éxito de Dente.
3: Uh-huh.
1: Dente hace...
3: Un hombre impetuoso que siempre está con una idea nueva.
2: Con Enzo estamos tratando de componer una comedia musical.
3: Sí.
1: ¿Sobre qué tema, Bautista?
2: Opa. Bueno, un hombre que está en apremios económicos.
1: Ajá.
2: Pero, ¿cómo empezaría, Enzo?
3: La escena, todo apagado.
2: Sí, viene un señor y dice, venimos a ejecutar su propiedad.
3: Ya no doy más. Pero escuche.
2: A ver si aprueba.
3: Ya no doy más. No tengo plata. La gente me dice ¿Qué olor a pata?
4: No.
2: Ahí está.
5: No, amigo.
3: Bueno, venía estamos bien, tratando venía bien, la, la letra.
2: Claro.
3: Estamos
1: pero búsqueme otra rima. No tengo plata y como en lata. No diga qué tiene que ver el olor a pata.
3: Porque no se baña mi personaje. Pero usted tiene que entrar en la historia. ¿Me entiende? Creo que se va a llamar hediondo.
4: ¿Viste?
3: Claro.
4: Qué palabra.
1: Es necesario hediondo.
3: ¿Usted no vería una música que se llama hediondo?
1: No, sí, pero hediondo es una palabra desagradable ya. Un olor hediondo, una cosa hedionda, no es una cosa agradable. Póngame un título un poquito más edificante.
2: ¿Esta música te gusta?
1: Me gusta. ¿Tú compusiste?
2: Sí.
4: ¿Cómo dice eso?

0: coro no, solamente.
1: Por las deudas nadie me va a quitar las medias.
2: Muy bien.
0: Estamos trabajando, estamos trabajando.
1: Están trabajando.
0: 2027, Teatro Coliseo.
3: Pata no, pero media sí. Es un poquito raro.
4: Fue rara esa, Martín. No,
1: ¿cómo,
4: no
1: ¿cómo se dice cuando está una obra que está trabajando?
3: Working.
0: En proceso.
1: ¿Eh?
0: En proceso.
1: Work in progress. Exactamente. Ah.
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1: Ya que estamos con las rimas y sí, las relaciones.
0: Sí.
1: De nada tengo ganas, me tiro en un gani.
2: ¡Qué lindo!
1: ¡Ay! Muy logia.
0: Logia, determinante, con esa voz, profesor.
2: Me han ofrecido un montón, pero gani es mi colchón.
0: ¡Bien!
3: Hay una rima linda. La de usted Ferrara, su rima de gani Ferrara.
0: Sí. Lo aceptamos.
2: Felipe Contepomi. Hablen como Felipe
0: Contepomi. Sí, claro que sí.
2: Que no es el otro.
3: No es el
0: bebé.
3: La diferencia entre un deportista y un borracho.
2: Entrenador de los Pumas, ¿no?
0: Ni más ni menos.
1: ¿Cómo habla?
2: Cuenta su experiencia en donde el otro día en Avellaneda con el sándwich gigante
3: de Matambre.
2: De Matambre. No, en el foro Yao Yao.
0: Oh. Y claro.
2: Sí, a ver.
5: Hola, ¿te puedo hacer una pregunta?
6: Sí, por supuesto.
5: ¿Quién sos y qué es lo que haces?
6: Soy Felipe Contepomi, hoy soy el entrenador de los Pumas.
5: ¿Cómo describirías al gen argentino?
6: Yo creo que tenemos una pasión muy grande, somos pasionales. A mí lo que me gustaría agregarle a ese gen, sí, un poquito lo racional, ser más racionales para poder balancear, no balancear, sino tener los dos, tanto la excelencia y la pasión a niveles altos, que creo que eso es lo que nos puede llevar a otro nivel, ¿no?
5: Ayer dijiste, no podemos ser el número uno del ranking, pero sí podemos ser el mejor equipo del día. ¿Cómo es eso?
6: No, te lo aclaro. El que podemos, por ahí sí, no somos hoy, sin lugar a dudas, pero sí podemos ser el mejor equipo en el día. Y para mí eso es la mentalidad de entender que hoy, si no sos el mejor, poder competir y estar a tu mejor nivel para poder, si aparece esa oportunidad, tomarla.
1: Qué bien.
0: Qué bien que habla.
1: Para muestra basta un botón.
2: Sí. No estaba el otro día en,
3: pero ¿cómo
2: en el festival de San Luis?
3: ¿Cómo la logia hace que uno sea o no sea el hermano? ¡El calamaro! ¡Acá hay vieja loca!
0: ¿Son hermanos?
2: Sí, hermano, el bebé. Y no aparece, ¿no?
3: Y el bebé, increíble lo que es haber sido logia y lo que no.
2: No, no le tocó, no le tocó.
3: O sea, no es apellido, no es plata, no, es el ser.
2: Bueno, no se expresen como esta señorita a la cual en el barrio la conocen como la turra infiel.
0: ¡No!
2: Sí, escúchenla.
7: ¿Qué me cogía vos, boludo? ¿Cómo no me ando con otro hombre? ¡Opa! Ni eso, ni para eso servís. No serví ni para coger.
2: No.
7: ¿Qué quiere que no me busque otro? Necesitaba, soy una mujer.
0: Y claro.
7: Bueno, che, nos estamos viendo.
3: No.
7: Nos vemos, si querés que nos vemos en el juzgado, lo que vos quieras. Opa. Yo le voy a decir al juez.
2: Pendenciero.
7: El hombre no me cogía y se recibió. Pero
0: eso lo decía el juez.
7: ¿Qué va a hacer? Bueno, pija chica,
2: no. El descargo que hace.
0: No, lo está guampié la terminología. Le voy a decir al juez. Qué individuo tan particular.
2: Impresentable. Siempre vale la pena escuchar al rey Felipe VI.
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4: Gracias, chicos, gracias a ustedes. Pero nos vamos con el momento Hatch.
9: Un chistecito de marido y mujer.
4: A ver. Vale.
10: Mi amor, tengo una curiosidad. ¿Con cuántos hombres has dormido? Solo contigo, mi amor. Tú eres el único. Por eso te quiero tanto, mi amor. Con los otros nunca me dio sueño.
4: Estaba en los puntos suspensivos. Hasta mañana.
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0: Hora 12, 1 minuto, 13 grados la temperatura, 87% la humedad, cielo cubierto.
1: Locales.
0: La municipalidad rescató de la zona sudoeste de Rosario 5 perros que se encontraban en malas condiciones de salud viviendo a la intemperie dentro de una vivienda particular. El operativo se activó tras denuncias vecinales y fue llevado adelante por la Secretaría de Control y Convivencia junto al Área de Protección Animal del municipio.
1: Regionales.
0: Ana Lía Corte, desaparecida desde el 8 de mayo en el barrio Melipal de San Carlos de Bariloche, fue hallada sin vida finalmente tras 19 días de búsqueda. La investigación desembocó en los registros de cámaras de seguridad que mostraban a la mujer tomando un colectivo descendiendo en el centro de Bariloche, y esto permitió focalizar los operativos en zonas cercanas como la barda del Mireco, un área cercana donde fue encontrada. Su pareja, Milton Márquez, había hecho declaraciones públicas sobre el tratamiento psiquiátrico de la mujer que seguía desde 2019.
1: Nacionales.
0: La justicia frenó el cierre que el gobierno impulsaba de más de 600 servicios del INTI. El fallo federal suspendió parcialmente la resolución oficial que avanzaba sobre áreas técnicas y prestaciones del Instituto Nacional de Tecnología Industrial. El fallo hizo lugar a una presentación impulsada por sectores gremiales, trabajadores del instituto que habían advertido sobre el impacto de la resolución tanto en puestos laborales como en el funcionamiento operativo del INTI.
1: Internacionales.
0: El presidente de Brasil, Luis Inácio Lula da Silva, alertó este miércoles sobre los peligros del uso de la inteligencia artificial en campaña sucia de cara a las elecciones presidenciales que tendrá lugar en el gigante latinoamericano en octubre próximo. El mandatario brasileño buscará su reelección el 4 de octubre. 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Hoy la máxima podría llegar a 17 grados y el cielo estará mayormente nublado hasta la noche cuando se despeje. Hora 12, 3 minutos.
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0: Osvaldo Gnóstico, Copa Libertadores de América. Como me verán, estoy un poco engripado, pero el Osvaldo Gnóstico no puede faltar. Rosario Central va en busca de la clasificación como primero del grupo H de la Copa Libertadores de América. ¿Cómo sale el partido ante Independiente del Valle en Ecuador? Empata Central, empata y se queda con el grupo.
1: Ya estamos clasificados, pero cerrar bien es importante para lo que sigue, ¿no? Estar en los primeros lugares siempre en la Copa te da la posibilidad de quedar bien ubicado y poder recibir más adelante de local el segundo partido. Bueno, un montón de cosas que se pueden ir cerrando también sirve para seguir una buena racha. Los equipos que van a clasificar seguramente son todos muy competitivos, son todos muy fuertes, pero bueno, siempre para consolidar cosas siempre es importante hacer un buen partido ahí en esa cancha ningún equipo argentino ganó, creo que van 16 partidos y ningún equipo ganó ningún argentino ganó en esa cancha, ¿no? En Independiente del Valle. Así que bueno, esperemos ser los primeros y el primer partido que creo que Rosario Central juega en Ecuador, así que también vamos a debutar en eso.
2: Para nosotros es un partido importantísimo porque queremos intentar quedar primeros, así que todo suma. Termino dentro de los concentrados, dentro del equipo, a disposición, que era lo que buscaba. Así que nada, el gol llegó y es muy importante para mí, obviamente, así que muchas cosas lindas.
3: Está con alguien que tiene el culo frío, es complicado, no te rías, Eduardo, es complicado.
4: Sí, toma la temperatura vos con un termómetro.
3: No, pero ustedes.
5: Los cordobeses nos envidiaron siempre deportivamente porque Rosario tenía los
6: toda la vida
5: y Belgrano nada.
6: Toda la vida.
5: Y los cordobeses no tenían un puto título. El primero que mete es Talleres de Córdoba, la Copa Conmebol frente a Lagoense. ¿Está? Entonces, a mí me asusta, me perturba muchísimo porque vengo de esos enfrentamientos donde había ir a Córdoba. Era en serio, era una locura. Y cuando vi a los cordobeses, los mataba a los cordobeses acá. Ahora de repente todos abrazados en la bandera del interior. ¿Qué falta? Que festejen todo el título de Belgrano, que vayan al monumento, porque el interior, el que no ganó el torneo este, no lo ganó, no lo gana el interior, no lo ganó el interior. Estamos llenos de princesos acá, lamentablemente no. Hay términos que son ahora agraviantes, que antes no eran. Un equipo tiró a la cancha y lo escuché mil veces.
6: Bernardo.
5: La sacó barata mil veces y ahora de repente se enojaba.
6: Bueno,
7: mirar la tribuna. 3-4 generaciones, familias abrazándose, llorando, la verdad es que aplaudo.
5: No existe el fútbol,
4: te mató.
5: No, muchachos, el fútbol no es para sensible. No, el fútbol no es para sensible. Son de River y festejaste el
6: fútbol.
5: Qué buen aporte el de Juli, la verdad que me cambió toda la óptica. Tres tipos llorando, dale, sí, y sí.
3: Bienvenidos, señores, esto es Equipo 3, el barco micrófono que tiene la ciudad de Rosario y la radio más antigua del interior del país. Es un gusto tenerlos otra vez por aquí a todos ustedes. ¿Cómo andan? ¿Todo bien? ¿Todo tranquilo? Hoy equipo reducido, puede decirse, ¿no? Falta el doctor. ¿Me metiste 15? ¿Se fue? ¿No se fue?
8: Sí, sí. Hoy, y algunos días se queda, otros días donde le pueden mamar se va. ¿Viste cómo es?
3: Ajá,
8: hoy no, dice, hoy me ganó mucho Quique.
3: Está bien. Vamos a salir con Quique de Ecuador. Está en Ecuador.
6: Dice que le sacaron el título
3: ¿A quién?
8: Malvestí. Lo desbancaron,
6: ¿eh?
3: ¿Cómo le sacaron el título?
6: Sí, sí. ¿Cuál es el sobrenombre del mote que tiene mamá?
3: Bueno, le sacaron porque hay otro que está.
8: Sí, parece que.
3: ¿Sí? ¿Pero se cae tanto?
6: Sí, la se cae, ¿no?
8: Estaba dolido.
6: Tremenda, se fue dolido.
8: Estaba dolido.
6: Ardido.
8: Dice, yo pensé que era el uno.
6: Dice, sí.
8: Y no.
3: Pero porque no sé quién es el que está ahí en punta.
8: Y no está en la mesa.
3: No está. Es feo hablar de alguien.
6: Sí,
8: por
6: sí.
8: Eso.
6: Pero ahí en la tele.
3: Doctor, no.
8: Cuando salga de Ecuador le vamos a preguntar a él.
6: Sí, cuando
8: sale algo.
6: El escudo está ahí en la televisión.
3: Bien. Bueno, 341-1330-583. De mañana, hoy es miércoles, ¿no? Tengo un quilombo en la cabeza.
6: Sí,
3: mañana vamos a traer algunos regalos realmente interesantes. Mañana.
8: ¿Para unitario o para federal?
6: Claro, porque está ese.
3: ¿Cómo repercutió eso?
6: Me
3: pueden meter lo de Rodrigo, me pueden meter lo de...
9: Yo creo que ya está.
6: No.
9: Están del lado de los oyentes como esta vez.
6: Yo creo que ya
9: en los comentarios.
3: ¿Vos tenés que ir a Córdoba el fin de semana?
8: Y como no tengo ningún inconveniente con nadie, ¿eh?
3: No, pero para eso te pregunté una cosa y vos me respondés con otra.
8: Vez, y sí, como no tengo inconveniente con nadie, lo haré con mucho gusto, porque siempre me han recibido genial.
3: ¿Vos tenés que ir a Córdoba el fin de semana?
8: Sí, voy a Córdoba, sí.
3: ¿Qué velata a Córdoba? ¿Garofa, lo quiero?
8: Lema y Bareto.
3: Lema y Bareto.
8: La dupla muy futbolera.
3: Central Estudiante, sí. Yo me voy a Jujuy. ¿No? Está ni una acá, ¿no? Instituto de la Nube, pero me mandan a Jujuy.
8: Y porque juega Racing.
3: Juega Racing.
6: La caí.
3: Así que me voy a Jujuy con la Vecchia. Me estoy yendo el sábado, pero me tengo que ir a Buenos Aires, a hacer transbordo, porque acá el aeropuerto lo dejaron muy lindo, pero no hay aviones. Un aeropuerto que no tiene vuelos. Hablando de París Unitario.
6: Pío Drobeta estuvo acá en Ángeles Caídos. Pío Drobeta, ¿quién es el
3: Pío?
6: Si no me dejan terminar.
3: Qué feo que... El último Pío fue el Papa, ¿no?
6: El pollito Pío.
3: Estuvo bien.
8: Estuvo bien,
3: lo bancamos, en el rigor lo bancamos a morir, en nuestro pozo.
6: Sí.
3: Bueno, el Pío de Drobeta,
8: ¿qué dijo? Gallina, todo, te
6: sea, todo. Todo, gallina, es todo, más de uno que dos.
3: ¡Pavo, todo!
6: ¡Ganso,
3: hay de todo! ¿Quién es Pío?
6: ¡Vamos a arrastrar totalmente!
3: ¿Quién es Pío Drobeta?
6: Pío Drobeta es el director del Aeropuerto Internacional Islas Malvinas.
3: Ajá.
6: Estuvo acá en Ángeles Caídos dialogando conmigo.
3: Sí, pero no tengo el gusto de conocerlo personalmente. Me gustaría que el aeropuerto quedó hermoso, muy lindo, cada vez está más lindo el aeropuerto.
6: Están trabajando con el tema conectividad.
3: Bien, hace más o menos, yo 35 años que laburo en torneo y hace un montón de tiempo que me dicen lo mismo y es, yo hasta que no lo veo no lo creo. Cuando yo tengo el pasaje acá te digo me voy, ¿no? Y hasta que no lo veo no lo creo. Esto es así de concreto. No pienso hablar del tema porque no quiero explicarlo, porque mi amigo me tiró el huevo así y le expliqué toda mi vida cómo era la mitad de uno, la mitad de otro, la mitad. Por suerte ahora no hay ninguna mitad. Torneos. Se hizo unido TIC por el grupo Werther, no rompamos la pelota.
6: Basta de explicar, TIC, torneo de competencia. Ahora, el cínico, el arrastrado, el codotudo, se tiene que comer los mocos.
8: Siempre fuimos torneístas.
3: Siempre fuimos torneístas, dice. ¿Cómo viniste al pie? Va a tener que venir al pie.
6: Sí.
3: ¿No? Bueno, así que...
6: Ángel, ahora.
3: Claro, TIC Sport es de torneo, es todo el grupo...
6: Impecable, Gonza, impecable.
3: Muy impecable. Así que bueno, no sé, ¿vieron una cosa fuera de broma? Una linda noticia. Los que tienen Flow ya están en la grilla DB Sport.
6: Sí.
3: ¿Qué quiere decir eso? Que tienen el mundial por ahí, va a estar.
8: Los partidos.
6: Largaron toda la viva, pusieron toda la manteca.
3: No, a ver, el 50% se lo compró el grupo que es dueño de
8: igual los cambios más fuertes van a ser después del mundial por cuestiones de tiempo, obviamente.
3: A lo mejor vuelve al Nacional.
8: Joder.
6: Opa.
8: Volvemos con el Nacional.
3: A lo mejor pasamos. A lo mejor aparecemos también con los rusos. ¿Qué tal? Bienvenido. Estamos dándole el culo al ruso atrás. ¿Qué señor? A lo mejor, ¿no? Hacemos el Nacional programa.
6: Mostrando
8: el programa. Fue un clásico, hablando de serio.
3: Yo creo que la pantalla va a cambiar mucho. Mucho.
8: Sí, va a ser la pantalla de muchos más eventos.
3: Lo que quería torneos.
6: Lo que le dio siempre el rédito.
3: Lo que quiere torneos, y siempre quiso, y siempre quisimos, los que laburamos de ese lado, es eventos, basta de seis tipos gritando, pero tú ves como nosotros ya.
8: Puede haber tipos así,
6: claro, pero no
8: todo la tarde, no todo el día.
3: Armen un segundo canal, ¿qué es eso que ocurre?
8: Sí,
3: no
8: sí.
3: Sabemos todavía.
6: Sí, puede haber una bifurcación y que en otro lado estén.
3: ¿Esto quiere decir que está Quique del otro lado? ¿Nos vamos ya después?
8: Quique, tan temprano.
3: Sí.
8: Son 2 horas menos allá.
6: ¿Cómo se tomó la tibia?
3: ¿Cuántas horas son?
8: Dos menos.
3: Son las 10 de la mañana ya. El partido se va a jugar a las...
8: 5 de la tarde de Ecuador.
3: Señor Gelobar, ¿cómo le va? ¿Qué dice?
5: ¿Qué quiero?
3: ¿Cómo está?
10: Muchachos.
3: ¿Están todos bien?
5: ¿Cómo están los aviones, eh?
6: ¿Cómo yo vi?
5: ¿Cómo agarró el fin de semana todo? ¡Garguero, te quedó listo!
3: ¡Todo el cancionero, eh! ¡Vuelve Gallardo, ¿no?
10: Es la altura que hace disponía. Y Guille Ferretti, por ejemplo, no puede hablar desde la noche. Está difónico de gordo.
3: ¿Sí?
5: ¿Desde la noche?
3: La altura le generó disfonía.
10: Sí.
3: Puede ser.
10: Si lo tomamos, es uno de los posibles, de las posibles secuelas que te puede dejar la altura, ¿no?
3: Ajá, mirá vos. No sabía.
8: Yo pensé que te apunás y nada más, y sentí cosas que me
3: unieron en la cabeza. Yo la pasé como en el culo. La pasé mal. Muy mal la pasé. Aparte de relatar sin aire, horrible. Sí, decime.
8: Chiquito.
10: Muchachos, hablando con alguno de los profesionales, especialmente de la preparación física, nos dicen que el futbolista lo puede sentir. Si bien viste que depende de cada uno, ¿no? Todos vamos a recordar aquel Di María
6: en Bolivia. Es lo que te iba a decir, Kike, en partida de Di María, que la rompió todo.
10: Lo decía Mauro, que si bien depende de cada futbolista, de cada persona, hay unos 15 minutos sí o sí de adaptación en el partido. Adaptación al clima, adaptación a la altitud. Y son esos 15 minutos que Central lo prepara de buena manera. Es decir, porque sabe, lógicamente, que el rival, sabiendo que va a enfrentar un equipo que viene del Llano, aprovecha esos 15 minutos como para tratar de imponer condiciones en el partido. ¿Qué es esa la adaptación en cuanto a tiempo? Veremos si eso se da o no se da. Lo comparto porque es un dato que realmente me pareció interesante y curioso a la vez.
8: ¿Qué? Obvio. Ajá. O sea, en los primeros 15 Central puede sufrir y sabe que puede sufrir el efecto.
6: Sí, pero está dentro de las posibilidades.
8: Claro, o sea, porque el tema es saber sufrir. Claro, claro. Saber que puede pasar y que
3: primero
8: va.
3: Hay que saber sufrir.
8: Pues,
3: tango, la puta que los parió. Me vino el tango a la cabeza.
6: Que saber mamar también.
3: Sí, también. Pero no, eso no dice el tango. El tango no
6: saber
3: dice,
6: mamar.
3: No dice el tango eso. Ahí está el hotel donde está la delegación, ¿no? Me está mostrando.
10: Sí, este es el hotel donde está la delegación.
6: Vendría a ser el lobby
10: enfrente del aeropuerto. Nosotros lógicamente con los colegas estamos en otro hotel.
3: Ajá.
10: Y aquí está la delegación de Rosario Central. A ver, tenían libre la mañana porque
3: déjame explicar Quique, un segundo, dame Quiquito querido, porque te pusieron ahora Quiquito.
6: Está
3: en Quito, es Quiquito.
6: Muy bien.
3: Por esas pelotudeces
8: están tan rápido para esto siempre.
3: No, la cosa, para esas boludeces José Quiquito, arroba Quiquito. José Puyol guión bajo, para esas pelotudeces. Escuchame, el viernes que viene que tiene que hacer pendeja. Listo, me parece que vas a tocar en el Cairo, me parece.
8: ¿Otra vez?
3: Pero vas a tener que tirar un 10, porque ya te he echado los huevos, claro. ¿Listo? Bueno, ayer estuve con mi amigo el Negro Centurión, estuvimos grabando algo, así que... Buena broma, te digo.
6: ¿Ahora el viernes, este que viene o el otro?
3: Este viernes no, el otro.
6: Junio.
3: Sí. Bueno, ahí está Quique saliendo no sé dónde.
8: La terraza es.
3: A la terraza del hotel. Para aquellos que no se enganchan en el streaming, enganchense en el streaming porque Quique está mostrando Quito. Y para los... oyentes,
6: estamos hablando de
3: 102.7. ¿Viste? Te hablan.
8: No se puede.
3: Bueno, en serio, después hablan, pero por lo menos déjenme introducir.
6: Y por lo menos
3: te estás transformando en un perdón. No tenés que decir nada. Te tenés que callar la boca.
6: Pero dije que está mostrando un poquito.
8: Bueno, sí, pero
3: después. A
8: las 5 de la tarde, una hora tenés.
3: ¡Vámonos a prisa!
8: Julián,
3: dale, con este programa cómico y no me rompa los huevos.
8: Le conseguimos una hora para justamente se descargue.
3: Sí, rompiendo, viene más que nunca. Yo dije, va de 5 a 6. ¿Me entendés? Se nos fuma Carballeira. No, viene, no se mueve. Viene más que antes, hijo de puta.
8: Ahora no atienda a Mitre, no atienda a los
3: burros. No se mueve. Por favor, Radio Mitre, llámenlo. Bueno, está mostrando Quique Genovar.
6: Seguime, chango, seguime, hizo José de Ser.
3: El hotel, sí, es José de Ser. Está mostrando el hotel, así que aquellos que están escuchando la radio, enganchense en el streaming del ET3, porque está mostrando todo. Está muy lindo el hotel donde está alojado el plantel de Rosario Central. Bueno, Quique, me decías entonces.
10: Bueno, los jugadores no tienen la obligación del desayuno, tuvieron desayuno opcional. Ajá. Desde las 8 de la mañana hasta las 11, lógicamente, hora nuestra, hora ecuatoriana, hora aquí.
3: Sí.
10: La primera obligación que tienen los futbolistas es a las 12 una reactivación, una activación, es sacarse el viaje de encima, obviamente. Se imaginarán que eso es muy cortito, esa activación. Pero bueno, es una activación importante porque es sacarse el viaje de encima y es una activación donde, los futbolistas se tratan de adaptar a la altura, obviamente que lo van a hacer bajo techo, y después a las 12:30 está previsto el almuerzo. Corto en cuanto a tiempo, porque a las 2 de la tarde está la charla técnica y 2:30, 14:30, van a estar saliendo rumbo al Estadio Banco Guayaquil, que hay unos entre 40 y 45 kilómetros de distancia, lo que es el estadio donde está el hotel de Rosario Central.
3: Tengo una pregunta, varias preguntas. Primero, así cortito y al pie. ¿El vuelo bien? ¿Cuánto duró el vuelo? ¿10 horas? ¿Cuánto dura el vuelo de acá a Quito? Porque fue un vuelo
10: charter. 5 horas 50.
3: 6 horas nada más.
8: Un viaje en auto a Merlo, San Luis.
3: Sí, yo pensé que era más. Por eso ayer estábamos...
10: Muy complicado aterrizar. Es muy complicado
3: ¿Por qué? Porque
10: por el viento, como está en el medio de las montañas, obviamente sí. Hay una parte, acá estamos a 2.600 metros de altura, aproximadamente. Sí. Es muy complicado el tema del aterrizaje. De hecho, no nos pasó, pero muchas veces pasan que los aviones intentan aterrizar y tienen que volver a levantar y esperar que las condiciones climáticas, especialmente la del viento, sean las oportunas para el aterrizaje seguro. Nosotros ayer aterrizamos y les juro que hubo 5 minutos de turbulencia donde
3: la pasaste mal,
10: el traste del asiento.
6: Y embolsa, ¿no?, el viento en esa zona, claro.
8: O sea, se cagaron un poquito.
3: Se cagaron un poquito, ¿no?
8: Poquito.
3: ¿Quién es el más cagón de los periodistas?
10: Copete bajó blanco.
3: ¿Quién?
10: ¿Copete? Copete está más blanco, por ejemplo.
3: Claro. No, a eso voy. Esto es lo que me interesa, no me interesa el partido. De los periodistas, ¿quién es el más cagón que viajó? ¿O se la bancaron todos bien?
10: No, debo haber sido yo.
3: Bien, sí, vos. Vos dijiste.
10: Lo reconozco.
3: Te cagaste todo.
10: Estaba todo transpirado en las manos.
3: Ajá. No, es feo.
6: La presión.
3: Es feo.
10: No había el aire que me bastara.
3: Ajá. Y Copete y Bajo Blanco, decís vos, fue el que más sufrió. Y después otras caritas observar.
10: Digo, feo, porque lo cargaban sus.
3: Y está compañeros. Bien, pero yo, si yo hubiese estado ahí, bajo, no blanco, bajo una manteca, no, me tenía que sacar con
8: cuchara,
3: una espátula. No, yo lo sufro mal. Mira,
10: lo voy a enfocar desde lejos, para aquellos que están en YouTube, les cuento. Sí. Voy a cambiar la cámara. Sí. Porque en aquel sector, ustedes van a apreciar que hay dos colaboradores del cuerpo técnico de Almirón. Sí. Bueno, son los dos videoanalistas. ¿Sabés qué están haciendo? ¿Saben qué están haciendo? Están preparando la charla técnica.
3: Bien.
10: Ahí están preparando la charla técnica.
3: Está bien, los videoanalistas están mostrando lo que va a ser el partido. Escuchame, Quique, o sea, Copetti, el que más lo sufrió, lo curtía todo el mundo. El tarado de Fatu se cagaba por un tarado, ¿no?
10: Fatu vino, creo que debe haber sido uno de los pocos que no durmió. Ayer estaba de cumpleaños, obviamente. Estaba festejando sus 40 años, así que estaba...
3: ¿Pero qué estaba festejando en el avión? Es un tarado.
6: Y no durmió, boludo. Quería pasar el tiempo tranquilo, está bien.
3: ¿A qué hora fueron? ¿A qué hora salió el charter?
10: El avión salió 13:45.
3: Ajá, del mediodía.
8: Y sí. No, bueno, 13:45 de la noche, bastante complicado, no te voy a mentir,
3: Soy un pelotudo, reconozco 13:45, sí, al mediodía, pero tú.
10: Sigo para adelante. Al fondo lo que ven es el arquero de Rosario Central, Jeremías Ledesma, tomando mate con uno de los kinesiólogos.
3: Ajá, bueno, en este momento le trasladamos al oyente, Quique está mostrando, métanse en el streaming, muchachos, quieren ver cosas, métanse en el streaming, ¿qué vamos a hacer? Las nuevas eras son así. Está Jeremías tranquilo con un kinesiólogo tomando matecito en el
6: único medio en vivo,
3: ¿verdad?
6: Con la pasión de ser testigo
10: en el lugar de los hechos.
8: Ahora observo que es todo
3: no va
8: muy
3: a
8: parece todo muy árido,
3: sabe, ¿no?
8: Parece todo muy sequito, ¿no?
6: Muy árido,
8: ¿no?
10: Es muy sequito.
6: No le dice
8: Ahora sí, dale festeja.
3: El humor de Quique Genovar.
6: Está contento, se ha tomado todo.
3: ¿Qué
10: 3 millones de habitantes actualmente viven en la capital.
3: Ajá, tres palos. ¿Alguna nota particular?
6: Dos rosarios serían.
3: ¿Alguna nota particular? Porque, viste, cuando vos vas a ese tipo de viajes, no solamente escribís sobre lo que pasa en el partido, sino...
8: historias.
3: Exacta. ¿Alguna nota particular que se te ha ocurrido, Quique, o no?
10: Sí, aprendí... No. A ver, los futbolistas, a ver, les cuento. Tuvimos la oportunidad de acompañar a la delegación.
3: Sí.
10: Los futbolistas subieron primero al avión, y de mitad del avión hacia adelante hasta el límite de primera clase, obviamente, había allegados, periodistas, miembros de comisión directiva, la gran mayoría vino hasta aquí, y en la parte de primera clase, a ver, primera clase de los aviones es un Boeing de Aerolíneas Argentinas, saben que es un poquito más espacioso, nada más, y te dividen las cortinas. Estaba el presidente Gonzalo Belloso, su señora, la vicepresidente Carolina Cristinciano, el vicepresidente Maglia, el intendente de Granadero Baigorria, un empresario llegado a la comisión directiva, y Almirón.
3: Ajá.
10: Almirón no se movió de su asiento.
3: Bien.
10: En todo momento. Ajá. Y lo que sí se vio, que los colaboradores de Almirón iban mutando, iban juntándose en los asientos, trabajando, todos con sus computadoras, preparando,
3: vale. Ya obviamente. Todos ellos estaban, los colaboradores de Almirón estaban también en primera clase.
10: Los colaboradores estábamos con los... Ah. Es más, yo estaba atrás de Richetti, por ejemplo.
3: ¿En primera clase cuánto había? Son 2, 4, 6, 9. Sí, es un avión que me estoy imaginando. 9 asientos.
10: Sí, 9 asientos, y eran ocupados por 2, 4, 5 personas.
3: 5 personas. Sí. ¿Y Angelito?
10: Angelito, a ver, Angelito, bueno, eso es una particularidad.
3: Porque quiero saber esto. A ver, Angelito, ¿dónde estaba? ¿Con el plantel? Se fue como cualquier hijo de vecino. Muy bien.
10: No, pero no llegó al aeropuerto como cualquier hijo de vecino.
3: Está bien, bueno. Está bien.
10: Llegó, a ver, los jugadores se entrenaron en Arroyo Seco y fueron llegando en sus autos particulares, ¿no?
3: Sí.
10: Porque así cuando llegan mañana a primera hora, uh-huh, agarran el auto, lógicamente, y
3: la figura de la Argentina, la figura del plantel, ¿cómo ingresó? Está bien. Está bien.
10: La figura del plantel ingresó con su auto particular.
3: Está muy bien.
10: Él como acompañante ingresó a la pista.
3: Está bien.
10: A la pista. E ingresó a la sala de... con su auto particular.
3: Está muy bien.
10: Él como acompañante ingresó a la pista.
3: Está bien.
10: A la pista. E ingresó a la sala de... a la sala

0: los directivos, qué sé yo. Entonces Enrique, que es más bueno, de los más grandes que hay, Enrique, los más buenos que hay. Carlos, ¿puedo hablar con usted? Sí, cómo no. Ustedes van en primera, un viaje, suponete, a Copa Libertadores con Boca, hasta Ecuador, y nosotros con Araujo vamos acá atrás, no podemos entrar, todos apretados, llegamos y tenemos que transmitir. Ah, ¿qué me quiere decir, Enrique? ¿A usted qué le hace ganar plata? ¿El muchacho este que está ahí con usted o yo? Por eso le pregunté, ¿qué le hace ganar plata a todo Central hoy? Di María.
1: No solamente Ángel.
0: No, no. Di María.
1: No solamente, no.
0: Di María.
1: Es una porción de la torta.
0: 95% de la torta te la hace ganar Di María. Pues si este plantel no tiene Di María, el ecuatoriano no va a ir a ver este partido.
1: Y Central no gana un peso este partido.
0: Todo,
1: no gana con la recaudación de la gente.
0: Es Di María que te hace ganar un montón de plata, Rodrigo. No discuta. Vamos a ver.
1: No en este contexto. No en el contexto. Te hace ganar camiseta, no, meter
2: claro,
1: camiseta.
2: Perdón, la venta de camiseta.
1: Bueno, sí, pero ganar no es solamente eso.
0: Pero por favor.
1: El ejemplo ecuatoriano no sirve.
0: Ya te puteó todo el mundo. Hay millones de cordobeses puteando.
2: No, pero tiene razón, que lo sigan puteando todo lo que quieran, pero no.
0: El 90% de lo que le ingresa esa Central hoy.
2: Ya bajaste 95 está, 90.
0: Bueno, 90, 95. Es por Di María. Es por Di María. El Inter de Miami, ¿me importa que juegue De Paul? No le importa a nadie. ¿Importa que juegue de Suárez? No le importa a nadie. ¿Importa que si se va esta machina? No. Te pones vos en el banco de suplente del Inter de Miami. No le importa. A la gente no le importa quién carajo dirige el Inter de Miami. Es Messi. Messi por arriba del escudo de el Inter de Miami, que es un club inexistente, creado hace muy poco tiempo, cosa que no ocurre con Central, que tiene obviamente una vasta historia en el fútbol argentino. Entonces, todos los ingresos, la mayoría de los ingresos, es por Ángel. Te hace ganar, el que te hace ganar la mayor cantidad de plata, ¿te gustó el término?
1: Ahí me
0: gusta. Es Ángel Di María. Si está Maxi Rodríguez en News, con todo respeto, y está, no voy a nombrar a ningún jugador, José Pérez, no es lo mismo que esté Maxi Rodríguez, que viene del Liverpool, que esté José Pérez.
2: Sí, obvio.
0: Te va a hacer ganar la plata Maxi Rodríguez. No hay manera. Y acá el que te hace ganar el dinero es Di María. Entonces, está bien que el tipo obviamente acceda por otro lado, porque si no lo vuelven loco. Y es muy humilde lo que hace, se fue allá, porque puede haber dicho, che, sobra un asiento, dámelo a mí. El tipo se fue con el plantel, ningún problema. Yo creo que no. Creo, insisto, no tomamos, el rosarino o el argentino no toma dimensión de las figuras. Pero no lo digo, sacá, para no discutir, sacá Di María. Y a ver si Quique se engancha en esto también. Sacá Di María. Yo me acuerdo que una vez me dijo Juanjo Buscalia, Messi, ya era Messi, y el argentino decía, Messi, Leo. Y los españoles, los periodistas, dicen, hostia, hombre, es el mejor del mundo. ¿Cómo lo tratas? Y la gente decía, campeón. No tomábamos dimensión de eso. Y pasa lo mismo acá.
1: Messi renunció a la selección.
0: No, pero
1: por el agobio.
0: ¿Qué ganas de romper el huevo?
1: Messi renunció a la selección por lo que recibía de la gente.
2: Por lo que recibía de la gente, no.
0: El periodismo.
2: Era esquivo.
1: ¿Pero
2: cómo que no?
1: A Messi le indigaban que la Ferrari no aparecía, que se escondía.
2: No tiene nada que ver con la discusión. ¿Qué tiene que ver?
1: No.
2: ¿Qué tiene que ver?
1: La valoración de los.
2: ¿Pero qué tiene que ver con que Messi se renunció
1: a la
2: selección?
1: A Di María también se le achacaba cuando se lesionaba en la selección argentina, que no podía ir a la final hasta que rompió la pared y sabemos toda la historia.
2: Bueno,
1: chicos, en serio, vamos a tomarlo con responsabilidad. Este micrófono lo decimos en serio.
0: Si son
1: vuelta carnera permanentemente, salto en alto y por temor a que si vas a tal lado no decís nada. Lo cierto es cierto, Di María es el más convocante. Si no tiene al lado un equipo que lo contenga, el equipo no va a ganar por él. Y está clarísimo que no va a ganar por él, porque hoy se la compuso y Central. Hoy es un equipo, no es Di María más 10. Si a Di María le metes un equipo, no sé, el del, de ejemplo, 2009, ponele, sin dar nombre, ponle un ejemplo de un momento difícil, no iba a tener el mismo resultado. Hoy Central logró darle una contención de equipo que hace que se luzca un poco más.
0: ¿Mérito de quién es? De toda la gente que trabaja en Central hace un montón de tiempo.
1: Pero yo, ¿y cuál es el problema?
0: Esa es la discusión.
1: No tenemos la dimensión de lo que tenemos en el fútbol argentino por la figura, etcétera, etcétera. Ahora vos querés adoctrinar al hincha de que tiene que tener una responsabilidad moral.

0: Argentina.
1: Yo, ¿sabes que me quedo tranquilo?
0: No sé, no te puedes quedar tranquilo.
1: El tipo ayer dijo, saquen el reel. Que cuando él, lo que dice acá, va a un reel, hay un 150, no 100, no 95, 150
0: yo fui claro.
1: Millones de tipos que lo putean.
0: Yo fui claro.
1: No hay uno que diga,
0: yo
1: bueno, claro. Tienes razón.
0: Lu, yo fui claro. José, yo fui claro. Yo no quiero que saquen reel mío, en serio. No quiero que vengan recortes míos, no me interesa. Primero porque no le presto atención. Me importa cero lo que opinan. Cero lo que opinan.
2: Hay un Instagram infiltrado. Porque vos usás, hay una fuente de Instagram. Vos usás el Instagram de la banda. De la banda futbolera que yo ya les cambié las contraseñas. Entonces, no lo vas a poder usar. Ni PC, ni por el Samsung ese pedorro que tenés.
0: No tienen tablón, no tienen cancha. No tienen tren.
1: Hay 70, 80 mil reproducciones puteándolo a Rodrigo Mendoza en todo el país. Señor Genovar, quédese un poquito. ¿Se puede quedar un poquito más o no? Le echamos mucho las pelotas si se queda un poquito más.
3: No, no, no. Si quiere, lo que podemos hacer es volver en un minutito.
1: Ahí está, ¿por qué?
3: Bueno, si puedo producir algo desde aquí.
1: Me interesa.
3: Para contarle detalles.
1: Sí.
3: Porque bueno, empieza a haber movimiento aquí en el hall del hotel.
1: Bien, bueno, ahora volvemos con usted, Genovar. Cuídese, Quiquito.
3: Bueno.
2: Lo tiene que buscar el gordo, que es el cumpleañero.
1: Es verdad.
2: Sí, el gordo.
3: No pueden hablar los jugadores. No, hay un solo designado, pero esto es por Conmebol.
0: Ni un poquito. El único no designado es Obando.
1: No pueden hablar.
0: Jugador de la selección argentina.
2: Quiquito. Claro,
3: ahí con así la que vamos a estar, porque está previsto para una hora.
1: Bueno.
3: Sí, una hora. En una hora estaría hablando.
1: Escuchame.
3: Ignacio Obando, y vamos a estar con la palabra.
1: Algo que me interesa, escuchar una cosa. ¿Varios de los periodistas fueron a ratear el desayuno ahí o no?
3: ¿Cómo?
1: ¿Fueron a ratear el desayuno o no?
3: No,
1: lo digo por ustedes, Ferretti.
3: No.
1: Eso, con esa cabeza gorda que tiene.
3: No, ninguno, porque... Es más, yo fui uno de los primeros que vine, porque hay un kilómetro aproximadamente, y bueno, quería caminar un poquito y para tener conexión a las 12 cuando empezaba con la tira. Así que el primero que... Soy el primero que está acá.
1: Escúcheme, Genovar, ¿quiénes son los que viajaron? ¿Usted, Ferretti, por la 8, Ciño? ¿Está Ciño?
3: Ferretti, sí, bueno, Javier Ciño, Luis Ricosa.
1: ¿Ricosa en carácter de qué? ¿De chupapito? ¿De qué?
2: No, ¿cómo va a decir eso, boludo?
1: ¿De qué? ¿Carácter de qué? ¿De qué fue?
3: No, a ver, el tema es así.
1: ¿Por qué se nos puede hacer ríe?
2: Porque fíjate, en carácter de chupapito.
0: Le mando un gran saludo a Luis Hernán, con la que tuve el gusto de trabajar.
1: ¿Tres carajos que vos le mandé saludo? ¿Eh? Yo me acuerdo de la cosa cuando la pibe. Me acuerdo y mucho.
0: Además es la cábala, ese mismo contingente.
1: ¿Y Maldonado, por ejemplo,
0: Paraguay?
1: ¿Maldonado no está?
3: El tema es así. Algunos medios, en realidad dos medios, creo, sí, Cadena 3 y Canal 3 y Radio 2, ya tenían sus vuelos sacados, se lo habían sacado sus respectivas empresas.
1: Muy bien.
3: Después sale esta posibilidad donde aparece un avión grande, porque más chico no... A ver, ¿por qué aparece un avión grande en esto? Porque esto es importante saberlo también, más allá de este dato, de este chusmerío en nuestro medio, es porque desde el cuerpo técnico le pidieron a la dirigencia, ya había pasado en Venezuela, que los jugadores tengan una línea de 3 asientos para ellos. Vinieron todos durmiendo.
1: Muy bien.
3: Esto tiene que ver lógicamente para priorizar el descanso, así
2: salvo
3: que...
2: Fatu, todos durmiendo menos Fatu.
3: Levantarse el apoyabrazo, los dos apoyabrazos, y se recuestan ahí, así que bueno. Era por esto. Entonces, bueno,
0: la posibilidad.
2: Tampoco fueron de
1: bueno, ahora vuelvo, Kike,
2: se entiende la
1: ahora vuelvo, Kike, ahora vuelvo.
0: Era un vuelo que había que tomarla toda, hay que tomar ese vuelo.
1: Vuelvo, Kike, ahora vuelvo.
2: Se tomaron bien toda la del vuelo.
1: Basta, Carvalho. Pero ¿por qué? La vez que está bien, Central lleva a los periodistas, está bueno, muchachos, está bueno. Está bueno. ¿Y quién era Radio 2 que llevó a toda su gente? El multimedio, Radio 2, Canal 3.
2: El mismo multimedio.
1: La Vida, La Capital, Brico, Yasprisa.
2: Todo lo mismo.
1: Claro, todos pertenecemos al Cablón, somos todos hijos del Cablón.
2: Todo, Gustavo.
1: ¿Hoy todo gustado? No mueven en amperímetro, ¿eh? Nosotros acá aventamos con un Fiat 600 y vamos, ¿eh?
0: Sí, pero los putos...
1: No, mueven en amperímetro. Pero no, pero nada, ¿eh? Pero va a perder. Está el amperímetro, dígase. Y nada, nada. Y hay un negro que lo empuja atrás. Y nada.
2: Pero aparte, en serio, boludo, eligieron unos colores pasteles viejos, horribles. Mirá que los colores de acá son horribles de la pared, no, pero allá son peores, boludo.
1: Ayer estaba hablando con un periodista de eso en el Cairo, hablando precisamente de eso. La plata que gastó, al pedo. No me digo más la pared, nadie sabe eso. Nadie sabe nada. En serio te digo, pero no lo digo de malo, ¿eh? Ya tengo los huevos al plato de tantos años, ¿no? Pero no mueve el perímetro, ¿eh? No se hace el boludo, ¿no das cuenta?
0: Un abrazo a toda la gente de Canal 3, de Radio 2, con la, donde trabajé también tanto tiempo.
1: Sí.
0: De la CAPI, lo que necesiten, acá estamos.
1: Bueno, puede ser, no puede la perímetro.
2: Mañana hay un reconocimiento en el, no, bueno, en el consejo, escuchá.
1: Carmaceira, ¿cómo le va?
2: El reconocimiento que tenés mañana en el consejo, 11 de la mañana, propuesto por el concejal Pablo Gavira.
1: No me cagué, me dio vergüenza. Carballera, ¿podemos ir a esto? Porque es noticia.
4: Sí, yo lo estoy esperando. Ustedes no hay problema.
1: Usted se puede quedar hasta media hora acá con nosotros.
4: Yo me quedo, no hay problema.
1: Se queda hasta media hora. A mí me encanta que esté Carballera. No.
0: Aporta, sí.
1: ¿Cómo que va a aportar? Aporta mucho más que vos.
0: Yo siempre.
1: Señor, ya prisa. ¿Qué dijo Gaby? Porque tengo que estar. Es como dejar en mi patio. En mi nieto Mendoza se calla. Habla, niñito, ya prisa. Ahora, Maurito. Sí, Maurito. Después está el niñito Carballera.
0: Sí.
1: El está niño. Narigón.
2: Niñito Narita. Mañana 11 de la mañana en el Consejo Municipal, previo a lo que va a ser la reunión por el rompe los huevos con el parque acuático.
0: Otra vez,
1: ¿no? Claro,
2: todos los días, claro. Van a hacerle el reconocimiento a Juego de Pasiones, a la tira.
1: No, en serio, boludo, vaya mañana, pongan un nababón y que vuelen todo por el aire, boludo. En serio, después yo soy el hijo de puta que lo mato a Gaby.
0: Tiene buen jingle igual, ¿eh? Juego de Pasiones.
2: Sí, el jingle es pegadizo.
1: Yo, a ver, el reconocimiento ustedes se lo pueden meter en el orto sin vaselina. Todo el reconocimiento de los putos políticos que están ahí adentro se lo puede, no sé si fui claro, a lo mejor no fui claro, se lo pueden meter ensortijadamente en el orto. Odio ese reconocimiento. Fuera broma, una vez me dijo, no, ni en pedo voy. Hace años que lo vengo diciendo, que vos me reconozcas, ni en pedo, maestro. Vos te llevás la guita nuestra, ganás fortuna y estás sentado en una banca con ese tipo de pelotudeces cuando la gente no llega para morfar en el supermercado, no llega con canasta, no tiene agua, no tiene gas, no tiene una chota, y vos venís a distinguirme. ¿Por qué no me distinguí los huevos, boludo? Tengo que decirlo así. O sea, no es lo más correcto culturalmente para un medio de comunicación que yo hable de esta manera. Yo, un momento que te la sacan, boludo, te la tripulan. En serio, votaron a este pavo para concejal, porque es un pavo. Y te lo digo, no tengo ningún problema, un pavo. Un pavote. Para que hagas todo ese tipo de pelotudeces, boludo. Es lo mismo que si me distinguí a mí porque yo hace 35 años que estoy en torno, metételo en el orto. Me importa tres carajos tu distinción. Es enfermante estos tipos, boludo. Pero bueno, la gente sigue votando. En algún momento, viste como las compulsa eso, en algún momento va a explotar, ¿eh? Y explota todo, y cuando explota, explota, ¿eh? Llega un momento que te cansan, loco, pero te agobian. Me decís, bueno, publicidad en los taxis, dale, boludo. Arreglame Uber, ¿cuánto hace que quiere meter Uber? No, arreglame que Uber pague lo mismo que pagan los tacheros, ¿no, Mauro?
0: Sí.
1: Que Uber, bueno, ¿querés entrar a Uber? Perfecto. Bueno, tienen que pagar todos los impuestos que pagan los tacheros. Ahora, si Uber vos no lo vas a pagar, al tachero sacale todos los impuestos que no le cobra Uber.
2: Cosa que hizo el consejo, le sacó muchos impuestos.
1: Bueno, tiene que sacar, bueno, eso sirve. Entonces el laburante, en vez de ganar 10, gana 15, ¿no? Porque no se lo comen los impuestos. No es tan difícil, ¿eh? No es tan difícil.
2: Que el tachero hoy es una opción de Uber, Cabify, sí, porque el 70-80%.
1: Yo uso Cabify.
2: 70-80% son tacheros.
1: Yo uso Cabify y pido taxi a propósito. Pido, viste que podés, hay una opción que vos pedís taxi.
2: Sí, taxi, sí.
1: Yo pido siempre taxi, hoy me trajo un tachero. No me acuerdo ahora cómo se llama, lo tenía que saludar. Bueno, Carballera, discúlpeme.
2: No, volteame, escúchame, volteame la distinción que había para equipo 3. Volteamela. Sí, ya estaba armada, pero volteamela.
1: ¿Qué importa la distinción? Ver,
2: volteamela.
1: Si algo que me importe menos que me distinga un boludo de esas características. Dejaste de joder, boludo, dale. Dale, en serio, boludo, dale. Dejen de romper las pelotas. La gente necesita agua. Necesita que venga al supermercado y no comprar 4 boludeces y 100 lucas. Hoy va al supermercado, ayer cuando fue. Fui al supermercado, compré 4 pelotudeces. Un bolsito, 100. ¿Dónde mierda está? 100 lucas. Te pasa eso, ¿viste? 4 sodas. Viste, vos comprás boludeces y decís 100.
0: El error es el error es lucas. Plata.
2: Todos son lucas.
0: Si vos llevas plata, te duele más. Si vas con mercado, pagas. Te duele menos porque es un numerito. No, no es lo mismo.
2: Es lo mismo.
0: Es mental. Si vos pones 100 billetes de una luca en la mesa, no es lo mismo que, claro, que te haga. Ahí está,
2: es transferir. Entonces está yendo el papel físico.
0: Ahí está. Sí. Duele más el papel físico.
2: Pero el numerito baja igual.
0: Duele diferente. Es anímico.
2: Baja igual el papel.
0: Es anímico al final.
1: No es tengo mental. Ningún problema con los muchachos de juego de pasiones, ni mucho menos, ¿no? Pero dale, en serio, boludo. Ivaldo, boludo, van. Me distingo Gabriela. Dale, pelotudo, en serio.
2: No, a ver.
1: El Consejo Municipal.
2: Bueno, por eso, el proyecto lo presenta el concejal.
1: ¿Cómo le dan bola a los concejales? Los concejales
2: le dan
1: bola.
2: Yo se lo he preguntado acá, porque después se dejan de romper los huevos con la discusión.
1: No, se lo dijiste la otra vez con Aliar. Aliar está en desacuerdo con eso. Después lo mató Rosario.
4: No, otros más,
2: sí, pero el boludo de Aliar también, el boludo de Aliar también termina cayendo, porque yo me preguntaba lo mismo. ¿Cuánto tarda en caer en la casta lo que critica la casta?
1: Ah, claro.
2: Y bueno, Aliar también cayó porque hizo una distinción, entonces voy a decir, recién me dijiste esto y ahora me haces esto. No sé.
1: Bueno, yo te dije esto y ahora me haces esto, Carvajal. Yo te dije 3:30 y son 46, no tal noticia.
2: Vamos
1: a la noticia.
2: Vieja ridícula.
5: 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Hora 12:46 minutos en todo el país, el cielo cubierto con niebla en la ciudad de Rosario, temperatura 16 grados, humedad 80%, presión 1020 decimal 1 octopascales, el viento es del noreste a 13 kilómetros en la hora. Locales. Fatal siniestro vial entre un camión y un auto en medio de la niebla. Un hombre murió este miércoles por la mañana tras un violento choque frontal entre un camión y un Fiat 100 en camino de la Cremería y la A012. El siniestro se produjo en medio de una intensa niebla. La víctima fatal viajaba sola en un auto y quedó atrapada dentro del vehículo tras el impacto. Fuentes vinculadas al operativo indicaron que se trataba de un hombre de entre 40 y 50 años, aunque su identidad no había sido confirmada al momento de las pericias. Regionales. Decreto presidencial. Nación avaló un crédito para Santa Fe mientras otros dos siguen en espera. Con la firma de Javier Milei, el gobierno central convalidó el crédito de 150 millones de dólares para financiar obras en los accesos a puertos del sur provincial. Quedan pendientes un préstamo con la OPEP por 25 millones de dólares y uno con la Agencia Francesa para el Desarrollo por 50 millones de euros. Nacionales. La cúpula de la CGT viajará a Suiza a una conferencia internacional para reclamar contra la reforma laboral. La conducción de la Confederación General del Trabajo concentrará en las próximas semanas parte de su estrategia contra la reforma laboral en el plano internacional. Una delegación viajará a la conferencia anual de estrategia contra la reforma laboral, la Organización Internacional del Trabajo, en Ginebra, donde buscará darle la visibilidad a las denuncias contra el gobierno por los cambios impulsados en materia laboral y sindical. Internacionales. Israel asegura que mató al nuevo jefe del brazo armado de Hamas en Gaza. Israel anunció este miércoles que mató en un ataque aéreo a Mohamed Odeh, el nuevo jefe del ala armada de Hamas en la franja de Gaza. La muerte de Odeh se da apenas unas semanas después de que asumiera el cargo tras la muerte de su predecesor, Ezzedine Al-Haddad. 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Cielo cubierto en la ciudad de Rosario con niebla, temperatura 16 grados, 80 es el porcentaje de humedad, presión 1020 decimal 1 hectopascales. La hora en todo el país, 12.49 minutos.
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0: Bueno, enseguida estamos con más, porque vamos a volver con Quique en Quito. Hoy juega Rosario Central, su último partido en la clasificación de la Copa Libertadores de América. Es muy importante, con el empate quedaría primero, es muy importante quedar primero. Y el próximo domingo va a jugar Central en Córdoba. Finalmente, después vamos a estar repasando los partidos de Copa Argentina. Yo voy a estar en Jujuy con Racing y Defensa y Justicia. Se juega en Jujuy con todos los quilombos que hay a Racing, con la ida de Costa, con las declaraciones de su presidente. Lo echó. Ayer Costa volvió a decir algo que, aclarando, dice: yo no me voy a meter en política. Sí. Hay unos despelotes bárbaros en Racing y ahí estaremos con la beca, la puta madre. Y yo quería estar tranquilo acá, Instituto Lanús.
1: Y un apéndice de eso, para charlar. Qué floja la campaña de los argentinos en los torneos internacionales, salvo excepciones, porque
2: Central
1: y Central, que han hecho campaña de primer puesto de grupo, pero el resto.
0: Escuchate lo que está diciendo. Mauro, está escuchando lo que está diciendo.
1: No, está boludeando. ¿Con quién está hablando?
0: No.
1: Qué floja la campaña de los equipos argentinos, unitarios y federales, todos.
0: Floja la campaña.
1: Los unitarios y los federales.
0: Yo digo que los brasileños otra vez.
2: Lorenzo.
1: No.
0: Empieza.
1: No, pero va por otro lado, ¿eh?
2: No, pero yo ya no lo escucho más.
1: La charla va por otro lado, estoy diciendo. Acá tenemos un torneo que creemos que es muy grande, que 30 equipos, pero sin embargo, San Lorenzo pierde con Recoleta. Ahí está, perdóneme. Esto es lo que imaginan muchos de los hinchas que ayer me hicieron haters.
0: No, le transmito a la gente que está escuchando por la radio.
1: Ahí está, así lo ven el partido.
0: Arroba José Pujol guión bajo.
2: Con el gorro frigio.
0: Buscó dibujos de paca, sí. De archivo.
1: Samba.
0: Y estamos viendo.
1: Ahí va Colón a jugar. Colón va a jugar a Capital Federal.
2: Igual no me queda claro porque estamos viendo la pelea unitaria de Federal con Rodrigo de fondo.
0: Sí.
1: Ahí está, ¿ves? Previo al partido en Capital Federal, se van los muchachos de San Martín de San Juan a jugar un partido a cancha de Vélez. Entonces, bueno, así los reciben los unitarios a los federales en esta guerra que se ha generado, donde es todo el interior contra el poder de Capital.
0: Bueno,
1: ahí está.
0: Para eso está la producción. No me gustaba.
2: No, si tuviese en cabeza para otra cosa, no.
0: Bueno, enseguida voy a estar leyendo los mensajes. Me voy a Córdoba ahora, donde es muy querido mi amigo Rodrigo Mendoza.
1: Aguante los federales.
3: Nos vamos a Córdoba. 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
0: ¿Estuviste ahí en Cura Brochero? ¿Estuvo Cura Brochero?
2: ¿No estuviste con los burros?
0: ¿Te acordás? ¿Viste los burros?
2: El rally de burros.
0: ¿Qué sé, Carballera? Si ya
1: tiene que hacer el otro, tiene que hacer el otro. Y bola.
0: Cambia de posición. Va por izquierda, vamos
2: rotando.
0: Vamos por izquierda.
2: Pasa Nervión del siglo.
0: Ahí está. Y por derecha va Carballera, señoras y señores.
2: Que el juego de la silla. El juego de la silla. Se siente en esta.
0: Señoras y señores.
3: Callate.
0: En esta silla.
2: En esta silla. Pues nos vamos corriendo.
3: Parecito.
1: Y hoy no llama a nadie.
0: No. Llámenlo.
1: Ministro.
0: 4136-3583. Enseguida me voy al noticiero. Después me voy con Quique. Tengo nota con quién hoy. Tenemos una nota.
1: En un ratito, Cristian Pellerano.
0: ¿Dónde está Pellerano ahora?
1: Técnico de Atlanta.
0: Ah, porque lo sacamos a Hernán el otro día.
1: Claro, pero Cristian, que es técnico de Atlanta, jugó en Independiente del Valle. Claro, gran figura del gran pro. Claro.
2: De la Sudamericana.
1: Claro, acá sacamos gente así.
0: El día de Colón.
2: El día de Sao Paulo.
1: En Sao Paulo, con Sao Paulo.
2: El equipo en Sao Paulo. 2022.
1: El equipo de mi amigo.
2: Que dirigía Anselmi.
0: Muy bien,
1: Martín Alcón.
2: Sí. 2022, Sao Paulo, Independiente del Valle en el Kempes.
4: Algo, una cosita.
0: No se acuerda de todo.
2: Esa la recordamos.
0: Va a ser un tipo reconocido en la ciudad de Rosario y después te van a dar un ciudadano.
2: Distinción.
0: Jiménez. Antes, me voy otra vez a Quito. Voy a Quito. Es así. Voy a Quito. Voy a Carballeira. Vuelvo. Voy con Pellerano. Vuelvo y me voy a la mierda. Señor Genovar. Adelante,
5: acá estamos. Un poquito nada más, vamos hasta las 13.
0: Ajá.
5: Después vuelvo.
0: Sí,
2: ¿qué te parece?
0: Sí.
5: A ver, estamos acá. Facundo Velotti, quien es uno de los encargados de la logística. Pero o sea, voy a ver si Facundo, a ver, que está trabajando. Estamos en vivo.
0: Todo suyo.
5: Con los muchachos en RT3. Acá estamos. Bueno, Facundo, uno de los encargados siempre de un poco de la logística, ¿no? Del nexo entre la empresa que representás y los viajes de Rosario Central ya desde hace mucho tiempo.
2: Sí, así es, así es. Estamos trabajando acá con el club fuerte hace muchos años.
5: Bueno, ¿cómo es organizar un viaje de estas características? Porque viste que nosotros, los periodistas, decimos, bueno, analizamos el grupo que le toca, en este caso a Central, que le tocó, y después digo, sí, es un bolón que el viaje, más allá de los costos y todo eso, ¿cómo es para que todo salga a la perfección lo que se pueda manejar, obviamente?
2: Bueno, en este caso el club está muy bien armado en áreas, tiene profesionales en todas las áreas, entonces se hace un poco más simple el trabajo porque tiene desde nutricionistas a gerentes a secretarios y bueno, la logística se hace un poquito más fácil. Un viaje como el que hicimos el mes pasado a Venezuela es más complicado por el país en sí, y viaje acá a Quito con la altura, el oxígeno, los detalles que por ahí se hablan y se tienen que trabajar en por sí, todo por sí las dudas, ¿no? Uh-huh. Y bueno, está todo previsto, todas cosas que se puedan llegar a necesitar, las necesidades en el hotel, las necesidades de transportación, las necesidades de alimentación.
5: Así mismo que llegó un camión que trasladó a la utilería, por ejemplo.
2: Claro, correcto, la utilería ya salió para el estadio.
5: ¿A qué hora tienen previsto arribar nuevamente a Argentina?
2: Bueno, si la niebla no lo permite, 6:30 a.m.
5: ¿Y si no lo permite?
2: Y veremos, ya veremos, qué hacemos en ese momento, ahí siempre hay un plan.
5: Gracias,
2: No, gracias a ustedes, chicos, saludos a todos.
5: Bueno, ahí estaba, un amigo de muchos años.
0: Bueno, Quiquito es ahora. Quiquito, enseguida volvemos con vos en Quito, con Quiquito. Nos vamos a Quito con Quiquito. Bueno, enseguida volvemos, Quique. Está complicado el tema de la niebla. Yo lo he sufrido muchas veces.
1: Se cagó todo, Quique, cuando dijo eso.
0: No, no.
1: ¿Cuándo volvemos? No sabemos. Dice, para.
4: A las 6 y después.
0: ¿Te asustaste? ¿Te asustaste, Quiquito?
1: Se te llenó el culo de preguntas, Quique, ¿no?
0: ¿Te asustaste?
1: Le cambió la carita. ¿A qué la volvemos? Y empezó a decir, más rápido, vamos, bárbaro.
0: ¿Te achutaste? Bueno,
5: llegar a casa, esto, si lo escuchó mi mujer, puede ser totalmente negativo para mí y beneficioso para ella.
0: Enseguida volvemos, Quiquito, ¿te achutaste? Bueno, enseguida volvemos con Quique, nos vamos a las noticias ahora, ¿le parece bien? Después estoy leyendo un montón de mensajes que hay al 341-1330-583. Después tenemos nota con Cristian Pellerano, que jugó en Independiente del Valle, y después, no sé, nos vamos a la mierda.
4: Está el pica mosquito, si hay tiempo.
0: Está el pica,
1: sí, está bueno el de hoy, está bueno el de hoy, muy conocido, pero está bueno.
4: Sí, es muy conocido.
0: Está bien. Esta tarde, ahora me tengo que ir a merendar con Juliana, que está rindiendo en estos momentos, empezó a rendir, me parece muy bien. ¿Tomás ha rendido hoy?
6: No, si te me paro, boludo.
1: No, rinden igual,
6: no. No, Tomás, no.
1: No, pero rinden igual.
0: ¿Estás quedando?
6: No, porque si no
0: me pregunta, ¿viste? Están en la misma carrera.
1: Mi hijo,
4: se están afectando con los padres, solo la cursada.
6: No, me lo hubiese dicho.
0: Yo le decía a mi hija, yo tengo 57 años, yo iba a la primera y había palos.
1: ¿Y ahora?
0: Este sí, país había paro.
4: Pero no los paros había ahora.
7: El paro era un día.
6: Sí, pero uno cada muerto o visto.
0: En secundaria yo tuve muchos paros.
1: Pero semanas enteras.
7: Era un día.
0: No.
6: Sí, Juan Heriberto Sánchez, ¿verdad?
0: No sé si había tantos paros, pero
6: no,
7: cantidad, pero no ahora.
6: Tan prolongados sí, en el tiempo.
4: Son semanas enteras.
6: Y sí, quiere comparar, que es igual, ¿no?
0: Es imposible terminar un concepto.
1: Pero tiene razón él.
0: Falta de sexo, eso es falta
6: no,
0: de sexo.
6: No, es falta de sexo. No.
0: Eso es cuando vos tenés
6: una comparación
0: sexo.
6: Odiosa, no, que no tiene nada que ver.
1: ¿Qué tiene que ver?
0: No.
1: ¿Qué tiene que ver?
0: Vos que estás un tipo tranquilo, por ejemplo.
6: Porque se casca como un animal. No,
1: es la carpita.
6: Le mete el fosforazo. A ver cómo le da el fosforazo.
0: Lado, ¿eh? Nos vamos a las noticias.
6: Con el
0: invierno para Wilta Carbaceira.
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9: Hora 13, 3 minutos en todo el país, el cielo cubierto en la ciudad de Rosario con niebla, temperatura 16 grados, humedad 80%, presión 1020 decimal 1 hectopascales, viento del noreste a 13 kilómetros en la hora.
8: Locales.
9: Vialidad aclaró que no pidió demoler la colectora arreglada en Funes, pero exige cerrar accesos ilegales a la autopista. La Dirección Nacional de Vialidad salió a responder este miércoles por la polémica generada en Funes en torno a las obras realizadas frente al Hotel Sol de Funes, sobre la autopista Rosario-Córdoba, el organismo aclaró que no pidió demoler el arreglo de la colectora que había sido realizado por el empresario dueño del establecimiento, pero sí exigió corregir accesos ilegales en la autopista y la colectora por considerarlos un riesgo grave para la seguridad vial.
8: Regionales.
9: Alerta la UTN. 10 docentes de Rosario renunciaron en 15 días. Después del fin de semana largo, las facultades públicas de la ciudad iniciaron una semana de paro por el incumplimiento de la ley de financiamiento y en ese contexto el gremio de la Universidad Tecnológica Nacional confirmó que una decena de docentes renunciaron en apenas 15 días como consecuencia del retraso salarial.
8: Nacionales.
9: Salta creó su propio álbum del mundial para ayudar a su familia y conmueve en redes. Dylan, un niño de 10 años de la provincia de Salta, creó desde cero un álbum de figuritas del mundial porque su madre, que no tiene empleo y cuida a su hija con discapacidad, no podía comprárselo. Su objetivo no es solo sumarse a la costumbre de intercambiar figuritas, sino también vender su álbum artesanal para ayudar económicamente a su familia a través de un emprendimiento infantil.
8: Internacionales.
9: Apareció una amenaza firmada por el cártel de Montevideo en un hospital de Uruguay. Respeten al narcotráfico. El mensaje fue hallado en un baño de un centro de salud de una zona marcada por enfrentamientos criminales y el reciente triple crimen. La policía científica realizó pericias y los trabajadores reclamaron refuerzos de seguridad. 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El cielo está cubierto con niebla. En la ciudad de Rosario, temperatura 16 grados, humedad 80%, presión 1020 decimal 1 hectopascales. La hora en todo el país, 13.05 minutos.
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0: 341-1330-583, enseguida me voy a hablar con Cristian Pellerano. Me estaban mandando una nota que Gráfico Web publicó, y que está saliendo ahora en redes, que tiene que ver con la primera nota que se hizo acá, para Buenos Aires, que le hicimos con Roberto Carlupter en la casa de Leonel en esa época. Y nada, estaba mirando a los chiquitos, estaba Messi, y el recuerdo que tengo de esa nota es que fuimos con una cámara que se le estaba roto el Wayfinder. Ramiro estaba roto para que no saliera ahí.
1: Ah, ¿qué es el Wayfinder? ¿Qué es?
0: Donde mira el
1: visor.
0: El visor sería.
1: Y porque digo, ahora, a esta hora, en Barrio Asíndar, están comiendo un sándwich de mortadela. No sabe qué querés con Wayfinder.
0: Bueno, el visor donde mete el ojo del camarógrafo para ver. Y nada, estuvo bueno. Y estaba mirando otra vez la nota, y es muy tierna la nota, porque era un delito. Tenía 17 años y me acuerdo que estaba Jorge al lado, y creo que estaba también la Mula Manetti, que en ese momento estaba ahí. Después, obviamente, la de Martín Montero y de Solini,
1: de Fabián, ¿no?
0: Después Fabián se va a vivir con él 10
1: años.
0: Historias de cuando Messi no era Messi, y quién iba a imaginar. Yo me acuerdo que estaba caminando, ayer hablábamos con Marquito Banchero, que vino a hacer algo del Mundial para AFA Play, y estuvimos grabando en el Cairo. Le agradezco al Negro Centurión, Aníbal, a todos los muchachos de Cairo por las atenciones. Grabamos ahí en el Cairo este documental, está muy bueno y va a salir por AFA Play. Yo después voy a poner algo en mis redes. Vino la gente de Torneos con toda la parafernalia. Trajo la cámara, ¿viste la cámara de cine que se ven en los partidos? Y también estuvo el dron para hacer imágenes de afuera de lo que es el Cairo, con Maicon, así que estuvo buenísimo. Hicimos una linda producción. Después nos quedamos tomando café en la mesa de los galanes y hablando de fútbol. Mucho de Trinche hablamos ayer, che. Porque nada, uno de los productores decía, háblame del Trinchi, y el Negro Centurión empezó a mostrar fotos de cuando el Trinchi iba ahí, de las cosas que pasaban y que siguen pasando en el Cairo, un lugar tan mítico de la ciudad.
1: ¿De qué juega el Trinchi? Un 5, era 5.
0: Sí, 5-10 era el Trinchi.
1: El que tenemos ahora.
0: Pero el Trinchi era habilidoso.
1: Señor
0: Pellerano, ¿cómo le va, Brico, de este lado? ¿Cómo está usted? ¿Todo bien?
2: ¿Qué tal, Julián? ¿Cómo está?
0: ¿Vos lo viste jugar al Trinche, no? ¿No lo viste jugar al Trinche, Carlos Vich? Pero sentiste hablar del Trinche, obviamente.
2: Creo que sí, te soy sincero, no te voy a mentir. Creo que sí, pero no lo vi jugar. No lo vi jugar nunca.
0: No lo viste jugar. ¿Vos sabés que, metiéndonos en el tema, vos saliste campeón con el equipo que hoy va a enfrentar a Rosario Central? Y recién Quique desde Ecuador nos decía que realmente la están pasando mal con el tema altura. Qué tema, que no tiene resolución. Porque un médico dice una cosa, otro médico dice otra, un técnico dice una cosa, otro técnico dice otra. Cada uno lo siente de una manera totalmente diferente, pero nadie ha encontrado la solución de decir, che, vamos a jugar a la altura y lo vamos a hacer de esta manera.
2: Sí, la verdad que lógicamente tiene su complejidad, no hay que ser hipócrita en eso. La realidad es que también las distintas formas que se utilizaron para ir a jugar a la altura, ya sea en Quito o en cualquier otro país, han dado resultado. En su momento me acuerdo que Boca con Alfaro había ido 3 días antes, me parece, y pudo ganar. Hay equipos que nosotros en una época con Independiente fuimos en el 2010 cuando ganamos la Sudamericana y estuvimos en Guayaquil y viajamos el mismo día del partido y el equipo terminó jugando mejor que el rival. Creo que perdimos 3-2 ese partido. Entonces, desde ese lado no hay una certeza de que de esta manera seguramente te vaya a dar más resultados. Yo sí, viviendo en la altura y jugando mucho tiempo en ese lugar, sí tengo claro que más allá de todo, y sobre todo hoy en día, con todas las herramientas que hay para que el futbolista se pueda adaptar hasta también a este tipo de inconvenientes, si el equipo que juega de local no te hace sentir la altura desde el minuto uno, Probablemente no lo sufras tanto como se sufría anteriormente.
0: Ahí está. Entonces,
2: desde ese lado yo creo que ahí es la gran diferencia.
0: Hablaban de los primeros 15 minutos, era el rumor que nos transmitía Quique Genovar, nuestro compañero desde Quito. Y vos acabas de decir algo, esta cuestión de ya al principio hacerlo sentir, ¿no? Como para que te ahogues ya de una, bienvenido, como para darte una bienvenida, ¿no? Una cosa así.
2: Sí, sí, totalmente. En la intensidad del juego, de la circulación de la pelota, en hacerte recorrer de lado a lado. Uh-huh. Entonces, en ese tipo de situaciones y de propuestas es donde el equipo que juega de local tiene quizás la mayor ventaja. Ahora, si vos haces un partido lento y al rival se acomoda a esa situación, hoy el futbolista está preparado para adaptarse a ese tipo de escenario. Entonces, quizás lo vaya a sufrir los últimos 10 minutos, 15, con el desgaste del partido, pero si vos sos intenso desde un inicio, y ahí sí te toca pasarla mal. Y después están los distintos lugares, porque el mismo Quito, por ejemplo, donde juega Independiente del Valle, tiene un poco menos de altura de la Atahualpa, y igual que la cancha de Liga. Entonces, no es lo mismo el estadio Independiente del Valle que la Atahualpa. El Atahualpa es mucho más pesado por su pasto y está un poco más arriba que el estadio del Banco Guayaquil. Entonces, no es un detalle menor también ese.
0: Cristian, siempre nos sorprendió, y yo quiero saber tu propia experiencia, pero bueno, vos después te adaptaste, obviamente, ya empezaste a vivir ahí, saliste campeón con
1: múltiple campeón.
0: Gracias por corregir.
1: Múltiple campeón.
0: Y siempre nos viene a la mente. Porque hoy va a jugar, o no sé si estará del arranque, jugar unos minutos, no lo sabemos todavía. Siempre nos viene a la mente aquel partido donde Di María parecía que no le afectaba en absoluto la altura. No sé si te acordás con la selección argentina, ¿no? Pero quiero saber cómo fue para vos. Digo, ¿cómo puede ser que este tipo no le afecte? ¿Qué sé yo, viste? A todos todavía nos sigue sorprendiendo que
1: Todo tuvo oxígeno
0: y Di María corría como si fuera, con la pinta, una cosa loca, ¿viste? Increíble.
2: Y ya de por sí, más allá de la jerarquía que tiene Ángel, que no va a entrar en discusión, su inteligencia para jugar lo lleva a saber en qué momento hacer los esfuerzos. Ajá. Y qué tipo de esfuerzo hacer. Entonces, desde ese lado, lo mismo que pasó con Lionel el partido que clasificamos al Mundial, o sea, parecían que habían jugado toda la vida en la altura o que vivían a esos niveles, y creo que esa es la capacidad y la inteligencia que tienen esa clase de jugadores, que en los momentos necesarios saben lo que tienen que hacer y se desgastan en ese tipo de situaciones. Y después también la idea de juego te lleva muchas veces a que, como te decía antes, no lo sufras de la misma manera que si por ahí vas a defenderte y a tener que correr de lado a lado atrás de la pelota, mentalmente ya vas perdiendo, y después de lo físico, que también lo vas a sentir, es doblemente el desgaste.
0: Y en ese sentido, este equipo es inteligente con eso que estás marcando vos. Esto de los recorridos, de cómo manejarse frente al adversario, ¿este equipo tiene esa inteligencia, este equipo de Independiente?
2: Sí, sí. Yo te hacía referencia al que iba a jugar a la altura, ¿no? En este caso sería Rosario.
0: Sí. No, obvio, pero digo, sí, en un momento de la charla marcaste, hay que ser inteligente, hay que hacerle sentir al rival tipo de cuestiones. Ahí vuelvo.
2: Sí, totalmente. Independiente es un equipo que, si hay algo que tiene claro, es esa dinámica que trata de promover ya de hace muchísimos años, de ser protagonista. Con la pelota, y a partir de ahí, lo que yo te decía anteriormente, tratar de desgastar al rival y aprovechar esa ventaja que tenés con el tema de la altura. Y lo demuestra también cuando sale a jugar al Llano. Vino a la cancha de Rosario y, más allá que el segundo tiempo por ahí lo sufrió un poco más, en el primer tiempo creo que también tuvo sus situaciones como para poder ponerse en ventaja. Y sin ir más lejos, los logros que le tocó o nos tocó conseguir internacionalmente, la gran mayoría fueron en el llano. Entonces, desde ese lugar, claro, es un equipo claro. que es muy inteligente a la hora de jugar.
1: Sabes que estaba repasando, Cristian, Rodrigo, te saluda, Gustazo. Y
2: ¿qué tal,
1: vos, Rodrigo? Bien, vos sabés que digo, jugaste mucho en México, América, equipos populares, Morelia, bueno, ni hablar en la Argentina, Independiente, Colombia, bueno, Racing, Chicago. ¿Qué fue lo que te llamó la atención para jugar Independiente del Valle? Y voy a preguntarte por qué. Bueno, cuando llegaste, Independiente no era lo que fue después. Que es decir, todos los títulos que sumó Independiente fue a partir de tu llegada. ¿Fuiste una especie de talismán para Independiente del Valle, Cristian?
0: O sea, pero está bien, es verdad, porque no existía.
1: Hasta el 2018 no sabíamos cómo se escribía.
0: Exacto.
1: Y de repente hicieron historia, dos sudamericanas, recopa, recontra chota copa.
3: Ganar el equipo brasileño.
1: Tuvieron que cambiar carpintero, llenó la vitrina, ¿viste? Sí. Cambió todo. ¿Qué le viste en ese momento?
0: ¿Cómo va a cambiar de carpintero?
1: Y sí, porque no estaban todos los trofeos ahí.
2: Claro, aumentaron la vitrina.
0: ¡Claro! Dale.
2: No, lo que pasó fue que, te soy sincero, mira, a mí justo en México en esa época todavía tenía el sistema de draft que solamente tenías un solo día de negociación y si no conseguías equipo en ese día automáticamente tenías que salir a jugar a otra liga. Yo estaba en Veracruz y el club por distintas razones no podía continuar con mi contrato, entonces sí o sí tenía que salir al extranjero y justo Bobby Schürrer estaba por agarrar Independiente del Valle. No te voy a mentir, yo la única información que tenía del club era la referencia que en el 2016 la Copa Libertadores, donde deja fuera tanto a Boca como a River, claro. Pero sí gente de Facu Martínez, un gran amigo mío que juega hace más de 15 años allá, él llevaba mucho tiempo en la Católica de Ecuador y me había hablado muy bien del club desde todos los aspectos, sobre todo institucional y de lo que buscaba proyectarse. Entonces desde ese lado, la verdad que ya también yo tenía 36 años, era algo en búsqueda de esa tranquilidad también y de ir en búsqueda de un modelo de juego que para mi edad iba a ser mucho más determinante y después, bueno, los entrenadores que fueron siendo parte del club, a mí en lo personal me ayudaron muchísimo porque a esa edad, si tengo que andar corriendo de un lado para el otro, seguramente hubiese sido mucho más complejo y el modelo de juego que predomina en la institución es de tratar de tener la pelota la mayor cantidad de tiempo posible y bueno, y después como todo, en el fútbol a veces necesitas esa cuota de suerte para que los resultados se empiecen a dar y a partir de ahí, más allá de que todos para mí fueron meritorios, todas las copas tanto internacionales como locales que conseguimos, es un proyecto que se viene trabajando desde hace muchísimos años y hoy sin duda es una de las canteras más importantes del continente.
3: A eso iba a ir, Cristian, porque hay muchos jugadores, te saluda Thiago Jiménez, ¿qué tal? En los últimos años, todo bien, que han surgido, el caso de Moisés Caicedo, hoy Kendry Páez, bueno, hay un montón, y también el modelo de juego que vos venías marcando, ¿cuánto tiene que ver que haya aparecido gente de países con una gran cultura de fútbol, como Miguel Ángel Ramírez, que fue el técnico en 2019, o Martín Anselmi, que era ayudante de Ramírez en esa final y después lo saca campeón?
2: No, muchísimo, creo que el club, bueno, en ese momento empezó a trabajar con la Academia Spy y a partir de ahí a reclutar entrenadores con ese modelo de juego, desde las divisiones inferiores trabajando con esa idea. Entonces yo siempre decía lo mismo, los chicos, es un club que también no es un dato menor, tiene un caudal de hinchas bastante bajo con referencia a Barcelona, Emelec y por ahí a Liga de Quito, y desde ese lado para los juveniles sobre todo era llegar a primera división y solamente tener esa diferencia de lo que es jugar en inferior y jugar en primera, porque el modelo de juego era el mismo, entonces llegaban con el mismo idioma, son buenos jugadores, entonces la adaptabilidad era muchísimo más fácil. Y creo que eso también ayudó mucho al club a crecer y a poder vender mucha cantidad de futbolistas jóvenes. Y lo que te decía, antes de Miguel Ángel Ramírez, los hermanos Rescalvo, que hoy están en Costa Rica, creo que fueron los iniciadores de lo que hoy es el modelo de juego. Después, bueno, Miguel Ángel lo perfeccionó, fue más al detalle. Continuó después Renato Paiva, vino también Martín posteriormente, y bueno, así sucesivamente. Creo que el club va tras una línea que no modifica, con distintos matices, pero siempre atrás de una misma línea, y eso al final de cuentas es lo que le termina dando resultado, y están convencidos de eso que buscan.
0: Voy a terminar con tanta dulzura en esta nota. Sí, sí, muy, muy dulce fue esta nota para mí. Para mí, ¿eh?
1: No te sumó.
0: No, sí, me suma. Yo me voy a mi viejo campeonato, querido. ¿Volveremos? ¿Quién dice? Y veo Zona B, los hermanos Pellerano, baluartes del fútbol argentino. Se ríe. Gimnasia de Jujuy, vamos a ver con los jujeños. Tengo cariño por los dos. Y Atlanta, ¿no? Cristian II, lo lamento por vos. Hernán primero.
3: Como lo lamento.
0: Lo lamento, vamos primero nosotros. ¿Viste? El tipo se sube
3: a un punto.
0: La tabla de posición está: Gimnasia de Jujuy, puntero de Hernán. Segundo, Atlanta, 26 de Cristian. Yo imagino un mano a mano de los hermanos Pellerano.
3: Un desempate.
0: Me encantaría, me encantaría relatarlo. Un desempate para ver quién va a la final. Me encantaría, me está puteando del otro lado. ¿No te gustaría un desempate mano a mano con tu hermano? ¿Cómo hacemos ahí?
2: No, la realidad es que me gustaría terminar primero. Exactamente, y Hernán seguramente pensará de la misma manera. O sea, queremos que nos vaya bien ahora en el momento de enfrentarnos, como nos pasó como futbolista, que nos tocó en clásico de Chicago Vélez, Racing Vélez. Sí. Cada uno de nosotros quiere lo mejor para su equipo. La verdad que en lo que a mí respecta, estoy muy contento por el presente que también está teniendo él, que verdaderamente no es fácil iniciar y que por ahí los resultados te acompañen, y la verdad que eso hace que muestra cómo se preparó para este momento, y bueno, siempre es lindo que a la familia le vaya bien, a los amigos, y bueno, desde ese lado estoy muy contento.
3: Y en dos semanas se enfrentan.
0: Claro, dos semanas se enfrentan. Sí. Pero pará.
2: En Villa Crespo.
0: Sí, en Villa Crespo, dice el tipo. Te estoy esperando, hermanito. Escuchame una cosa, se rascaban mucho cuando jugaban en contra un Vélez Chicago.
2: Él sí.
0: No, no me mienta. Él sí que bueno, él pegaba, sí. Dale.
2: No, yo no. Yo no sabía, pero llegaba tarde yo. Yo no llegaba.
0: No mienta, sí. No sea mentiroso.
2: Y fíjate, hay una imagen que me metí una patada que no lo echaron, no sé por qué, pero sí era un clásico bastante tenso, pero, cuando nos tocó enfrentarme.
0: Escuchame una cosa, no, fuera de broma, qué lindo es esto, qué linda actualidad, y también qué lindo sería un mano a mano. Obviamente que vos querés salir puntero, él también quiere salir puntero, pero
2: totalmente.
0: No tan lejos de tener un mano a mano, ¿eh?
2: Sí, y de inicio buscábamos que por ahí nos toquen distintas zonas, sí. Y por ahí tener la posibilidad de encontrarnos en una futura final, pero bueno, nos tocó compartir zona, y nada, hoy tenemos la posibilidad de estar los dos en un buen posicionamiento, y a partir de ahí, bueno, todavía es larguísimo esto, hay que mantenerlo y tratar de los dos, vamos a intentar tratar de llegar a esa última fecha, el no más alto, para poder jugar esa final por el ascenso.
0: La última, estás en un club que va creciendo día a día, lo he observado, sí. Ahora nosotros ya nos transmitimos más de un par de meses, pero crece con gente que le mete, ¿no? Y van a hacer otra tribuna, y se notó un crecimiento en Atlanta que hace rato no tenía. Cambiaron todas las cabinas, cambiaron todos los palcos, la cancha es otra cosa, por lo menos lo que veo uno cuando iba a transmitir, ¿no? Pero creo que estructuralmente también dieron un salto, y por ahí te da la tranquilidad como entrenador de, bueno, no me tengo que ocupar de otras cosas. El ascenso es complicado, es complejo, y los clubes no tienen la plata que por ahí puede llegar a tener un equipo de primera división, y no tienen las condiciones que puede llegar a tener, no todos los equipos de primera división también, pero me parece que está, está ordenado desde hace algunos años Atlanta, le falta el salto deportivo, me parece a mí, desde afuera, desde afuera.
2: No, totalmente, totalmente. A mí me tocó estar acá en este mismo predio del que estoy hablando en el 99, cuando me tocó jugar en inferiores y mismo debutar en primera división. Y es totalmente diferente, más allá de que es la misma estructura, las mismas dimensiones, es otro predio totalmente distinto. Y bien como decís vos, Gaby con toda su gente que viene trabajando hace unos años, le dieron un orden, una creencia desde el juego también, porque si analizan los entrenadores últimos que tiene la institución, van tras un mismo modelo de juego, después cada uno con sus detalles, sus matices y sus formas de verlo, pero todos van atrás de una misma idea, y después la tranquilidad, la cordura y ese respaldo más allá de un resultado bueno o un resultado malo. Entonces cuando uno está convencido de eso y tiene claro lo que quiere, es como lo hablamos a veces, la frutilla del postre está al caer en cualquier momento. Puede ser, ojalá sea este año, si no será el próximo o el otro, pero siempre vas a tener la posibilidad de competir y de estar ahí cerca. Y en esa competencia, cuanto más veces estés cerca, seguramente en algún momento va a caer para tu lado. Y bueno, la verdad que desde ese lado el club está en óptimas condiciones.
0: Cristian, querido, gracias por tu tiempo, ha sido un gustazo enorme y nada, espero verte pronto. Hace tiempo que no voy por Villa Crespo y me trata tan bien el amigo Santoro, aparte me deben una comida ahí en el...
1: Ya te dieron todo,
0: No, bueno, me dieron de todo, fuera de broma, camiseta, pero tengo que ir a comer al bohemio que se come muy bien.
2: Sí, totalmente, bueno.
0: Abrazo enorme.
2: Abrazo.
0: Cuídate, saludos para todos.
1: Chau, chau.
0: Abrazo. A ver lo que se come en el bohemio en Villa Crespo. Oh, mamita, la cárcel Humboldt. Qué lindo. Tiene el bodegón. Está el Movistar Arena, el bodegón y la cancha.
3: Qué lindo.
1: Sí, yo fui varias veces cuando Central Córdoba jugaba. Y hacíamos la previa ahí, obviamente. Llegamos temprano, tren. No era remis, como tren, llegamos Retiro, tren, subte, mil combinaciones.
0: Portate bien.
1: Villa Crespo, Atlanta. Dale,
0: qué lindo
3: Villa Crespo. Te haces el tour, bodegón, partido, no, recital.
0: Pero qué lindo, claro, qué lindo. Bueno, mi hija fue a eso. Comió, miró el partido con el padre, que no le gusta hornear al fútbol, pero se quedó conmigo en la cabina. Nos atendieron de mil maravillas. Llegó un momento que le dije a Santoro, no traiga más, ¿cuánta comida va a traer? Y todo el bodegón. Después recital, claro. Por ahí se fue al recital, yo después me fui, bárbaro. Espectacular como ha crecido Atlanta, gracias a eso también, ¿no?
1: Al aporte del
0: Movistar, que era un predio. Enseguida me voy a Quito porque está la conferencia de prensa adobando. A ver si podemos levantar las noticias Carballera, porque una y media está. ¿Podemos meter la publi? La publi, levantamos la noticia, quería hacer las noticias ahora.
1: Dice que no. Ya, Quique, pasame que no lo encuentro, pasale rápido que se quiere sumar. Dale, aquí no, viene la conferencia.
0: Podemos levantar la noticia de mí, porque estamos en Quito, directamente allá, porque está la conferencia de prensa adobando y nos vamos a ir a Quito. Mientras esperamos la conexión con Quique Genovar, te decía
1: que lo, te estaba diciendo, lo del Movistar Arena,
0: ingreso mensual permanente, sobre todo en pandemia. En pandemia nadie tenía el ingreso y le pagaban en dólares. Hay, creo, inversión de muchos tipos importantes. Se decía en su momento, no lo sé, tenían ingreso y le pagaban en dólares. Hay, creo, inversión de muchos tipos importantes, se decía en su momento, no lo sé, que Madonna había puesto

0: complicado. Es fácil poner la cabeza en blanco y meter 100% el partido de esta noche y lo que puede ser el partido de Copa Argentina, más allá de que sabes, te está diciendo que no sabes cómo se maneja, si podés llegar a estar o no. Digamos, una charla con alguien de experiencia, alguien experimentado, para poner la cabeza 100% en blanco para hoy.
1: Sí, bueno, es difícil, pero al ser hincha del club y al querer tanto a este club, yo creo que voy a dejar el máximo en este y en todos los partidos que tenga que afrontar, y mi cabeza está 100% en el partido.
0: Nacho, si bien la altura no es tanta, pero puede influir, de acuerdo a lo que hablan los especialistas, en cuanto al partido de hoy, ¿qué pudieron hablar entre ustedes? ¿Qué charlaron con Almirón? Porque dice que por ahí hay unos minutos de adaptación para los equipos que vienen desde el Llano a jugar aquí.
1: Sí, bueno, se le agrega un condimento más a la adaptación como a cada partido. Todos los partidos, los primeros minutos son de adaptación. En este va a tener ese condimento adicional. Y bueno, yo creo que estamos preparados, somos conscientes de lo que nos tenemos que adaptar y creo que así va a ser.
2: Nacho, se viene la definición de la Copa Libertadores. ¿Sos de ver los rivales, el segundo de tal zona, el primero, para ver con quién enfrentarte, con quién no cruzarte o no? El que sea.
1: Ah, bueno, por ahí en redes sociales te salta quién está clasificado, quién va quedando segundo, primero, pero hoy nuestro enfoque es el partido de esta noche, asegurarnos el primer puesto y bueno, nuestra cabeza está 100% en eso.
3: ¿Tenés alguna experiencia haber jugado en altura alguna vez, en juveniles, en alguna categoría?
1: No, pero bueno, como te decía, es un condimento más que nos vamos a tener que adaptar y así va a ser para poder llevarnos al partido.
0: Nacho, qué cierre, muy bien. Bueno, ahí estaba, compañeros, muchachos, Juli, lo más importante de la conferencia de prensa, organizado por la gente de Central, de Conmebol, con la palabra de Nacho.
4: Se está moviendo. Ahí no, a ver qué queda. Ahí está bien. A ver, por las dudas, se fue un poquito. A ver, ¿tenemos?
5: Porque estamos en un subsuelo, por eso.
4: Ah, por eso.
5: Porque estamos en el subsuelo.
4: Dale, está, se entiende. Vos sabés que creo que la pregunta del colega tiene mucho sentido, esto de la convocatoria de Obando. Es una gran situación, una gran oportunidad para el pibe. Pero está el tema de Copa Argentina. Es decir, el 30 tienen que viajar, la delegación viaja el 30 a Argentina completa hacia los Estados Unidos para los amistosos. Dice, yo no sé cómo será el tema.
0: Mirá.
4: ¿Qué se sabe?
0: Mira, Rodri, ayer cuando se conoció la noticia, Central rápidamente se empezó a mover. Pájaro Massey, el mismo presidente de Rosario Central, para charlar con gente del seleccionado. Respuestas ya la deben tener, lógicamente, pero no hemos tenido la posibilidad de cruzar.
6: Está cansado,
0: chico. Porque en un momento lo que.
4: Te cansaste, boludo.
0: Sí, está bravo acá.
6: Sí, pero no, sí, pero no, fue la broma. Está cansado de. No estoy jodiendo. ¿Viste lo que es la altura? ¿Viste lo que hablábamos de la altura con Pellerano, que jugó allá? Y vos fijate, Quique se trasladó y se cansó. No estoy jodiendo.
4: Subió 5 escalones.
6: Y bueno, pero. ¿Viste? Del subsuelo al hall, mirá cómo repercutió en su físico. La altura.
4: Tampoco está tan trabajado físicamente.
6: No,
4: como para...
6: bueno, pero es terrible. Sí, Quique, perdón. No, fuera de broma, no, está bueno marcar eso. Es
0: gracias por la intervención, Julián. Claro. Me vino muy bien para recibir aire.
6: ¿Viste? Es terrible.
4: Es terrible. Sí, ¿ustedes qué piensan?
0: Yo decía, cuando empezaron a, reitero, no sé cómo terminó la charla, pero cuando empezaron a hablar con gente de la selección central, le dijo que obviamente ellos se hacían cargo del traslado de Ignacio Obando. Es más, hasta ayer en un momento estaban viendo vuelos desde Córdoba. Se sabe que el aeropuerto de la ciudad de Córdoba tiene una conectividad bastante
6: importante.
0: No la habían encontrado para ir a Estados Unidos, entonces como Central va a ir en avión a Córdoba, Obando regresaría, reitero, si está este permiso para que el futbolista recién se pueda sumar el lunes primero, a última hora del lunes, ¿no?
6: Escúchame, ¿dónde para la selección argentina? En Kansas.
7: En Kansas, sí.
6: Claro,
7: sí.
6: Porque Miami tiene Córdoba, derecho a Miami. Córdoba, Miami, Kansas, no sé.
4: El tema es ese.
0: La cual termina el partido del domingo.
7: Pero aparte de lo, la selección viaja el sábado, pero empieza a entrenar ese mismo lunes, primero de junio. O sea, Obando llegaría para la segunda práctica. Tampoco es que queda mucho.
4: No, el tema de la logística margen. De decir, che, Central se hace cargo de un viaje del jugador.
6: Que llegue el lunes. Imagínate el pibe. Vamos en serio. Y ahora voy con las noticias y después sigue Genoa, porque me interesa este tema. 18 años.
4: Debutó en noviembre del año pasado.

0: octubre.
1: Hace 5 meses que está en primera división. 6.
0: Un poquito más, sí.
1: 6 meses que está en primera división.
0: Sí.
1: De repente figura de un central siendo chiquito, jugando de dos. No es lo mismo ser figura jugar de 5, de 8, jugando
0: joven,
1: de dos.
0: El más joven.
2: Haciendo goles.
1: O un arquero, un 2 es tremendo. Tener un arquero, un 2 es tremendo. Con 18 años no es un puesto fácil. No, porque yo me acuerdo de Lito Isabela, lo puso al Coco Amiri de 8 y dice, todavía es muy chico para jugar de 2, me acuerdo. Dijo, primero que juegue de 8, que jugaba bárbaro el Coco, y después se metió en la cueva a mandar. Y después fue lo que fue el Coco Amiri, ¿no? Entonces, y de repente le aparece la selección argentina.
3: Sí. ¿Recordá lo que nos dijo Obando, cuando charló con nosotros? También había aparecido en la primera edición, que se fue a probar como delantero, ¿te acordás?
1: Ah, es verdad eso, se fue a probar como delantero. Bueno, es verdad, no me acordaba de eso. Bueno, muchas cosas le pasan al pibe. Imagínate, ¿qué hace el pibe? 18 añitos, te llaman a la selección, va
0: de sparring,
1: no me salía la palabra, a un mundial.
3: Entonces que no va de sparring, eso está bueno aclararlo.
1: ¿De qué va?
0: ¿De qué va el jugador?
3: No van de sparring. No. Los sparring son los que van después a entrenar durante todo el trayecto de la selección en el mundial. Obando va para jugar los dos amistosos.
0: Va como jugador, o sea, si lo quiere poner en cancha, lo puede. Va ahí como una lista de 30 que viajan.
1: O sea, puede jugar en la selección argentina, debutar en la selección argentina el pibe.
3: No. Puede debutar en la selección argentina, no en el mundial.
1: Pero pará. Puede jugar en la selección argentina, ya
0: sí,
1: está.
0: Sí. Puede aparecer con Honduras, boludo, qué sé yo.
1: Claro. 18 años.
3: Puede jugar en la selección argentina. Y por lo que pude averiguar, es muy probable que después él regrese, pero a ver, si el cuerpo técnico quiere, le dice, Obando, quédate como sparring. Pero por ahora va como jugador de la selección argentina, por primera vez convocado a la mayor para jugar los dos amistosos.
0: Impresionante.
2: Tremendo.
1: Impresionante. Bueno, me voy a las noticias. Quique, ¿algo más para agregar de Quito? Te dejamos descansar porque veo que está agitado.
3: A ver. No hay más nadie aquí.
0: Bueno, escucha, el equipo para dentro de un ratito, ¿cuál es?
3: El equipo para dentro de un ratito, reitero, no está confirmado, pero es probable que sea Ledesma, Coronel, Mayo, Obando, Soto, que va a reemplazar a Sandes, Ibarra, Pizarro, Jiménez, Di María, Campás y Copetti. Pero yo no descarto que tal vez haga algún retoque, porque por lo que pudimos averiguar y charlar en un rato aquí, está la posibilidad de una línea de 3, pero no creo que la utilice hoy, al menos desde la RAC.
1: Bien, para Quique, no te vayas, porque voy a la noticia. Quedaste 3 minutos, te hago una pregunta más. Y nada, dale, más, porque quiero saber, 2 minutos más y después vamos con Mosquito Mundial y se termina el programa. Nos vamos ahora a las noticias, dale.
4: 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Hora 13, 38 minutos en todo el país, cielo cubierto con niebla en Rosario, temperatura 16 grados, humedad 80%, presión 1019.4 hectopascales, el viento del sector noreste a 12 kilómetros a la hora. Locales. La ley antitrapitos se trabó en diputados por una curiosa disputa entre credos. La discusión por la ley que busca prohibir la actividad de cuidacoches en la provincia de Santa Fe sumó un nuevo capítulo político, aunque con la particularidad de que fue protagonizado por sectores religiosos. Después de que el arzobispado de Rosario y la pastoral social cuestionaran el proyecto impulsado por el senador rosarino Ciro Seixas, ahora salió a responder el diputado provincial y pastor evangélico Walter Gione, referente de uno de los sectores que administran los programas de asistencia social en el gobierno de Maximiliano Puyaro. Regionales. Quiebra de Sancor, crece la expectativa sobre su futuro y adelantan que hay interesados en comprar la empresa. El ministro de Desarrollo Productivo de Santa Fe, Gustavo Puccini, se refirió este miércoles a la compleja situación económica y de quiebra que atraviesa la empresa Sancor e informó que desde la provincia siguen de cerca el proceso para su venta. Nacionales. Fiscal dictamina que la causa de la mansión en Pilar debe tramitarse en el fuero penal económico. El fiscal general Gabriel Pérez Barberá solicitó que la causa de la mansión en Pilar regrese al fuero penal económico, según se pudo saber de fuentes oficiales. La investigación tiene como principal apuntado al tesorero de la Asociación del Fútbol Argentino, Pablo Tomillino.
2: internacionales.
4: España, allanaron la sede del Partido Socialista. La policía española se presentó este miércoles en la sede del Partido Socialista, actualmente en el poder, en búsqueda de documentos en el marco de una investigación sobre sospechas de obstrucción a la justicia destinadas a entorpecer los procedimientos iniciados contra el partido o el gobierno, anunció en Madrid la Audiencia Nacional. 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El cielo está cubierto con niebla en la ciudad de Rosario, temperatura 16 grados, humedad 80%, presión 1019.4 hectopascales. La hora en todo el país, 13:40 minutos.
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0: 341-3630-583. ¿Sabes una cosa? Pido disculpas, no leí nada. Hay, pero no cantidad, enorme cantidad de mensajes. Y no leí nada. Y ya voy a leer algunos mensajes porque me merece
1: ninguno también el respeto. Nunca ninguno ha sido determinado.
0: Bueno, me voy. Mira, tengo Quique. Después tengo Mosquito Mundial y leo mensajes y ya me voy. Mariana me preguntó algo, casi tiró el mate.
1: Cosa que nunca pasó en la vida.
0: Cosa que nunca pasó. Mariana me preguntó algo y le voy a preguntar a Quique. Eso es lo que me trasladó Mariana. No sé por qué me preguntaste eso. Porque a veces tomaban Viagra los jugadores.
2: Sí.
0: Claro.
2: El flaco Baliassi, ya desaparecido físicamente, San Lorenzo Racing, sí. Tío de una ex novia mía, sí. Me contaba cuando estaba en Bolivia que tomaba Viagra por el tema de la altura.
0: Exacto. ¿Tomaste un Viagra, Quique?
3: ¿Sabes qué pasa,
0: Juli? ¡El Viagrate, Quique!
3: Que me tocó dormir. Sí. Que me tocó dormir con Elvio Evangelista. Imagínate si tomaba Viagra y miraba y lo tenía Elvio al lado, roncando.
0: Y le entrabas a Elvio, Benito Rubio.
4: Cucharita con los pelos largos de...
0: Le entrabas a Elvio como...
4: Le hace el matayuyo.
0: ¡Oh! ¡No! ¿Cómo el matayuyo?
3: Estamos caminando los dos.
2: Las clinas, sí.
0: Y lo ves lindo.
3: Estamos por agarrar una loma.
0: Ah, bien.
3: Con una inclinación aproximada de unos 15, 18 grados.
4: Ajá. Qué problemón, ¿eh?
3: Así que si en un momento dejo de hablar, sí. No es porque se cortó la comunicación, sino porque me caí ahogado.
0: Bueno, sí, escúchame.
2: Como...
0: Sí, estaba.
2: Como...
0: No, sí, está. Como... Lo que pasa es que vos no tuviste un tiempo.
2: Sí, escuché, boludo.
0: No tuviste un tiempo en el programa.
2: Entonces, sí, escuché.
0: Viene, hay que interviene todo. Y hay que explicarle el programa.
2: Sí, sí. Cosa, loco, cámbienle el nombre al programa. Porque la burbuja Auriazul, dale, boludo. Déjense hinchar la pelota.
0: Entrenador. Bueno, está de vacaciones, boludo. ¿Tú quieres que hablemos de Liu?
2: Bueno, pero hoy vuelve a los entrenamientos. ¿Por qué no hablan de eso?
0: ¡Re importante!
2: Ya, no, mañana esto vuelve. Importantísimo, dale.
4: No podés poner así.
2: Déjense hinchar las pelotas. Cámbienle el nombre.
0: Bueno, vamos a hacer.
2: ¡Cámbienle el nombre!
0: Sí, vamos a hacer una cosa. Hablemos de Liu. Se nos va toda la mierda. ¿Sí? Liu no juega. No va a jugar hasta después del Mundial. ¿De qué querías que hablemos, mañana? En serio. Hablame de Liu.
2: Tenés que ser ecuánime con la información.
0: ¿Qué ecuánime?
2: Tenés que ser ecuánime.
0: No, eso, mira, te equivocaste el programa. Yo no quiero quedar bien con uno y con el otro.
4: Trajo refuerzo, sí. Arranco con refuerzo, caras nuevas. Echaron a alguien.
2: Mañana uno, seguramente mañana.
4: Es más, la mejor noticia.
0: Bueno, puedo ir a Ecuador.
4: Ahí voy con vos.
0: Pero no, boludo, dejame hacer programa a mí. ¿Qué importa este carajo? Sácamelo. No, en serio. Echa la pelota. Este me va a conducir el programa a mí. Deja, baje de caer en la concha de la lora. Chale esto. Boludo, denle en 3 horas a este tipo, así me lo saco encima. ¡Claro! Está el otro quinto y él me habla de Liul, que tiene vacaciones hasta agosto del año que viene. ¡Vale! ¡Qué epa, boludo! ¡Qué epa! ¡Déjame romper los huevos! ¡Epa, sigamos nosotros! ¡Boludo! ¡Déjame romper las pelotas! ¡Está de vacaciones! ¡No juega nadie! ¡Sal último! ¡No clasifica nunca! ¡Vienen todos los clásicos! ¡Déjame romper los huevos!
4: Creo entender algo.
0: ¡Dale!
4: ¡Creo entender algo!
0: ¡Echó las pelotas!
2: ¡No te podés! ¡No empecemos!
4: Además hay un detalle. Creo que la mejor noticia para los hinchas de Liul es que no juega. Por lo tanto no pierde, por lo tanto no se amarga,
0: sí,
4: por lo tanto no pasa nada.
0: Sí, invicto.
4: Que no pase nada es lo mejor que le puede pasar.
0: Estoy más cansado que Quique que no va.
2: Mirá que le dimos tiempo, que haga los 18 grados, que baje tranquilo, que se recupere. Ahí está, mirá.
0: Bueno, vamos a hablar en serio. Lindo lo de ayer con el Patón Bausa, Quique. La repercusión, ¿eh? Eso quería.
3: Sí, vos sabés que era un, en principio, era una idea del club de llevarle la Copa Argentina. Ajá. Y llevarle una plaqueta. Uh-huh. Hablaron con su hijo, que gestionó con la actual señora de Patón, para que los reciba. Y era el presidente, la vicepresidente de Central. Y Di María dijo, yo voy. Y Rubén dijo, yo también voy. Y Factura dijo, yo voy. Y Ledesma dijo, yo voy. Y fueron todos.
0: Bueno.
3: Fueron estos protagonistas que les estoy hablando. Fue el pájaro Macei y el rifle castellano. Bueno, y acompañado obviamente por la gente de seguridad. Se vieron momentos de mucha emoción, con lo que pude charlar con algún que otro protagonista que fue. Y obviamente, a ver, la situación ya se sabe de hace mucho tiempo cuál es. Y bueno, y estuvieron allí, el hijo estaba muy contento, Maxi, y la señora de Patón también. Dice que de alguna u otra manera le llegan esos mensajes de cariño. Monza, ¿no?
5: Quique, abrazo enorme. Estamos viendo, aquel que está en el stream, estamos viendo algunas de las imágenes conmovedoras del Edgardo de hoy. El Edgardo de ayer ya no está más. La foto con Angelito está buenísima. La foto atrás con Fato, que se cae de la risa, y mostrándole la Copa Argentina y Ledesma, que fue parte de aquella Copa Argentina. Nada, muy lindo lo que hicieron.
2: Símbolo de central. Sí, pero símbolo de central.
5: Muy lindo lo que hicieron. Y nada. Quique, abrazo enorme. Abrazo, cuídate. Y respira.
3: Te lo quiere, abrazo grande.
2: Quedó bien, más sina que nunca.
5: A lo que voy es lo siguiente. Las imágenes son conmovedoras. Nosotros, el padre de la barra nuestra, el doctor Mario Cresta, pasó por lo mismo. Una enfermedad, hija de puta, una enfermedad de mierda. Es tremenda para...
2: Sí, demoledor.
5: Para aquellos que están al lado de esa persona. Yo me acuerdo que Mario, obviamente, me crió de chiquito. Y en un momento... Ya está, no está más Mario. Hay una persona que no reconoce absolutamente nada, ni a nadie, por momentos me enfoca. Entonces me dice, Sergio, venite a casa, en la calle España, donde tenía el consultorio Mario, venite a casa, qué sé yo. Bueno, yo fui con la idea de que no me iba a conocer ni nada por el estilo, porque no conocía a su familia. Y entro, Mario estaba sentado, me dice, así es. ¿Qué relatás?
2: Que tiene en su momento de
5: claro, lucidez, ¿eh? ¿Qué relatás? No sé, Mario, todavía de eso. Estamos jugando mal con Miguel, ¿eh? sí, estamos jugando mal. Y empezó a hablar. Pero ahí no termina todo. Yo me siento al lado de él, Chiche, al lado, que es nuestra madre también. No conocía a su esposa y su hijo al lado, que es mi hermano de la vida. En un momento se acerca y me dice, escúchame, el pibe este que está al lado mío, que está todo el día al lado mío, ¿quién es? Y ahí nos tuvimos que levantar, nos tuvimos que ir, nos fuimos a llevar a los dos a otro lado de la casa, porque es muy duro que tu viejo no te reconozca. Entonces es una enfermedad del orto, una enfermedad de mierda.
2: Degenerativa
5: totalmente. Y nada, y uno lo ve al Patón, y todos los que estamos afuera, muchos creen que les llega, no sabemos realmente, ¿no? Si les llegó o si no les llegó, ojalá. Pero está bueno que le brinden el cariño. Yo creo que, como decía Miguel, el amor todo lo puede, el amor todo lo sana. Y este gesto me parece un gesto extraordinario de los jugadores de Central y de la comisión directiva de Central hacia un ícono importantísimo de la vida. Es el único que salió, sí, la persona, aparte de la persona, es el único que salió campeón como técnico y como jugador en la historia.
4: Y en el caso del presidente Central, fue uno de los que invadió la cancha en Morumbí, que cuando fue la final con San Pablo. Con Liga de Quito, estuvo presente en Brasil, dando la vuelta olímpica con
2: el Patón.
4: Sí, hola, pero está.
5: Me gusta invadir la cancha, ¿no?
2: Colgado,
5: al presidente le gusta invadir la cancha. Bueno, voy con Mosquito Mundial. Antes de Mosquito Mundial hay un montón de mensajes. Tengo que leer algunos mensajes. Hola, soy Juli. Hola, Juli, soy Andrea Redondo de Puebla Ester. Participo con la picada para mí para el viernes. Bueno, pero aguante Central y Cogote. No, pero qué.
4: Andrea.
5: Buen programa. Hoy contamos con los pronósticos de Mosquito Arangel. Saludos de Hugo de San Miguel, Buenos Aires. Aguante Canalla. Bueno, sé pronóstico.
6: No, pronóstico que yo sepa.
2: Pero ayer dio con la pelotudez de los signos.
6: No, ayer dimos la trilogía, claro.
5: Mendoza, amigo, dice el 049. Mendoza ha entronizado el colmo de la estupidez.
4: Bueno, podés leer todas esas cosas.
5: Brico, ¿por qué el domingo por Córdoba elige un árbitro por tenis y no uno del interior? Eso para Mendoza. Hola, Brico y equipo, ¿qué opinan de la lesión de Vélez? Murado todo, ¿no? Y viste, ven fantasma.
4: No es una lesión.
5: Bueno, Juli Genio, te aprendí a creer, son muy capos dedicando a los fronteros de tiro suizo. Señores, es el momento donde usted tiene que hacer silencio. No, es el momento donde un relator debe callarse. Cuando enfocan a las hinchadas. Walter dice. ¿Cómo le hacen una nota y le dan al aire a un tipo que no sabe quién era el trinche? No, sí, sabe. Bueno, tampoco puede saber. Mendoza, estás de más en el programa, dice 450.
4: Eso es...
5: Mendoza nunca sale del estadio, más lejos que salió fue al Monumento a la Bandera, no. Se queja de Quique.
4: Tengo más cancha que vos, sinvergüenza.
5: Con el 100% ahora está.
4: No, está bien, pero no podés leer esas cosas. Yo digo, ¿no? Ningún aporte nada importante la gente esta.
5: Ducantense le dijo que Belloso amenazó a un dirigente del fútbol argentino después del partido contra River. Ducantense le dice 10 millones de cosas.
2: Ponen a avisar todo lo que dice.
5: Nos vemos loco. Y está bien. El tema es si vos lo escuchás o no lo escuchás. Elegís escucharlo. Si yo me va a decir que a mí una vez me destrozó, después me elogió, después me volvió a destrozar, después me volvió a elogiar. Se destroza, ¿no? Y elogia. Mientras no diga nada que afecte a mi moral o a la de mi familia, pues sí, chicos, por opinar no tengo ningún tipo de problema. Todo lo contrario, ¿eh? Ningún tipo de problema y respeto, mucho respeto. No hay info de ni un amigo, dejá de sangrar por él. A vos te dice. Está Kiko hablando y todos los boludos hablan por debajo. ¿Qué tripas son? Che, eso, tiene razón.
2: Acá tenés tripa.
5: Está. Y para eso está. Acá tenés, acá tenés loco.
4: Pero vos también, vos esa cosa que no aporta.
5: Acá tenés aquí. O sea, el aporte que hace acá, vamos a hablar de sí, News, vamos a hablar. No, y después sale el mito diciendo, ¿qué tal? ¿Cómo va?
4: Bueno, evitar la
5: se
4: zona.
5: Corta,
4: evitar la zona.
5: Se corta.
4: Zona.
5: Yo lo vi saliendo.
4: ¿Cómo se corta?
5: Se corta. Tres veces se le cortó a las puteadas. Che, lo de Radio Mitre, pongan un teléfono.
4: Pero culpa tuya.
5: ¿Se corta o no se corta?
4: Se cortó. Escuchame una cosa. La verdad, el supuesto aporte de la gente, de esto,
2: energúmeno.
4: De lo energúmeno.
2: ¿Por qué energúmeno?
4: Porque no están al nivel.
2: No, los oyentes.
4: De gente que no está a nivel. ¿En serio escuchamos a esto? ¿En serio escuchamos a esto?
5: ¿Hay sección mundialista o no de Moscú?
4: Y bueno,
2: vamos a la sección mundialista.
5: Vamos, por favor.
4: Está choto esta gente.
2: Pero frename la cortina, porque hoy también por pedido de la productora la vamos a cambiar. Hoy la vamos a volver a cambiar.
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2: Pero por pedido de Julieta Quiroga y de Andrés García vamos a cambiar la cortina.
4: ¿Por qué te reí?
2: Ahora sí.
5: Perdón, ¿puedo decir algo?
2: Pocos.
5: Mensaje para Yaspresa. Mensaje para Yaspresa.
4: Se nota mucho.
5: No vuelvas hasta agosto, le están diciendo a esa presa. Le he ido otro. Bien, vamos con la... Vamos.
2: Con la mejor canción de la historia de los mundiales.
7: Sí, lugar a dudas.
2: Nos vamos al 24 de junio de 1990, en Turín, Estadio de los Alpes.
5: ¡Vamos!
2: Todos sabemos lo que pasó, ganó, ¿no? Argentina 1-0, gol de Caniggia, Maradona con el tobillo hinchado, pero...
7: Sonando los palos.
2: Ese día se dio un hecho muy particular, porque en un momento del partido, tensión deportiva, calor, fatiga, cansancio, fastidio, bueno...
7: Bidonazo.
2: De todo hubo una falta en la mitad de la cancha y claro, se para el partido, todos aprovechan para hidratarse, para recuperar, para tomar agua y gente del cuerpo técnico argentina le da una botella al gringo Justi. El gringo se acerca y se la cede a Branco, el lateral izquierdo de Brasil, le ofrece supuestamente agua. Bueno, Branco accedió, se hidrató y a los minutos... empieza a
5: marearse,
7: parecía que pegó una piña.
2: No podía coordinar, estaba incómodo en el partido. Lo cierto que hubo mucha polémica porque después la Federación Brasileña explotó, Branco diciendo durante muchos años que eso tenía ansiolíticos y que buscaban desestabilizarlo.
5: No.
2: Hubo muchas versiones de los argentinos. Nadie supo nunca qué había ahí adentro. Pero
5: el Diegote
2: se dijo que se preparó una mezcla.
5: Claro.
2: Se dijo que se probó una mezcla y el objetivo era sedar, de alguna manera, generar efectos sedantes en los jugadores brasileños. ¿Para qué? Para desestabilizar sus capacidades físicas, que por supuesto eran muy buenas.
7: La bromatología.
2: Todo idea del doctor Bilardo, una bilardeada, Italia 90.
4: No creo
5: eso. Maradona lo dijo en el programa de Fantino, le picaron un Rabinol, dice. Y Branco dice, me hacía del micro. Hay una anécdota que tiene que ver con esto. Una vez le pregunté eso a Gotardi, me dice Gotardi, un día antes del mundial fuimos a jugar con Estudiantes a Colombia y nosotros sabíamos que de un bidón no se podía tomar, dice Hugo. ¿Cómo? Le digo, no está en la

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4: Horas 6:06. La temperatura fresquita, 13 grados 6. Esta banda visitó hace poquito Buenos Aires. Ya está bien el césped del monumental, ¿no? Ya quedó el efecto AC/DC.
3: Thunderstruck.
4: AC/DC. 14:06. Si quieres comunicarte con nosotros, 11-70-82-095-9. Thunder. 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
2: Bueno, tengo escenas de la vida cotidiana para compartir con mi amiga Maggie.
3: A ver.
2: Antes te quiero decir, para que veas que este programa no es tendencioso. O sea, es un salpicado de noticias, contamos las cosas tal cual son.
3: Uy, ya te
2: en Bolivia, por ejemplo, el Congreso aprobó la intervención de las Fuerzas Armadas en la protesta. Impacto en la Fórmula 1. Alpine anunció una nueva alianza y cambiará el nombre del equipo desde el 2027. Así que va a tener otro
3: nombre. Y el color del auto, algo así van a hacer. Sí, van a dar una, sí, una cara, una lavadita de cara.
2: Ahora tengo que darte una noticia que te toca de cerca.
3: A ver.
2: Es algo que pasó que bueno, puede generar alerta en muchos deportistas. Insólito ataque de un pez espada a un surfista.
3: Mira.
2: Un surfista brasileño, vos que vas seguido a Brasil.
3: ¿En dónde? Quiero saber las playas.
2: Mira, ya te digo, ha tenido que ser rescatado de emergencia después de recibir el ataque de un pez espada. Fabiano Duarte Costa, su nombre. ¿Lo conoces?
3: No, ni idea.
2: No, por ahí, viste, se conocen los surfistas argentino-brasileños. El deportista afectado, él se encontraba sentado encima de su tabla de surf.
3: Normal, mirando el mar.
2: Viste, como esperando una ola, diciendo que tomo un descanso de
3: tres
2: horas.
3: Sí, tal cual.
2: Cuando de repente el animal le atravesó el pecho. El pez espada le atravesó el pecho.
3: Saltó.
2: El deportista recibió una punzada del pez espada, el cual lo atacó y llegó a alcanzar su corazón tras perforar su torso.
3: Está jodiendo.
2: Tremendo.
3: Sí.
2: ¿Esto dónde pasó?
3: A ver.
2: En Porto Alegre. Arraial. ¿Conocés las playas?
3: Arraial de Ayuda.
2: Sí.
3: Sí.
2: Ojo.
3: Lindísimo Arraial.
2: Sí, te queremos mucho nosotros. Sabemos tu apego por las olas brasileñas. Pero, ¿viste que yo te hablaba siempre de los escualos? Y no teníamos en cuenta la figura del pez espada.
3: No, no, nunca hubiese esperado.
2: Porque el pez espada, que encima le fue al corazón el pez espada. Porque uno, vos decís, fuera de joda, el tiburón, vos estás mirando aletas, viste, si aparece uno, si aparece otro. Pero un pez espada que encima te apunta al corazón, el hijo de puta.
3: Sí.
2: ¿Qué habrá visto? O sea, salvé de casualidad.
3: No,
2: este hombre tiene que escribir un libro y tiene que andar por el mundo dando.
3: Aparte, te esperas un tiburón.
2: Ahí está el pez espada.
3: ¿Pez espada? No, te digo la verdad.
2: Yo no tenía que atacaban. Decime vos. ¿Te cruzaste con muchos peces espadas?
3: No tengo idea. No, no voy. No.
2: Cuando surfías y te sentás en la tabla, ¿viste?
3: No, no veo, no, no, no
2: sos
3: veo.
2: Sos de sentarte en la tabla.
3: Sí, pero no estoy en playas que... O sea, la verdad, me llega a parecer un...
2: Mira.
3: Hay veces que dicen, qué lindo, esquías, me surfías con delfines. Y digo, me daría un miedo.
2: Sí.
3: En Mar del Plata una vez había una ballena, ¿viste? Porque era época de... En esta época de... Sí, bueno, en esta época de invierno, todavía estamos en otoño, pero... Hay ballenas, si se ven. Y me acuerdo que yo estaba surfeando, hacía mucho frío, y me dice... Estaba con Martín Paceri en el agua.
2: Un saludo para Martín.
3: Un beso grande a Martín, a Tiago Paceri, crack.
2: A todos los Paceri.
3: Todos los Paceri. Y estaba ahí en la playa Honu, donde la clase se estaba ahí, y me dice, fíjate si eso es un barco o una ballena. Había otro chico al lado nuestro que empezó a irse.
2: Claro.
3: Y yo miré y dije, ¿qué? Me dije, ¿una ballena? Y miro, y era un ballenato, viste, jugando.
2: Y
3: en un momento, nada, me quedé, porque la tenía como que te iba a 30 metros, pero era, no se acercaba, si se acercaba salía corriendo, salía nadando, como sea. Pero divino, no sabes lo que era, re lindo, y eso
2: sí,
3: lo ves estando adentro.
2: Re lindo desde la orilla, es lindo, pero...
3: Sí, no, me llega a aparecer por al lado, me muero, nunca
2: espada,
3: me pasó.
2: ¿Nunca te apareció?
3: No, nunca me apareció un pez espada.
2: Qué mala suerte, este tipo tuvo mala suerte.
3: Sí, tuvo mala suerte.
2: Porque además yo estuve en Arraial.
3: Sí, tuvo.
2: Es tranquilo. Sí. Es raro que haya olas.
3: Sí, yo fui hace un montón a Arraial.
2: Es raro que haya olas en Arraial. Qué mala leche que tuvo.
3: No debe ser, no hay lugares que hay olas.
2: Más o menos.
3: qué sé yo, depende de las playas, pero...
2: En la playa nudista hay un poco de olas.
3: No sé, no fui a la playa
2: Trancoso,
3: nudista.
2: Nunca fui.
3: Troncoso.
2: Troncoso.
3: Sí.
2: ¿No fuiste a Troncoso?
3: No fui.
2: Yo sí.
3: Pero es muy lindo. ¿Y te quedaste en bola?
2: Sí, fui a Troncoso, que trae la experiencia.
3: Pero tenés que tener mala suerte.
2: Más raro de lo que yo me pensaba. Pensé que todo era más natural, más tranquilo.
3: Una vez me pasó que estaba... Estaba en un bote en Uruguay,
2: sí.
3: Y estaba yo arriba al bote, yo no estaba haciendo esquí acuático. Y había un chico haciendo esquí acuático, amigos, ¿viste?
2: Sí.
3: Y le apareció un lobo marino al lado.
2: ¿Y?
3: Al lado. Te juro que yo le dije, ¡ay! Y los que estaban...
2: ¿Pero de qué lava el lobo marino? ¿Cómo hay que comportarse?
3: Salió, no, te lo juro por mi vida que nunca me asusté tanto.
2: Ah.
3: No, te supuestas, pero imagínate, vos estás por salir... Así, y te aparece el lobo marino acá con los bigotes y me dicen, no le digas nada.
2: No, pero este tipo...
3: Me cagué toda, le digo.
2: En Arraial, conociendo el mar de Arraial, que es más bien... Es más lagunita, más planchadito.
3: Sí.
2: Que se te venga un pez de espada y te clave la punta en el corazón. Lo salvaron de casualidad.
3: Sí.
2: A Fabiano Duarte Costa. Puede escribir un libro ahora.
3: Fabiano Duarte.
2: Sí.
3: Sí.
2: Y bueno, cuidado, Magui, con tu deporte, ¿eh? Porque te bueno. Queremos con nosotros.
3: Bueno, la última.
2: ¿Eh? ¿No te da miedo los peces de espada, no?
3: No, digo...
2: ¿Hay mucho pez de espada?
3: Yo qué sé, Martín, no tengo idea.
2: No, bueno, pero en tu experiencia...
3: Las preguntas de Martín. Extrañaba estas preguntas que me hacés, claro. Que... No sé...
2: ¿Vieron mucho pez espada? Los oyentes que están escuchando, ¿quién va a la fiesta?
3: No, nunca
2: por favor,
3: vi una.
2: Experiencias.

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1: Hola, bueno, Martín, hola Maya, ¿cómo están? Bueno, yo surfeando el Mar del Plata una vez me atacó un cardumen de cornalitos. No sé cómo sale.
2: ¿Eh? Un cardumen de cornalitos, como un cucurucho de cornalitos. Bravo. Si experiencias con peces espadas, si han tenido, si los han visto de cerca, si han temido de ellos. Experiencias con peces, con animalitos del agua, animalitos de Dios, pero que de repente se transforman en una amenaza. El delfín tiene muy buena prensa, pero por eso, déjanos al 1170820959 tu experiencia, tu fuga, en la vez que te escapaste cuando sentiste peligro. ¿Tuviste miedo? Contalo. 1170820959.
3: Bueno, Martín, yo vi un pez espada una vuelta ahí en la laguna Chichis, pasando Chascomús, ¿viste? Había, creo que uno vi, uno o dos, sí.
2: Epa,
4: ¿Pero qué?
2: Mira por Chascomús.
4: ¿Eh? ¿En la laguna?
2: Sí, cerca de la laguna.
4: No, dos. Cerca no, debe dos. Ser en la laguna, sino donde no, está en Chascomús.
2: Por ahí estaban noviando, eran dos.
4: En la laguna deben
2: sí,
4: estar.
2: Sí,
4: ah,
2: sí.
4: Bueno.
2: No, no sabía yo que en la
4: no tenía ni idea
2: de agua que podían.
4: Sí, por eso.
2: ¿El pez espada es de agua dulce y de agua salada?
5: No, Martín, ¿cómo andas ahí con respecto a lo del pez espada? Yo le digo que me lo dejen clavado en el pecho hasta llegar al hospital. Después se ve a algún amigo que lo frise y cuando me da el alta, ¿sabes lo que es? ¿Sabes? El kilo de.
4: Ay.
5: De pez espada. No hay que desaprovechar ninguna oportunidad hoy en día.
2: Fue tremendo lo que acabo de contar.
4: Se lo comen.
6: Bueno, hola Martín, Mesa, Maggie. Una vez haciendo snorkel en el Caribe,
2: sí.
6: Se me movió el fondo y era una increíble mantarraya.
4: Oh.
6: Enorme. Me cagué en las patas.
4: Sí.
6: Nando de Villurquiza, saludos.
2: ¿Sabes que el cazador de cocodrilos que hizo más documentales?
4: Se murió con eso.
2: Se muere con una mantarraya en la costa, así que
4: le clavó el aguijón.
2: Es increíble, el tipo que había sobrevivido a 20.000 batallas con cocodrilos salvajes del Nilo. Hizo 20.000 documentales.
4: Bueno, pero en Australia, que vos hablas de los tiburones, hay más muertes por medusas, aguas vivas, por picazón de las aguas vivas.
2: Mirá,
4: que por los tiburones.
2: Qué peligro, Australia. Yo no voy ni loco.
4: Bueno, igual, yo es lo que
2: entre
4: te decía.
2: Entre los tiburones.
4: Para, yo es lo que te decía. Vos
2: es
4: me preguntás,
2: un país, es un lugar.
4: Es re lindo, Australia. Sí.
2: ¿Australia?
4: Sí, pero
2: ¿a pesar
4: aparte
2: de los tiburones?
4: Sí, nosotros hemos ido mucho a Australia. Pero te digo algo.
2: ¿Qué ponen redes?
4: Es un. Sí. Igual a veces.
2: ¿Confías en esas redes?
4: No, igual a veces está. Yo tengo amigos allá que te dicen, le digo, ¿y surfeaste? Me dice, no, hoy está lleno de tiburones. Como que.
2: Pero es que ni loco, déjame joder.
7: Martín, buenas tardes. Yo estuve en Praia do Troncoso, amigo Los Pinos.
2: Sí.
7: Y cuando bajamos, había uno, pero no era un pez espada, era un pez termo. Porque portaba una cosa el tipo. ¡Ah! Yo la agarré a mi mujer y le dije, no mires eso porque eso no es natural. Ese hombre es defectuoso. Se me hizo agüita el ojete, Martín.
2: Bueno.
4: Ay, bueno,
2: está bien. Son las 14:29.
7: Se me hizo agüita el ojete, Martín.
2: Bueno. Bueno, está bien. Son las 14:29. Gracias.

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0: The Black Crowes, Whiskey Myers, Star Star, estreno.
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3: Bueno, 14:43. No estoy bien, olvide hoy. ¿Qué pasa? Voy a dar noticias, voy a dar información. Toman el Nacional Buenos Aires y el Pellegrini en reclamo por el financiamiento universitario. Uy, a las 6 de la tarde Feynman la rompe hoy. Las tomas se hacen para que Eduardo Feynman haga televisión.
4: Sí, sí.
3: Estudiantes de Nacional Buenos Aires y del Carlos Pellegrini resolvieron tomar ambos colegios por tiempo indeterminado en reclamo del cumplimiento de la ley de financiamiento universitario. He hecho esta nota muchas veces a lo largo de mis años de cronista, de pasar una noche en el Pellegrini, una noche en Buenos Aires.
4: Amo al Feynman en lo de Beto, en el programa de Beto.
3: Ah, sí, sí. No, pero el Feynman hoy sale. Tiene el programa armado, ya está. Tiene la toma del Pellegrini.
4: Ya sabemos lo que va a
3: hablar
4: decir.
3: Con el presidente del centro de estudiantes.
4: Sí.
3: Es hermosa.
4: Sí.
3: Y además yo creo que los centros de estudiantes, los distintos pibes del centro de estudiantes,
4: ¿están esperando?
3: Es como recibirse de presidente del centro de estudiantes, tener un mano a mano con Feynman.
4: Y sí.
3: Es así. Bueno. Bolivia. El Congreso aprobó la intervención de las Fuerzas Armadas en las protestas. La nueva norma deroga otra del 2020 y flexibiliza los requisitos para que el gobierno declare el estado de excepción. Qué situación compleja la de Bolivia, ¿eh? Realmente no se normaliza. El gobierno busca derogar la ley de etiquetado frontal. La Casa Rosada envió al Senado un proyecto que prevé eliminar la norma que obligó a las empresas alimenticias a incluir octógonos negros en aquellos productos con excesos en grasas, calorías y azúcares. ¿Qué opinas de esto, Maggie, como nutricionista? Porque a mí, como consumidor, me sumó.
4: Porque a todos nos suma.
3: Y la quieren sacar.
4: Pero la quieren sacar las empresas, porque obviamente vos como
3: empresa... Porque pienta votos.
4: Y claro, decís,
3: exceso
4: che...
3: Exceso de azúcares.
4: Pero en realidad vos comprás sabiendo lo que estás comiendo.
3: Claro.
4: Yo no
3: ¿Qué
4: sé.
3: ¿Qué opinan? ¿Qué opinan ustedes?
4: Yo no sé, ¿vos lees cuando compras algo?
3: Sí.
4: ¿Todos los alimentos? Yo
3: todo,
4: digo la
3: todo,
4: verdad.
3: Todo.
4: Yo más o menos, bueno, está bien, yo sé qué comer y qué no, pero sabés también que hay cosas que...
3: Yo aprendí trabajando con vos.
4: Cállate. Pero no, hay cosas que uno sabe perfectamente que decís, bueno, si como esto yo sé que estoy comiendo comida chatarra, y hay otras cosas que vos decís, che, yo creo que estoy comiendo bien, y la verdad que por ahí no estoy comiendo tan bien, pero bueno, me guste lo como o no, o prefiero hoy, no consumirlo.
3: Yo te digo algo, yo y lo primero que busco son las etiquetas, atrás. Sí, busco ahí, listo, fuera, chau.
4: Hay muchos que por ahí listo. Le dan, las etiquetas ayudó, por ejemplo, barritas de cereal, que vos decís, che, las barritas de cereal son todas sanas. Bueno, sí, pero las barritas de cereal... No digo que no sean sanas en el buen sentido, pero en muchas tenés azúcares, tenés una determinada cantidad de carbohidratos que algunos por ahí quieren consumir menos, no quieren consumir tantos azúcares. Y después,
3: claro.
4: y por eso, por ahí muchas veces uno dice, a mí me sirve para aprender a decir, che, esto no era tan bueno como, o por ahí no es lo que mi cuerpo necesita. Igualmente es lo mismo que una persona que es hipertensa, No puede comer alimentos con mucha cantidad de sal.
3: Claro.
4: Y bueno, es una forma de ayudarlo, más allá que el hipertenso,
3: sí,
4: por lo
3: sí,
4: general.
3: Sí, una pastillita toda
4: se
3: la
4: informa
3: mañana.
4: Más.
3: Pero igual.
4: No pastilla. Por ahí no tiene que comer alimentos, a veces
3: que
4: no.
3: Nosotros, como soberanos, ciudadanos que somos, la información de las etiquetas yo creo que nos suma. No sé qué opinan ustedes. 1170-820959. También se lo quiero preguntar a comerciantes, porque lo que debe estar pasando es que por ahí. Algunos productos dejaron, a ver, el tema de si hay mayor o menor consumo es una cuestión del bolsillo, si se cobran los sueldos, cómo están los salarios y todo eso, ¿no? Pero algunos por ahí le están echando la culpa a las etiquetas. No es una cuestión de etiqueta. La etiqueta nos ha adquirido una mayor cultura de que eso que nos metemos en el cuerpo. Y ahí regulamos, ¿sí? De repente ves tres negras y decís, no, esta no, ni probar. Me cuido más. Yo por lo menos he cambiado radicalmente en mi cultura. Lo menos estaría bueno que me saquen la etiqueta.
4: No, es que para mí está
3: es
4: bueno. Es para mí, te está informando.
3: Tiene que ver con la salud. básicamente.
4: Claro, ¿eh? Porque quién si no, ¿quién lee el rótulo de una barrita de cereal?
3: Pero qué habrá, un lobby de las empresas decir, che, mira, nos pusieron las etiquetas Z y ahora vendemos menos alfajores por culpa de que dice exceso de azúcares.
4: Igual, sí, vos cuando comes un alfajor, ¿qué te pensás? ¿Que estás comiendo, no sé, una tira asado? No, estás comiendo alfajor.
3: No, alfajor.
4: Estás a ver, che, quiero comer algo rico, me como algo dulce. Está dentro de... Igual, yo siempre digo lo mismo a todas las personas. Depende, obviamente, si no tienen patologías.
3: Claro.
4: Pero siempre hay un 10, 20% que está bueno comerlo rico. Si no, claro, todo, te como todo. O sea, pasa a ser una enfermedad
3: si te
4: tu dieta.
3: De las empresas de golosina. O de las empresas que... Sí, sobre todo las que venden productos industriales procesados. O sea, encima
4: eso es lo más importante, me parece. Porque, a ver, si vos comes un chocolate, un alfajor, y bueno, estoy comiendo grasas, estoy comiendo calorías, sí, ya lo sabés. Ahora, por eso te digo, hay galletitas que por ahí son de cereal, que vos decís, che, estas galletitas están buenísimas, son resanas, y no tenés ni idea lo que tienen. Hay barritas de cereal que pasa lo mismo.
3: Claro, claro.
4: Que vos te crees que estás comiendo sano y... por ahí tienen más cantidad de azúcares de las que vos esperás.
3: ¿Qué opina el Cupluffer? Me interesa el 1170820959. ¿Que saquen las etiquetas? Porque
4: no, nadie lo va a
3: asustan
4: querer
3: las etiquetas o te gusta más como información. ¿Qué te parece esta movida del gobierno? El gobierno quiere sacar las etiquetas. Es lo mismo que, mirá, te lo llevo a otro
4: gobierno,
3: terreno.
4: No, las empresas.
3: Imagínate vos lo siguiente.
4: Le meten presión al gobierno para que la saquen.
3: De las tabacaleras por sacar las imágenes de terribles sobre los cigarrillos. Imagínate, porque dicen, no, se venden menos cigarrillos. De que pones imágenes terribles de que te podés morir de POC. Y sí, te podés morir de POC. Bueno, es un programa hoy para pensar. Me gusta, es un programa para reflexionar. 10 minutos falta para las 3 de la tarde. ¿Será verdad que viene YouTube el año que viene? Me dijeron.

Bueno, Beautiful Day de U2, del álbum All That You Can Leave Behind, todo lo que no puedes dejar atrás. 14:54. Vamos al álbum debut de los Guns N' Roses, Paradise City. Esta es la Rock and Pop. Estamos a 6 minutos de las 3 de la tarde, che. ¿Ya hiciste todo lo que tenías que hacer? ¿Te falta algo más?

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2: Es muy importante en el tema en Paradise City el silbato. ¿Viste que hace? Arranca ahí. A alguien se le ocurrió, ¿no? Tiene un silbatazo. No hay tanto silbato en el rock. 14:59. Guns N' Roses con el silbato. Paradise City a las 14:57 con 13 grados 7 décimas. ¿Tenés mensaje de etiqueta? Dale, manda a ver qué opina la gente.
3: Por eso hay que seguir escabeando cerveza, porque la cerveza no tiene los octógonos, esto es sana.
4: Hay que tomar vino porque el vino no tiene una etiqueta.
5: Bueno, buenas tardes, muchachos de Rock and Pop. Me parece que la discusión sobre etiquetas y etiqueta no, a esta altura, es totalmente irrelevante. Las etiquetas ya están y son buenas. Vamos a pasar a otro tema, muchachos.
6: ¿Cómo estamos, Rock and Pop? ¿Cómo estamos, Martín, Mari?
2: Sí, hola.
6: La verdad que sí, que la saquen. En especial porque por culpa de dichas etiquetas le sacaron el icónico capitán al mejor alfajor del mundo. Ah.
7: El del espacio.
6: Saludos, Marce de Espelé.
8: Olvídate, no tengo duda que están las empresas atrás de todo esto, chicos. Buenas tardes. Las etiquetas yo las miro, no sé si seremos la gran mayoría, pero...
2: Sí, las miramos.
8: Y que se quiere cuidar un poquito y tiene la duda, es mucho más práctico.
2: Obvio.
8: Que andar leyendo los ingredientes como me pasaba antes. Exceso en azúcar y listo, chao.
9: Hola gente, buenas, ¿cómo están?
2: Saludos. Hola
9: a todos. Sí, yo calculo que con el tema de las etiquetas, lo que es tema empresarial, sabe que la gente ve eso y se da un paso atrás para no querer comprar algo que tenga exceso de azúcar o otras cosas. Pero bueno, ya le he dicho a Trump, en algún momento lo van a sacar y la gente sigue consumiendo. Y bueno, lamentablemente, Argentina, el país que tenemos. Por acá, Charlie, de San Nación.
2: Charlie.
10: Hola Martín, hola Maggie. Les habla Sandra, de Hudson. Yo miro el tema de las de los octógonos en las etiquetas. Pero bueno, siempre... Vemos cómo se está priorizando el tema de el capital, la plata y la gente que no importa.
2: Totalmente.
10: Mi humilde opinión.
2: Porque va en detrimento de nuestro derecho a la información como consumidores, Magui.
7: Sí,
2: acá, obvio que va contra el marketing del
7: acá packaging. Mirando el YouTube, mirás, lees un poco y tenés el que no lee y aquellos que leen. Es así, o sea, sí, yo te digo la verdad. Yo... Si me quiero comer algo, no leo la etiqueta. No es como, che, es como que me digan, no lo comas, bueno, no me importa, me lo quiero comer igual. Y te estoy hablando, no te estoy hablando de un chocolate, digo una barrita de cereal, que
2: bueno,
7: quiero comer una barrita de cereal.
2: Nutri, vos
7: sí,
2: sabés,
7: yo sé, pero yo sé que hay veces
2: tenés
7: que...
2: Tenés un físico privilegiado también, podés
7: no, está bien, pero digo...
2: Y no pasa nada.
7: No, pero digo, no tengo
2: bueno,
7: un
2: te
7: alfajor.
2: Vas a comer 10 alfajores.
7: Vos. No, pero digo, por ahí una barrita de cereal. Digo, esta me gusta, y sé que más allá de que tiene cosas que no son buenas, es más sana que si me como un alfajor. ¿Me entendés?
2: Yo tengo otro tema, por ejemplo, tenés unas galletitas ricas, no quiero dar marcas.
7: Sí.
2: A mí, el paquete no me duran, me lo termino.
7: ¿Pero por qué?
2: Me lo termino, soy compulsivo, ¿entendés? Soy compulsivo.
7: Pero vos, por ejemplo, ¿y por qué no te compras las galletitas?
2: Si te compré la cajita con los 6 alfajorcitos, chiquititos, me como los 6.
7: Bueno, ¿entendés? Ese es un tema.
2: Yo no tengo,
7: yo digo 2. Uno.
2: Yo no tengo los límites, no sé.
7: O a veces, te juro, a veces digo, pero sí, soy...
2: A mí
7: como
2: no me
7: que
2: queda
7: a
2: nada.
7: Veces por ahí digo, quiero comer un alfajor y digo, no me lo voy a comer entero, corto un cuarto.
2: ¿Cómo hace?
7: Sí, soy prolija.
2: No, ves, somos todo lo contrario. O sea, realmente, yo soy todo pura debilidad. O sea, y siento que digo, ¿cómo van a quedar esas 3 galletitas ahí? ¡Fua! Voy... En un corte vos.
7: Y yo digo, ¿por qué voy a tener que comer las 3 galletitas? Si no quiero las 3 galletitas, en realidad me las como de por comer.
2: Yo
7: no,
2: me compro un paquete
7: no voy
2: de galletitas
7: a comer
2: y sé que me voy a comer todas. No hay un mañana, no me duran 3 días. No me duran 3 días. ¿Qué pasa con los bloopers? ¿Son compulsivos? Porque es una cuestión de compulsión, en realidad. Es una debilidad que tenemos, sí, claro que sí. Algo estamos queriendo tapar en esa cosa de... Que no quede nada. Hasta que no me lo termine, no me duermo. Me pasó anoche con unas quesitas. Me desventé 2 veces. hasta que no terminé la última. Dos veces me levanté. Con unas saladitas.
7: ¿Las quesitas?
2: Sí. Me terminé el paquete.
7: Igual vos tenés esa alma de...
2: Sí.
7: De
2: gordo.
7: De
2: gordo. Decilo, ¿qué?
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2: Bueno, ya casi hay que ponerse en modo mundial. Quedan unos pocos compromisos deportivos esta noche, mañana. Pero la lista de Scaloni, que siempre generó el cierre de las listas. Antes, cuando iban menos jugadores inclusive, ¿no? Que iban 22 o 23.
3: Sí.
2: ¿Te acordás vos que había un nombre que se esperaba? Yo me acuerdo un mundial donde todo el mundo esperaba que esté Caniggia y Pasarela lo dejó afuera. ¿Te acordás?
3: Sí.
2: En este caso, hay varias dudas porque hay varios tocados, ¿no?
3: Ese
2: hay varios
3: es el tocados. Tema. Ese es el tema. Hasta muchas preguntan, bueno, ¿hasta cuándo es la lista? La lista la pueden presentar hasta el sábado. Yo creo que en el transcurso hasta el viernes Scaloni va a dar la lista. Y ¿sabes lo que me da la sensación? No es que me da la sensación, me comentaron que están tardando porque parece que algo van a presentar. Como no va a ser bueno con la número uno, el Dibu Martínez de Aston Villa. No,
2: no, no lo van a hacer por redes.
3: No, sí, ya sé, pero como que van a presentar algo más, no sé, como, sí, más actuado, algo, sí, algo más lindo.
2: Ah, ¿sí?
3: Dice, eso me dijeron.
2: ¿Hay una puesta en escena?
3: Y parece que sí, pero bueno.
2: No está mal, no está mal.
3: Viste que lo hicieron todo lado, o sea,
2: a mí Scaloni me da tranquilidad. Es una persona, sí, que me hace bien que me hable.
3: No, no, a mí también, a mí también.
2: Pero hay algo que surgía hoy que yo veía en una tira deportiva que había en la mañana. En torno a, bueno, están los periodistas que cubren el mundo de la selección argentina y saben en detalle, viste, si 8 defensores, si 7, si un delantero menos, si un volante más. Y que como que lo que está en juego es, por un lado, las viejas relaciones humanas, los tipo Giovanni Lo Celso, que se quedó fuera del otro mundial,
3: sí,
2: pero que es un jugador del grupo.
3: Igual
2: que
3: yo
2: grupo.
3: Te digo algo.
2: O si te la jugás por los pibes nuevos, Soule, este...
3: Yo creo que Scaloni se la juega por el que esté bien. No tranza con el único que puede transar es con Messi. Y con alguno que otro. A ver, sí, obviamente, sí... Julián no está tan... Sí, hay jugadores que sabés que van a ir. Pero después, si Soule está mejor que Lo Celso, ponele.
2: Sí.
3: No va Lo Celso. No, no es...
2: Claro, que no siempre...
3: Te lo pueden llamar para la lista de 55, como pasó, que vos decís, che, a Pesela lo llamaron, okay, y no está en condiciones hoy, no... Vos decís,
2: pero ahí,
3: se destaca,
2: ahí sí
3: no,
2: discutimos
3: pero...
2: puestos, porque, por ejemplo, ahí hay rumores que van corriendo, no sé de dónde salen los rumores, ¿no? Dicen que la gente que está alrededor de Valentín Barco... Que es el,
3: los rumores, yo te voy a decir algo. Te voy a decir algo para que sepas. Porque yo te puedo tirar rumores. Si sí. quiero. Y si quiero no te tiro ningún rumor.
2: Sí.
3: ¿Me entendés? No, no pienso tirar rumores porque a mí cuando sé cosas, las sé porque tengo relación, tengo amistad. Mañana le voy a hacer una nota a Maxi Rodríguez, por ejemplo. Es sí. un amigo. Ahora te voy a mostrar, la vez pasada estuve con, tuve una nota muy linda con Marito, Marito el kinesiólogo de, perdón, el utilero de la selección.
2: Ah, se ve mucho en las redes esa nota.
3: Andrea, sí, el kinesiólogo.
2: Que lleva muchos años en la selección, la verdad.
3: Muchos, te los conocen a los jugadores desde hace mucho.
2: De muy chiquito.
3: Y te cuentan cosas fuera de aire que decís, mirá la relación que tiene, que claro. obviamente son cosas... No, no, cosas que no te cuentan, obviamente, que tampoco las quisieron contar al aire, y cosas que tampoco, si te dicen no me gusta contarlas, no las preguntas porque son respeto, ¿verdad? Y habla algo con Obvio. Messi, yo no le voy a preguntar, che, ¿qué hablaste con Messi? Es cosa de él, no me interesa, no, no soy metida. Pero hay cosas que te pueden contar que no dan para contarlas al aire, y vos decís, los rumores salen porque no quieren que salgan las verdades. ¿Me entendés? Vos muchas veces cuando escuchás rumores es, che, ¿esto será verdad? No sé, porque por ahí
2: pero
3: la verdad
2: te voy a poner
3: meten,
2: un ejemplo
3: de
2: un rumor que lo están diciendo en varios lados, yo no sé. Que los que son allegados a Barco, el Colorado,
3: sí.
2: que fue uno de los tres mejores argentinos, dicen, del semestre en Europa, en el Racing de Estrasburgo, creen que no va a ser convocado. Que la gente de Barco cree que Barco no va a ser convocado. Porque va a prevalecer Giovanni Lo Celso. el conocimiento y que viene con el grupo de atrás y que se quedó fuera del otro mundial.
3: O sea,
2: yo no sé hasta qué
3: punto.
2: Si le
3: falta un lateral izquierdo, está bien. Barco está jugando un poco más adelantado, pero...
2: Si
3: hay un lateral izquierdo que, por ejemplo, que vos decís, se te lesiona Tagliafico, Acuña, y lo tenés a Barco y lo ponés. No es que se olvide.
2: No, obvio.
3: Puede jugar ahí porque, de hecho, empezó ahí.
2: Otros hablan del mundial de la panza llena. Si a este mundial no llega, varios jugadores no llegaban con la panza llena ya después de haber ganado dos Copas de América.
3: Chicos, qué pelotudez eso, perdón.
2: Bueno, te digo
3: una boludez lo que hablan eso.
2: Yo repito lo que te dije.
3: A ver, yo te digo, si vos ganaste un mundial, vos que decís, ay, no, la verdad, el que viene no tengo ganas de ganarlo. Vos querés volver
2: a
3: ganarlo.
2: Pero la última pelota, alguien hablaba de una que trabó Dybala. Hay uno que dice, hablan una de que trabó Dybala, como ejemplo.
3: Sí,
2: podía como ejemplo
3: escuché,
2: esa.
3: Chico, y que ahora va a decir, ah, no, ahora no va a trabar porque ya trabó la anterior. Qué boludez, 4 años.
2: Entonces,
3: y si traba hoy, va a trabar en media hora más también.
2: Celesi, no sé, estos nuevos que
3: Celesi.
2: Ni la cara le conocemos, pobre, la verdad. Yo veía hoy a Soule que llegó a la mañana. El pibe está reilusionado, pero pareciera como que no se tiene mucha fe.
3: Pero vos quédate tranquilo, porque Scaloni conoce a todos. Al Dibu Martínez no lo conoce. Ahora sí lo conoce todo el mundo. Pero en su momento nadie sabía quién era el Dibu Martínez. Al Cuti Romero nadie sabía quién era.
2: Pero vos sabés muy bien que hay cosas de grupo.
3: Obvio que hay cosas de grupo.
2: Y que gusta que... No, el grupo quiere que esté.
3: No, Martín. Yo te voy a decir algo.
2: El grupo quiere
3: que estén los mejores.
2: Te voy a contar algo.
3: Messi no es boludo.
2: Mundial 2006. Esto es información. 2006. No, pero para que se den cuenta cómo funcionan los grupos. Durante todo el ciclo de Pekerman, el tercer arquero era Lux. ¿Saben qué hicieron? Lo llevaron a Ustari. ¿Por qué lo llevaron a Ustari? Porque le iban a llevar a Lionel Messi como primer mundial. Y entonces querían que Messi tuviera un amigo en el grupo.
3: ¿Qué? ¿Ustari atajaba pésimo?
2: No, Ustari atajaba muy bien. Era un buen arquero. Pero quedó fuera Lux, que era muy del grupo. Germán Lux, era muy del grupo. Pero son esas cosas del grupo que vos no ves, que vos no sabés qué pasa en las cenas, en las comidas, en las tardes, en esa convivencia, que es el reality show. Entonces en un momento vos veías, y yo lo vi, lo aislado que estaba Messi del resto de... En 2006 estoy hablando, después pasó todo lo que pasó, obviamente.
3: Es otro manejo. Igual a Messi mucho no le afectó adentro de la cancha estar aislado, ¿eh?
2: No, pero sí vi que en el día a día, porque cubría la selección, fuimos con esta radio, tuvimos la suerte de viajar a Alemania, de ver en el día a día que Messi estaba todo el tiempo con Ustari, y que se lo llevaban para que esté con Ustari. Entonces, porque era Messi, obviamente, era el futuro del fútbol argentino.
3: Lo tenías presentado
2: en un mundial.
3: Sí, también. Para mí no es así.
2: No puede haber algo así dando vueltas.
3: Martín, Scaloni ya demostró que pone al que está mejor.
2: Al único jugador
3: que puede decir al mundial el puesto lo tiene asegurado es Messi. Es al único. Nunca dio.
2: Fíjate vos con los marcadores.
3: Más allá
2: de
3: que sabemos que van a ir. Está bien, más allá que sabés que va a ir el Dibu, que va a ir el Cuti Romero, que va a ir Otamendi, que va a ir Paredes, que va a ir Julián, que va a ir Enzo, que va a ir De Paul. Ya sabés que hay algunos puestos que ya sabés que van.
2: Parece una lista muy parecida a la del Mundial pasado.
3: ¿Y cuál es el problema?
2: Que hay pocas apuestas nuevas.
3: Y que, bueno, está bien, decime uno en lugar de Enzo Fernández. Che, Enzo.
2: Entonces. Está mejor que para el Mundial pasado.
3: Y bueno, decime uno mejor que Otamendi.
2: No, ¿cómo?
3: ¿Qué
2: es una autoridad.
3: Decime uno mejor que el Dibu Martínez.
2: De Otamendi, vamos a decir la verdad, o sea, nos sorprendió a todos, inclusive con lo que hizo después de la Copa América, porque supuestamente era la Copa América casi la despedida de Otamendi.
3: Por eso, bueno, decime uno mejor que Otamendi, uno mejor que el Cuti Romero, por más de que estén lesionados, pero hay tiempo,
2: no
3: porque
2: sé,
3: es un
2: por
3: mundial
2: ejemplo,
3: largo.
2: El último fin de semana el que la rompió fue el Flaco López, hizo 3 goles en Palmeiras.
3: Bueno, perfecto, vos lo ponés adelante de quién, decime
2: no,
3: a quién
2: todos
3: sacás.
2: Todos decían, ¿qué hacen con, si lleva 3 delanteros, tal vez que ahora que se puede llevar 26 jugadores, si lleva 3 delanteros, porque tiene Lautaro y Julián, vos decís, Lautaro y Julián fueron las opciones del Mundial pasado. O sea, ¿es un delantero o un volante? Si es un volante, ¿qué características? Barco. Porque Barco también te sirve de 3. De hecho, en Boca jugaba de 3. Dicen que Barco la rompió toda. O sea.
3: Sí, que fue el mejor volante.
2: Fue el mejor volante. Desequilibrante en su equipo. El jugador fundamental.
3: Sí. Pero ahí, Martín, no es el grupo. Ahí está en base a lo que...
2: Las últimas dos semanas de buen día. Todo el mundo habla de las últimas 2 semanas de buen día.
3: Pero ahí el entrenador considera... Yo te digo la verdad. Ahí me parece que el entrenador va a considerar qué sé yo, lo que le parezca que más necesita en el equipo, de acuerdo también a las posibilidades de las lesiones que tiene hoy en día. Me parece que es una cuestión, qué sé yo, de elección, que por ahí vos, cuando vos haces la lista, pones al mejor equipo, y más que lo Scaloni lo demostró. Después puede haber otros entrenadores que pueden elegir en base, no, lo llevo a tal porque para mí es bueno para el grupo, y es válido también. Por bueno, ahí no está en su mejor nivel, pero lo lleva porque le suma al grupo, que también es válido, pero ¿por qué? Porque decís, ¿cuánto puede llegar? Y por ahí no va a jugar tanto, obvio, y tengo a tal y a tal.
2: Te pongo otro ejemplo.
3: Y también no está mal.
2: El tres titular es Tagliafico, ¿no? Pero sí, vos viste el nivel del huevo Acuña en River, fue el mejor jugador de River los últimos dos meses. Hubo como una resurrección y Acuña hasta dio vuelta como una situación en River, porque muchos hasta decían que se había ido a Gallardo por culpa de él, todo mentira era eso, pero no importa, tenía mala prensa Acuña y pasó a tener, ah no, mirá el nivel de Acuña, cómo mejoró. Y hoy que Acuña está lesionado, porque no está para jugar, de hecho esta noche no juega, por todo lo bueno, como son los últimos dos meses, recuperó posicionamiento de cara a la lista final.
3: ¿Y?
2: En lugar de un 3 que vos decís, no sé.
3: Sí, pero la selección es eso.
2: Con un físico más confiable, o sea, porque...
3: Pero vos, Acuña, es un tipo que ha jugado en la selección, que sabés cómo te va a rendir, y que encima ahora te está jugando bien. Entonces, con más chances te da para decir, che, lo llevo. No es que es un chico que vos no sabés cómo va a rendir. Vos ya sabés cómo te va a rendir Acuña. La cuestión es si está o no en condiciones físicas. Y si encima está en condiciones futbolísticas, vos decís, ni hablar que lo llevo. O sea, yo no lo dudo si soy Scaloni. ¿Me entendés? Che, está Tagliafico porque, bueno, la verdad que está jugando muy bien. Si le pasa algo a Tagliafico, lo tengo al huevo.
2: Ustedes, como grupo humano, vos que tuviste tantos años en la selección, iban ganando torneos, pero iba habiendo un recambio. Que no nos dábamos cuenta, ¿no?
3: No, al principio no.
2: Al comienzo no había recambio.
3: No había recambio. Y siempre le preguntaban a Cachito, ¿y el recambio? Y dice, cuando vengan mejores jugadoras que las que están, las cambio, dijo. Dice, ¿qué es una...? Dice, yo llego al mejor equipo, al que yo considero que es el mejor equipo. Después siempre tenés jugadoras o jugadores que a igualdad de condiciones el técnico elige a uno por arriba del otro. Yo soy entrenadora.
2: Vos decís que no hay panza llena acá.
3: Nunca hay panza llena. El deportista no tiene la panza llena. Eso déjalo para los de afuera, los periodistas que opinen, los que tengan ganas. El deportista no tiene la panza llena, y menos para jugar con Argentina. Por eso yo a veces escucho cosas y me río para no ponerme a llorar.
2: No, está bien. Porque está llena yo, después de comerme todas las galletitas.
3: ¿Eh?
2: Yo sí.
3: ¿Qué?
2: Con la panza llena.
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0: grupos de rock que sacan temas nuevos, singles, van a los programas y tocan en vivo. Gorillaz, Strokes. Y tocan en vivo y ese se pasa el video. No, no tienen videoclip de la canción. Los Stones hicieron un video de este tema, de The Stars. Búsquenlo, está buenísimo. Es muy gracioso porque se van como a los Stones de los años 70, 72. No son los Stones de ahora los que actúan. 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
1: Bueno, seguimos en esta tarde gris a las 15:41. 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
1: Bueno, para cerrar, Martín, algo que le puedas decir a la persona que se quedó pensando.
2: Sí, decirte a vos que estás escuchando del otro lado que un auto 0 kilómetro te puede resolver muchas cosas de tu vida. No es un lujo, es una necesidad. Puedes acortar distancias, manejar tus tiempos, no te morís de frío, no te morís de calor. Es sentir que progresás, hasta puede ser una herramienta de trabajo. No lo pienses mucho, exceso de análisis genera parálisis, pensarlo demasiado genera inacción.
1: Exceso de análisis genera parálisis, te la anoto, te la robo.
2: Sí. Bien, exceso de análisis genera parálisis, no hay que pensarlo. Dale. 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
2: Hey, pasaba Jesus Jones, Right Here, Right Now. O sea que la canción esa, el tecladista de Jesus Jones grabó con Soda Stereo. El tema Superstar. Sonoman. Ahí está el tema. Es Sonoman. Bueno. Vamos con Decal. A las 15:54.

0: Sanctuary de Cult en Rock and Pop. Algo del último momento, Maggie, porque te veo, estás muy atenta ahí al
1: feed. Sí, sí, estoy mirando esto, creo que, o sea, que dice Gonzalo Higuaín. Estaba justo, viste, cuando te llegan cosas. Escucha esto, es increíble. Creo que no es fake, quiero creer, no sé. Está en una zona deporte, punto la. Y dice esto, que esto, palabras de Gonzalo Higuaín. Dice, cuando perdimos la final del Mundial 2014, nadie me habló en el vestuario. Me quedé sentado en silencio, sintiendo como si todos me estuvieran echando la culpa. Algunos de mis compañeros me miraban con enojo y yo sentía el peso de la culpa en mis hombros. Entonces Messi se acercó, me abrazó y me dijo, está bien, esto es fútbol, llegamos a la final, somos campeones. Después, escuché que el entrenador no quería que volviera a la selección. Messi intervino de nuevo y habló con el entrenador, diciéndole, no es su culpa, en el fútbol perdemos juntos, nadie es perfecto. Así que el entrenador me trajo de vuelta al equipo. Si no fuera por Messi, todavía me sentiría culpable hoy. Estoy muy feliz que haya ganado el Mundial. Realmente se lo merecía.
0: Ok, o sea, lo debe decir en referencia, vamos a hacer aclaración. A que terminó el Mundial del 2014, el técnico era Pacho Razabela.
1: Sí,
0: tipazo. Que dejó el cargo en el momento y quedó a suma el Tata.
1: El Tata, sí.
0: Claro, y por ahí el Tata por ahí de movida no estaba muy convencido y fue Messi que le dijo volver a llamar y por eso termina Gonzalo volviendo a la selección argentina. Pero bueno, interesante.
1: Sí.
0: Bueno, a las 15:59. Maggie, muy atenta al feed. Se dice el feed, ¿no?
1: Ay, estaba viendo una
0: Sí, es una maestra de inglés.
1: Sí, buenísima. No,
0: muy bueno.
1: Hay cosas que son en las redes, hay cosas que decís, no las puedes ver, y otras que decís,
0: hay videos que te quedas viendo los cinco.
1: Son espectaculares.
0: Hay
1: videos
0: que
1: ahí
0: vimos seis veces fácil.
1: No, seis veces. Te juro por Dios que me alegró el día.
0: Sí. Bueno, mañana estamos de vuelta a las 13, ¿eh? Le mandamos un beso grande a Gaby Acosta, che, que se mejore, que está ahí.
1: Sí, pobre
0: se
1: Gaby.
0: Se debía venir la de Gaby, ¿viste? Estaba ayer medio.
1: Estaba medio para atrás, pobrecito.
0: Sí, sí, sí. Bueno, un saludo al Pipita Higuaín.
1: Un saludo al Pipita Higuaín.
0: Buen miércoles para todos. Nos vemos mañana. Chau.
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0: 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Dios no es ningún boludo,
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2: En Caseros, un técnico de portones eléctricos escucha un motor que hace clac, clac, clac, como si fuera una maraca rota. El cliente le pregunta si tiene arreglo. Y bueno, todo tiene arreglo. El tema es cuánto querés sufrir económicamente. El dueño de la casa tiene 2 pisos, 2 entradas de coche, pileta climatizada y una TV de 90 pulgadas. Y encima le pide, haceme un descuento. La cosa está difícil, ¿viste? Difícil para vos. Dale, contate otro chiste, pa. Despertemos con ustedes.

0: Desvestiones.
1: ¿Sabés que te estoy viendo? Estoy pensando igual que vos. Generalmente, yo te diría, el 90% de las personas no queda conforme cuando va a la peluquería. El corte no es el que pidió, no le quedó como quería. Las chicas eran un poquito menos. El color no era el que habían elegido. No es para tu cara. Pensás que sos Brad Pitt. Haceme el corte de Brad Pitt, pero no es la cara de Brad Pitt. No te queda igual que Brad Pitt, ¿entendés? Me quedo igual que Marcelo Bonelli, ¿entendés? ¿Cómo hago? ¿Cómo reclamo? Para mí debería haber como un seguro de peluquería, ¿entendés? Si te gusta, pagás. Si no te gusta, pagás a la próxima, hasta que te quede bien, hasta que esté conforme. ¿Qué sé yo? Digo, de pronto, me parece, ¿no? En fin, amigo, esa carita igual tiene un corazón enorme. Esta hora es para subirlo a todos, los del corte lindo, los del corte feo y los de rock and pop.
2: 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Come on, let's rock and roll with the Ramones.
1: Por suerte, te queda el rock and roll, te queda la música. Corte que va, corte que viene. Regreso oficial a casa. Somos Tarde Bestiales, somos Rock and Pop.

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1: ¿Y el día tiene sentido cuando? Cuando te cuentan que Franco Colapinto, sí, hoy cumple 23 añitos. 23 años. Y con 23 años, top 10 de la Fórmula 1. Qué orgulloso de tenerte. Ahora lo vamos a llamar a Franquito para decirle feliz cumpleaños. Tiene sentido el día cuando ya circula el acuerdo de paz entre Irán y Estados Unidos, a pesar del bolas tristes de Donald Trump, que dice una cosa en público y después pide disculpas en privado. Un auténtico cagón, básicamente, pero bueno, que viva la paz, ¿eh? Tiene sentido cuando haces cuentas y te dicen que falta muy poco para el comienzo del Mundial. ¿Y cuántos días faltan exactamente?
2: Faltan 15 días para el comienzo de la Copa del Mundo.
1: Y 4 días más, creo, para el primer partido de Argentina. Ahí estamos. Hay tiempo de recuperación para el 10. ¿Juega Messi? Claro que sí. Ahora, Morrissey, de vuelta a casa en Rock and Pop.

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1: Y la cosa simple, la linda de la vida, como levantarte y sentirte bien después de la gripe, ver videos viejos de Diego haciendo jueguitos o simplemente pintar la casa.
2: Hora Argentina, 16 horas, 15 minutos. Temperatura, 13 grados. 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
1: Lo que tenés que saber volviendo a casa, tomaron el Nacional Buenos Aires y el Pellegrini en reclamo por el financiamiento universitario. Los estudiantes resolvieron tomar ambos colegios por tiempo indeterminado en reclamo del cumplimiento de la ley de financiamiento universitario. Bolivia, el Congreso aprobó la intervención de las Fuerzas Armadas en las protestas. La nueva norma deroga otra del 2020 y flexibiliza los requisitos para que el gobierno declare el estado de excepción. River recibe a Blooming con el objetivo de asegurarse su pase a los octavos de la Sudamericana. El encuentro comenzará a las 21:30 y se disputará en el Estadio Monumental. Y el árbitro del encuentro será el peruano Roberto Pérez.
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3: Por eso el desafío que les propongo hoy no es que cambien su forma de pensar, es que tengan la valentía de dudar.
1: Dos graditos en Ushuaia. Todavía no llegó el invierno, ¿eh? Agárrense, qué largo que se hace, Dios mío. Te acompañamos ahora con Luis Alberto Spinetta. No te alejes tanto de mí en Rock and Pop.

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1: Hoy es el día del marketing, ¿eh? Por eso te pregunto a vos, que estás ahí del otro lado y me respondés al 1170820959. ¿Qué es puro marketing para vos, eh? Tantas cosas, Dios mío. Para mí el perfume ese caro que encontrás en el free shop o en los shopping es puro marketing. Para mí son todos iguales. Uno puede durar más que el otro, pero ¿cómo vas a pagar $150 por un perfume, viejo? Puro marketing, ¿eh? Ponete un poquito de ese aromatizante de chuavechito y quedas bien igual, ¿eh? Tenés olorcito bebé por 2,50. Perfume caro, para mí, ¿eh? Puro marketing. Reloj también, el de los caros, el Tower, el Rolex. Fíjate, joder, dice la hora, nada más. Puro marketing, viejo. El shampoo anticaída, puro marketing. Se te cae igual el detergente con gustito, nada más. Que el café, que la menta, que la ortiga. Puro marketing, viejo. 1170820959. 1170820959. El blanqueamiento de los dientes. Tan blanco lo querés tener, dejate de joder. Ni los bebés lo tienen así. Puro marketing. ¿Qué regalo? Tengo un kit espectacular para todos ustedes, ¿eh? Regalo comida para los pichichis, gracias a los amigos de Natural Life. Y tengo un cambio de look para las chicas, sí, gracias a los amigos de Nefrostyle. 16:19 minutos, 1170820959. ¿Qué es para vos? Puro marketing. Suba el volumen. Aire acondicionado en 25. Levanta el cuellito, enderece los hombros, siempre sacando el pechito. ¿Juega bufanda? Gorrito también va, ¿eh? Escuchando The Doors, volviendo a casa en Rock and Pop.

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1: ¿Y qué nos esconden? ¿Qué nos esconden con los streamings? Hablando de boludeces durante hora y viéndolo solamente 30 personas. De repente cualquiera prende una cámara y ya tiene canal, un aro de luz, un micrófono gigante, un fondo LED y listo. Contenido de streaming. ¿Qué nos esconden? Porque antes para estar al aire había que saber algo. Tener tema, preparación, ritmo. Ahora no. Ahora puedes estar 4 horas hablando de una hamburguesa, de un meme o de cómo dormiste. Y lo más impresionante no es el streaming, es que hay 30 personas del otro lado mirando. Y ¿qué nos esconden? Te dicen comunidad, te dicen contenido espontáneo, te dicen autenticidad, pero muchas veces es gente llenando silencio digital. El streamer no sabe, los que miran tampoco, pero todos actúan como si estuvieran pasando por algo importantísimo. Y ¿qué nos esconden? Y aparece su streaming, y otro más, todos opinando de todo sin saber absolutamente nada, pero con seguridad. Les conté que estoy por sacar el streaming de Gonzalito. En fin, tarde bestiales, otro aporte más, por streaming o por donde sea, a la sospecha general.
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1: ¿No voy al norte? Sí. Somos federales. Jujuy, 14 graditos, para que veas cómo está el clima en toda la República Argentina. Mientras, ahí también piden, se escucha rock and pop. Arctic Monkeys, Fluorescent, Adolescent, volviendo a casa.

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1: Buenas tardes, Gonza.
2: Buenas tardes.
1: Los principios básicos del gran Ricardo Iorio: todo es marketing menos el querosén.
2: Está bien.
3: Gonza, querido, ¿cómo estás? Marce de Espeleta.
2: Hola, Marce.
3: ¿Qué es lo que es marketing? Específicamente esos productos que te dicen que son sanos, que te ayudan a mejorar, que te ayudan a bajar de peso. Eso es bien marketing.
2: Puro marketing.
3: No, mierda. Saludos.
2: Saludos.
4: Gonzalite.
2: Sí.
4: Para mí, puro marketing es la hamburguesa de la M. Son chiquitas, yo me tengo que comer como 8 para llenarme. Puro marketing.
2: No es la de la
1: puro
2: foto.
1: Puro marketing.
2: Sí.
1: Son los termos esos que te duran 85 horas. ¿Quién se va a tomar unos mates dentro de 85 horas? Dale, calentá la pava, ponerla en un termo común y vamos a tomar unos mates. Dejate de joder.
2: Puro marketing, amigos. Claro que sí. Este tema dedicado para los que piden hamburguesa completa, pero sin lechuga, sin tomate, sin pepino, sin mayonesa. No son los puro marketing. Quieren la hamburguesa de verdad, la de la ruta, la del costado. Y mientras, Peter Gabriel.

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1: Soy el Trueno de Morón, siempre primero, siempre mejor. Los saludo, Gonzalito, y les advierto a los que estén por la Buenos Aires, La Plata, que en el kilómetro 43 en ambos sentidos.
2: Sí.
1: Hay control. Bueno, documentación, cédula, licencia, seguro y la BTV. La maldita BTV. Si no, si no tienen todo eso, guarda que está la grúa ahí.
2: Retengo.
1: Y removemos el vehículo. Atención, kilómetro 43, entonces, de autopista. Hoy en Seguir La Plata, control estricto en ambos sentidos. Esto pasa ahora con Solvex.
2: Gracias, Trueno. El Trueno de Morón, siempre primero, siempre mejor, ¿eh? Escuchen, porque lo que viene es espectacular, ¿eh? Tengo todavía Los Piojos, tengo Divididos, tengo Electrónica, tengo Green Day, tengo Ataque, tengo Amy Winehouse y muchos temas más para seguir acompañándote toda la tarde.
3: Buenas tardes, Gonzalito.
2: Sí.
3: ¿Sabes qué tiene puro marketing para mí?
2: ¿Qué?
3: Ese DJ de Balcarce, no me acuerdo
2: no,
3: cómo se llama, pero
2: no,
3: ese DJ no, para mí es medio puro marketing, no, puro marketing para mí no sabe mucho.
2: No, señor, no, señor, porque no se decía DJ, se decía DJ, ¿eh? Y eso no era puro marketing, ahí se pasaba música de verdad, disco, cassette, cassette, disco, no existía el compact, no existía la computadora, ahí se pasaba música de verdad, ¿eh? 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
10: Amor, amor. Amor, amor. Bueno, me piden las puntas del dólar. El oficial, 1430. El blue, 1440. Tengo un MEP de 1430,68. Y un riesgo país que perfora los 500. Para abajo, esperen un minuto. 498 puntos básicos. Y ahora sí, sí, por favor. Por favor. Adelante, señor director. Pregunto, ¿quién se puso a llorar cuando vio una obra de arte?
11: El Chacho Coudelo
10: se puso a llorar cuando se dio cuenta del resultado y que le habían choreado con el bar. ¿Quién se puso a llorar? No, el esposito no.
11: López Foresi.
10: ¿Qué de la vida de López Foresi? ¿Quién se puso a llorar? Clem, se murió Perico Clem.
11: Renata
10: Yushin. ¿Quién se puso a llorar cuando vio una obra de arte? ¿Quién se puso a llorar cuando vio una obra de arte?
11: Fernández
10: Meijide Álvarez. Meijide Alfano. Delfino, te escucho. Ah, Ventura, no. No, todo no, Barbarosa, no. Centurión tampoco. No, todo no, todo no. Ay, es el cumpleaños de Cardi, feliz cumpleaños. ¿Quién se puso a llorar cuando vio una obra de arte? Víctor, no, por favor. No. ¿Quién se puso a llorar cuando vio una obra de arte? A la una. ¿Quién se puso a llorar cuando vio una obra de arte? A las dos. ¿Quién se puso a llorar cuando vio una obra de arte? A las tres.
12: Habla, hijo de Remi.
10: Ahora sí. Yanina Latorre. Se dice en la noticia. La conductora realizó una pausa en su pequeña agenda laboral y viajó junto a su hija a Europa. ¿Cómo haces en esa pequeña pausa laboral para viajar a Europa? Yo pensé que había sido acá, a San Telmo, en galería. Y se la vio muy emocionada por la obra de Clint, ¿sí? El beso, y lloró. Y si quieres llorar, llora.
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5: Hay colores que se defienden con el alma. 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

mayo, año 1999. Te lo doy así, en una cajita, con un moño, un regalito que me animo a ofrecerte en esta tarde gris en la ciudad de Buenos Aires. Algo en vivo, ¿verías? ¿Cómo no? Los Piojos, tan solo, de regalo, volviendo a casa, en Rock and Pop.

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1: Marketing es el mundial, papá. El mundial es puro marketing, en serio. Te habla un ex futbolista, ¿eh? Le encantaba el fútbol.
2: Apa.
1: Puro marketing.
2: Qué picante. ¿Y de qué se habla hoy? De esto se habla. Se habla de Juanfer porque el jugador de River se despidió en redes al informar que no va a continuar en el club. Se habla de Agustín Vega porque activaron el alerta Sofía tras su desaparición en Córdoba, la desaparición de Agustina Vega. Se habla de Pitrola porque Edu Feynman encontró al nieto del diputado Néstor Pitrola en la toma del Colegio Nacional Buenos Aires y la conversación se puso picanchi, ¿eh?
3: Me suena tu apellido. ¿Algo que ver con el Pitrola sí. que todos conocemos?
4: Es mi abuelo.
3: El abuelo. Mira vos. ¿Qué tal? Sí. ¿Admirás a tu abuelo de izquierda?
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2: Y te quedo, dice todo y no dice nada. 16:42. Divididos. Salir a comprar. No. Salir a comprar. En Rock and Pop. 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
1: La ciudad con más peluqueros caninos por habitantes es Buenos Aires. Sí, en Argentina las veterinarias y peluquerías explotan en cada barrio, no bañan perros, atienden clientes con correa.
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2: Marketing es el mundial.
3: Otro. Hola, más. Gonzalito.
1: Sí.
3: Estoy cansado de escuchar Air Fryer, la freidora de aire. Es un hornito eléctrico con un ventiladorcito que gira, nada más, che, basta.
1: Puro marketing.
4: Gonzalito, ¿cómo estás? Buenas tardes.
1: Sí, buenas tardes.
4: Maxi de Ciudadela.
1: Hola, Maxi.
4: La ropa de marca para mí es puro marketing. Sí es ropa, al fin y al cabo.
1: Al fin y al cabo.
4: Aguante la ropa económica y de buena calidad.
1: Es ropa, viejo.
4: Abrazo grande.
1: Abrazo, mi negro.
5: Gonzalito, buenas tardes. Puro marketing es la histórica gaseosa cola versus la cola argentina, la que empieza con la M.
1: Uh-huh.
5: Se lo discuto a cualquiera, le hago prueba a todo y me van a dar la razón.
1: Sí, señor.
5: Y vale un 70% menos, no tiene sentido. Puro marketing, abrazo.
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6: Ese chico Flash Thompson tal vez merecía lo que le pasó. Pero el hecho de poder vencerlo no te da derecho a hacerlo. No lo olvides. Un gran poder conlleva una gran responsabilidad.
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1: Este tema dedicado para los que viven comprando auriculares de dos pesitos, porque saben que terminan rotos, que terminan perdidos, que del par uno siempre desaparece. Y plantean la gran pregunta, ¿no? Por fin, ¿me compro uno bueno de verdad y listo y no lo pierdo nunca más? Mejor no. Siempre termina roto. Menos el celular, el resto, todo. O se pierde o se rompe. Puro marketing, amigos. 16:47 minutos. Juntos a casa. Lo subo a todos. La subo a todas las chicas. Este es el regreso oficial Rock and Pop. Esto es Electronic. Get the message. Sonando en tardes bestiales.

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1: Vos sabés que en Italia la pasta tiene más de 350 variedades oficialmente reconocidas. Muchas nacieron en regiones específicas donde cambian la forma según el tipo de salsa o ingredientes locales.
2: Puro marketing, los yoruba diciendo que ganaron 4 estrellas, 4 campeonatos.
1: Hijo de... Ay, y si el mundo fuera justo, qué gracioso. El delivery no llegaría cuando ya picoteaste todo. La frazada no quedaría atrapada del lado de la otra persona. Y la pizza del día siguiente estaría igual de rica fría.
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1: Y si el mundo fuera justo, ahora sí. Mira, pongo play acá y se escucha Green Day. Back

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1: Tengo comida para los pichichos y un cambio de look en lo de los amigos de Netflix Style para las chicas, ¿eh? Para los y las que participan de este programa. Puro marketing, ¿qué es puro marketing? Hola Gonza, soy Romina de San Justo. Puro marketing, el ayuno intermitente de 1000 horas que hace la gente. Abrazo, hola.
2: Gonzalito, ¿todo bien?
1: Sí, bien, ¿vos?
2: Te habla Nacho de Bernal. Y mira, para mí puro marketing es las porciones de carne que te pueden vender en una parrilla o en un restaurante, sabiendo que te puedes hacer un asado de puta madre con tus amigos. Bueno, eso es puro marketing.
1: Puro marketing.
2: La carta de una parrilla.
1: Ahí estamos. Buenas tardes, bestiales. Es puro marketing cuando en la carta te ponen colchón de hojas verdes con cubos de tomate seco. Anda a cagar. Traemos la ensalada normal. Soy Marisa.
3: Hola, Gonzalito. Oh,
1: mira
3: quién
1: viene.
3: Buenas tardes, bestias.
1: Buenas tardes.
3: Gonzalito,
1: sí.
3: Esa leche ahora nueva que salió, que dice que tiene menos grasa, que tiene menos esto, menos todo lo otro. Puro marketing. La leche vaca hay una sola, Gonza, olvídate. Con tal de facturar. Gonza, quería participar por los premios de Natural Life.
1: Sí.
3: Abrazo grande, los escucho siempre.
1: Abrazo. Mi querido con los pies en la tierra. Ahora se escucha a las 16:53 minutos, volviendo a casa en este día. Gris, en la ciudad de Buenos Aires, él mató a un policía motorizado. El tesoro en Rock and Pop.

Yo no sé si les conté, creo que sí. Lo debo hacer hace mucho tiempo. Yo fui de jockey en Braco, en Valcarce, un boliche espectacular. No se hacía DJ, se hacía de jockey. Época de fabulosos Cadillacs. Época donde el dance era Madonna, por ejemplo, ¿no? Época de la Isla Bonita en las pistas. Pero en un momento la gente quería rock and roll. ¿Y qué pedían? Pedían Ataque 77. ¿Vuelve Ataque 77? A mí me lo dijo Lucho en el camión de rock and pop en la rural. Creo, digo, me imagino, no me estaba mintiendo. Premisa exclusiva de Tarde Bestiales, de rock and pop. Después no se suban todos a la misma cinta. Ataque 77, ¿vuelve? Saquemos el signo de pregunta. Donde las águilas se atreven en rock and pop.

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1: Gonzalito, para volver a citar a Iorio, ¿a dónde están las plantaciones de aloe vera? ¿El champú con aloe vera? ¿A dónde están? Abrazo.
2: Abrazo. Puro marketing, amigo mío. Tengo un montón de canciones para acompañarlos durante toda la tarde, ¿eh? Tengo Charlie, tengo Ratones, Michael Jackson, tengo Audioslave, tengo Monty Cruz, Viejas Locas y mucho más para que no se te ocurra cambiar de dial.
3: Hora Argentina, 17 horas, 1 minuto. Temperatura 13 grados.
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0: de galletitas cookies.
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2: Gracias. Mucha gente de todo el país, en este escenario, en este show que brindamos todas las tardes aquí de 4 a 19 horas. Tengo las puntas del clima, ¿sí? Mañana jueves ya, mañana jueves. Dale, ¿me estás jodiendo? ¿Cómo puede ser? Se va el año, ya Navidad. Tengo una mínima de 11, una máxima de 17, una mínima de 12 para el viernes, una máxima de 17. ¿Y cuándo es la reunión con Codini? Esa es la pregunta que se hace todo el mundo. Bueno, dicho todo esto, por favor, señor director, adelante, sí. ¿Cómo no tiene? Faltan 15 días para el Mundial. No sabemos cuántos días faltan para la reunión con Codini. Y hay tres cosas que tenés que saber, Sí, atención. Que Messi es de Rosario, que no debutó el Newell's y que la esposa se llama Antonella, ¿ok? Esas tres cositas las tienen que saber, sí o sí, repito. Que de Rosario, que no jugó, no debutó en Newell's Old Boys de Rosario en el club y que la esposa se llama Antonella. Si no sabes esto, está muerto, ¿eh? Por favor, adelante, señor director.
3: Preguntas en pantalla. ¿Listo, Dieguín?
4: Vamos, perfecto.
3: Ya. ¿En qué club debutó Lionel Messi profesionalmente?
4: Alguien la sabe. Vamos, Pochi. Newell's.
3: No, en Barcelona.
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0: Buenos Aires, la que ya no distingue cansancio de humedad. En Parque Centenario un runner trota lento, pero sube historias como si hubiera corrido una maratona en Kenia. En Lanús una abuela prepara pastel de papa para 20 personas, aunque viven 3, porque como dice la nona, mejor que sobre y no que falte, nene. Seguimos en Tarde Bestiales con Abrigo Liviano y Alma Metalera. Y acuérdense, sí, Dios no es ningún boludo.
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2: En Recoleta, una organizadora de eventos corrige la posición de una vela por tercera vez, mientras la novia entra en crisis porque no siente la energía. Se le escucha que a los gritos tira: los espejos van de costado, las cortinas no están lavadas, ¿y qué es esa poronga que pusieron de centro de mesa? Por suerte el novio tiene paciencia de sobra, así que cae con un té de manzanilla y le dice lo que necesita escuchar. Todo va a estar bien, mi amor. ¿Dónde se consigue una cibarba? Despertemos. Con ustedes, Tardes Bestiales.

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1: Ahora hay que tener cuidado, yo sé que estás pensando igual que yo, ¿eh? Porque la inteligencia artificial se empieza a quedar con todos los laburos, ¿viste? Abogado, psicólogo, médico. Pero yo tengo un curro que es espectacular, ¿eh? Voy a poner una academia de acomodadores de bolsos de la estación de Retiro o cualquier otra estación terminal de bondis del país, ¿eh? ¿Dónde bajás? Tome el papelito, acá está con la gomita, acá está con la cintita. Como el Tetris, acomodándolos abajo del buche del colectivo, como se decía antes, eso la inteligencia artificial no lo hace, ¿eh? Dale, ponele músculo ahí con un celular. Imposible que pase, ¿eh? Hasta el bondi puede ser autónomo, ¿sí? Se puede manejar solo, pero los bolsos abajo del colectivo no te lo acomoda una inteligencia artificial. Viste que se despacha cualquier cosa, ¿no? Una bicicleta, un triciclo, una caja con comida. Lo que venga, como viene Charly García de vuelta a casa, a Rock and Pop.

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1: No me digan más, viejo. Por favor, no me digan más. Todavía no encontraron a Luna Ortigosa, la funcionaria de Morón que traficaba cocaína. Sí, sí. ¿Falopa? ¿Cómo es, che? A uno lo embocan siempre por cualquier cosa, pero a esta señora, curiosamente, no la pueden encontrar. Dale, debes una cuota del monotributo y te van a buscarlo de arca a la puerta de tu casa. Y a vos no te encuentran, no me digan más. Estoy leyendo que el FMI le aconseja al gobierno para que realice una nueva reforma tributaria y apuntan a generar cambios en el monotributo. ¿Me suena a mí o esto se va a complicar? No me digan más. Che, ahora resulta que la epidemia de ébola empezó a dispersarse y advierten que se activan los protocolos en el puerto de Buenos Aires. No me diga más. Y como se dice en el fútbol,

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1: Y la cosa simple, la linda de la vida, como una tortilla rellena, qué rico. Despertarte y notar que descansaste como corresponde, o simplemente jugar a la generala.
2: Hora Argentina, 17 horas, 15 minutos. Temperatura, 13 grados.
1: Lo que tenés que saber ahora en Rock and Pop: el gobierno busca derogar la ley de etiquetado frontal. La Casa Rosada envió al Senado un proyecto que prevé eliminar la norma que obligó a las empresas alimenticias a incluir octógonos negros en aquellos productos con excesos en grasas, calorías o azúcares. Alerta por ébola en Argentina, detectan embarcaciones provenientes de zonas de riesgo. Según informó la Secretaría de Inteligencia del Estado, se activaron protocolos para resguardar la salud de la población. Rosario Central visita Independiente del Valle en busca de terminar en el primer lugar de su grupo de Copa Libertadores. El encuentro, que está programado para dentro de un rato, las 19 horas, se llevará a cabo en el estadio y el árbitro designado fue el brasileño Rafael Claus.
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3: Soy el Trueno de Morón, siempre primero, siempre mejor y siempre jugando al límite, porque soy un kamikaze de la información. Atención, porque hay choque en autopista oeste en Moreno, el kilómetro 34, sentido a Luján, carril derecho reducido. También tengo atención.
1: Cuidado.
3: El viernes se habilita el nuevo puente La Bruna de Río.
1: ¡Vamos!
3: En cuanto no le dole con esto, el viernes se habilita el puente La Bruna de River Plate. Así las cosas. 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
1: You know, I was... 15 días para el Mundial. Es un abrir y cerrar de ojos, ¿eh? Un chasquito de dedos. Una chispita que se enciende. ¿Y se viene la cuarta? ¿Por qué no? 17 minutos con 17 segundos. Me encanta cuando todo coincide. Como coincide ahora en esta vuelta a casa, Michael Jackson, cerrando la tarde.

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1: La ciudad con más bailarines de flamenco es Sevilla, tío. Obvio, en España. Academias y tablaos funcionan todo el año. No discuten, taconean emociones.
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2: Hola, Gonzalito, Marcelo Villarreal. ¿Sabes lo que es puro marketing? Todas las fotos y afiches que te ponen las cosas de comida rápida, que te ponen, parecen las hamburguesas que son gigantes. Cuando vos las vas a comprar, parece un anillo para el dedo. Un abrazo.
1: Dios nos ayudes. Gonzalo, soy Tamara. ¿Sabes qué es puro marketing? El campo VIP y esa mierda. Puro marketing. Hola.
3: Hola, Gonzalo.
1: ¿Qué sé?
3: Puro marketing.
1: Sí.
3: Los autos que en Argentina te los venden con una marca francesa, pero en Europa te los venden con una marca rumana.
1: Es verdad. Ay, tenés razón. Agustina de Caballito, las cervezas artesanales con gusto a pomelo ahumado del Himalaya. Dame una birra normal, el resto es puro marketing.
4: Carlito, ¿sabes lo que es puro marketing? Soy Javo de Lonja. ¿Sabes lo que es puro marketing?
1: ¿Qué?
4: Gallardo, era puro marketing. Hasta que se avivaron. Muy bueno el programa, abrazo.
1: Gracias, loco. Buenas bestias, los parrilleros con guantes negros y cuchillo vikingo para cortar un vacío. Eso no es una parrilla, eso es puro marketing. Tenés razón, tenés razón.
0: Hoy es el día del marketing. El Salmo 5690 reza: los culpables de que queramos comprar cosas que necesitamos y sobre todo lo que no necesitamos. ¡Gonsalves! 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
1: 11 graditos en Mar del Plata. Para un vermucito al lado del mar en La Feliz. ¿Y por qué no? Escuchando a The Slave, Like Stone. Volviendo a casa en Rock and Pop.

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1: Che, hoy Franco Colapinto cumple 23 añitos, ¿eh? Y obviamente el cumpleaños llega en un momento histórico para el piloto argentino. Volvió a sumar puntos. Protagonista en la carrera del último fin de semana en Canadá, ¿eh? Los resultados de Alpine, los mejores, ¿eh? En la Fórmula 1 lo han elegido como el mejor justamente de Canadá junto a Lewis Hamilton. Y está en el Power Ranking, ¿sí? De la semana. Puesto número 6 para Franquito Colapinto. Lo voy a llamar por teléfono, ¿eh? Porque a mí me da cosita. Conozco al viejo, conozco a la familia. Dame 10 segunditos, lo voy a llamar. Si atiende por ahí en una de esas, qué sé yo, lo felicitamos por el cumpleaños. Les mando un saludo a todos ustedes que están ahí escuchando del otro lado. ¿Quién sabe por ahí atiende? A ver, a ver. Franco. Suena, ¿eh? No, debe. Ay, la madre. No, debe estar llamando a todo el mundo por eso. Vamos a ir insistiendo, ¿eh? Mientras, continuamos juntos a casa con Molly Crew a fondo, sin irse en la curva, en Rock and Pop.

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1: La ciudad con más tatuadores de estilo japonés es Osaka, en Japón. ¿Y dónde carajo va a ser? Ah, no tatúan dragones, redactan piel, no ensayan baile, entrenan resistencia física.
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1: Y me preguntan cómo, cuándo, dónde, Gonzalito. Bueno, tranquilo, tranquila, ¿eh? En un taller mecánico en Alemania, en 1932, un químico llamado Johann Bauer buscaba una forma rápida de encender hornallas sin depender de los fósforos húmedos o rotos, ¿viste? Así que mezcló benzina con una pequeña piedra chispeante y armó un mecanismo metálico que soltaba fuego al girar una rueda. La primera prueba salió mal, casi prende fuego el delantal, pero al segundo intento la llama apareció limpia y constante. Así nació el encendedor de benzina, ese pequeño invento que todavía guarda olor a ruta, humo y madrugada.
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1: Y en un encendedor, en la parte de atrás, en el culito, ¿viste? Aparece una frase chiquitita, pero la miro con un microscopio y de John Penn una frase, che. La libertad es algo por lo que vale la pena pelear, y está muy bien, ¿eh? Y vos y nosotros, ¿qué estamos esperando? Vamos a ver el culo, amigos. Escuchamos Viejas Locas. Todo sigue. ¿Y cuál?

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1: Hola, Gonzaliva. Hola. ¿Cómo estás, Gonzalitro?
2: Bien, ¿y vos?
1: Gonzalve, genio, ¿cómo andás?
2: Bien, loco.
1: Yo bien también, loco. Bueno. Hola, Jorge Avellaneda.
2: Decime, Jorgito.
1: Yo soy yo.
2: Bien, ¿y vos?
1: Gonzalve, genio, ¿cómo andás?
2: Bien, loco.
1: Yo bien también, loco.
2: Bueno.
1: Hola, Jorge Avellaneda.
2: Decime, Jorgito.
1: Yo soy hincha de Boca.
2: ¿Ah?

0: ¿Quién carajo va a vivir tanto tiempo? Mirta, tenés nada más.
1: Tenés razón.
2: ¡Hola, Gonzalito!
3: ¡Hola!
4: ¡Hola, Gonzalito!
3: ¿Cómo va?
4: Llame. Marketing solo shampoo, que aloe, que frutos secos, que... ¡Ah! ¡Es shampoo! ¡Dame un jabón blanco! Abrazo, Manu y Aurora de Varela.
1: ¡Vamos! Ya, Aurorita, chao. Lo único que falta es un shampoo con frutos secos. 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
11: Si compran cualquier pavada, si el champú es el mismo desde siempre, Gile, le cambian el nombre y dice, con aloe vera, ¿dónde están las plantaciones de aloe vera, la concha de tu madre? Si yo ando por todo el país, ¿a dónde están las plantaciones? Con uña de gato, con uña de la pija. Pero si es el mismo detergente, puto. Y gasta, ¿por qué gastan plata en publicidad?
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10: Una camiseta puede unir a todo un país. 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

0: Un día como hoy, Estudiantes de La Plata se convertía en tricampeón de América. El Salmo 1970 reza: mística pincha rata, hay que ganar. ¡Gloria eterna!
1: ¿Y de qué se habla hoy? Se habla de Gordon, porque informan que Anthony Gordon será nuevo jugador de Barcelona. Se habla de Soule porque informan que Matías Soule podría ser convocado para la selección argentina para la Copa del Mundo. Y se habla de Gucci porque Alpine anunció que competirá en la Fórmula 1 como Gucci Racing Alpine desde el 2027.
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2: Gonza.
1: ¿Sí?
2: ¿Cómo estás?
1: Bien, ¿y vos?
2: Habla Javier Caseros. Gonza, puro marketing para mí es jugar un termo que vale $150 y te dura el agua. Sin media hora terminaste de tomar más. Te da, comprate un termo y pagas $150. Puro marketing.
1: Y hablando de termo, para los que andan con el termo abajo del brazo todo el día, llevan frío o caliente, no importa lo que hay adentro. No importa si es sopa, carne procesada, jugo, trereo, un farnuco. Lo que importa es el termo, ¿viste? Me copa llevar un termo y pensar que la termodinámica, la termocupla, el termotanque. ¿Y qué querés que te diga? Termo para todo, Cabeza de termo, tapa de termo, terminala. Para lamas. Volviendo a casa. El volumen ni frío ni caliente. 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Óculos.
3: Hora Argentina. 17 horas. 44 minutos.

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1: La ciudad con más instructores de esquí es Innsbruck, en Austria. Los Alpes viven llenos de escuelas de nieve. No bajan montañas, facturan frío. Marca un número así. Vamos a llamarlo a Colapinto. Oye, si el cumpleaños, a ver si atiende. Shh. 23 añitos, ¿eh? Si atiende, ahí atrás salten todos. Que los cumpla feliz, que los cumpla feliz. Le voy a dar una sorpresa. ¿Marcaste bien? ¿Otra vez? Es 0030. Bueno, también.
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1: Me escribió acá en el WhatsApp. Gonzalito, ¿me pones un tema ahí? Sí, sí. Es con el que yo me preparo antes de salir a la clasificación. Me pone las pilas. Me levanta. Me concentra. A 360 kilómetros por hora. Me encanta. AC/DC. Para vos, Franquito. Espero estés escuchando. Sí. AC/DC. En Rock and Pop.

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1: Y mientras escuchás Tardes Bestiales, ¿de qué te perdiste? China, atención, Arqueólogos hallaron una tumba de más de 2.300 años y al abrirla encontraron una botella de bronce intacta con 3,74 litros de una bebida alcohólica. El análisis científico determinó que el líquido corresponde a un tipo de cerveza. El diseño de la vasija y la técnica de sellado en doble capa permitieron conservar el contenido por más de 2 milenios. ¡Eso es un termo, papurri! ¡Eso es un termo! Francia, una astrofotógrafa, arriesgó todo para captar un fenómeno único, el doble arco de la Vía Láctea. Planificó la logística por medio año, subió 4.200 metros de altura en los Alpes y soportó temperaturas de menos 28 grados junto a cornisas de hielo mortales. ¿Y el dron para qué sirve? ¿Y para qué sirve el dron?
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2: Soy el Trueno de Morón, siempre primero, siempre mejor. Atención, Gonzalitro.
1: ¿Qué?
2: Porque hace 13 minutos en Roca, Ramal La Plata y Bosques vía Quilmes reanudan sus servicios completos con demoras tras colisión en Bernal. O hay un inconveniente en las vías del ferrocarril Roca. Soy de esa zona, así que conozco perfectamente. Estamos hablando de Zapiola y San Martín. Vuelve otra vez a circular entonces con total normalidad el tren Roca, Constitución, La Plata. Fui aquí. Soy el Trueno de Morón. Siempre primero, siempre mejor.
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3: ¿Qué es, Robles? Porque me van a pedir un perfil suyo, pero la verdad no sé cómo definirlo. No es peronista, no es radical, no es nada. ¿Qué puedo poner en el informe? ¿Anarco, marxista, zurdo? Me suena antiguo.
4: Mejor ponga lo que no soy. No soy un inepto, no soy un corrupto. No me nombraron a dedo como usted.
3: Qué poco nivel, viejo. Que pensemos distinto no le da derecho a insultar.
4: No pensamos distinto. Usted no puede pensar distinto. La función de pensar es algo que su cerebro desconoce totalmente.
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1: Para los muchachos de la basura, hora de recolección. Los Rocky de la calle escuchan a Happy Mondays. Steve Bond, Rock and Pop.

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1: Hola, Gonzalo, genio divino, ¿cómo estás?
2: Maestro.
1: Lorenzín te habla.
2: ¿Qué haces?
1: Lo que es puro marketing, Gonzalito.
2: ¿Qué?
1: Los carpinchos de peluche, que le dicen encima capiabar. Son carpincho, pariente, carpincho.
2: Carpincho, ¿eh? Tengo un montón de canciones para ustedes, ¿eh? Para acompañarlos durante toda la tarde. Tengo Rollins, tengo The Beatles, tengo Catupecu Machu, tengo Sumo, tengo al Indio Solari, Human League y mucho más para que suban el volumen.
3: Estoy afuera, ¿crees que toque bocina? Toco.
2: Ah, Dios mío, para un segundito, ¿eh? 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
14: Sí.

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0: Piero, la evolución del descanso.
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5: Amor, amor. Amor, amor. Te repito porque me piden las puntas del dólar. ¿Subió o quedó igual? Me dice Gonzalito. Subió un poquitito. Pero podemos decir casi un empate con el día de ayer, depende de la cueva a la que vayas. El oficial 1430, el blue 1440, tengo un contado con liquid a 1482, con 22 para ser más exactos, y un riesgo país de 501 puntitos básicos. Y hermanos, hermanas, festejamos el santoral del día de hoy. San Agustín de Canterbury, un monje benedictino que llevó nuevamente el cristianismo a Inglaterra en el año 1500, por ahí, ¿no? Enviado por el Papa Gregorio I, terminó convirtiéndose en el primer arzobispo y es considerado el apóstol de Inglaterra. Pero mira vos, es una cosa de locos, ¿eh? Dicen que antes de viajar casi se baja de la misión porque le metieron miedo, pero al final fue, predicó, motivó a miles de personas y ayudó a fundar una de las sedes religiosas más importantes de Inglaterra. Ahí lo tenés. Un fenómeno el chabón San Agustín. Así que le mandamos un saludo muy grande a Agustín Pichot, a Agustín Canapino, Agustín Orión, sí, muy bien. Y Agustín Rossi, el Chivo Rossi, que por ahí debe andar en algún lugar. Y por supuesto lo saludamos al monaguillo, que puntualmente toca la campana de todos los días, la de las 6 de la tarde. Bájese, ya está. Ah, le hizo unos nudos, más, cada vez más arriba se cuelga, parece un bonito. ¿Cómo le va, monaguillo? ¿Qué dice?
6: Un macaco.
5: Un macaco, exactamente. ¿Todo bien?
6: Sí.
5: Bueno, me alegro, Muy
6: Agustín Crevi.
5: Muy locuaz. ¿Cómo?
6: Agustín Crevi.
5: Agustín qué, claro, sí, muy bien.
6: Agustín Tapia.
5: Bueno, sí, no sé quiénes son.
6: Agustín Laje.
5: ¿Quién es Agustín Laje? ¿Quién es?
6: ¿Quién es? Argentino.
5: Escúchame, cada vez se le entiende menos cuando habla, se le entiende un carajo. Abre la boca, le pido por favor. Dios mío, por favor. Bueno, escúchame.
6: Sí, bebí.
5: ¿Tiene?
6: Bebí.
5: ¿Qué?
6: Bebí.
5: ¿Debí?
6: Debí.
5: Debí.
6: Debí.
5: Debí. Debí. Bueno, escúcheme, ¿tiene algo como para cerrar el santoral del día de hoy antes de que se me vaya la gente?
6: Sí, tengo un chiche.
5: Un chiche. Bueno, atención, por favor.
6: Escucha,
5: Sí.
6: Resulta que va un hombre y le dice al vendedor: ¿cuánto cuesta la casa?
5: ¿Cuánto cuesta la casa?
6: Claro.
5: A una inmobiliaria va.
6: No, un vendedor.
5: A un vendedor, sí.
6: Le dice: ¿cuánto cuesta la casa?
5: ¿Cuánto cuesta?
6: Y el hombre le dice: no, alquilo. ¿Y cuánto pesa? Le dice entonces.
5: ¿Cuánto cuesta la casa? ¿Alquilo? ¿Cuánto pesa? Es malísimo.
6: Está bien.
5: No.
7: Cuánto... 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
1: Buenos Aires es la que llega a la noche caminando en modo ahorro de batería. En 11, un vendedor baja la persiana mirando de reojo el cielo gris. Y en una sala de ensayo del Palomar, un músico conecta cables durante una hora para grabar el último tema del disco de su vida. Cerramos nosotros Tarde Bestiales con el miércoles Sobreviviendo Dignamente. Y acuérdense, ¿eh?
2: Sí.
1: Dios no es ningún boludo, ¿eh?
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3: En Río Gallegos, un playero intenta cargar combustible mientras el viento le mueve hasta las pestañas. Un conductor baja penitas la ventanita para pagar. Y sí, maestro, me entiendo. Acá abrir la puerta completa es prácticamente un deporte extremo. Despertemos. Con ustedes, Tardes Bestiales.

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1: ¿Sabe que te estoy mirando? ¿Sabe que estoy con vos? Porque te transformás en uno de los héroes de la jornada. El maestro Picero que abraza el horno a leña está en la mejor, ¿no? Con frío puede transformarse en una de las profesiones más adorables. Pero el lavador de autos, qué difícil, qué complicado. Aunque tengas la ropa adecuada, siempre se te mete una gotita por algún lado. Todo humedad, un frío se te entumece en los dedos. Y se te mojan las medias y te entran agua por las botas, Dios mío. Y nunca falta el boludo que viene y te dice, discúlpame, ¿me repasas un poquito acá en el espejo que está chorreando? Pero ¿por qué no te vas a repasar la de tu hermana? Porque te sale de adentro. Ponete un poquito en mi lugar, te lo pido por favor, aunque sea 1000 de propina. Amigos, para los héroes de la jornada, los que se cagan de frío, para estos Rolling Stones, calentamos la tarde en Rock and Pop.

0: Hoy recordamos al héroe de la aviación argentina. El Salmo 13.001 reza: Jorge Newbery, el hombre que miró al cielo y dijo: ¡Es por ahí! ¡González, llévame a ver los aviones Aeroparque!
1: Y la cosa simple, la linda de la vida, como quedarse dormido leyendo un libro, tomar un vaso de gaseosa bien frío de un solo sorbo, o dormir una siestita de 20 minutos.
2: Hora Argentina, 18 horas, 14 minutos, temperatura 13 grados, Rock and Miércoles.
1: Lo que tenés que saber volviendo a casa, las acciones argentinas treparon hasta 10% en Wall Street y el riesgo país cerró en 500 puntos. La justicia frenó los despidos en el Instituto Nacional de Tecnología Industrial. El juez subrogante Tesano Pinto hizo lugar a la medida cautelar dictada por la Asociación de Trabajadores del Estado. Independiente Rivadavia busca terminar como el mejor equipo de toda la Copa Libertadores. Se enfrenta ante el Club Bolívar en Santa Cruz de la Sierra desde las 21:20 con el arbitraje de Guillermo Enrique Guerrero Alcibar.
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1: Suben al escenario de Tardes Bestiales The Beatles, Back in the USSR en Rock and Pop.

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1: Gonzalito.
2: Sí.
1: Puro marketing. Son los boluditos que andan con el teléfono de la manzanita. Si yo con un Alcatel puedo mandar WhatsApp igual.
3: ¿Qué hace, Gonzalito?
2: Hola, mi negro.
3: Acá de más descalada, logrando los apps.
2: ¿Qué hace, loco?
3: Che, puro marketing, el trueno de Morón. Siempre primero y siempre mejor porque es de Quilmes. ¿Cómo es eso? De Morón, pero de Quilmes. Eso es puro marketing.
2: Hola, marketing, qué bendito.
4: Hola.
2: Hola.
4: Soy Trañela.
5: Nada, mentira. ¿Qué hace, Gonzalito? ¿Todo bien? Puro marketing. Son las papas fritas de marca conocida. Semejante envoltorio. Abrís el paquete y te tocan 4 o 5 papitas. No podés, dale. Un abrazo, Gonzalito. Abrazo.
2: ¿Qué hijo de puta? Ay, me hacen reír. Bueno, me voy a Rosario. ¿Cuándo hacemos un bolique en Rosario en el Monumento de la Bandera? Ahora 16 graditos. Vamos, suban el volumen. Falta un montón, ¿eh? Dale. Catupecu Macho. Magia Veneno. Volviendo a casa, dale.

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1: Ay, narco escándalo que parece escrito por directores de Netflix, ¿eh? Ahí tenemos a la señora. Mirá qué carita, ¿eh? ¿Quién te hizo la carita? La puedes ver en arroba FM Rock and Pop 95.9 al lado de bolsas de falopa. No, no son bolsas de falopa, son piedras de falopa directamente, ¿eh? Pasó el Morón, allanaron la casa de una funcionaria municipal y encontraron más de 500 gramos de cocaína, medio kilo de cocaína. La mujer, identificada como Luna Ortegosa, trabajaba en el área de género del municipio y ahora está prófuga, cha. Así que sí,
2: pequeños saltamontes.
1: Hay gente que no administra políticas públicas, administra otra cosa. Por eso, frases para contextualizar. Más dura que... más dura que sándwich de escombro. Más dura que infancia en Somalia. Más dura que chancleta de camionero. Más dura que Rocco y Freddy entusiasmado. Pequeños saltamontes, ahora que lo has incorporado, solo resta vivir escuchando a Flock of Seagulls. Iran, So Far Away. De vuelta a casa. Cae la noche y sube el volumen.

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1: La ciudad con más jugadores de cricket amateur es Karachi, en Pakistán. ¡Qué deporte aburrido, Dios! Miles juegan en calles, playas y clubes. No improvisan picados. Duran 5 días.
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1: Yo me acuerdo cuando vine de Balcarce. Bueno, vivía en la casa de una amiga de mi vieja, ex monjita. Un departamentito arriba, segundo piso. El pulmón de manzana daba en enero a una tintorería abajo. No había aire acondicionado. Imagínate lo que era vivir ahí. No se podía dormir. Entonces me iba a Aeroparque a ver los aviones despegar y cómo aterrizaban. Jorge Newbery. Nunca pensé que Jorge Newbery era electricista, che. ¿Lo sabías? Por eso, cada 27 de mayo, hoy, se celebra en Argentina el Día del Ingeniero Electricista en homenaje a Jorge Newbery, nacido ese día en 1875, primer argentino graduado como ingeniero electricista en Estados Unidos y una figura clave en el desarrollo de la electrotécnica nacional. ¿Y por qué carajo le pusieron a un aeropuerto Jorge Newbery? Debe ser porque necesitaba luces, ¿no? La fecha reconoce a los profesionales que trabajan en generación, distribución y sistemas eléctricos, fundamentales para industrias, hospitales, transportes y la vida cotidiana. Básicamente, los que hacen que no vivamos a la luz de una vela cuando se corta todo, che. Can I play with madness? 18:25 minutos. Artista exclusivo rock and pop. Iron Maiden. 20 y 21 de octubre en Argentina.

Yo no sé si les dije, no sé si les conté, pero fui DJ en Braco. No se decía DJ antes, se decía DJ, no sé si se los comenté en algún momento. Boliche en esa época, en donde se llegaba a las 3:30, 4 de la mañana. No sé por qué boludez, no sé si se acuerdan ustedes, pero cuanto más tarde llegabas, más canchero eras. Una cosa total y absolutamente al pedo, porque disfrutabas mucho menos del boliche. Bueno, eran las 2:30, 2:30, 3, no estaba lleno, pero siempre había uno abajo que decía: maestro, ¿puede ser un poquito de Electric Light Orchestra? Así le damos un poquito a la noche para que empecemos a bailar. ¿Y cómo que no? Y claro que sí. Y ahí estábamos, ¿eh? Don't Break Me Down. Sonaba y suena ahora en Rock and Pop.

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1: Gonzalo, tus marketing es el día del amigo. El día del amigo no es un día. El día del amigo es el día que llamás a un amigo y le decís, paso a tomar algo. O, che, sí. ¿Cómo estás? Ese es el día del amigo.
2: Sí, que sí.
3: Hola, Gonzalito, ¿cómo sí, estás, papá? Sí. David de Merlo. Puro marketing. La pesca de los amigos. Cargan todo, caña, ril, anzuelo. Hacen 600 kilómetros para juntarse y mamarse. Puro marketing.
4: Nos juntamos a jugar el truco, mejor, ¿no? Te ahorras un montón de cosas, hasta la carnada, ¿eh? Tengo un montón de canciones, perdón, para todos ustedes, ¿eh? Foo Fighters, tengo Bersuit Vergarabat, Aerosmith, Duran Duran, tengo Sumo y un montón más para acompañarlos, hasta que caiga la tarde.
5: Buenas tardes, Gonzalito, buenas tardes, gente de la Rock and Pop.
4: ¿Qué tal?
5: ¿Sabés lo que es marketing?
4: ¿Qué?
5: Cuando vas a comprar las sales rosas del Himalaya que sí. Tienen millones de años, uh-huh. Pero el paquete te viene con fecha de vencimiento. Deme. Eso es marketing.
4: Por favor.
5: Un saludo para todos, que tengan todos buenas tardes. Miguel de Versalles.
4: Chao, Miguelito, un saludo para vos, para toda la gente de Versalles y para la carnicería de Leo, ¿eh? Se está escuchando la radio ahí en la carnicería, dice que están todos los chorizos pidiendo más música como locos, ¿eh?
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4: Ah, y me piden ahí, de la carnicería de León Merlo, que analicemos un poquito la historia de este país a través de alguna que otra noticia. Y dice el enunciado: el gobierno busca derogar la ley de etiquetado frontal. Tanto quilombo. Tres preguntitas que nos hacemos. Un año te ponen los octógonos y al otro te lo sacan. Dieta nacional del desconcierto. Primero el paquete parecía una advertencia nuclear y ahora capaz vuelve a venderse como si fueran vitaminas, ¿viste? Uno nunca sabe. ¿En qué quedamos, viejo? ¿Era un negocio o realmente las cosas se hacían mal? La góndola existencial argentina. Un día el azúcar mata y al siguiente parece patrocinada por la felicidad del mercado. ¿Sin etiquetado frontal vamos a comer más tranquilos? Imposible. El argentino ya desconfía hasta del agua mineral. Si no hay octógono, a

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17: Gracias. Que no decaiga nunca, jamás. Por favor, te lo pido. ¿Qué pasa con el clima, muchachos? ¿Cambia o no cambia? ¿Llueve o no llueve? Mañana no, pero mucha niebla, ¿eh? Tengan cuidado. Ahora también está bajando la neblina, así que en el tránsito, con precaución. El viernes, 12 de mínima, 16 de máxima, sin nieblas, pero nublado durante toda la tarde. Por ahora, sin lluvia el fin de semana, y así están las cosas. Mientras me suena el teléfono, tengo que atender, le pido disculpas. Hola, ¿qué tal? Buenas tardes.
18: Hola, muy buenas tardes. Soy...

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1: Pero usted no tiene la voz de FIFA 2026.
0: Claro que no, soy Poca, la inteligencia artificial de la Copa del Mundo FIFA 2026. Okay. Yo he dicho NSX.
1: Ok, le hago una pregunta. ¿Cuánto falta?
0: No, yo pregunto en este caso.
1: Concha de la hora. Sí.
0: ¿Cuál es su nombre?
1: Gonzalo.
0: ¿De dónde es?
1: De Balcarce.
0: ¿Usted es de FIFA?
1: Sí, soy de FIFA.
0: Bien, ¿cuál es la pregunta que quería hacer?
1: No, quería preguntarle exactamente cuántos días faltan, a ver si es verdad que usted es la voz de la FIFA 2026. ¿Cuántos días faltan exactamente para el Mundial?
0: Más de 14 y menos de 16.
1: ¡15!
0: Exacto, usted es muy inteligente. Y como tal inteligente, tengo un dicho sobre su persona.
1: ¿Sobre mi persona?
0: Adivine cómo le dicen a Gonzalo.
1: ¿Cómo le dicen a Gonzalo? ¿Cómo le dicen?
0: Bolsillo de atrás.
1: ¿Bolsillo de atrás? ¿Por qué?
0: No sirve ni para rascarse las bolas.
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Muse, Hexagons. Ryan, bendiciones.

No sé si les dije alguna vez, yo creo que sí, pero por la duda lo repito. Siempre quise ser actor, che. Sí, sí. Hubiera sido fantástico. Siento que tengo todas las condiciones. La percha de Mariano Martínez, la gracia de Juan Carlos Calabró, que Dios nos tenga en el cielo. La mirada de Luis D'Elía, la onda de Marcelo Hugo y esa cascada igual a la que tiene Luciano Castro, mi amigo. Ah, pensaste que iba a decir otra cosa. Recibí el guión de esta canción llamada Cielo, de Bryan Adams, y siento que mi voz y mi estilo pueden pegar perfecto. Dice más o menos así. Éramos dos chicos perdidos en el cielo, creyendo que el mundo terminaba en la esquina donde nos besábamos. No teníamos nada más que tiempo, sueños y esa sensación de libertad que solo existe en las alturas del cielo. Corríamos sin miedo, sin rumbo, vaya uno a saber dónde, imaginando un futuro que parecía demasiado lejano para alcanzarnos, pero siempre, siempre juntos hacia el cielo. Sky, Bryan Adams, volviendo a casa en Rock and Pop Jacuzzi.

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1: A la hora de conducir con niebla, tener en cuenta tres tips: usar luces bajas y antiniebla, no usar balizas mientras circulas y mantener la distancia de frenado entre vehículos.
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2: Gonzalito,
3: ¿sí?
2: ¿Sabe que es puro marketing?
3: ¿Qué?
2: El desodorante de 48 horas, el de 24. Sí. Cualquiera que diga que dura más de un día. Maestro, si no, no habría el olor a chivo que hay arriba del tren, del bondi. Hijos de puta.
3: Te vas a bañar.
2: 72 horas, no sean basura.
4: Pero ¿qué haces, Gonzalito Bestia?
3: Es verdad.
4: A mí es lo que me fastidia, el marketing. ¿Qué? Que le mandan salón de té. Tienda de cafés. Este había uno que decía boutique de bebidas. Boutique de bebidas. Me quiero comprar un escabio, no quiero que le ponga un vestidito a la botella. Una bronca, me da boutique de bebidas con el forro.
5: Hola, Gonzalito. Te habla el pelado de Villa del Parque. ¿Sabes lo que es puro marketing mal? Las aplicaciones.
3: Dios mío.
5: ¿Por qué te digo las aplicaciones? Porque las aplicaciones vos te fijás en cualquier lado y te ponen un muñeco todo sonriente con los dientes blancos diciendo: ay, ahora podés ser tu propio dueño. La pindonga, que es tu propio dueño. Estar en la calle, tu propio dueño, va, fanculo, loco, dale.
3: Ay, boludo. Ay, me van a hacer morir. El vestidito a la botella de vino, 74, 73, 48 horas de protección. ¿Qué tenés a la policía, hijo de puta? Ay, por favor. Bueno, qué drogadictos que son, pero muy graciosos, ¿eh? Sumo, volviendo a casa, por favor.

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1: 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Nada termina, nada se acaba. 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Ganó Marisol, se lleva la comida para los pichichos. Mientras, Indio Solari, de vuelta a casa en Rock and Pop, mi viejo.

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1: Y se va el miércoles, ya se va el miércoles, che, y nos deja, ¿eh? Nos deja una orden del FMI para que la mayoría de los monotributistas paguen ganancias, nos deja protocolos abiertos en el puerto de Buenos Aires por miedo al ébola, y nos deja el cumpleaños número 23 de Franquito Colapinto. Y se va, sí, se va el miércoles y nos deja a los oyentes bestiales pensando y diciendo infinidades de cosas sobre puro marketing, el shampoo, marketing, el nombre boutique de bebidas, puro marketing, ser feliz en la vida, puro marketing, viejo. Y se va el miércoles y nos deja a Matías Ogulé como una posible convocatoria de Scaloni a la selección argentina. Nos deja el día del marketing a puro humo y las ganas de Gonzalito de ir a Rosario para hacer este programa. Atendemos el teléfono. Se va el miércoles y volvemos a conectar con todo lo que nos apasiona. Tardes bestiales. Definitivamente, la música calma a las fieras. Escuchando The Human League. Boliqueamos un poquito al final. ¿Qué le parece? Sube el volumen. Dale, vos podés.

0: Hoy recordamos a Gustavo Pinto, el querido Tuki. El Salmo 1450 reza: alma sensible, creativa de nuestra querida Rock and Pop, aguante Tuki.
1: Mente creativa se la subo, se la sabe porque nos acompaña del cielo. Saluda a Tuki. Y vos aprovecha, a los que tenés acá abajo, ¿sí? La amistad se alimenta, amigo mío. Nunca se niega un llamado, un mensajito, un cómo estás, un necesitas algo. Viste que se sorprenden algunos cuando reciben un llamado después que hace mucho tiempo que no hablas. Te dicen, ¿y qué estás necesitando? ¿En qué te puedo ayudar? La verdad que nada, quería saber cómo estabas nada más. Fíjate que hoy nos sorprendemos por eso. Antes se golpeaban las manos cuando llegaba al campo. Si eran las 12 te invitaban a comer. Si era a la tarde te invitaban a tomar un mate, una factura. Si era la noche también. Vení, quédate, si te queda lejos, una camita, no se le negaba a nadie. En fin, para que vuelva todo, chi. Para que vuelva eso y mucho más. Amigos, amigas, que no decaigan y alimenten, ¿eh? Nos reencontramos mañana a las 4 de la tarde. Ahora sí, seguimos acompañándolos en A Otra Cosa Mariposa. Se viene Patito y Caro. Quédense. Nos reencontramos mañana. Chau.

0: gracias, bestia.
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1: 19 horas, 7 minutos y junio ya nos respira en la nuca.
2: Sí, que alguien explique cómo pasó tan rápido este año.
1: Hace dos minutos estábamos diciendo, arranca marzo y me organizo.
2: Y ahora ya estamos pensando, ¿dónde quedó el buzo más abrigado?
1: El tiempo después de los 30 corre distinto.
2: Antes, un año era eterno.
1: Ahora pestañas.
2: Y ya hay que pagar otra vez la patente.
1: Así que vos, ¿sos de los que sienten vértigo cuando avanza el calendario?
2: ¿O fingís demencia y seguís como si nada?
1: Bienvenidas.
2: Bienvenidos.
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1: Cómo se puso de moda fingir demencia ahora para todo en general. Blondie, Hearts of Glass.

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1: 7:10 PM. Y es verdad, ya estamos casi culminando mayo, junio, casi mitad de año. Igual yo ya siento un cansancio como si fuera diciembre de me pasó el año por encima y estamos recién empezando junio.
2: Recién arranca y empezamos el invierno.
1: Y todavía falta el invierno que no quiero. Todavía. Quiero postergar. Podemos hacer como saltearlo directamente. Volver al verano, enero, donde todos somos felices y estamos como expectantes de lo que va a ocurrir en el año. Ya está, este año no es mi año.
2: Caro.
1: Sí.
2: Mañana es primavera.
1: Por favor, te lo pido, ojalá. Bueno, ¿qué onda con el paso del tiempo? ¿Cómo te cae?
2: Me cae muy bien, a mi cuerpo no tanto.
1: Ah, eso también pasa, ¿no? Más allá del calendario.
2: Hoy me di cuenta que pasó una chica que me gustó mucho en la vereda y nada, ni me registró.
1: Nada.
2: En otro momento, por ahí miraba. Yo dije, uy, ahí dije, ¿cómo pasó el tiempo? Y con este buzo.
1: Mirá que con ese buzo te digo que pasar desapercibido, no sé cómo lo lograste, pero pasa mucho también eso. Ya no sé cómo encarar a alguien, ponele. En ese sentido, digo, de la edad, antes.
2: Ah, ok.
1: Yo no me descargaría una aplicación de citas, por ejemplo.
2: No, yo tampoco, no la tuve nunca.
1: Por eso, nosotros somos de la vieja escuela, del conocer, de un bar, una charla. Ahora es todo aplicación y te juro, es una flora y fauna que desconozco. Pero eso es el paso del tiempo. No sé qué pasa del otro lado. 11-70-82-0959.
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1: Y eso que no mencionamos las dolencias, ¿no? Del cuerpo, cómo ya empezamos a usar anteojos. Bueno, el paso del tiempo en sí. The Cure, Boys Don't Cry, en Rock and Pop.

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1: 7:13, 13.7° la temperatura, cielo cubierto.
2: Bien, hoy está de cumpleaños y queremos saludar Franco Colapi.
1: Feliz cumpleaños, que los cumplas. Ah, no, yo no puedo. Podría ser mi hijo.
2: ¿Por qué? 23 años cumple.
1: No, eso es de la madre. Pero bueno, 23 añitos el niño.
2: Bueno, ¿vos qué hacías a tus 23 años? No. El loco está corriendo claro. Fórmula 1. ¿Viste? Después del carrerón que metió en el fin de semana pasado en Canadá, seguro que este no es un festejo más. Viene de conseguir un resultado histórico en el Gran Premio de Canadá. El piloto argentino de Alpine completó la actuación más importante de su carrera con respecto a la Fórmula 1. Llegó sexto y ya tiene 15 puntos acumulados en el campeonato actual de pilotos. Así que la próxima carrera, la próxima aventura del que hoy está cumpliendo 23 años en el calendario, Gran Premio de Mónaco, circuito callejero, si los hay, clásico de clásicos, y hay un montón de historieros argentinos que le fueron muy bien, como Juan Manuel Fangio, Carlos Reutemann, y esperamos que a Franco le vaya mucho mejor en la próxima carrera.
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0: Y si hablamos del paso del tiempo, mira cómo se fue calendario tan rápido, tan volando, que ya estamos hablando del Mundial 2026, que cuenta con este formato histórico de 48 selecciones clasificadas que están divididas en 12 grupos de 4 equipos cada uno. Y momento de hablar de la selección de Escocia.
2: Wow, me gusta Escocia, que esté en el Mundial.
0: Escocia, bueno, debutó en los Mundiales en Suiza en 1954, por ejemplo. El último Mundial que jugó fue en Francia en 1998, luego estuvo ausente por 28 años y ahora lo tenemos clasificado para este Mundial 2026. Escocia suma 9 participaciones mundialistas en total. Uh-huh. El clásico Escocia-Inglaterra es considerado el más antiguo del fútbol mundial. La verdad que ahí se palpita muchísimo. Escocia-Inglaterra es como muy importante. Y el apodo más famoso es de Thirteen Army, por el masivo y colorido acompañamiento de sus hinchas. The Thirteen Army. Tiene el récord europeo de asistencia a un partido. Más de 149.000 personas en una Escocia-Inglaterra que fue disputado en Hampden Park en 1937, reunió esta gran cantidad de gente.
2: Aquella, imagínate. Ya sé quién estaba en la tribuna.
0: ¿Quién estaba en la tribuna?
2: Rod Stewart.
0: ¡Ah! Bueno, en toda su gira y mundialista ganó 4 partidos y nunca logró superar la fase de grupos. Este mundial lo encuentra Escocia en el grupo C, con parte difícil, ¿eh?
2: A ver, ¿quién?
0: Brasil, Marruecos y también Haití.
2: Bueno, ahí va.
0: La tiene ahí un poco complicada con Brasil, con Marruecos. Bueno, Marruecos, Haití también puede ser una gran revelación. Así que veremos cómo le va a Escocia en este Mundial 2026.
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0: 7 de la tarde, 18 minutos. 13 grados, 7 décimas la temperatura, cielo cubierto. Seguimos hablando de la neblina. Nos dejó ahora respirar un margen en esta tardecita, pero para la madrugada, ojo, que sigue el pronóstico. Y el jueves mínima de 11, máxima de 16. Neblina durante todo el día.
2: Claro, ¿dónde estás? No te veo.
0: ¿Dónde estás? 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
1: 19 horas, 22 minutos.
2: Titulares al vuelo. La justicia frenó los despidos en el Instituto Nacional de Tecnología Industrial. El juez subrogante, Tezanos Pinto, hizo lugar a la medida cautelar dictada por la Asociación Trabajadores del Estado.
1: Impacto en la Fórmula 1. Alpine cambiará el nombre del equipo desde el 2027. La escudería francesa firmó un acuerdo de patrocinio con Gucci, la firma italiana de productos de lujo, y se espera que modifique los colores del monoplaza.
2: Proyectos en la mira. El gobierno busca derogar la ley de etiquetado frontal. La Casa Rosada envió al Senado un proyecto que prevé eliminar la norma que obligó a las empresas alimenticias a incluir octógonos negros en aquellos productos con excesos en grasas, calorías o azúcares.
1: 13 grados, 6 décimas la temperatura en la ciudad de Buenos Aires, el cielo mayormente nublado, 19 horas, 23 minutos.
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1: Linkin Park con Numb a las 7 de la tarde, 25 minutos.
2: La ciencia detrás de la aceleración del tiempo al envejecer. Qué título metí, ¿eh? Uh-huh. A medida que las personas envejecen, la percepción subjetiva del tiempo tiende a acelerarse debido a una combinación de factores psicológicos y biológicos. Diversas investigaciones señalan que este fenómeno se explica por la teoría proporcional, según la cual cada año representa una fracción cada vez menor de la vida acumulada. Además, la monotonía y la rutina de la adultez provocan que el cerebro agrupe las memorias repetitivas, reduciendo la densidad de los recuerdos en comparación con la niñez, que está repleta de primeras experiencias. A esto se suma el envejecimiento cerebral, que disminuye la velocidad para procrear una nueva información visual, haciendo que los días parecen transcurrir de forma mucho más rápida y fugaz.
1: Oh, y entramos en un loop, ¿viste? En la adultez. Todo es lo mismo, todo eso, nos falta como las nuevas experiencias que te dan un poquito de vitalidad y hacen que vos pienses que tenés un poco más de vida.
2: Estoy con vos en eso.
1: Suele pasar esto también.
2: A buscar experiencias, vamos.
1: Hay que buscar experiencias, pero también pasa esto, nos frustramos porque no entendemos por ahí cómo puede llegar a ser esa nueva experiencia. Y, che, con tanto recorrido vivido no voy a saber hacer esto. Entonces también, viste, entramos en una de viejos gruñones. No te va a gustar, y es así, al vacío, en Rock and Pop.

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1: Hola, carito linda, te habla el Bocha de Bécar.
2: Hola, Bocha.
1: Mirá, es tan cruel el paso del tiempo que uno no se da cuenta. Pero si yo tuviera unos años menos, ni Eduardo, que pasaría por allí con esa voz tan linda que tenés y te invitaría a salir para conocerte.
2: Ah, bueno.
1: Pero bueno, el paso del tiempo.
2: Chicos.
1: El paso del tiempo es así, no lo permite.
2: Me sanrajo.
1: Las aplicaciones, todo eso. Wow.
3: Sigue.
1: Besitos para todos.
3: Viste que di un pie, yo di un pie.
2: Coincido en la de. No, el tema de aplicaciones no. Así que encaró bien la de la charla. Lo que dijo el paso del tiempo, no sé cuántos años tiene por ahí.
3: Old school, old school.
4: Ay, sí, yo me acuerdo que ahora hago la mitad de lo que hacía antes porque no llego. Antes iba y venía de viaje, iba a laburar, que pin, que pan. Y el tema de las aplicaciones de cita en mi época era el suplemento joven de Clarín, el sí, que salía los viernes. Entonces ahí te ponían, busco chica para cartear de tal a zona, pim, pim, pam, pum. Entonces vos mandabas la carta por correo, tenía que llegar.
3: En el sí de Clarín.
4: Pero estaba bueno, porque era una mucha intriga.
2: Y lo que estaba bueno del sí Clarín es que como vos tenías la agenda de recitales, claro, y eso, ya podías coincidir en alguno.
3: Claro,
2: todo, incluso empezó con cartas todo. Todo empezó con las cartas, después con el encuentro cara a cara, y ahora volvimos a ahora, hacer un medio incógnito.
3: Sí, yo no, volvamos a las cartas.
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2: Y bueno, nos pusimos ahí un poco nostálgicos. Esto sonaba, cuando íbamos a encarar en algún boliche, ¿o no?
3: ¿En serio?
2: Sí, esto sí. Para mí esto sonaba, en el bar esto sonaba. Creedence, Down on the Corner, en Rock and Pop.

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7: 19:35 minutos y te cuento que está jugando en este momento, en esta noche de Copa Sudamericana, un argentino sin público y sin costa. Racing Club, que ya está fuera de este torneo, estaba ganándole a Independiente Petrolero con gol de Dubán Vergara a los 36 minutos. Más tarde, claro, juega River en el Monumental, el equipo de River, medio complicado por ahí el equipo, pero después parece que va a pasar. Y 21:30, recuerden, Corinthians recibe en San Pablo a Platense.
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2: Yo te tengo que pedir disculpas.
3: ¿Por qué?
2: Yo te tengo que pedir disculpas. Porque, claro, el gato está acostumbrado a que yo cuente cosas de mi vida.
3: ¿Fuera del aire o...?
2: En todo tiempo, pobrecito, le tengo... Por eso digo, yo te tengo que pedir disculpas porque un poco... Ya está acostumbrado el gato. Vos por ahí, que estamos ahora compartiendo, que yo te abra mi corazón y te cuente lo que me pasa en el día. Debe ser un montón de información por ahí.
3: No, y para mí es muy lindo recibir esa información. Claro.
2: Porque te quiero contar una problemática que tuve hoy.
3: Ah, bueno, acá al aire, sí.
2: Sí, lo quiero compartir con todos. Porque...
3: Levanto un poco el volumen del auricular. Ahí está, te escucho.
2: Yo no soy mucho de ir a comprar, de hacer las compras. Porque en esto de la modernidad, una carta a mi favor...
3: Sí, ¿cuál es?
2: Es la que voy y pido.
3: Okay.
2: Que venga a mi casa.
3: Pero que es supermercado, todo.
2: Claro, sí. Yo te pido que todo venga a mi casa. Pero ¿qué pasa? A veces enfrento esto de la vida real. Hay que ir al supermercado. Y yo voy, compro mi sachet de leche de almendras. Viste que estoy en esta vida saludable.
3: Sachet de leche de almendras.
2: Sí, me compro la cajita en realidad.
3: La cajita
2: de leche de almendras. Mis fideos sin gluten, viste que te venden también fideos sin gluten en el supermercado.
3: Es un supermercado puntual.
2: Sí, es el supermercado.
3: Ah, cualquiera.
2: En cualquiera ya, por suerte, las góndolas ya ofrecen variedades para el que se está queriendo cuidar, no hace falta ir a una dietética, sino en el supermercado común y corriente. No quiero decirte de algo asiático, porque por ahí queda un poco despectivo decirte, voy al chino, pero bueno, es lo que uno suele decir.
3: Asiático.
2: Sí. Entonces, de repente vos, claro, te enfrentás a la caja... Empezás a pagar. ¿Y qué te responde del otro lado a veces cuando no tiene cambio?
3: Yo hace tanto tiempo que ando sin dinero, que viste que es como...
2: Bueno, es raro.
3: Siempre es todo, o la tarjeta o el celular o la transferencia.
2: Por eso te digo, imagínate que después de tantos años vos pagás en efectivo y te hacen la de, ay, no tengo cambio, te lo puedo dar en caramelos.
3: Ah, bueno.
2: Viste que eso se sigue utilizando, la de los caramelos. Lo que pasa es que vos agarrás esos caramelos. Un poco sentís que esos caramelos van a ser... Antes eran por ahí un número considerable. Ahora van a ser cuatro. Cuatro, dos. Un poco duros, tal vez.
3: El caramelo
2: un poco
3: raro,
2: pasado. Y vos lo guardás en el bolsillo y decís, bueno, listo, me lo llevo.
3: Te llevaste el vuelto.
2: Claro, me llevé mi vuelto en caramelos. Voy de vuelta, ¿no? Y digo, bueno, si yo los tengo en el bolsillo, fue como una especie de intercambio. Si a mí no me alcanza... Yo te puedo dar estos caramelos para que vos me los contemples como parte de pago. Vos me los diste ayer.
3: Ticket, tiene ticket.
2: Se va ticket.
3: No, bueno. Si no tiene ticket, no te dan.
2: Y bueno, y ahí está el problema. Porque a vos te dan los caramelos como si fuera un vuelto, pero vos no los podés usar como vuelto, en el mismo lugar incluso. Entonces vos ya sentís que, ¿para qué, no? O sea...
3: No vuelvas más.
2: ¿Por qué los caramelos son la única moneda en el mundo? No, sirven para que te paguen, pero vos no le podés pagar a otro. ¿Y qué haces en ese caso? Porque ya te abrocharon.
3: Sí.
2: Y un poco te sentís...
3: Engañado.
2: Que engañado, claro. Yo digo, con razón yo voy a pagar con esa aplicación, porque siento que ahí no me ven la cara.
3: Exacto.
2: Pero bueno, eso es lo que pasa con el vuelto en caramelos y otra cosa mariposa.
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2: Ay.
3: Por un mundo de caramelos, Caro.
2: Es que te digan, te voy a dar algo en caramelo. Tu tía, tu abuela, ¿no te daba caramelos y vos te sentías como si hubiera sido una recompensa maravillosa? Pero cuando vos sos adulto y te lo dan en un supermercado, ya no es tan agradable.
3: No, claro.
2: Es como, siento que me estás estafando.
3: Estos caramelos están duros, no los puedo comer.
2: Por eso te digo, entonces, ¿qué se hace en ese caso? Igual se sigue utilizando, también me pregunto, ¿no? 11-70-82-0-95-9, porque por ahí me vieron la cara, como saben que yo hace tanto que no voy. El supermercado me dijo, ay, tómate los caramelitos, amiga, toma, llévatelos a tu casa. Y yo, sí, no sé si esto es así.
3: Aunque
2: 7 de la tarde, 47 minutos.
3: Que metan un eucaliptus, ¿no?
2: No, encima eso, si me los da de menta, peor todavía. Metallica, Enter Sandman, en Rock and Pop 95.9.

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1: 7:49. Estamos en twitch.tv/FM Rock and Pop, también transmitiendo en vivo. Nos escuchan y nos ven por ahí. Y también pueden dejar comentarios en el chat.
2: Bien, hablando un poquito del caramelo que no te aceptan.
1: Sí.
2: Tiene que ver un poco con esta cosa de aceptar el trueque, ¿no? Porque el trueque en pequeñas transacciones. Hay especialistas en la historia comercial que señalan que a comienzos del siglo XX, países de Asia Oriental, especialmente China y Japón, comenzaron a utilizar metodologías informales de compensación para resolver operaciones pequeñas sin interrumpir la actividad comercial. ¿Ves? Es fácil. En esos casos, algunos comercios reemplazaron diferencias mínimas de dinero con objetos cotidianos o productos equivalentes. Y con el tiempo, y a través de distintos procesos migratorios, estas modalidades se expandieron hacia otros países y quedaron incorporadas en prácticas habituales del comercio minorista.
1: Y vuelvo a la cuestión. ¿En dónde está el reglamento? Dice, yo puedo aceptar esos, pero vos deberías también aceptármelos cuando te los quiero pagar, si los acepté de este mismo lugar.
2: Claro,
1: ¿a quién le reclamo claro. Eso?
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3: Hola, gente linda, ¿cómo andan?
1: Hola.
3: Y yo en el tema ese vuelto de caramelo no lo agarro, no agarro vuelto caramelo. O sea, directamente, menos los chinos, porque los chinos son los que más te estafan ahí en eso, los caramelos. Así que nada que ver.
2: ¿Qué tendrá el caramelo?
4: Claro. Hola, Caro, la gato. Y otra cosa, revuelto en caramelos, es que a vos los caramelos no te los dan envuelto al valor del costo del caramelo. Ya le están aplicando su margen de ganancia. Que en realidad, si te lo dan devuelto, deberían dártelo al costo. Así que te están cagando de todos lados.
1: Pero
5: a mí una vez me quisieron dar un montón de caramelos cuando eran baratos, y ir un montonazo, eran como 50
1: ¿viste?
5: Caramelos en un kiosco. Y digo, bueno, mira, le digo, primero me los tendrías que dejar al costo, le digo, porque yo no te los estoy comprando. Segundo, me vas a pagar vos el dentista de mi hijo cuando lo tenga que llevar. Y tercero, si no tenés vuelto, dame un vale y cuando vengo la próxima vez me lo descontás del vale de los caramelos del vuelto que
2: no,
5: me tenés.
2: Un premio, un aplauso.
5: Y se me quedó mirando, me diciendo, qué hija de puta.
1: No.
5: Ay, perdón. Y me hizo un valecito.
2: El vale que te daban también por la birra, ¿no?
1: Yo la voto de presidenta, te voto, quiero que me dirijas la vida. Así es, con actitud, con seguridad, así no te van a estafar más. Gorillaz, esto es There, en Rock and Pop 95.9.

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1: Offspring con Come Out and Play. A las 7 de la tarde.
2: En realidad no te deberían dar el vuelto en caramelos, porque la ley dice que el redondeo siempre es a favor del
1: consumidor.
2: Exacto. Deberían redondearte a tu favor y listo, si no tienen cambio.
1: Pero no, siempre me...
3: No estaría pasando, maestro.
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1: 7 de la tarde, 59 minutos. Ahora Pescado Rabioso con Post Crucifixión en Rock and Pop 95.9.

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24: Veinte horas, 8 minutos. Y esta apertura está dedicada a un talento subestimado.
25: Los meteorólogos cotidianos.
24: Esa gente que mira el cielo
25: y te tira el pronóstico exacto.
24: ¿Sabes qué? Hoy, llévate paraguas.
25: Llueve, ¿eh?
24: Hoy, refresca la noche.
25: Y refresca.
24: No necesitan aplicación.
25: Ni radar satelital.
24: Les alcanza con una rodilla que duele.
25: Y una nube sospechosa.
24: Así que a ustedes, profetas del clima barrial,
25: les dedicamos esta apertura.
24: Bienvenidas.
25: Bienvenidos.
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24: Igual no sé, viste, a esta altura el tema del pronóstico. Está raro todo. 8 de la noche, 8 minutos. Oasis, live forever.

0: deberías estar en el gimnasio, pero estás acá. 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
1: 8 de la noche, 12 minutos, 13 grados, 6 décimas la temperatura, el cielo mayormente nublado.
2: Y en París se sigue llevando adelante Roland Garros, el torneo más importante sobre polvo de ladrillo. Hay una imagen que quedó clavada en cuanto a la situación y acción de hoy allí en París, porque Mariano Navone luchó casi 5 horas, pero perdió un partidazo y su rival terminó en el piso. El argentino cayó ante el checo Jakub Tencic en el tiebreak del quinto set, la segunda ronda después de una larga batalla. Tras el último punto, su rival se desplomó sobre el polvo de ladrillo y necesitó asistencia para levantarse. De hecho, Mariano Navone lo fue a saludar y le estaba en el piso acalambrado el que ganó. Una imagen que se hizo viral y que recorrió todo el mundo en el torneo más importante de tenis en polvo de ladrillo, Roland Garros. Hay argentinos mañana y hoy también. Después te voy a ampliar esta información.
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1: 8 de la noche, 13 minutos. En autopista Buenos Aires, La Plata, de reducción de calzada por un camión balizado en el kilómetro 355 sentido Acaba, y además hay tránsito intenso sentido a La Plata. En Gribeo y Chivilcoy hay achique de calzada. En Acoite y Felipe Vallés hay reducción de calzada sentido a Diabeles. Comodoro Rivadavia, Avenida Libertador, reducción de carril por un operativo policial. Rivadavia y Puan con corte total sentido José María Moreno. Y ya está liberada La Valla y Avenida Pueyrredón. Lo mismo, Bulnes y Díaz Vélez ya se puede circular. El tren Roca, Ramal Bosques, vía Temperley, ya reanuda su servicio completo luego de un corte de vías en Árdigo. Ahora Guns N' Roses, Sweet Child of Mine, en Rock and Pop 95.9.

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1: 8 de la noche, 16 minutos. Te voy a hablar de la meteorosensibilidad.
2: ¿Qué es eso?
1: Es la aparición de síntomas psicofísicos como migrañas, fatiga, dolores articulares y por supuesto también ansiedad. Y estas son desencadenadas por variaciones en factores atmosféricos como la presión, la temperatura o la humedad. Uh-huh. Esto afecta principalmente a mujeres, a adultos mayores y a personas con condiciones crónicas debido a alteraciones en neurotransmisores, por ejemplo como la serotonina. Y al no existir una cura específica, su manejo se enfoca en la terapia psicológica, en el control del estrés y en la adopción de hábitos saludables que refuercen los ritmos biológicos. Yo te iba a dar mi caso porque ya soy una persona mayor.
2: Por favor, dámelo.
1: Me doy cuenta si hay mucha humedad. Viste que hay gente que le duele la rodilla, sí. El juanete, viste, las articulaciones te duelen cuando hay humedad. En mi caso, no puedo respirar bien. Hay algo como que se me queda medio tapada la nariz.
2: Como filtrado el
1: aire.
2: Acá
1: la nariz, es como okay. Que automáticamente, si yo estoy medio así nasal, no es que estoy congestionada, te puedo decir que afuera hay mucha humedad. No sé, pero ahí se afecta principalmente a las mujeres.
2: Es verdad, salir.
1: Claro, cuando yo meto ahí a ver el Servicio Meteorológico Nacional, no sé, 80% de humedad, ponele.
2: Y estás así con
1: y
2: ese
1: estoy
2: sonido.
1: Así, como que no puedo respirar bien.
2: Bueno.
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1: 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Bueno, acá dice que el porcentaje hoy de humedad es 90% y yo creo que se me escucha diferente la voz. Estoy como más ahí. Ramones, Poison Heart en Rock and Pop.

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1: 20 horas, 22 minutos.
2: Panorama provincial. El gobernador Kicillof volvió a exigir la Administración Nacional en el traspaso de la unidad turística de Chapadmalal. Se trata de un complejo hotelero construido durante el primer gobierno de Perón, convertido en el emblema del turismo social.
1: ¿A qué no sabías? Google permitirá modificar la dirección de correo de Gmail sin perder datos. El procedimiento se realiza directamente desde la configuración de tu perfil y la plataforma habilita este cambio solo una sola vez por año.
2: Panorama internacional. El Congreso boliviano abolió la ley que limitaba la capacidad del presidente para declarar estado de excepción. La norma exigía que las Fuerzas Armadas solo pudieran intervenir cuando la policía hubiera sido superada.
1: 13 grados, 8 décimas, la temperatura en la ciudad de Buenos Aires, el cielo está mayormente nublado. 20 horas, 23 minutos.
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1: Riff, no obstante lo cual, a las 8 de la noche, 25 minutos.
2: Momento lúdico. Te voy a poner a prueba, porque el otro día lo hiciste sí. Y no me fue muy bien, porque te dije que soy muy malo para las adivinanzas.
1: Claro, está bien.
2: Ah,
1: que...
2: te reís.
1: Sí, tema, sí, claro. Sí, está bien. No debería haberte expuesto así, perdóname. Está bien.
2: El primer día,
1: me la banco,
2: inclusive.
1: Sí, es cierto.
2: Así es manera de tratarme.
1: No, tranquila, pero yo no adivino nunca, lo único que hago es pedirle al chat de Twitch que me ayude. A ver.
2: A ver si te ayuda. Adivinanza. Me encontrarás en Mercurio, la Tierra, Marte, Júpiter, Saturno y Urano, pero nunca en Neptuno, ni en Venus. ¿Qué soy?
1: Uy, no. Estamos hablando de planetas. Nunca en Neptuno. ¿Otra vez? ¿Cómo es?
2: Me encontrarás en Mercurio, la Tierra, Marte, Júpiter, Saturno y Urano, pero nunca en Neptuno, ni en Venus. ¿Qué soy?
1: ¿Un marciano?
2: No.
1: No sé, un cráter, un cohete.
2: Last change.
1: A ver, la última. El chat de Twitch está...
2: ¿Ayuda?
1: Nah, dale, no, dale, dale, sí, la ver de vuelta.
2: Me encontrarás en Mercurio, la Tierra, Marte, Júpiter, Saturno y Urano, pero nunca en Neptuno ni en Venus. ¿Qué soy? Respuesta.
1: Ay, no sé, yo ya empiezo a decir un broche, yo ya empiezo a decir cualquier cosa, un control remoto. Nunca es algo así tangible.
2: La letra R.
1: No.
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1: Me gusta Los Brujos. Kanishka, Kanishka, a las 8 de la noche, 28 minutos. Y está bien, voy a disculpar al chat de Twitch porque dice... Hay un poco de delay, entonces ahí es donde pueden llegar a tardar en ayudarme. Habían tirado la letra A y tilutear la letra I, después dijo... Vane Pinsky dice, ay, soy malísima para las adivinanzas, carito, perdón. Están todos disculpados, somos malos para las adivinanzas, pero nos divertimos igual.
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2: Hola, chicos. Carito, tengo una solución para vos.
1: Sí.
2: Cuando tenés la nariz tapada...
1: Sí.
2: Hacé este ejercicio. Con la punta de la lengua, llévala a la encía y tratá de hacer fuerza para arriba. Con el pulgar entre medio de los dos ojos,
3: me perdí.
2: Apretá fuerte. Contá hasta 15.
3: 1, 2, 3, 4.
2: Soltá. 7, 8, y fíjate cómo se destapó la nariz.
3: 9, 10,
2: 10. Gracias de nada.
1: Siento que para los que nos están viendo en Twitch estamos haciendo algo raro. Ojalá, si es eso, bienvenido sea, pero.
3: 15.
1: No sé cuánto, espera, pero no entendí lo de la de lengua.
3: Ah, en el paladar, se esfuerza.
1: A ver si no sé. 15 segundos. Bueno, mientras suena Queen con Under Pressure, lo voy a probar.
3: Estás bajo presión, ¿eh?

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15: 8 de la noche, 37 minutos. Hoy es miércoles, mitad de semana. Y nosotros queremos que también la mitad de semana tengas una alegría. 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
2: Estreno de Black Crowes, Whiskey Myers, Stars

0: The Black Crowes, Whiskey Myers, Star Star, estreno.
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0: Lo que me gusta, Pato, es que vos compartís esto de la vida saludable. Vos sos de ir a correr por las mañanas. Sí, ¿te gusta?
1: Me encanta.
0: ¿Es un hábito que tenés ya hace rato?
1: Muchos años, más de 20.
0: Ok, entonces...
1: Trotar.
0: Sí, por lo menos salir ahí a dar unas vueltitas.
1: Gracias.
0: Pero ¿qué pasa cuando tenés del otro lado gente como yo?
1: ¿Por qué?
0: Que recién ahora está incorporando la de el hábito saludable.
1: Nunca es tarde, amiga.
0: La de salir a correr. Y ahí empieza una mentira un poco personal. Porque yo voy, me pongo mis zapatillas deportivas, mi remera, mi buzo. Me visto como para la ocasión.
1: Claro.
0: Porque necesitas zapatillas especiales.
1: Como indica el reglamento.
0: Entonces yo salgo a la calle a querer trotar, hacer running. Y me siento atleta.
1: ¿Para estirás antes primero?
0: Sí, por supuesto. Okay. Uno hace como un calentamiento para poder salir a trotar. Y yo empiezo una cuadra. Digo, ¡ay, qué bien que estoy! La segunda cuadra. Ya la tercera, cuarta, quinta. Empiezo a sentir un poquito de dolor de rodilla, ¿viste? Ah, me cruja, así, crac, crac, crac, crac, crac.
1: 500 metros, ya está.
0: Ya empiezo con una sensación de... No sé si estoy respirando bien. Algo está pasando acá.
1: La rodilla te jugó una mala pasada y pensás que
0: sí,
1: estás cansada.
0: Ya a la quinta cuadra me cansé. A la quinta. O sea, ni siquiera...
1: 500 metros, bueno. Ya poquita.
0: Quinta cuadra. Y ya la tercera empecé como a darle un poquito menos al énfasis con el que arranqué la marcha. Claro, me pongo a pensar en mi haber y digo, claro, no soy tan habitué a correr, recién ahora lo estoy haciendo. Mi mejor deporte siempre hasta el momento ha sido el zapping, con el control remoto. Es en mi sillón, no sabes, soy deportista olímpica.
1: ¿Existe el zapping todavía?
0: Sí, el zapping siempre. Bueno, ahora sería el scrolleo, scroll en Instagram. Ese es un deporte que también lo estoy practicando.
1: Déjalo.
0: Pero te digo que el zapping...
1: No hace más.
0: Yo ya en mi sillón, es medalla olímpica me pueden dar.
1: Bueno, y volvamos al trote.
0: Bueno, entonces empiezo como a darme cuenta de que en la quinta cuadra estoy un poco cansada. Y me empiezo como a caminar despacito, mirar hacia atrás y decir... Me parece que es un buen momento para pegar la vuelta.
1: No, seguí, tenés que seguir.
0: No, porque siento que me voy a desmayar. Y es un papelón. Señora, ¿qué quiso hacer? No, me quiso hacer la deportiva en la calle. Y es un papelón.
1: Pero vos a las cinco cuadras ya estás pensando que te vas a desmayar.
0: Sí. Es un montón. De cinco cuadras, como, me falta el aire.
1: Pero ya, ¿cómo te vas aparte, a desmayar?
0: Te genera, viste, la psicológica peor todavía. Porque
1: la vereda,
0: yo ya me imagino
1: arriba,
0: todo.
1: Claro.
0: Entonces digo, no, es un buen momento
1: un desastre,
0: para empezar a caminar despacito por la duda de la rodilla.
1: Arranca así.
0: De vuelta hasta mi casa. Y ahí te das cuenta de que mucha tecnología para tener zapatillas último momento con resorte. En la sudadera, esa, la ropa deportiva que te ayuda con el tema de la transpiración, pero no existe el chip todavía para que me dé energía, para que yo pueda hacer toda esa travesía. No sé por dónde viene la cuestión.
1: Vos tenés que arrancar caminando y después de a poquito llegamos a la corrida.
0: Vos decís que yo estoy arrancando muy
1: al
0: de
1: revés.
0: Golpe.
1: Estás arrancando al revés, claro.
0: Yo debería ir lento, claro. Para después meterle
1: de a poquito.
0: ¿Ves que yo necesitaba un coacheo? Porque no llego, no resisto, no sé qué me pasa.
1: Te paso mi número, mira.
0: Dale, por favor, y otra cosa, mariposa. Está bueno esto de irnos dando tips saludables, ¿no? Esto de que... Yo creo que llega un momento que está buena la de correr. Te hace bien a la salud. El tema es que, claro, por ahí estoy arrancando muy de golpe. 11-70-82-0-95-9. Nos duele todo.
1: Sí.
0: Nos duele todo, pero hay que hacerlo bien.

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1: Arctic Monkeys, Do I Wanna Know, a las 8 de la noche, 51 minutos.
2: El boom del running. Es una industria que, hablando de eso, ha crecido muchísimo, ¿no?
1: Yo todavía me acuerdo en el COVID, bueno, en la pandemia, ¿no? Que en un momento autorizaron a correr y fue el Running Palooza. Todo el mundo quería correr.
2: Cuando no te metían en ganas. Pero es verdad, la industria deportiva registró en la última década un fuerte crecimiento global en la venta de zapatillas para running y entrenamiento urbano. Según informes internacionales, el mercado deportivo, las ventas de calzados específicos para correr aumentaron más de un 35% a nivel mundial en los últimos 10 años, impulsadas por el auge de las actividades saludables, las aplicaciones de entrenamiento y las redes sociales vinculadas al fitness. Además, el fenómeno generó un crecimiento enorme en el mercado de ropa técnica, relojes deportivos y auriculares inalámbricos, incluso entre personas que corren de manera ocasional o recreativa.
1: ¿Cuánto marketing también alrededor de todo esto, eh?
2: Pero todo esto es verdad, ¿eh?
1: Sí, sí,
2: las zapatillas no pesan nada, tenés agua incorporada a tu mochila.
1: Todo, el equipito. Soy la Barbie deportiva.
2: No tenés excusas.
1: No, para nada, ¿eh? Hay que hacer un poco de ejercicio.

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1: The Smith, Big Mouth Strikes Again, a las 8 de la noche, 54 minutos.
2: Caro y Pato, habló Mario de Moreno. Con respecto a lo que comentan de trotar, Caro, te comento, sí. Yo en época de pandemia dije, bueno, voy a tener que empezar a hacer algo, voy a correr, nada. Nada. Dije, bueno, la opción, poner la radio, la Rock and Pop, y caminar dentro de mi casa, como loco malo. Iba y venía, iba y venía. No sabes que me hizo bien, era una opción, ¿eh?
1: Sí.
2: Porque y otra cosa, mariposa.
1: Uno siempre aspira como, no, me tengo que comprar zapatillas para hacer esto y arrancar. Y no, caminar en tu casa, pero caminá, ¿eh? Ida y vuelta, está muy bien. Acá Scorpiana Eux, en el chat de Twitch, dice, yo hasta el día de la fecha lo único que corrí y corro es el tren. Y el jefe del archivo dice, yo no puedo correr ni un rumor. Bueno, Adriana, no soy yo, sí, dice, yo camino 40 minutos por día, después hago piernas, brazos, empecé hace poco, y Lucas Leyes se suma haciendo bici todos los días, de casa al trabajo y para hacer las compras, también es una buena estrategia, utilizar la bici para poder hacer un poquito de deporte, está muy bien, ¿eh?
3: ¿Cuánto gente entrenado?
1: Un montón. Cruzando el charco ahora, ¿a dónde están? 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
1: 8:57 PM. Y un poquito corriendo para llevarte esta sorpresa, vas a tener que estar corriendo, ¿eh?
2: ¿De qué se trata?
1: Los dedos más rápidos, del oeste vas a necesitar, porque te prometimos, miércoles con MD me voy al teatro a ver una buena obra. Y en este caso, 39 escalones, este viernes a las 8 de la noche. Tenemos plancito para vos, para que veas esta obra, que es una obra maestra de Alfred Hitchcock, que combina misterio, risas, más de 50 personajes que solo interpretan 4 actores. Wow. Está Fabián Gianola, está Fabiana García Lago, Fabián Massey, Federico Barón. Muy, muy divertido. No voy a repetir lo que ya dije en la anterior vez, pero bueno, todo coincide en que tienen la letra F los protagonistas.
2: Claro.
1: Fabiana, Fabiana, Fabián, Fabián, Federico.
2: Son cómo, no, ¿cómo no adivinaste la adivinanza?
1: No, ¿viste? No puedo. Pero bueno, esto es en el Teatro Multiescena, así que si vos querés ir a ver 39 escalones este viernes a las 8 de la noche, 1170-820959, y no tenemos un par de entradas.
2: ¿No?
1: Tenemos 2 pares de entradas, así que queremos que vayas a 39 escalones y la pases increíble.
3: Hola, ¿cómo les va? Acá Joaquín Levington de Turf, escuchando como siempre Rock and Pop.
1: 8:59 PM. 13 grados, 8 décimas, se mantiene la temperatura con un cielo mayormente nublado y esta neblina que va a estar instalada toda la mañana, la madrugada y hasta la tarde, ¿eh? El jueves, mínima de 11, máxima de 16 y cielo mayormente nublado. Muy londinense ya nuestro país de repente. Ahora la renga, ¿cuándo vendrán? En Rock and Pop 95.9.

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